0: la realidad, lo práctico, y te das cuenta como que algo no anda bien. Una característica de los pastores es que deberían ser personas sencillas, y por sencillas
1: Cierto.
0: me refiero a personas accesibles en ese sentido, ser una persona que esté allegada a sus ovejas y a las personas comunes, y siempre van a tener normalmente, salvo algunas excepciones, buen testimonio y no malas sospechas.
1: Intocable los domingos, invisible entre semanas. Había un dicho que nos dijo un pastor allá, es cierto. Y es lo que dice, también crea en sus seguidores una fascinación.
0: Claro,
1: Porque, wow,
0: misterio.
1: mira, una estrella es una estrella de rock, hermano.
0: Farmean aura.
1: Entonces, ¿cuál es el punto? Entonces, de alguna manera le da ese tinte de magnánimo. Wow, porque si es superior, entonces él puede guiarme porque está donde alguna yo quiero estar. Entonces, una locura dentro de todo. Y el pastor, ¿cuál es la característica? Jesús, el más grande ejemplo de todo. Andaba entre sus discípulos, comía entre ellos, se movía en la multitud. Cuando sus discípulos apóstoles de repente le querían dar ese toque, porque esa es la tendencia también de nosotros, creamos esos ídolos dentro de todo. ¿Es Jesús qué le hacía? No, deja que vengan, déjenle pasar, quiero estar ahí. Jesús no es un más grande ejemplo.
0: Exacto, y me gustaría nomás, voy a profetizar algo ya que está de moda profetizar. Fíjate que acá nosotros estamos dando datos, literal, datos, factos, Biblia, experiencias, en el caso como estuviste comentando, pastor, pero aún así, pese a todo lo que estamos diciendo, estas personas que van a mirar obviamente este programa se van a sentir aludidas y van a decir lo mismo de siempre. ¿Quieren fama? ¿Se quieren colgar de mi manto? Mira lo que le hacen al profeta. A Jesús le hicieron lo mismo. Fíjate esta dinámica, cierra perfectamente. Cierra perfectamente, porque hacen algo, se le cuestiona, pero ellos ya tienen algo que decir. Así no va a ser. Ya no soy profeta, pero profetizo esto.
2: No, y después le ponen como los fariseos y todo
1: Sí,
2: así.
1: exacto,
2: Último bloque, seguimos.

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0: Bien, seguimos, último bloque, hoy hablando acerca de un tema muy importante, fe sin manipulación. Si usted quiere tener guardia, no le mienta a la gente, contrate guardia de seguridad de las empresas, páguele un sueldo, no le vaya a poner escudero, inventar nombres, que anden todo el día detrás de usted, por favor. O sea, si tanto quiere tener guardia, contrate un guardia de seguridad, ¿verdad? Un tema muy importante, el pastor ocupando el lugar de Cristo. Eso también es algo que me preocupa bastante, ¿verdad? O sea, ¿a qué se refiere eso? La imagen del pastor, la foto del pastor, en todo lado el nombre del pastor y Cristo casi nada, ¿a eso se refiere?
1: Sí, se habla más del líder que de Cristo. Epa. El mensaje no es Cristo ni la palabra de Dios, es Él. ¿Qué dicen de Él? ¿Qué hablan de Él? ¿Qué hacen con Él o con ella también? En Corea justamente vimos, Juan, una vez la Madre de Dios, ¿te acuerdas? Que sí, es una secta sí. Gigantesca, ¿verdad? Entonces ahí nosotros nos damos cuenta que la gente quiere hablar más, no le toca al ungido, no es a Cristo. A mí hagan lo que quieran, la palabra de Dios, eso es lo que importa, Cristo es lo que importa. Sí. Pero cuando se te nombra más a vos, ahí alimentan tu ego, pues, sí, dentro de todo. Y ahí es lo que tenemos que cuidar mucho ese aspecto. Y ya no es más Cristo. El protagonista, ¿qué va a decir Juan, el apóstol fulanito, el profeta? ¿Qué experiencia va a contar? ¿Y qué dice Cristo? ¿Qué dice la palabra de Dios? ¿Habla del arrepentimiento? No, y eso ya pasó a un tercer, quinto plano. ¿Entendés? Ya sabes que estamos mirando ya el lunes, porque los fines de semana son la mayoría de los servicios cultos que tienen, o tenemos todo luego, a ver que, con qué se te sale. No es cuál es el mensaje que trae, pero el mensaje. Claro. Y así. Es lamentable.
0: Usan los tiempos de predicación que tendrían que ser sanos para enseñarle la vida a la gente y dicen de todo. Y utilizan las 2 o 3 horas para hablar, para criticar.
1: Y atacan ad hominem. Por ejemplo, a Cristo también le persiguieron. Sí, eso dice la Biblia, pero en tu contexto le quitaste totalmente. Ajá. Ya, por ejemplo, nadie va, como dijo Jorge en el bloque anterior, de todo van a decir de nosotros. Yo te pregunto, ¿por qué hablan de nosotros? Porque no pueden argumentar el mensaje. Entonces, mejor desacreditar al mensajero.
2: Ad hominem.
1: Ad hominem. Voy a atacarle a Adolfo, voy a atacarle a Jorge, voy a atacarle a Juan, voy a atacarle a otro que ataca a mí, porque es irrefutable lo que me están diciendo acá. Porque si es refutable, iban a usar la Biblia, pero no lo pueden hacer. Y si lo hacen, no hay problema, vamos a debatir. Y ahí entra el alegorismo, entra también el tema de quitar el contexto, muchos factores que también es fácil debatir. Ahora, ese es el tema. Vamos a atacarle al mensajero para así desacreditar. O vamos a victimizarle a la otra persona para que también el mensaje no llegue.
0: Claro. O sea, es que un tema también importante es el aislar a la familia o aislar a alguien de la familia. Lo hablamos creo que en el primero o segundo bloque. Al hablar en consejería con gente, existen muchísimos casos donde familias, matrimonios, literalmente quedaron divididos por el tema de la iglesia.
2: Exacto.
0: En realidad, secta. Red flag. ¿Verdad? Yo creo que la iglesia jamás va a decirle a un matrimonio que porque no está congregado se divorcie. Yo creo que lo que nosotros vamos a hacer es tratar de llevarle el evangelio. Exacto. A la persona. ¿Cómo? Estas son también
2: señales
0: de que se te aíslan, no comparten más donde hay Navidad, por lo menos ya no se festeja en familia, cumpleaños ya no están más. La persona empieza a vivir otra vida, aislada.
2: Por supuesto. Es que, pastor, bíblicamente hablando, hay razones legítimas para que un matrimonio se separe o se fracture. Pero estas razones de porque no pertenece al ministerio, por cuestiones de que no pensamos igual, porque no tenemos la misma doctrina o porque no le honramos al mismo apóstol, son cuestiones demasiado periféricas y secundarias. Jamás en la vida puede ser motivo de separación o de división en una familia. Y si lo es una señal clara de que esa iglesia no es de bendición. Esa iglesia, entre comillas, no es de bendición, porque creo que una señal de una iglesia que sí es de bendición para la sociedad, integralmente hablando, es que restaura familias.
0: Totalmente.
2: Esa es la realidad, y generalmente las sectas no restauran, sí, dividen. Y al dividir, van a utilizar de excusa nuevamente. Es que Jesús vino a traer división. ¿Te das cuenta cómo para cada locura hay un justificativo
0: ¿Y bíblico? ¿Cómo se explica ese versículo? Enseñarle a la gente ese versículo del que usan.
1: Claro. Que es lo que quitan de contexto.
2: Exacto. Sí. Para hacerla corta y sencillo para todos, Jesús trae división, pero en virtud de la verdad. Hay división, sí, pero en virtud de la verdad. Entre aquellos que creen en Cristo reino de los cielos, y aquellos que no creen en Cristo, condenación eterna, Juan capítulo 3. Esa es la división, y también es una profecía de Jesús de que a causa de su nombre muchos se iban a entregar a sí mismos. Por ejemplo, yo, padre judío en esa época, tenía un hijo judío que se estaba convirtiendo en cristiano, y yo soy un perseguidor de los cristianos. Entonces Jesús ya profetiza y avisa de antemano que incluso en las mismas familias van a haber divisiones. Pero ojo, es Jesús y es la fe en Jesús, no una fe periférica y superficial en un apóstol particular, no. El punto es que Jesús trae división por la doctrina, pero vos no sos Jesús. Eso uno. Y dos, las doctrinas. Las doctrinas funcionan como una pared, un muro. El muro tiene la potencialidad o de dividir, ¿cierto?, entre aquellos que están de este lado y aquellos que están del otro lado, pero también tiene la funcionalidad de construir y sostener toda una estructura. Puede tanto causar división, ciertamente, como unir toda una estructura. Para eso sí sirven las doctrinas, sobre todo las doctrinas fundamentales. Entonces la pregunta que te tenés que hacer es, si yo estoy dividido de la iglesia o de esta secta en particular, ¿yo estoy dividido en virtud de la verdad y la doctrina o en virtud de la mentira? Eso nomás. No es otra cosa.
1: Tengo un caso que te voy a decir con el grano. Hubo un caso de un matrimonio donde el marido va a una secta, la esposa va a una iglesia cristiana seria, y ella llorando, lógicamente, ¿verdad? Me pide consejo, y yo le digo, mira, vas a decirle a él que vamos a hacer esto, que él se vaya con tu pastor, pues no es de más que él se ore, pues yo le conozco a su pastor, el pastor de esta chica es un genio, ¿verdad? Que vengan y le da todo el cuestionamiento al pastor, y el pastor le responde, yo sé que le va a responder con un nivel impresionante, pues yo le conozco al pastor de esa señora. Y después decirle, yo me junto a ese pastor, que es a un apóstol, ¿verdad?, que es del interior del país, que vaya y debata contigo, a decirle a tu marido, plantearle esa opción para, no de Cristo, los dos son cristianos, supuestamente, sino de la enseñanza que está enseñándole esta persona y lo que ella está recibiendo. Y vamos a ver qué pasa, le dije. Yo ya sabía la respuesta. ¿Sabes qué le dijo el marido? Le pregunté a mi apóstol y me dijo que no está para esas cuestiones. Si ya quiere creer, que crea. Si no quiere creer, no crea, porque no tiene por qué él estar debatiendo eso. Ahí está la incuestionabilidad y ahí está el tema. ¿Y qué le dijo el pastor de esta señora? Que venga tu marido. Yo me voy hasta él. Vamos como un asadito. Vamos a hacer todo lo que sea necesario para propiciar una reunión con él. ¿Qué le dijo el apóstol a su marido? No te juntes con él o vas a estar actuando en desobediencia. ¿Por qué?
2: Aislamiento.
1: Exactamente. Entonces acá no hay una cuestión, yo no vengo a dividir, no, dividir en qué, ya te contextualizó Jorge, en qué sentido dijo dividir. Acá no, había sido que él es Jesús, el apóstol es Jesús, o el profeta, o el pastor es Jesús, no es el de la Biblia, porque nadie cuestiona la fe de ambos, sino que cierta enseñanza es lo que se está cuestionando. ¿Por qué no se aclara? Porque no tienen cómo.
0: Tremendo.
1: Entonces
0: tremendo.
1: Ahí como más o menos, no es para dividir familia, no es así.
0: Entonces, ahora, bueno, dijiste también la disciplina bíblica restaura, no humilla. ¿A qué te referías cuando dijiste
1: eso? Es sencillo, acá Jorge puede...
2: Las disciplinas. Explicar. Claro, la iglesia tiene que haber disciplina, pastor.
0: Sí.
2: Porque si hay un lugar donde hay orden, en ese lugar donde se toleran ciertas cosas, sí, pero hay otras cosas que no se van a tolerar. Bueno, eso es una disciplina. Por ejemplo, en una iglesia hay una persona que tiene un problema de carácter. Tenés que tratar con esa persona. Ahora, si en tu iglesia hay una persona que genera división doctrinal o mete pecado en la iglesia, ya es otra cosa. Tenés que ejercer disciplina. La responsabilidad del pastor es ejercer disciplina bíblica. ¿Qué sucede? Esas disciplinas se exageran y se llevan a un extremo. Las disciplinas ahora son, no sé, por ejemplo, te censuro por completo. Te mando a que te separes de tu familia, te amenazo, está conectado a lo que estuvimos hablando en el bloque anterior, y ese tipo de cosas que no es disciplina, eso ya es control, eso ya es abuso espiritual. Hay ciertas cosas que un pastor puede hacer, pero hay otras cosas que un pastor no tiene por qué hacer.
1: Y no por cuestiones de la palabra, sino por cuestiones de cuestionarle al líder o a la manera de manejarse de la persona. Es una manipulación, eso es lo que estoy diciendo. La disciplina construye, humilla. ¿Y qué hacen? La mayoría de eso, desde el púlpito, y eso yo ya vi mil veces, gracias a las redes sociales, a vos te digo que saliste en mi cobertura, te vas a secar. ¡Ey! ¿Cómo hago para no secarme? Y volvé a mí. ¿Entendés? No es a Cristo, a mí. Y no es que está en el mundo, se antes vio la luz, entre paréntesis, realmente, y se
2: está
1: fue.
2: Está en la iglesia.
1: Sí, entonces la disciplina más o menos es yo te amenazo y vos, que yo te salvé tu matrimonio, que vos le fuiste infiel a tu esposa. Les pone, le revienta públicamente, le humilla. ¿Por qué? Para que vuelva. No es así.
2: Eso Dios es
1: no
2: abuso necesita. Espiritual.
1: Es un abuso. Exacto, es un abuso.
0: Yo por eso creo que estos son programas muy, pero muy necesarios. Y creo que uno de los primeros temas que tocamos, una iglesia puede parecer sana y funcionar como una secta. específicamente lo tocamos en el primer y segundo bloque. Funcionan con horarios, se hacen llamar iglesia, pero el fondo de la cuestión es una secta, y creo que ya hablamos de eso, ¿verdad? Ahora, hoy, y con esto vamos a ir terminando, se usa muchísimo en las redes sociales, y creo que se hace luego a propósito. Cuando Dios me dijo que te diga algo, Dios me dijo, es una máquina, yo la otra vez estaba mirando en las redes sociales, es una máquina, Dios agarró, y de que se prendieron las redes sociales, Facebook y todo, el tipo empieza a decir, Dios me dijo, así funciona esto.
1: Lo que pasa es que cuando vos decís Dios me dijo, pues ya es incuestionable la palabra. No, yo no dije, Dios me dijo.
0: La otra vez le dijeron uno, Dios me dijo que vas a ser baterista, le dijeron. ¿Y te gusta la batería? No, le dice el muchacho. No, pero Dios me dijo que vas a ser baterista. Pues no me gusta la batería, yo no. Y ahora ya tenés un curso, le dijeron.
2: ¿Le hace eso de ser a Dios?
0: Ahora, o sea, voy a ser baterista aunque yo no tenga... Es como que yo me digan que soy cantante, me digan que voy a ser cantante. Yo no canto ni en el baño, ¿verdad? Una forma de decir.
1: ¿Vos sí sos baterista, Juan?
0: Yo sí soy músico, soy baterista, ¿verdad? Pero cantar, o sea... Se fue todo ya. A eso ya.
2: Claro, claro.
0: Dios me dijo, fulanito de tal, hasta Moria Kazan y todo le agarraron.
1: Yo te decía algo.
0: Terrible.
1: Yo creo que yo creo en las palabras proféticas, pero en bajo lo que acá dice. ¿Cómo, segundo,
0: ¿cómo es?
1: Yo
0: ¿cómo
1: creo
0: es?
1: Que también hay gente inocente, Juan. Y te voy a decir una cosa muy loca. Pero es contado con los dedos de mi mano. Son excepciones en la regla, que demuestra la regla. Yo creo que inclusive esa misma persona, mucho, no digo este caso ni otro caso que no... No,
0: no sabe, o sea...
1: No sabe, actúa en ignorancia. Los mismos líderes tú estás hablando.
0: No, hay otro que no.
1: No, hay otro que es alevoso.
2: Tienen algún beneficio ahí.
1: Sí, pero hay otro que sí.
2: El tema de las palabras proféticas me llama mucho la atención porque es un asunto teológico, le gusta o no le gusta a la gente. Esto no es experiencia nomás, esto es teología. ¿Qué es una profecía? Y está bien teológicamente hablando decir Dios me dijo o no. Solamente en la historia hay dos grupos facultados para decir Dios me dijo esto, Dios me dijo aquello. En el Antiguo Testamento son los profetas. Tanto así que cuando el profeta Isaías hablaba, Elías hablaba, Dios hablaba. Esa es la realidad. Ellos son voceros de Dios, tanto que la palabra que ellos decían es infalible, inerrante y autoritario. Quienes dieron continuidad a ese ministerio de Dios me dijo... fueron los apóstoles del Nuevo Testamento. Por eso el apóstol Pablo en Efesios capítulo 4 y Efesios capítulo 5 dice que la iglesia tiene un fundamento que son los apóstoles y profetas, porque el canon está cerrado. El fundamento ya fue puesto, no podemos poner más de un fundamento. La única inerrancia en Dios me dijo, la única autoridad en Dios me dijo, pertenecen a los apóstoles y a los profetas. Ahora, ¿qué sí existe en este tiempo? Y acá entra lo que dijo el pastor. Existen palabras espontáneas que una persona que tiene el don de profecía puede decir. Pero estas palabras espontáneas tienen una característica que estos sectarios no asumen, y es que se pueden equivocar.
1: Claro.
2: Dicen cosas, pero no son infalibles como los apóstoles y los profetas del Antiguo Testamento. Por eso Pablo claramente en 1 Corintios 12, 13 dice, si alguien profetiza, los demás juzguen, dice.
1: ¿Cierto?
2: ¿Por qué vos vas a juzgar algo de una persona que no se puede equivocar? Porque evidentemente Pablo sabe que el que trae una palabra de parte de Dios se puede equivocar, puede pifiarla. Pero, por ejemplo, cuando vos lees, pastor, el libro del profeta Isaías, yo no te voy a decir, examina un poco si lo que dice Isaías es cierto o no. No, porque es inerrante, porque ya es canónico. Pero los que tienen el don de profecía, nuestras iglesias, que yo creo, yo soy continuista moderado, más que vencedores también, nosotros somos continuistas, creemos en el don, esas personas se pueden equivocar. Pueden decir algo de parte de Dios ciertamente, espontáneamente, pero tiene que ser juzgada conforme a la Escritura y nunca jamás pueden tener la misma autoridad que los profetas del Antiguo Testamento y los apóstoles del Nuevo Testamento.
0: O sea, la pregunta que hace la gente en las redes, ¿existen los profetas y los apóstoles hoy?
1: Yo creo en la palabra profética, Juan, como dijo Juan, somos continuistas en cierto aspecto, ¿en qué sentido? Pero yo no puedo jamás agarrar y decir, no, hay que cuestionar lo que yo te digo. Yo le di a muchas personas palabras proféticas, pero yo le decía, mira, capaz este amigo, y muchas veces me equivoqué, fue algo que yo sentí nomás. Otras veces Dios le habló a esa persona y direccionó su vida siempre en la edificación de su vida. No, es que Dios me muestra el 745, jugá que mañana ese número la quiniela. Esa estupidez, discúlpame, no, ¿verdad? Yo creo que Dios te va a hablar a lo que edifique tu vida espiritual, a lo que te direcciona, a lo que te dé un poquito de claridad en ciertas dudas, pero nunca contraía la palabra del Señor, ¿verdad?
2: Exhortación, edificación y consolación, sí, es la profecía.
1: Que son
2: lo que dice la Biblia. No adivinar tu nombre.
1: Es ahora, exactamente.
0: Pero ahora, ¿existen los profetas y apóstoles hoy?
2: ¿Existe? Dependiendo a qué nos referimos con
1: exactamente
2: eso. Si profeta significa personas con el mismo rango de autoridad que los profetas bíblicos, no, no existe. Y si por apóstoles nos referimos a apóstoles con el mismo rango y autoridad que los apóstoles bíblicos, no existen, porque son fundamentos, y algo característico de los fundamentos es que se ponen una sola vez.
0: Entiendo. Entonces lo que hoy existe son los dones.
2: Exactamente. Existe una persona que puede llamarse apóstol en el sentido etimológico de la palabra.
1: Que enviado.
2: Es un misionero, es un enviado. No es una persona que va a decir, mira, yo tengo el mismo rango que Pablo, o yo tengo el mismo rango que el profeta Elías. No, si una persona asume eso, es una persona, pero te aseguro, y es una palabra que se sataniza mucho, pero hay que decirle, es una persona hereje y es una persona sectaria. Existen las herejías y tenemos que decir las cosas por su nombre. El que asume tener la misma autoridad que los apóstoles y profetas bíblicos es un hereje sí o sí.
1: Es importante aclarar lo que está diciendo él. Yo creo en que hay gente, yo conozco, vos conocés, Juan, que son apóstoles, pero no son los apóstoles que chantas, discúlpenme la expresión, esos apóstoles infalibles, esos apóstoles manipuladores, tienen ese mote porque en vez de llamarle enviado misionero, bueno, claro, en su denominación o en su, dentro de su línea, se le puso eso, ¿verdad? O se le, en Magensoro, por ejemplo, muchos dicen, pero Magensoro es una iglesia apostólica, porque Magensoro se llama iglesia apostólica más que vencedores. Les cuento a la gente para que no se tropiece, ¿verdad? Pero ¿en qué sentido? Por eso digo, redefinamos qué es. Lastimosamente lo que se conoce como apostólico profético es lo famoso. Y lo famoso lastimosamente es...
2: Claro, ensuciaron el título.
1: Exactamente, horrible.
0: Tremendo.
1: Degenerado en el nombre, esa es la palabra.
2: ¿Te puedo dar un ejemplo rápido?
0: Sí, pastor. Sí, va a terminar.
2: Es como hablar del dinero en la iglesia. Tanto se manipuló, tanto se abusó, que ahora vos hablas de dinero y finanzas en la iglesia y ya tenés una mala sospecha. Es como hablar del sexo en la iglesia. Tanta perversión e hipersexualidad hay allá afuera que vos hablas de sexo y ya nos incomodamos un poquitito. Lo mismo pasa con la profecía y el apostolado. Tanto se abusó y se manipuló que ahora vos hablas de eso e inmediatamente yo ya relaciono con un apóstol sectario
1: así
2: por ahí.
1: Así mismo.
2: Entonces, vamos a redimir los términos bíblicos, porque la expresión misionero, que nosotros los evangélicos utilizamos mucho, tiene un origen católico jesuita. Eso está rastreado. Pero históricamente a quienes se dedicaban a las misiones se les llamaban apóstoles. Lo único que se distingue acá y que yo quiero dejar por sentado en este programa es que ponete que sos un apóstol, si querés, pero ¿a qué te referís con eso? O claro, profecía en tu boca. Ok, bueno, Pablo, existen los dones, pero ¿a qué te referís con eso? Por eso la teología en cierto sentido es inevitable, pero sí, nuevamente repito, las personas que están en estas sectas no tienen esta información, sí, porque no se caracterizan por la lectura de la Escritura.
0: Y hoy se ve más como un tema de rango.
1: También.
0: El apóstol es más
2: piramidal.
0: Yo ya escuché inclusive otras locuras, ¿verdad? Arcángel inclusive, ¿verdad? Sí,
1: patriarca, yo ya escuché.
0: Patriarca ya existe también, pero el tema... Y en realidad los dones son todos iguales.
2: Y están
0: o uno
2: para
0: es
2: el
0: más
2: servicio,
0: que otro.
1: Para servicio.
2: Otra, yo tengo dones para servir, no para mandarle a alguien.
1: Y es un detalle que justamente hablamos de lo que es el tema de la iglesia famosa ahora, que hablan de que el apóstol es un rango. Voy a empezar de pastor de jóvenes, después voy a ser pastor, y después voy a ser... O sea, como que voy ascendiendo dentro del escalafón. No es así. No, no pasa por ese lado. Y ahí está donde mal enseñaron. ¿Y por qué enseñan mal? Porque no tienen Biblia.
0: Sí.
1: Es más, ellos dicen, no, yo leo la Biblia, uso versículos para poder justificar su vida, no para poder aprender honestamente, para poder respaldar su enseñanza, no para realmente Dios les muestre que está o no, sí, equivocado. Y así podemos hablar muchísimo más.
0: Yo le agradezco por estar con nosotros. Gracias, pastor.
2: Gracias, Jorge.
0: Sigan haciendo esto en las redes. Ustedes tienen sus redes que son muy influyentes. Sigan haciendo, porque de esa manera se educa a la gente y después la gente no va a poder decir no me dieron la información, o sea, se le enseñó. Hay gente que también es neófita y no sabe, pero después que se le enseñó no pueden decir que no se le advirtió.
1: Así es.
0: Entonces, claro, yo agradezco mucho y en mi recorrido por todo el continente latino, por la Alianza Evangélica Latina, yo puedo decir que Paraguay, a pesar de que existen estos grupos y en todos lados existen, tenemos una asociación de iglesias evangélicas del Paraguay, ASIEP, sana, unida, con denominaciones bíblicas, donde se puede discutir esto, donde se puede hablar de esto. Y tampoco podemos decir que somos dueños de todo lo que se va a hacer en el país, pero hay una hoja de ruta. Y por eso les felicito a la Asociación de Iglesias Evangélicas, que sigan así. Hay que cuidar esta nación. Hay que cuidar a quien viene también. A quién traemos, a quién le estamos permitiendo entrar en esta nación. Porque después la gente se confunde. La gente es engañada. Y hablo de la antigua Asociación de Pastores Evangélicos del Paraguay, que en este momento también puedo decir que está trabajando en unidad con la Asociación de Iglesias Evangélicas del Paraguay. ¿Por qué digo en este momento? Porque hubo un lapso donde también la Asociación de Pastores fue contaminada por estos grupos. Hoy no. Hoy la Asociación de Pastores Evangélicas del Paraguay y la Asociación de Iglesias Evangélicas del Paraguay están trabajando de forma unánime, juntos, para cuidar a la nación, que se enseñe la correcta palabra de Dios, que se evangelice, que se ore, pero que no se manipule a nadie. Así que felicito por eso. Se vienen tiempos lindos para el Paraguay. En el mes de noviembre, el Desayuno Nacional de Oración se va a celebrar el Día de las Iglesias Evangélicas. Próximamente va a estar ya listo el decreto. También el sábado, un culto unido, el sábado 7, culto unido de las Iglesias Evangélicas, donde se va a honrar. Entonces, 6 y 7 de noviembre, viernes 6 y sábado 7, en Paseo La Galería, dos fechas donde la unidad del cuerpo de Cristo van a estar presentes. Gracias por acompañarnos. 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

Los grandes países industrializados del primer mundo han construido su grandeza sobre la industria. Y la industria ha sido construida sobre el emprendimiento personal, sobre la iniciativa personal de la pequeña y mediana empresa. Y la pequeña y mediana empresa, fruto del emprendedurismo, o sea, del atrevimiento, del valor, de la iniciativa personal. Ese es el gran secreto del desarrollo de los pueblos que han alcanzado.

emprendedurismo, de las relaciones del Paraguay, de su conocimiento en geopolítica, producto de varios países en donde ha vivido. Un programa realmente distinto esta noche en De Frente. 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

0: Los países desarrollados han sido construidos sobre la iniciativa privada y sobre todo la pequeña y mediana empresa, que implica un atrevimiento de romper el molde y atreverse. Ese es el gran secreto de los países desarrollados, y hoy tenemos el privilegio que nos visita un gran amigo, colega, que encabeza, vamos a decir, esta cruzada en el Paraguay en la actualidad a través de su rol de presidente de la Asociación de Emprendedores del Paraguay. Es también profesional abogado, notario público, se ha desempeñado como ministro de Embajada del Paraguay en Buenos Aires, representante también en el BIP, en tantos países. Mi querido doctor Bruno Jaén, gracias por estar aquí en De Frente.
1: José Antonio, muchísimas gracias por la invitación. Yo me siento honrado de estar acá y le da la oportunidad que le das, no solamente a mí, a todos los emprendedores, también de tener una voz en esta mesa y de hablar de otros temas de lo que podamos acá, sí, hacer un ping-pong.
0: Sí, sí, sí.
1: De la realidad paraguaya.
0: Yo tengo que reconocer que Bruno, aparte, es un gran amigo, ¿verdad? Una persona que admiro, sobre todo lo tengo que decir y lo digo muy orgulloso, tu cualidad de liderazgo, tu carisma personal. No me extraña que seas presidente de la Asociación de Emprendedores del Paraguay y de la Fundación Visión, y hayas tenido tantos cargos, y sobre todo siempre con esa cualidad, esa sencillez, Bruno, y por qué no, de lo cual estoy orgulloso, porque yo también abrazo hoy la iglesia cristiana. Siempre lo tuviste a Jesucristo en primer lugar.
1: Gracias, José, me llena, me da emocionar. Sos un amigo que yo admiro. Da gusto ver gente apasionada en lo que hace, José, y lo que vos tenés es la pasión por lo que haces en todos los ámbitos. Todos los que te conocemos sabemos de tu pasión, y que da gusto estar a tu lado, porque uno también crece con todos los conocimientos que vos tenés, y esa manera tuya, cómo te brillan los ojos cuando hablas de la historia paraguaya y de los sueños que vos tenés, los valores y el amor que le tenés a la patria. Sabemos dónde venís, hijo de quién sos. Gracias. Hijo de no solamente tu gran padre, que estuvo en la Cancillería, de tu madre, que es una gran actora, que es tan conocida, tú en los medios de comunicación. Reconozco a tus hijos, a tu familia hermosa que tenés, José. Gracias por la invitación. Yo creo que no solamente es mío también por tu valentía, es de que gracias a vos también. Uno pues siempre habla de política, tal cosa, sí, pero me metí en la política gracias a vos, y nos fuimos y conquistamos una sección, sí, sin poner un peso, ¿verdad? Sí, que no nos decían. Sí. Estos tipos, ustedes no entienden sí, nada de política. Acá en el Partido Colorado, si vos no pones plata, no vas a ganar. Y nosotros, sí, demostramos, sí, en la seccional donde tuvimos, que ganamos sin poner un peso, haciendo talleres, así, haciendo enseñanzas, sí, haciendo, sí, charlas. Imagínate a los locos que éramos.
0: Los primeros pasos del IRPE.
1: Que fue los primeros después. Pasos del IRPE. Y después dijimos, che, y si hacemos esto como algo del partido, que es donde se enseñe nacional y que vayamos recorriendo el país enseñando lo que es, no solamente el partido, sino lo que es el Paraguay, es brillante.
0: Sí,
1: y
0: sí, sí,
1: ahí nació el IRPE también, ¿verdad? Pero José, honrado estar acá, será.
0: Gracias. No, Bruno, tuviste la bendición de conocer muchas culturas, viviste en otros países, tuviste mucho también, trabajaste, viviste en Alemania, en Estados Unidos, en Argentina, en la región. ¿Cuál es la principal virtud del paraguayo que te hizo salir adelante en esas culturas tan fuertes?
1: Bueno, mira, yo creo que soy la mezcla de un montón de genes, situaciones, culturas dentro de mi familia mismo. Mi papá es español, él era gerente de la Rolls Royce a los 21 años y renuncia a la Rolls Royce. Tenía Cadillac con chofer, renuncia, increíble, a la Rolls Royce, y dice en Jerez de la Frontera, él es español, le manda una carta diciendo: sonarán las campanas de Jerez en 3 meses. La gente pensó que se iba a casar, renunció y se metió a jesuita. Man. Fue a Brasil, se recibió de la Universidad Católica, le sale la bolilla, le eligen país y le sale Brasil. Y en Brasil se recibe de filósofo y psicólogo en la Universidad

0: Católica de Río Janeiro, viene en misión a Paraguay, es profesor en Quito Rey de varios grandes amigos de la hoy política, fue profesor él, el padre Jaén. Pero le conoce a mamá, alumna de psicología, renuncia y renuncia a la orden. Hoy somos cuatro, ¿verdad? Yo creo que esa aventura, esas ganas de salir. Papá hablaba ocho idiomas y nos mete en un colegio, en el colegio alemán Concordia de los Menonitas. Me crío con los Menonitas, mamos desde kindergarten hasta 12 años. Y yo creo que esa mezcla de cultura, paraguayo, hijo de español, criado con Menonitas, compañero de colegio, con una cultura alemana fuerte, creo que hace que vos digas, che, se puede hacer más, hay más que conocer, ¿verdad? Y eso también te impulsa a salir y a animarte a salir. Los menos en el Chaco solo se criaron, o sea,
1: Sí.
0: se formaron, ¿me explico? Y yo creo que el paraguayo tiene eso también. Nosotros nos levantamos una guerra, no te voy a explicar a vos que sos profesor de historia, ¿verdad? De la nada tuvimos que hacer otra vez patria. Y yo, todos los paraguayos tenemos eso en la sangre. Todo paraguayo que va al exterior, José, yo te puedo decir, 90% se destacan. Se
1: No
0: destacan.
1: se achican.
0: El hermano Camilo Benítez, hoy Contralor de la República, Marcelo Benítez, número uno de Tigo Telecom, en el mundo de Millicom, ¿verdad? Y te puedo hablar lo que es Alejandro Domínguez, varios empresarios, había otros que eran en la empresa alemana, ¿verdad? Que era
1: Tiene el
0: también de Tigo.
1: deporte
0: En
1: también.
0: el deporte todos nos destacamos. Yo los paraguayos tenemos eso y queremos emprender y queremos.
1: La diferencia, dado la vuelta a eso, ¿qué viste vos de ese, por ejemplo, espíritu anglosajón o en los Estados Unidos o en Europa, en Alemania, que tienen para salir adelante en momentos resilientes y que alcanzaron ese nivel de desarrollo que todavía nosotros no lo pudimos hacer?
0: Es el Estado. Es la política. Había un libro en Washington, en el BID, que se llamaba La política sí importa. Porque es la política la que genera el ambiente para que el que está mal le pueda ir bien, para que el Estado le asista. No es una visión zurda, una visión izquierdista de que es el papá el que le da siempre y nunca le desteta al hijo. No, esto es de que un Estado debe generar el ambiente para que cualquiera que pueda emprender lo puede hacer sin burocracia, de la manera más rápida posible. Había un famoso libro en el Banco Mundial llamado Doing Business, es haciendo negocios, ¿verdad? ¿Y cuántos días te tarda en abrir una empresa en tal o cual país? Cuando Nicanor llega, Paraguay tenía como, no sé, 98 pasos para abrir una empresa, ¿verdad? Nadie puede negar que Nicanor fue un tipo que cambió la economía del Paraguay en el año 2003, cuando le juntó a todos los sectores políticos y empresarial, y le dijo, esto no va más, si no nos ponemos de
1: Creo que
0: acuerdo.
1: Gustavo Leite era el ministro de
0: El
1: Industria.
0: Borda y Industria y Comercio era Ernesto Bergen. Le llama a Ernesto Bergen, un menonita le pone a un menonita de Industria y Comercio, le pone a Borda en Hacienda, y el Estado hace que dejen de quebrar bancos, que baja los impuestos, genera la economía para que esto salga adelante. Hay mucho por hacer, pero en estos países lo que vos ves, y lo que aprendí es, en Estados Unidos, para que tengas una idea, en el año 1820 habían 380 bancos en Estados Unidos. En México habían dos. Cuando que México era el país donde más oro había, ¿verdad? Y después, 100 años después, en Estados Unidos, una economía abierta, donde es fácil emprender, habían 27 mil bancos. Esto lo está diciendo un libro de Harvard y MIT, 27 mil bancos. Y estos bancos manejaban más de 30 mil millones de dólares. En México, 100 años después, habían 48 bancos. Y dos bancos otra vez eran dueños del 60% de los otros
1: Claro.
0: bancos. Entonces, el Estado es el que genera la desburocratización para que la economía, el que quiera emprender, que tenga una idea, le pueda emprender. Y no es el Estado el que le asiste, son los bancos los que
1: La
0: compiten.
1: claridad en la competencia.
0: La claridad competitiva. Y son los bancos los que compiten entre ellos para darte tasa al menor costo. No es que el Estado te va a dar plata. No, el sector privado que tiene que competir buscando clientes. Y eso es lo que hizo Estados Unidos y lo hace Alemania. Lo hace el.
1: Lo que vimos también es a la finalización de la guerra civil de los Estados Unidos. Varios de los empresarios o emprendedores más radicales, por así decirlo, atrevidos en el sentido extremo. Cornelius Vanderbilt, John Rockefeller, el gigante Henry Ford, sí. Digamos, atropellan todo, vamos a Carnegie, atropellan los gigantes y entran dentro de una manera, crean las bases del sistema capitalista, muchas veces incluso sin sentimiento, en un periodo prehistórico, vamos a decir, de la economía, cuando muchos veían sangre y lágrimas, ellos vieron oportunidad.
0: Sí, pero acordate que a ellos le tuvieron que poner un carro con una ley de la ley de antimonopolio. ¿Por qué? Porque eran tan feroces, y si el empresariado no tiene límites, ¿verdad? También se desboca.
1: La satanización del Estado.
0: También.
1: Acordate, Bruno, que porque acá no, vos de contigo se da la dualidad, porque también fuiste gestor público. Estuviste al frente y también estás al frente hoy de la Asociación de Emprendedores del Paraguay Privada. ¿Y por qué te digo esto? Porque tenemos un presidente en Argentina que el Estado es una fábrica de socialistas. Hay que eliminar al Estado, es la consagración del lema liberal del consenso de Washington, el achicamiento del Estado y la desregulación del mercado. Y vos sabés que en los modelos, aquí lo único que se favorecen son al final las corporaciones que controlan los precios de la oferta y la demanda en cuanto a sus monopolios, y todos igual somos esclavos sin un Estado.
0: Por eso había un jesuita, Juan de Mariana, y él decía de que el Estado al fin de cuentas tiene que beneficiar a los suyos. Y él crea lo que se llama el que si el Estado al final no cumple con ese rol de beneficiar a los suyos, que es la gran mayoría, ¿verdad? Entonces no está cumpliendo el rol. Entonces, y si nosotros debemos velar que eso se cumpla, si no somos cómplices. ¿A qué quiero llegar con todo esto? El Estado en sí está formado por personas. Paraguay es un concepto abstracto, pero Paraguay lo formamos vos, yo y la mayoría. Entonces, nosotros los paraguayos nos percibimos de una manera y afuera nos perciben de totalmente otra manera. Cada paraguayo que vive en el exterior somos laburantes, trabajadores, honestos. Decía un tipo que...
1: Tiene una identidad.
0: Es más, en Brasil un tipo dijo que si yo era paraguayo, no, que no hacía falta que yo deje señas, porque ella sabe cómo se comportan los paraguayos cuando alquilan un local en Brasil. Esa es la imagen que tenemos. Sí.
1: Entonces, nunca sí, están metidos en actos delincuenciales.
0: No, exactamente. Pero nosotros, índice más bajo. Yo lo que quiero nosotros rescatar con esta charla hoy, José, es de que en Paraguay, el mundo está cambiando. Está acelerado, estamos cada vez más conectados, y mucho más aún los paraguayos debemos unirnos para saber qué es lo que queremos y tener un planeamiento estratégico. Juntos, Estado, sociedad civil, academia, y juntos elaborar un plan. Porque no puede ser que en este país, por ejemplo, todavía estemos hablando de que no hay medicamentos. En este país no puede haber bache. No, la gente piensa que es normal. Es anormal. No es normal, me explico. ¿A qué quiero llegar con todo esto, José? El Estado y los empresarios son Paraguay, ambos somos Paraguay. Y el tema, la controversia siempre es derecha, izquierda, la política de derecha, izquierda, realmente no importa. Lo que importa es si vos beneficiás a los tuyos o no. Hay que darle a la izquierda, que si no era por la izquierda, hoy no tendríamos 8 horas laborales.
1: Ni vacaciones.
0: Ni jubilación, ni previsión social. Con todos sus efectos. Entonces, una vez le pregunté a Nicanor, con quien tuve el honor también de trabajar como con Ernesto, le pregunté una vez a Nicanor, que tanto te hace leer, que valoro eso de él. Le dije, presidente, entre todos los libros, ¿qué libro me sugerís que lea? Y me dijo, léete a Karl Popper, las lecciones de este siglo, del siglo XXI. Y entonces le preguntan a Karl Popper, en esa batalla que tenía contra la izquierda y la derecha, y le entrevista a Karl Popper y dice, che, si antes la izquierda defendía a los trabajadores y ahora ya se cayó el muro de Berlín, ya no hay más izquierda, ¿qué es lo que queda ahora? ¿Quién es lo que son los débiles en la sociedad, en el pueblo? Y Karl Popper le dice, los niños, dijo, a los niños hay que proteger, porque los niños son... no tienen quien les defienda. Y me acordaba mucho de vos, cuando vos defendías el tema de patria y familia, sí, y todo eso. No. Los niños, al final, como decía Karl Popper, eran los que quedaban los desválidos, ¿verdad? La gente hacía lo que quería con los niños. Sí. ¿Eh? Hablando más de otras cosas.
1: No, no, jugamos. Citaste el libro, el famoso de Moisés Naim, ¿verdad? Porque fracasan los países. Y también los procesos de desarrollo que han tenido los tigres del Asia y que han tenido otro, incluso nuestro país en la actualidad, sí. Hoy con esta claridad, hoy en el juego, que hace que el mundo hoy elija el Paraguay. Pero paradójicamente, quienes se hacen llamar del primer mundo hoy, Bruno, por más que diga que las ideologías no existen, si bien no es de derecha a izquierda, hoy Europa ha perdido prácticamente su identidad, hoy está, digamos, fruto de una dictadura, si se quiere, hoy que es de Bruselas, una incorporación no solamente masiva de los inmigrantes, sino que ha matado la industria hoy dentro de las famosas cuotas de la Unión Europea, y vemos que hoy las principales empresas de Europa, 8 meses en paro, porque le toca o a Bélgica o le toca a Francia, y ese tiempo de improductivo es solventado y subsidiado. O sea, hay una contradicción total con el espíritu liberal de origen.
0: Sí, es interesante el tema de cuando decimos también de Europa, lo metemos a todos en una misma
1: claro, bolsa. No es más.
0: Cuando que Hungría, Polonia tratan de destacarse ahí como una política diferente en cuanto a conceptos ideológicos. Lo que no podemos negar es que siguen todavía soportando y aguantando con sus empresas la economía que les viene. Europa tiene que replantearse. Lo que yo escucho en Europa cuando me voy es que todos se quejan de los líderes que tienen, pero lo que creo que hay un problema de representatividad. Los que están ya no representan a los que a su pueblo.
1: Y tampoco deciden, porque decide la Unión Europea y a los miembros de la Unión Europea, el presidente del Banco Central, nadie le elige.
0: Exactamente.
1: Se eligen ellos.
0: Le imponen que reciban tantos migrantes. Imagínate una locura. Te imponen que vos recibas cuota de migrantes ilegales, ¿verdad? O legales, o lo que sea. Una cosa loca. Pero yo creo que por eso el mundo está viendo al sudeste asiático, ¿verdad? Sí. Y nosotros.
1: Y a Paraguay. Y a América del
0: Sur. Vos sabes que en el sudeste. Cuando estuve en Buenos Aires como ministro de Embajada en el año 2013, me dicen: ándate a la inauguración ahí de una nueva cámara, la Cámara Mercosur Sudeste Asiático. Y me pareció interesante, ¿qué es lo que es la ASEAN? La ASEAN, no, en 2013, ASEAN, la Asociación de Naciones del Sudeste Asiático. Se habían ellos unido ya en el 62, mira, el Tratado del Mercosur en el 91. Ellos en el 62 ya se unieron, Singapur, Malasia, Indonesia, Tailandia, Vietnam, Filipinas, entre 10 países, Brunei, se unieron porque dijeron, che, Japón, Corea y China no van a comer vivo. O sea, no. Entonces se une, ellos forman el Mercosur, el Sudeste Asiático, a la ASEAN, ya con esa visión. Y entonces estos tipos que yo le conozco en Buenos Aires eran unos locos que dicen, che, ¿por qué no vamos a una cámara biregional Mercosur, Sudeste Asiático? Y ahora en vez de tanto nosotros mirar la Europa, hacer tratados de libre comercio con Europa, libre comercio con Europa, con Estados Unidos, ¿por qué no miramos a otro lado donde se está moviendo la economía en el mundo? Y el Sudeste Asiático, se funda esa cámara, el Sudeste Asiático, según el reporte del Banco Mundial, es la región, el Asia con el sudeste asiático, que más va a crecer en el mundo en los próximos 30 años.
1: Y muchos de ellos, de esas sociedades más desarrolladas, dictaduras que no toleran la delincuencia y que tienen fusilamiento. Singapur. Fusilamiento directo sin juicio.
0: Pero había un planeamiento estratégico. ¿Queremos seguir siendo pobres o queremos estar a nivel mundial? Se pone el inglés como el idioma oficial, aparte del singapuriense, pues el inglés, todos tienen que saber inglés porque el mundo se maneja en inglés. Las mejores tecnologías, los mejores colegios, la mejor educación. Y cada ministro tiene una meta que cumplir en números, sea el de educativo, sea el de exportación, el de industria.
1: Tiene
0: el
1: nivel estadístico de control, vamos a decir.
0: Claro, y tienen plus salariales.
1: Sí. Querido Bruno, nosotros, extraordinario el programa, este queda ya medio de culto esto, ¿eh? Sí. Así que vamos a nosotros aquí al primer corte y después seguimos aquí con el doctor Bruno Jaime.

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0: Seguimos aquí por RCC de frente con el doctor Bruno Jaén. Querido Bruno, viviste, mamaste y te educaste en el Colegio Alemán Concordia dentro de un, viviste, digamos, de, en el centro, el sistema cooperativo, que a diferencia de las demás colonias es algo sui generis otra vez, porque es en muchos aspectos una especie de socialismo casi jesuítico, tipo Doctor Francia, pero basado, atendé la comparación de lo que te voy a decir, como diría Marx, cuando empezamos, empezamos todos humildes, pero cuando comenzamos a desarrollarnos, eso se distribuye equitativamente y cuando alcanzamos el progreso, lo alcanzamos todos. Y en este caso, en vez del Estado, entra la Iglesia, podamos decir, que sigue teniendo los poderes de los medios de producción siempre a su nombre, dentro de las propiedades y fuera de Loma Plata, Filadelfia, es la cooperativa, vamos a decir, dueño todavía de las principales propiedades que da en arrendamiento a los socios y que hace una distribución dependiendo del aporte. Es, ¿qué es lo que te quiero decir? Sociológicamente, religiosamente, política, económicamente, es un capítulo único en el mundo aquí la presencia menonita.
1: Sí. Es muy interesante este tema, porque decía John Maxwell de que podemos decir lo que queramos los menonitas, pero mira lo que hacen. Y grita más fuerte de lo que vos puedas decir, lo que pueda decir cualquier cosa de los menonitas. Lo que hacen grita más fuerte de lo que cualquiera puede decir. Una, la historia, vos ya la conocés, le tiran en medio del Chaco, le habían prometido, sí, te vamos a hacer 120 kilómetros de tren. Sí. Hasta Filadelfia, y le hicieron 28. Sí. Y el resto le dice, y caminen, caminen, y caminen. Y murieron más de, no sé, más de 5.000 personas de que entre los años siguientes por enfrentando la selva para llegar
0: la a tierra prometida era la tierra en donde prometida. Hasta el día de hoy con rally que la gente no se baja de su aire acondicionado.
1: Sí, la ruta Ranchaco la terminan haciendo ellos con maquinarias traídas por ellos, con motoristas menonitas que vinieron de Estados Unidos, de plata que pusieron los menonitas y le dijeron a Alfredo Trones que vamos a hacer la ruta, pues la vamos a hacer, literalmente la vamos a hacer nosotros con nuestra maquinaria y con la ayuda del Estado, siempre midiendo otra cosa por dónde podemos pasar, eso te encargas vos, pero nosotros vamos a hacer la ruta. Hay un libro muy interesante, La Ruta de Ranchaco, de este profesor Gerhard, que vos le conoces,
0: sí, sí, sí,
1: mi profesor también. Una vez le pregunté a un amigo menonita, le dije, ¿qué gano yo con asociarme a la cooperativa? Y me dijo él, y con esa mentalidad no creo que te dejen ser socio, porque no es qué ganás vos, ¿verdad? ¿Qué ganamos todos con, claro, que vos entres a la cooperativa? Y esa idea te da el concepto, ¿verdad? El del todos.
0: Todos
1: somos uno y uno somos todos, porque el día que un menonita está mal, toda la cooperativa la asiste, desde el hospital ya es gratis, la escuela ya estuvo pagando con todo lo que él vendía.

0: productos le vendía a la cooperativa, se les descontaba para aporte de jubilación, aporte de social, aporte de colegio. ¿Vos pagás el colegio? Entren o no, entren tu hijo al colegio, vos pagas colegio, ¿verdad? Y eso es lo que serían como los impuestos, ¿verdad? Ahora, el gran secreto, menonita, yo le veo en una situación, me invita una vez un amigo, compañero de colegio, me dice, vamos para el Chaco, ¿verdad? Ah, y de paso vamos, hay reunión de la cooperativa. Y entro a la cooperativa y era la reunión anual. ¿Qué se llama? La reunión anual es la rendición de cuenta anual de qué hicieron con nuestra guita, qué hicieron con la plata, ¿verdad? ¿Qué hizo la cooperativa con nuestra plata? Acá entró esto, se vendió esto, se gastó en esto, ¿verdad? Y había ahí los que estaba proyectando decía gasto de reparación del auto de la presidencia, ¿sí? Y decía así un monto, ponerle que decía un monto así, 30 millones de guaraníes, era un Volvo. Y alguna objeción se levanta, vamos a probar, se levanta un viejo allá atrás y levanta la mano, sí señor, le dice, yo venía detrás del presidente cuando él tuvo ese accidente y él venía a 180, 160 kilómetros por hora y esa es una imprudencia de él. Se levanta el presidente de la cooperativa, pero todo rojo, con vergüenza, y dije, por favor, quite eso ahí, ponga mi cuenta, tiene razón el señor.
1: Increíble lo
0: Eso
1: que estás contando.
0: Se llama accountability, hey, los americanos, ¿verdad? Eso se llama rendición de cuenta, que vos le rendís cuenta a los tuyos, ¿verdad?
1: Imagínate.
0: Sí. Una vez estando en el estado tuve una situación peculiar donde se acercan los muchachos para ofrecerte cosas, ¿verdad? Y después conté así la anécdota, y, pero digo, un garrón de guita te estoy diciendo. Y rechacé y me dijo, no me estoy jactando por esto, te estoy contando, es que me preguntaron a mí, ¿y por qué no aceptaste? Y ya que yo le dije, ¿cómo yo le iba a explicar a mi compañero de colegio de dónde yo quité la guita? ¿Cómo yo le iba a explicar? Ellos me conocen. ¿Entendés? Esa es la cultura menonita. Nosotros te conocemos, nosotros te cuidamos, te queremos, vos estás acá porque somos todos uno, ¿verdad? Y eso es lo que hay que rescatar. Con lo que yo rescato es la responsabilidad de la rendición de cuentas de la plata. Bergen tenía, cuando llegamos al Ministerio de Hacienda después de Borda, era un secreto de Estado la recaudación de aduana. La recaudación de tributación era, nadie sabía. Y los periodistas se peleaban por saber cuánto
1: Bajo
0: recaudaba,
1: siete llaves.
0: bajo siete llaves, ¿verdad? Y de repente sale, recaudó tanto, ¿dónde está esa plata? ¿Dónde está esa plata? Decían los periodistas, porque pillaron, alguien le pasó cuánto recaudó un día o un mes, ¿verdad? Y le digo, yo vengo a agarrar, le llama ya al viceministro, a los dos viceministros de aduana, y dice, miren señoras y señores, a partir de mañana se publica en la página web cuánto recauda aduana y cuánto recauda tributación. Terminó este tema. La plata de todos a la vista de todos. Terminó el tema. Entonces, algo que voy a aprender con el cooperativismo, menonita, es que la plata de todos debe estar a la vista de todos. Que si yo estoy haciendo, yo estoy trabajando en la cooperativa, es para hacer, me debo a los míos, me debo. Y ese es el concepto que deberíamos nosotros tener en el
1: Que
0: Estado.
1: es un cristianismo, vamos a decir, puro, ¿verdad?
0: Sí, sí,
1: De
0: sí.
1: lavar los pies a los discípulos y de que seremos exaltados el que más sirve.
0: El que sirve, sirve, el que no sirve,
1: El que
0: ¿verdad?
1: más
0: Sí.
1: sirve a los suyos. Y si tenés una virtud, en vez de serte superior, tenés una responsabilidad mayor con tus hermanos, ¿verdad?
0: Sí. Y yo creo que los menonitas siguen demostrando el ejemplo que tienen de ser trabajadores, de cristiandad, cuántos
1: Disciplina.
0: empresarios dan para mantener
1: ¿Por qué te digo
0: hospitales
1: esto, Bruno?
0: leprosos de
1: Sí,
0: Paraguay,
1: sí.
0: de los
1: Porque
0: menonitas. La Fundación Visión es de los menonitas.
1: porque el paraguayo es muy trabajador, muy trabajador. Pero a lo mejor el criterio de organización y el criterio social de organización no hace que esté congregado a un mismo grupo, que empujen todos a un mismo lugar claro. Por eso es que el sistema cooperativo en el Paraguay es lo que ha salvado, digamos, en cierta manera a este país. Yo recuerdo lo que decía el famoso ingeniero Ricardo Franco, las reuniones que se hacían en los astilleros Kanonikov, en general donde estaba Miguel Ángel Pangracio, donde ya se establecían en la crisis de los bancos que era la cooperativa la que iba a salvar al Paraguay. Y hablaba ya de la visión jesuita y de la visión del doctor Francia y también de la admiración a los sistemas cooperativos, tanto de las colonias Colonias Unidas en el sur así como en la colonia menonita, que sin tener el origen menonita, pero tienen el mismo germen, por así decir, la colonia japonesa y alemana.
0: Sí, vos sabés que cuando los... creo que tiene que ver mucho con la adversidad, de la tenacidad de ponernos de acuerdo para enfrentar las vicisitudes propias de la naturaleza, del invierno europeo,
1: de las
0: guerras mundiales, levantarte como lo hizo Japón cuando entendió que nunca más una guerra, ¿verdad? Cuando ese libro, ¿Por qué fracasan los países?, de Acemoglu y Robinson, cuenta cuando venían los españoles a Sudamérica para encontrar oro a mansalva, le apresaban al cacique oro y se hacían del poder político y económico en un ratito. Cuando los ingleses salen después de una pelea interna que tienen ya, no había más nada que descubrir que tenga riqueza, y van a lo que sobraba, que al norte de Estados Unidos. Y llegan y ahí le conocen al famoso rey ahí de los Sioux y todo eso.
1: Pocahontas.
0: Y su hija Pocahontas, que claro, después la historia, uno cree que es Disney, pues fue la hija del cacique, sí, ¿verdad? Que le aprenden, ¿verdad? ¿Y qué fue la lección ahí? Que ellos creían que los indios iban a ser como los españoles, los indios iban a ser sus esclavitos, ¿verdad? Pero los indios
1: se alejaban
0: y esperaban que llegue invierno, porque ellos dijeron, estos tipos no van a aguantar el invierno acá en Washington, no existía Washington, acá en el Chesapeake no van a aguantar. Llegó el invierno, algunos rajaron ya, y ahí le toman, ¿verdad? Y le toman ahí el famoso John Smith, y uno le matan porque Pocahontas interfirió y abogó para que no... Entonces John Smith vuelve y envía una carta a Inglaterra, al rey, y le dice, en el próximo barco que vengan, por favor envíen albañiles, carpinteros, gente con oficio, porque acá la única riqueza que tienen estos indios son el alimento para aguantar el invierno, ¿verdad? Entonces, pues, y acá, el que no trabaja, no come.
1: Sí, ese fue el principal.
0: Acá el que no trabaja, no come. ¿Vos te crees que los menonitas tienen tiempo de que haya algún vivazo en medio de la selva que se coma la guita nuestra? No hay, papá. Hay que laburar y tenemos que ponernos de acuerdo todos.
1: Y sobre todo, donde llegaron ellos, no había regreso. Quemaron las naves.
0: ¿Colaboramos
1: o nos morimos todos?
0: Así mismo. Entonces, hay que hacer un plan. ¿Cuál es el plan? Y yo vuelvo con eso, ¿verdad? ¿Cuál es el plan? Me acuerdo mucho que Ernesto me decía que, como Record Electric surgió como empresa, fue cuando empezamos con un planeamiento estratégico muy fuerte, ¿verdad? Con la Fundación Don Carval. Porque una cosa es manejar una empresa, pero una empresa sin plan no tiene rumbo. Claro. Lo mismo un país. ¿Cuál es nuestro plan como país? Tenemos que hacer. Había un plan en la parte económica, que la cual hoy estamos cosechando todos los frutos que sembramos en el 2003.
1: Con el guaraní, la política fiscal,
0: totalmente,
1: económica y la estabilidad tiene más de 70 años.
0: Totalmente.
1: César Romeo Acosta.
0: Totalmente. Yo me refiero más a la quiebra de bancos en la época de González Maggi, que llega Nicanor y se encuentra sin dinero, a punto de default, salario atrasado para pagar, claro, a los funcionarios tres meses.
1: Me acuerdo.
0: Y ahí le sienta todo y hagamos un plan, ¿verdad? Lo que falta es un plan en la salud. Falta un plan en...
1: Pero ahí te...
0: Ahora, Marcos Riquelme tiene un plan espectacular, la revolución industrial. Espectacular.
1: Estuvo aquí los programas pasados, pero es justamente lo que también le dijimos. Cuando vendés al Paraguay, y vos que sos emprendedor y estás dentro de estas, vos vendés al Paraguay lo que es atractivo, las políticas fiscales, muy atractivo, el triple 10, y ahí está la palabra, los bajos impuestos. Y teniendo en cuenta que lo que dijo Marco también, de que el Estado paraguayo es uno de los estados más pequeños que hay en comparación al gigantismo que tienen, o sea, lo de Argentina es producto de un gigantismo, creo que tenía 69 impuestos, no sé qué habló de. Y el cómo enfrentás esos desafíos enormes que tenemos con impuestos tan bajos. Entonces, en algún momento dado vas a tener que reajustar algunas cosas y para brindar servicios de transporte, de obra de política de Estado como caminos y rutas. Y dentro ese comodín tiene fecha de vencimiento, Bruno.
0: Nayib Bukele decía que si manejamos bien la plata alcanza, ¿verdad? El problema era que la plata no sabíamos a dónde iba. Bueno, entonces no teníamos una transparencia en la plata, decía Nayib Bukele. Yo lo que creo que primero lo que hay que hacer en Paraguay es transparencia total. Hablando una vez con Camilo Benítez, el Contralor de la República, que está haciendo un trabajo brillante también sobre cómo combatir la corrupción. Porque voy a hablar con varios políticos y dicen, corrupción no es el problema. La gente no tiene, el votante no tiene la corrupción como problema, tiene problemas de trabajo, salud en su cabeza, no piensa tanto si es corrupto o no corrupto, sino que está esperando la oportunidad para que le den un cargo para él también hacerse rico, ¿verdad? Que corrupción no es problema. Pero hablando con Camilo, Camilo me dice, la transparencia, me dice, cuanto más transparentemos los números, cuanto más transparentemos cuánto recauda la MUNI, cuánto recauda IPS, cuánto recauda, en qué se gasta, cuanto más tengamos eso visualizado, quién cuánto cobra, quién te da, vamos a ver en qué estamos gastando de más. ¿En qué estamos gastando de más? O dónde hay plata que podemos reasignar. Cuando Milei sale y dice, no, achiquemos, hay ministerios que están de más. Singapur tiene muy pocas embajadas en el mundo, muy pocas embajadas, porque siempre la pregunta es en qué le beneficia
1: En forma real,
0: en forma
1: para que una
0: real
1: empresa se
0: esto.
1: establezca, no va a ninguna embajada.
0: Porque decía, ¿cuánto dinero va a generar que tengamos una embajada ahí? Porque todo es, al final, cómo le redituamos a los nuestros lo que estamos pensando que es buena idea, ¿verdad? No solamente tener gente por tener gente. Perdón. Entonces, yo creo que transparentemos primero para saber de cuánta plata es lo que estamos hablando. ¿Es bajo 10% o es mucho 10%? ¿O cuál lo que sería? ¿Y cuál sería el impacto si vos querés subir? Pero primero sepamos de qué estamos hablando. John Maxwell decía que en su libro, ese Leyes del Liderazgo, y había una ley que se llama la Ley del Tablero. Y la Ley del Tablero dice que el de que vos podés estar jugando un partido de básquetbol y vos decís, entrenador, estamos jugando súper bien, nos estamos esforzando muchísimo. Y el entrenador va a mirar el tablero y le va a decir, muchacho, pero el tablero dice que estamos perdiendo. Dice, entonces la ley del tablero te dice que vos podés tener la percepción que vos tengas, vos podés creer lo que vos quieras, pero el tablero es el que te va a marcar la realidad. El problema es que acá no tenemos tablero.
1: Pero
0: Entonces hay que generar
1: en,
0: tablero. O hay
1: sí.
0: gente que viene y rompe el tablero porque no quiere que se sepa cuál es.
1: Claro, pero vemos también de que muchas veces los poderes fácticos de poder en el exterior alientan un proceso de endeudamiento, alienta, independientemente del gobierno. Yo creo que el capitalismo en general ha basado primero la construcción de la United Fruit, ¿verdad? Que vimos ahí incluso en el libro de Por qué fracasan los países, ha rediseñado geográficamente América Latina y el mundo,
0: Sí.
1: ¿verdad? El diamante en general, Samuel Robb. Pero esto vamos a hablar en el próximo bloque, no me quiero perder porque entramos en una parte científica. Volvemos aquí con Bruno, un programa realmente para grabar.

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0: Bruno, el capitalismo en su faceta, vamos a decir, internacional, pareciera que está basado dentro de una justicia en donde la renta es lo que manda, pero no siempre es así. Generalmente, y a través de, ha tenido la posibilidad de, con su enorme influencia económica, utiliza sus resortes políticos, incluso militares, para la imposición de una determinada hoja de línea. Eso se ve a través de las embajadas y de la infiltración también de los famosos, de la cooperación internacional a cambio del ejercer la soberanía en determinadas partes de un país, incluso en materia productiva, como analizábamos también programa basado con el ministro Baruja, condicionar incluso préstamos, cooperación empresarial a cambio de reducir el hato ganadero o la cantidad de hectáreas en la agricultura. Y vemos que esos bancos internacionales había sido que tienen un ropaje, una camiseta ideológica, dependiendo, porque cuando vos hablas, por ejemplo, de 27.000 bancos, o hablas de, en el fondo, el 90% pertenece o a BlackRock o pertenece a Vanguard. Y detrás de eso hay casi siempre un mismo actor. El Foro Económico de Davos, por ejemplo, que no sé por qué, pero una monarquía, digamos, tiene que bajar la cabeza y, digamos, pero acá todos los presidentes de la República o candidatos o líderes políticos tienen que ir a una ONG, que no es un Estado, es un foro privado, a bajar la frente y decir, pedir la bendición.
1: ¿Y cuál es el punto?
0: No, y el punto es que dentro de esa libertad de que se busca la renta, en realidad a nivel internacional hay una presión muy fuerte también sobre la soberanía de los, sí, Estados, que tiene bandería y sesgo político.
1: Yo, José, nosotros somos, la guerra del Chaco se inicia por un capitalismo feroz, como es la Standard Oil. Están en todos los libros. Hoy no es más que una teoría conspiraticia la Standard Oil, sí, sí, y sí. Lo que fue la guerra del Chaco por el petróleo en el Chaco.
0: Lo que hace Estados Unidos en Irán también, lo que siempre nos dijeron, ¿no?
1: Sí, pero vuelvo otra vez a lo que decía Juan de Mariana. Detrás de esos conceptos abstractos de Estado, el capitalismo,
0: hay intereses.
1: El BlackRock, hay personas, hay grupos de personas. Entonces Estados Unidos hoy tiene una política porque ¿quién está a la cabeza? Antes teníamos un Estados Unidos que se comportaba de una manera que con USAID se infiltró todo, estaba presencia en todos los países.
0: Hormonización, cambio de sexo.
1: Como dijeron en el Congreso americano, daban millones de dólares para pagar castraciones y operaciones de género en países de África. ¿Qué tiene que ver el pueblo americano en lo que una sociedad en África decide o no hacer con sus miembros inferiores a los 13 años, ¿verdad? Entonces, sí, yo siempre lo que veo es que las personas son las que están detrás, José, o en sí BlackRock y todo.
0: Pero sobre todo, ¿quién es, Bruno? La, sí, Fundación Bill Gates.
1: Sí, pero son
0: los
1: personas.
0: Los principales exponentes de este sistema económico.
1: Sí, sí. Yo no quiero entrar en ese tema, como ayer me dijo una amiga mía, no satanicemos a los sectores, no hay que satanizar porque...
0: Pero Robert Kennedy Jr. te dice, no existen las brujas, pero de que las hay, hermano.
1: Sí, yo creo que nosotros como paraguayos, no sé, estamos todavía, hemos demostrado a la comunidad internacional que nosotros tenemos carácter, que nosotros como país hemos rechazado un préstamo de más de 100 millones de euros a la comunidad europea porque iban a tocar... nuestro caracú, que es nuestra constitución nacional, que no es lo que nosotros pensamos los paraguayos. Llévanos más tu plata, pero acá no va.
0: Sí, hay que tener mucho coraje para eso.
1: Hay que tener coraje para eso. Entonces, ¿por qué? Porque tenemos un congreso que está formado por personas que en su mayoría piensan así todavía, ¿verdad? Entonces, yo este tema de las grandes corporaciones, las teorías cooperativas, de que hay siempre una mano oscura detrás de todo manejando los hilos, que es George Soros. Mira, es muy interesante, es muy ameno. Pero yo me pregunto siempre, nosotros acá en Paraguay, ¿cómo emprendemos más? ¿Cómo le va mejor a nosotros los paraguayos? Me explico, a eso más quiero volver, ¿verdad? Lo que hagan los americanos con lo que hicieron con USAID, toda la plata, todo el escándalo de millones de dólares que destinaron a actividades que tenían poco que ver con el gobierno americano, aunque otros te dicen...
0: Sobre todo, ¿y por qué?
1: Pero otro te dice,
0: ¿cuál es la finalidad de eso?
1: desconocemos, claro, es un tema que es...
0: Yo lo que te quiero preguntar, Bruno, dentro de lo que vos haces, dijiste una palabra clave. Las grandes economías están cimentadas sobre el emprendedurismo, sobre el sujeto emprendedor. Y el emprendedor, en primer lugar, hay una decisión que es atreverse. Porque al final, el que salta del puente sos vos, con tu pequeño capital. Atrevido, y vos decís, voy a... Tengo el McDonald's, perdón, no quiero decirte, tengo el producto que va, te puede ir mal o te puede ir bien. Y no hay que tener miedo, decía Marco Riquelme también, del fracaso, porque forma parte de la misma moneda. Pero es el coraje y la persistencia en el fondo.
1: Sí, vos sabés que estuve analizando de dónde viene la palabra emprendedurismo, emprender y todo eso. Y viene la palabra emprender, ¿y qué significa tomar o prenderse de algo? ¿Y prenderse o tomar qué? Lo dijo un francés que decía, esos locos americanos que todo rato toman riesgos, ¿verdad? El emprendedor es un tipo que prefiere asumir un riesgo, dice, voy a intentar esto, y toma un riesgo y pone guita, pone esfuerzo, pone tiempo, crédito, hora a su vez, claro, sí. Crédito, todo, y se toma el riesgo y se emprende en esa aventura a ver si la pega, ¿verdad? ¿Vos sabías que en el año 1800 el 60% de los nuevos inventos en Estados Unidos estaba hecha por personas que no tenían profesión, sí, ni venían de familia con fortuna, ni venían de familias de hijos de padres? Pero profesionales,
0: ni Rockefeller en su momento, ni Vanderbilt, ni Carnegie.
1: Es gente que no estudió, es gente que se le ocurría una idea y podía, pero ¿qué podía hacer? Podía patentarla a su nombre, y había un sistema bancario que competía muy fuerte entre ellos, quién presta más guita a buenas tasas. Entonces cualquiera tenía una idea, podía tomar crédito, emprendía y pagaba el crédito. Había acceso al crédito, mucho crédito, pero no porque la daba el Estado, es porque porque el sistema bancario hacía posible eso. Entonces siempre digo, Buenovan, por mucha gente diga lo que quiera del banco Buenovan, pero Buenovan vino a darle una cuenta bancaria, una bendita cuenta bancaria, a un jardinero.
0: A la clase media.
1: Media baja, que no le permitían ni entrar al aire acondicionado del banco, porque no era ni siquiera sujeto de crédito, porque no te da, hermano. O sea, y vino Bueno y te, ah, papá, sí, tu foto, cédula, foto, y ya está.
0: Desde el celular.
1: Desde el celular. Entonces, y ahí todos los otros bancos, esa es la competencia que debe haber en el sistema bancario, que los bancos compitan, que abran la cancha. Ahora, tenemos también un ente regulador de eso, que es el BCP. Hay que ver si el BCP en Estados Unidos, en Europa, vos abrís la cuenta bancaria así también, como hace todo, pero hace 5 años, 10 años ya atrás. Nosotros ahora estamos reaccionando con Buenovan, porque siempre había un status quo fuerte acá. Lo que falta ahora también es que el BCP también se haga la pregunta, ¿no deberíamos también nosotros empezar a abrir más la cancha? Ya terminó el miedo de la quiebra de bancos del 2002, antes que venga Nicanor 2003, la reforma tributaria. Ya terminó ya eso.
0: No, pero acuérdate, muchos sostienen, incluso el ministro, expresaron su preocupación acerca de una burbuja tipo Lehman Brothers. Pero no quiero entrar. Le decía,
1: tenés razón, ese es un capítulo que sería bueno que le invite a la gente de ese banco acá. Sería espectacular. No, pero vamos a hablar otra vez de quiénes al final son los beneficiados. El emprendedor.
0: Tanta el emprendedor, ventaja, sí.
1: Ahora puede tener una cuenta bancaria, ¿verdad? Sí. Eso entonces beneficia al emprendedor, hace que ahora tengas un banco que sí sos sujeto de crédito para él.
0: Sí, mira,
1: ¿verdad?
0: Mira.
1: ¿Y ahora qué hizo? Sí. Que todos los bancos ahora te ofrecen crédito, todos somos sujetos de crédito, ¿verdad? Había sido.
0: Sí, mira, sobre todo, te digo, hablábamos también con el ministro de Industria de esta dicotomía de duelo extraordinario que existe en un país grande.

0: grande en la medida de su industria, de su producción nacional. Una cosa es ser importador, vos tenés un solo telefonista ahí y traes todo de China e inundás el mercado. Y otra cosa muy distinta, como bien lo dijiste vos, por ejemplo, el productor menonita, el industria, el que asume el riesgo, pone su vida y a lo mejor va a ser su hijo o nieto el que va a ver, y ese es el que da trabajo realmente. Porque dentro del comercio existe un duelo a muerte entre el importador y el productor. Uno confía en su país, pone, da trabajo, y el otro justamente es su preocupación, traer todo para fundirle a aquel y tener él.
1: Vos sabés que Amazon en Estados Unidos vino a generar tantos emprendedores que se dieron cuenta que vos ponías tu cuenta en Amazon, empezabas a vender productos. El problema era después que ya había tanto pedido que no podían hacer frente a los pedidos. Entonces ya se bajaban otra vez de Amazon hasta que tengan otra vez y ahí subían. Hoy el mundo cambió, José. Hoy vos de Paraguay puedes vender al mundo con un clic. Y hablaste, estaba escuchando, estaba hablando tan apasionado como siempre. Es la de la educación en los colegios, enseñar cómo se maneja la guita, el dinero en los colegios debe ser
0: Sí,
1: obligatorio.
0: obligatorio.
1: Debe ser obligatorio que en todos los colegios se le enseñe a los pibes, no solamente contabilidad, cómo abrir tu empresa.
0: Administración del hogar.
1: Administración de hogar, o vamos a juntar los mangos del patio y
0: No
1: vamos a
0: se
1: hacer
0: tira
1: jugo
0: nada.
1: y vendamos. ¿Cuánto ganaríamos si
0: No se
1: vendemos?
0: tira la toalla vieja.
1: Que generemos
0: Puede ser alfombra,
1: emprendedores
0: sí.
1: desde el colegio. Eso es lo que nosotros tenemos que generar, paraguayos que produzcan, paraguayos que generen guita, que generen dinero, porque es así que vamos a tener un Paraguay. En 10 años podemos ser Singapur. Si todos estamos con la misma mentalidad, emprendamos, desburocraticemos el Estado, solucionemos lo que hay que solucionar, listemos cuáles son los problemas, hagamos el FODA paraguayo, ¿verdad? Fortaleza, oportunidades, habilidades, hagamos un FODA paraguayo.
0: Pero, ¿sabes en qué sentido te digo? Y vos que estás también en la Cámara de Asia. La economía china, si bien es más que nada lo conversamos también con el embajador de Taiwán, vosotros podemos hablar incluso de la iniciativa privada, pero al contrario de eso, detrás de todas las empresas chinas, subsidiadas todas, está el poderosísimo Estado chino.
1: Sí, la política importa. O sea, la
0: ¿Entendés?
1: política
0: El
1: maneja la
0: Estado.
1: economía.
0: Entonces, vos tenés hoy.
1: Pero en Singapur también maneja el Estado.
0: 5 millones de vehículos hoy están en los puertos de Alemania fundiéndose por su plan a batería, hoy porque la industria del petróleo no pudo ser sustituida en una política ideológica de Bruselas que trataron de
1: Sí.
0: obligar que la producción automovilística china aprovechó muy grandemente y hoy por un vehículo de europeo te puede comprar tres chinos a una igual o mayor calidad. ¿Qué es lo que te digo esto? ¿Cómo competimos en un mundo liberal, privado, donde vos tenés que asumir costos, como bien lo dijiste al principio del programa? Si no fuese por la izquierda, no íbamos a tener ocho. Sí, pero eso importó también para el emprendedor costos. Costos en jubilación, costos solamente 8 horas. En China el horario obligatorio son casi 14 horas. Es impresionante. Y un solo día libre, uno solo, pero eso es el horario laboral. Y yo justamente hablábamos, las fisuras del sistema liberal utilizan los chinos para entrar. El occidental es Aragán, cuando descansa y está relajado, nosotros trabajamos y producimos. Y subsidiado muy fuertemente, se vende por dos, tres precios, pero no es porque es más barato, está el poderoso Estado y está tomando y va a tomar, es imposible competir. Pasada le escuché yo una de las últimas empresas de Brasil, de San Pablo, cerró de juguete, porque explicaba que su juguete tenía un componente eléctrico, que hacía falta electricista, y un componente también de plástico y de diseño. Conclusión, que a él le salía $2 producir ese juguete y de China venía a menos de $1 por centavo. Imposible competir. ¿Qué hacemos?
1: Tenemos que sentarnos a hacer un plan país. Vos no le podés estar promocionando. Yo creo que Santiago Peña está haciendo
0: Pero
1: un
0: somos
1: trabajo
0: libres, ¿cómo hacemos?
1: espectacular promoviendo a Paraguay. ¿Sabes qué? El problema con el que yo me encuentro cuando me voy a Alemania a hablar de por qué y vienen a invertir en Paraguay. Represento un estudio jurídico alemán en Paraguay y nos vamos siempre a promocionar inviertan en Paraguay porque ahora con el tema del Tratado de Libre Comercio Mercosur,
0: Claro.
1: Unión Europea, ahora los alemanes están pensando, che, ¿dónde nos vamos? ¿Dónde nos vamos? Y ahí Paraguay siempre surge, ¿verdad? Entonces. Pero cuando vamos a hacer las promociones en Europa, Me preguntan los empresarios, che, pero ¿por qué Paraguay? ¿Qué es Paraguay? ¿Por qué nunca nadie me habló de Paraguay? El problema de Paraguay, y es lo que Santi Peña entendió, es que no le conocen a Paraguay, no nos conocen, ¿verdad? Y Santi Peña hizo un trabajo promoviendo Paraguay, promoviendo Paraguay, sí, rally todo, y todo. Y hay que darle a esa po, es un capo, hay que darle.
0: Es un vendedor.
1: Es un vendedor, y está bien. Ahora, vienen acá los extranjeros, no pueden abrir la cuenta bancaria. No, sospechado. No, papá, el empresario. Sí, pero no tiene refacturación. Sí, pero no sé qué. Sí, pero. Entonces, nosotros no somos buenos todavía en la desburocratización del sistema financiero, sistema bancario para ver. Entonces, ahí tenés vos que ser un mejor competidor. Entonces, vos me decís, ¿qué vamos a hacer con todos estos chinos? Estos chinos hicieron las tareas. Esos chinos se sentaron y dijeron. Che, esto es Estados Unidos, sí, ¿cómo es lo que ganan plata? Estos alemanes, ¿cómo es lo que hacen autos tan lindos?
0: Le desplazaron a Europa y Estados Unidos.
1: ¿Cómo hacen autos tan lindos? Y porque es tecnología alemana.
0: Donald Trump te está tratando de frenar.
1: Traerle al alemán que venga acá a China a hacer autos. Traerle al americano que venga acá a China a hacer autos. Ahí emprendió. Entonces, no, es que.
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Entra en mi casa, generación, compartiendo con nosotros aquí en Pildoritas y Reflexiones. Si estás llegando a nuestra sintonía, nos sentimos felices que hagas parte de nuestra gran familia que se une a nuestra señal satelital en muchas partes, en muchos países, en muchos lugares. Muchas radios AM, FM que reciben nuestra señal, muchas radios en internet y también la posibilidad que tienen de bajar las aplicaciones que puedes descargar en tu celular, en tu tableta, en tu computadora. Muchas gracias y gracias también a aquellos que se toman el tiempo de escribirnos, de saludarnos. Saben que tienen tres maneras de hacerlo. Visiten el Facebook del programa Pildoritas y Reflexiones con Norma Pinzón Oficial. Esa palabra no puede faltar. Allí reportan sintonía. Les digo siempre que coloquen que les gusta nuestro Facebook, que me sigan y cuéntenos dónde están, hace cuánto nos escuchan y a través de quién nos escuchan. Y también, si hay un testimonio que nunca han contado, qué lindo que nos dejen saber qué ha hecho Papá Dios en sus vidas. Mi motivación a que visiten el canal de YouTube Norma Pinzón. Suscríbanse, prenda la campanita para que les notifique cuando hay un video nuevo, una reflexión nueva. Y si algo de lo que ven allí o escuchan es de bendición para ustedes, pues qué lindo que puedan dejarme allí un comentario y saber que el canal está siendo de bendición. Y yo los motivo a que compartan el link del canal. Créanme que es una manera efectiva de evangelizar. También me puedes saludar y seguir a través de Instagram. Búscame como Norma Pinzón o Pildoritas y Reflexiones. Esta reflexión se llama No hay trato. Lucas 4:4 dice, escrito está, no solo de pan vivirá el hombre, sino de toda palabra de Dios. Todos hemos visto y escuchado anuncios publicitarios que nos tientan a tomar atajos hacia la felicidad. Compre nuestro producto y no pague más durante todo un año. Gratificación instantánea. Cuando el diablo tentó a Jesús, le ofreció un atajo hacia la satisfacción. Trató de tentar a Jesús para que tomase el asunto en sus propias manos en vez de confiar en su Padre. Cuando Jesús tuvo hambre, tras 40 días de ayuno, Satanás sugirió que usara su poder para convertir las piedras en pan. Si el Señor lo hubiese hecho, habría estado usando sus poderes para su propio beneficio, pero se negó a hacerlo. ¿Por qué Jesús no aceptó el ofrecimiento del diablo de gobernar todos los reinos del mundo de inmediato? Podría haber evitado la cruz, pero eso habría ido contra el plan de Dios para él, es decir, que diera su vida en la cruz, resucitara y se sentara a la diestra del Padre en su reino. El atajo que Satanás le ofrecía no era nada ventajoso. Cuídate de las tentaciones que parecen representar un costo pequeño en el presente. Satanás espera lograr que hagas las cosas a su manera y no se rinde con facilidad, aunque después de que Jesús venciera la tercera tentación, Satanás solo se fue por un tiempo. Siempre que te hagan una oferta para un atajo hacia la felicidad, fíjate quién está detrás del mostrador. La mejor manera de escapar de las tentaciones es correr hacia Dios. No te dejes tentar por los destellos del mundo. Finalmente, siempre detrás de ellos hay una trampa. Primero te ofrecen algo hermoso, pero después te envuelven. Él vino a matar, robar y destruir. Y vamos con este tema en la voz de Aline Barros y Arthur Calasanz, que dice, hermoso nombre.

Hermoso nombre, Aline Barros, Artur Calasanz compartiendo con nosotros. Mudanzas del corazón. Dice Números 9:17, cuando se alzaba la nube del tabernáculo, los hijos de Israel partían, donde la nube paraba, allí acampaban. Según la Oficina del Censo de Estados Unidos, los ciudadanos se mudan de un lugar a otro un promedio de 11 a 12 veces durante toda su vida. Durante los 40 años de Israel en el desierto, la nube de la presencia de Dios guió a toda la nación a mudarse de un lugar a otro como anticipo de una nueva patria. El relato es tan repentino que casi parece una comedia. La enorme familia empacaba y desempacaba una y otra vez, y no solo sus pertenencias, sino también el tabernáculo donde Dios se encontraba con Moisés. Muchos años después, Jesús daría pleno sentido a la historia de la época de mudanza de Israel. En vez de guiar desde una nube, vino en persona, y cuando dijo, «Venid en pos de mí», comenzó a mostrar que los cambios más importantes de domicilio ocurren en los senderos del corazón. Al guiar a amigos y enemigos al pie de una cruz romana, mostró hasta dónde llegaría el Dios de la nube y el tabernáculo para rescatarnos. Así como los cambios de dirección, las mudanzas del corazón son estresantes, pero un día, desde una ventana de la casa de nuestro Padre, veremos que Jesús nos acompañó y guió todo el camino. Señor, quiero seguirte. Ayúdame a ir donde tu amor me guíe hoy hasta que llegue a casa contigo. Mudanzas del corazón. Y vamos con Living. Y este tema que dice, a casa.

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1: Hola, hola, ¿qué tal, amigos? Un saludo cariñosísimo, cariñosísimo, cariñosísimo. Yo soy Norma Pinzón, dándoles la más cordial bienvenida a nuestro programa de hoy. Gracias a todos ustedes, fiel audiencia de este programa que nos sintoniza muchos hace mucho, valga la redundancia, mucho tiempo. Fieles oyentes, más de 20 años acompañándome en este espacio, que comenzó por onda corta y luego nos fuimos extendiendo a todo este sistema satelital AM, FM en América Latina, llegando a España, y con ellos también vino la posibilidad de radios en internet y ahora aplicaciones que puedes tener en tu celular, en tu tableta, en tu computadora. De la manera que me escuches, gracias de corazón por estar aquí, por cumplir esta cita. Siempre le pedimos a Papá Dios que tome el control de este espacio para que nos hable más que nunca de esa manera hermosa, única y personal como solo Él lo sabe hacer. Todo está listo, ustedes que están allí, está su servidora, música, reflexiones, y Él, nuestro director y productor, que le entregamos este espacio. Y vamos a comenzar musicalmente con Marco Barrientos y este tema que dice De Gloria en Gloria. Con él damos la apertura musical a nuestro programa de hoy. Bienvenidos.

de Gloria en Gloria, Marco Barrientos dando la apertura musical a nuestro programa de hoy. Vida mediante la muerte. Dice Éxodo 12:13, y veré la sangre y pasaré de vosotros. Carlos batallaba contra el cáncer y necesitaba un trasplante doble de pulmón. Le pidió a Dios pulmones nuevos, pero se sentía raro al hacerlo. Confesó que era algo extraño por lo cual orar, porque ¿alguien tiene que morir para que yo pueda vivir? El dilema de Carlos resalta una verdad básica de la Escritura. Dios usa la muerte para traer vida. Lo vemos en la historia del Éxodo. Los israelitas habían nacido en la esclavitud y languidecían bajo la opresión egipcia. Faraón no soltaría sus garras hasta que Dios se ocupó personalmente. Todo primogénito morirá a menos que la familia matara un cordero sin mancha y pintara con su sangre los postes de las puertas de sus casas. Hoy, tú y yo nacimos esclavos del pecado. Satanás no soltaría las garras hasta que Dios se ocupara personalmente. Sacrificó a su Hijo perfecto sobre las vigas ensangrentadas de la cruz. Jesús nos invita a unirnos a Él allí. Pablo explicó: con Cristo estoy juntamente crucificado, y ya no vivo yo, mas Cristo vive en mí. Cuando aceptamos por fe al Cordero Inmaculado de Dios, nos comprometemos a morir diariamente con Él y podemos andar en una vida nueva. Nunca estamos más vivos que cuando morimos con Cristo. Señor Jesús, ayúdame a morir hoy al pecado y vivir a través de ti. Vida mediante la muerte. Pildoritas y reflexiones para tu corazón, para tu alma, para tu espíritu. Y vamos con este tema en la voz de Jacobo Ramos, que dice: si acaso se me olvida, llévame a la cruz, donde todo comenzó.

Lindo tema, recordándolo en la voz de Jacobo Ramos, si acaso se me olvida. Cabras para Jesús. Primera de Juan 3:17 dice, el que tiene bienes de este mundo y ve a su hermano tener necesidad y cierra contra él su corazón, ¿cómo mora el amor de Dios en él? Cuando Dave y Joy Mueller sintieron que Dios los instaba a mudarse a Sudán como misioneros, todo lo que sabían es que iban a ayudar a construir un hospital en ese país, arrasado por la guerra. ¿Cómo podían saber que habría cabras en su futuro? Joy comenzó a trabajar con las mujeres y descubrió que muchas de ellas eran viudas por causa de la devastadora guerra civil y que no tenían manera de ganarse la vida. Así que tuvo una idea. Si pudiera entregarle tan solo una cabra preñada a una mujer, esta tendría leche y una fuente de ingresos. A fin de mantener el programa activo, la mujer le devolvería el cabrito recién nacido a Joy, pero todos los demás productos provenientes de la cabra se utilizarían para apoyar a la familia de la mujer. El cabrito finalmente iría a otra familia. El regalo de las cabras dadas en el nombre de Jesús cambió la vida de numerosas mujeres sudanesas y abrió la puerta para que Joy compartiera el Evangelio. ¿Qué tienes tú en vez de aquellas cabras? ¿Qué puedes dar u ofrecer? ¿Tal vez llevarle en tu automóvil? ¿Ofrecerte a trabajar en su jardín? ¿Proveerle de algún recurso material? Como creyentes en Cristo, debemos ocuparnos de las necesidades de los demás. Nuestros actos de amor revelan que Jesús vive en nuestros corazones. Por ello, darles a aquellos que tienen necesidad puede ayudarnos a compartir con otros acerca de Él. Dios nos da todo lo que necesitamos, así que ayudemos a otros en su necesidad. Cabras para Jesús. Qué linda reflexión. Vamos con Job González y David Reyes, y esto que dice, Proveedor.

Lindo tema, proveedor, Job González, David Reyes, compartiendo con nosotros. La bendición diaria. Dice Efesios 3:16, para que Dios os dé conforme a las riquezas de su gloria, el ser fortalecidos con poder en el hombre interior por su espíritu. He aquí una escena repetida miles de veces diariamente en Brasil. Es muy temprano en la mañana, es la hora de que el joven Marcos salga para la escuela. Luego de tomar sus libros y dirigirse a la puerta, se detiene junto a la silla donde está su padre. Se acerca a su cara y le pregunta, «Venga, oh pai, la bendición, padre». El padre alza la mano y le responde, «Dios te abencoe, meu filho. Dios te bendiga, hijo mío». Padre e hijo hacen su salida cotidiana. Una bendición solicitada, una bendición gustosamente otorgada. Nosotros debemos hacer lo mismo. Como el niño que anhela el favor del Padre, cada uno de nosotros necesita un recordatorio diario del amor de nuestro Padre Celestial. Una bendición diaria. Y bueno, antes de identificar, como siempre les recuerdo, que tienes tres maneras de reportar sintonía. Visita el Facebook del programa Pildoritas y Reflexiones con Norma Pinzón Oficial. Visita mi canal de YouTube, Norma Pinzón. También Instagram, búscame como Norma Pinzón o Pildoritas y Reflexiones. Y en esas tres opciones me puedes saludar, dejándonos saber dónde estás, hace cuánto nos escuchas, a través de quién nos escuchas. Y si hay un testimonio para contarnos, por favor, no dejes de hacerlo. Y te alcanzo a saludar a ti, que amablemente me has escrito. Buenas tardes, soy de Perú. Escucho tu programa a través de un enlace cristiano aquí en Perú, Cerro de Pasco, en Radio Adonai. Vilma Ruth. Vilma, qué lindo Cerro de Pasco en Perú, reportando sintonía. Un abrazo a toda la gente que nos escucha a través de Radio Adonai. Buenas, desde Colombia pido oración por mi hermano que está preso por una causa injusta. Pido mi Dios haga justicia, muchas bendiciones. Susana, bueno, Susana, estaremos intercediendo por tu hermano y la palabra dice que tenemos abogado, Jesucristo el justo. Buenos días, hermana Norma Pinzón, es un gran gusto escribirte, te escucho en los 107.3 FM en Matagalpa, Nicaragua. Saludes para el director de Radio Sendas y a su esposita, que Dios les siga bendiciendo a ellos y a ti, Norma, y a la familia, que en la unidad con el Espíritu Santo somos todos en uno. Saludos para mi mamá, Juana Ríos, al pastor Rito Saúl, y soy Juan Ramón Ríos. Muchas gracias, ya que Pildoritas y Reflexiones ha sido de gran bendición y nunca me pierdo tu programa. ¡Chao, chao! Por favor, Normita, saca al aire mis saludos, que me siento orgulloso al escuchar que me saludas y más orgulloso cuando estoy recordando y orando a papá Dios. Gracias, Juan Ramón. Juan Ramón Ríos en Matagalpa, Nicaragua, saludó a Radio Senda, saludó a José Edmundo y su esposa, me saludó a mí, a su mamita y a toda la audiencia. Muchas gracias, Juan Ramón, gracias por reportar sintonía y saber que eres un fiel oyente de Pildoritas y Reflexiones, que te encanta el programa. Identificamos, ya regresamos, no te vayas.

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5: El libro de Salmos, Salmo 119. Versículos 153 al 160.
6: Mira mi sufrimiento y rescátame, porque no me he olvidado de tus enseñanzas.
7: Defiende mi caso, ponte de mi lado.

0: potable, devuélveme la vida. La esencia misma de tus palabras es verdad. Tus justas ordenanzas permanecerán para siempre.
1: El libro de Ezequiel, capítulo 28.
2: Después recibí este mensaje del Señor.
3: Hijo de hombre, dale al príncipe de Tiro este mensaje de parte del Señor soberano. En tu gran arrogancia afirmaste: soy un dios. Estoy sentado en un trono divino en el corazón del mar. Pero eres solo un hombre y no un dios, aunque te jactes de ser un dios. Te crees más sabio que Daniel y piensas que ningún secreto está oculto de ti. Con tu sabiduría y entendimiento has acumulado mucha riqueza, oro y plata para tus tesoros. Sí, tu sabiduría te hizo muy rico y tus riquezas muy orgulloso. Por lo tanto, esto dice el Señor soberano: ya que te crees tan sabio como un dios, haré que te ataque un ejército extranjero, el terror de las naciones. Ellos desenvainarán sus espadas contra tu maravillosa sabiduría y profanarán tu esplendor. Te hundirán en la fosa y morirás en el corazón del mar, traspasado de muchas heridas. ¿Te jactarás entonces diciendo: soy un dios, frente a tus asesinos? Para ellos no serás un dios, sino un simple hombre. Morirás como un pagano en manos de extranjeros. Yo, el Señor soberano, he hablado.
2: Luego recibí otro mensaje más del Señor.
3: Hijo de hombre, entona este canto fúnebre para el rey de Tiro. Dale este mensaje de parte del Señor soberano. Tú eras el modelo de la perfección, lleno de sabiduría y de exquisita belleza. Estabas en el Edén, el jardín de Dios. Tenías la ropa adornada con toda clase de piedras preciosas: cornalina rojiza, peridoto verde pálido, adularia blanca, berilo azul y verde, ónice, jaspe verde, lapislázuli, turquesa y esmeralda. Todas talladas especialmente para ti e incrustadas en el oro más puro. Te las dieron el día en que fuiste creado. Yo te ordené y te ungí como poderoso ángel guardián. Tenías acceso al monte santo de Dios y caminabas entre las piedras de fuego. Eras intachable en todo lo que hacías, desde el día en que fuiste creado hasta el día en que se encontró maldad en ti. Tu abundante comercio te llevó a la violencia y pecaste. Entonces te expulsé en deshonra de la montaña de Dios. Te eché, guardián poderoso, del lugar que tenías entre las piedras de fuego. Tu corazón se llenó de orgullo debido a tu gran belleza. Tu sabiduría se corrompió a causa de tu amor por el esplendor. Entonces te arrojé al suelo y te expuse a la mirada curiosa de los reyes. Profanaste tus santuarios con tus muchos pecados y tu comercio deshonesto. Entonces hice brotar fuego de tu interior y te consumió. Te reduje a cenizas en el suelo, a la vista de todos los que te miraban. Todos los que te conocían se horrorizaron por tu destino. Has llegado a un final terrible y dejarás de existir.
2: Luego recibí otro mensaje del Señor.
3: Hijo de hombre, ponte de cara a la ciudad de Sidón y profetiza contra ella. Dale a la gente de Sidón este mensaje de parte del Señor soberano. Oh Sidón, yo soy tu enemigo y revelaré mi gloria en lo que te haré. Cuando traiga juicio sobre ti, revelaré mi santidad en medio de ti y todos los que observen sabrán que yo soy el Señor. Enviaré una plaga contra ti y correrá sangre por tus calles.

0: ataque llegará de todas direcciones y tu gente quedará masacrada dentro de tus murallas. Entonces, todos sabrán que yo soy el Señor. Los vecinos burlones de Israel ya no la provocarán punzándola y desgarrándola como zarzas y espinos. Pues entonces sabrán que yo soy el Señor soberano.
1: Esto dice el Señor soberano: el pueblo de Israel volverá a vivir en su propio país, la tierra que le di a mi siervo Jacob. Pues reuniré a los israelitas de entre las tierras lejanas, a donde los había esparcido. A la vista de las naciones del mundo, revelaré mi santidad en mi pueblo. En Israel, ellos vivirán seguros, construirán casas y cultivarán viñedos. Y cuando yo castigue a las naciones vecinas que los trataron con desprecio, ellos sabrán que yo soy el Señor, su Dios.
2: El libro de Ezequiel, capítulo 29.
1: El 7 de enero, durante el décimo año de cautividad del rey Joaquín, recibí este mensaje del Señor.
0: Hijo de hombre, ponte de cara a Egipto y profetiza contra su rey, el faraón, y contra todo el pueblo egipcio. Dales este mensaje de parte del Señor soberano. Yo soy tu enemigo, oh faraón, rey de Egipto. Monstruo enorme que acechas en las corrientes del Nilo. Pues has dicho: el Nilo es mío, lo hice para mí. Te pondré garfios en las mandíbulas y te arrastraré hasta tierra firme con peces pegados a tus escamas. Te dejaré a ti y a tus peces abandonados en el desierto para que mueran. Quedarás sin sepultura, tirado en campo abierto, pues te daré como comida a los animales salvajes y a las aves. Todos los habitantes de Egipto sabrán que yo soy el Señor, pues para Israel no fuiste más que una vara de juncos. Cuando Israel se apoyó en ti, te astillaste y te rompiste y te clavaste en su axila. Cuando Israel dejó caer su peso sobre ti, te quebraste y sus piernas le fallaron. Por lo tanto, esto dice el Señor soberano: oh Egipto, enviaré un ejército contra ti y destruiré tanto a la gente como a los animales. La tierra de Egipto se convertirá en una desolada tierra baldía y los egipcios sabrán que yo soy el Señor. Debido a que dijiste: el Nilo es mío, yo lo hice. Ahora soy enemigo tuyo y de tu río. Haré de Egipto una tierra totalmente desolada y baldía, desde Migdol hasta Asuán, y tan al sur como la frontera con Etiopía. Durante 40 años nadie pasará por allí, ni personas ni animales. Quedará totalmente despoblada. Haré de Egipto un lugar desolado, rodeado por otras naciones desoladas. Sus ciudades quedarán vacías y desoladas durante 40 años, rodeadas por otras ciudades en ruinas. Esparciré a los egipcios por tierras lejanas. Esto también dice el Señor soberano: pasados los 40 años, traeré a los egipcios nuevamente a su patria de entre las naciones donde fueron esparcidos. Restauraré la prosperidad de Egipto y haré volver a sus habitantes a la tierra de Patros, en el sur de Egipto, de donde provenían. Sin embargo, Egipto seguirá siendo un reino menor y sin importancia. Será la más insignificante de todas las naciones y nunca volverá a destacarse por encima de las naciones vecinas. Entonces Israel ya no tendrá la tentación de confiar en la ayuda de Egipto. Egipto quedará tan devastado que servirá para recordarle a Israel la magnitud del pecado que cometió al haber confiado en Egipto en tiempos pasados. Entonces, Israel sabrá que yo soy el Señor soberano.
1: El 26 de abril, el primer día del año nuevo, durante el año 27 de cautividad del rey Joaquín, recibí este mensaje del Señor.
0: Hijo de hombre, el ejército del rey Nabucodonosor de Babilonia combatió tan ferozmente contra Tiro que los guerreros quedaron con la cabeza calva y los hombros llagados y ampollados. Pero ni Nabucodonosor ni su ejército recibieron botín en recompensa por todo su esfuerzo. Por lo tanto, esto dice el Señor soberano: le entregaré el territorio de Egipto a Nabucodonosor, rey de Babilonia. Se llevará la riqueza de Egipto, saqueando todo lo que haya para poder pagarle a su ejército. Así es, le he entregado la tierra de Egipto como recompensa por su esfuerzo, dice el Señor soberano, porque trabajaba para mí cuando destruyó a Tiro. Llegará el día cuando haré revivir la antigua gloria de Israel, y por fin, Ezequiel, respetarán tus palabras. Entonces sabrán que yo soy el Señor.
2: La segunda carta del apóstol Pablo a Timoteo, capítulo 4.
3: En presencia de Dios y de Cristo Jesús, quien un día juzgará a los vivos y a los muertos cuando venga para establecer su reino, te pido encarecidamente, predica la palabra de Dios. Mantente preparado, sea o no el tiempo oportuno. Corrige, reprende y anima a tu gente con paciencia y buena enseñanza. Llegará el tiempo en que la gente no escuchará más la sólida y sana enseñanza. Seguirán sus propios deseos y buscarán maestros que les digan lo que sus oídos se mueren por oír. Rechazarán la verdad e irán tras los mitos. Pero tú debes mantener la mente clara en toda situación. No tengas miedo de sufrir por el Señor. Ocúpate en decirles a otros la buena noticia y lleva a cabo todo el ministerio que Dios te dio. En cuanto a mí, mi vida ya fue derramada como una ofrenda a Dios. Se acerca el tiempo de mi muerte. He peleado la buena batalla. He terminado la carrera. Y he permanecido fiel. Ahora me espera el premio, la corona de justicia que el Señor, el juez justo, me dará el día de su regreso. Y el premio no es solo para mí, sino para todos los que esperan con anhelo su venida. Timoteo, por favor, ven lo más pronto posible. Temas me abandonó porque ama las cosas de esta vida y se fue a Tesalónica. Crescente se fue a Galacia y Tito a Dalmacia. Solo Lucas está conmigo. Trae a Marcos contigo cuando vengas porque me será de ayuda en mi ministerio. A Tíquico lo envié a Éfeso. Cuando vengas, no te olvides de traer el abrigo que dejé con Carpo en Troas. Tráeme también mis libros y especialmente mis pergaminos. Alejandro, el que trabaja el cobre, me hizo mucho daño, pero el Señor lo juzgará por lo que ha hecho. Cuídate de él, porque se opuso firmemente a todo lo que dijimos. La primera vez que fui llevado ante el juez, nadie me acompañó. Todos me abandonaron. Que no se lo tomen en cuenta. pero el Señor estuvo a mi lado y me dio fuerzas a fin de que yo pudiera predicar la buena noticia en toda su plenitud, para que todos los gentiles la oyeran. Y Él me libró de una muerte segura. Así es. Y el Señor me librará de todo ataque maligno y me llevará a salvo a su reino celestial. A Dios sea toda la gloria por siempre y para siempre. Amén. Dales mis saludos a Priscila y a Aquila y a los que viven en la casa de Onesíforo. Erasto se quedó en Corinto y a Trófimo lo dejé enfermo en Mileto. Haz todo lo posible por llegar aquí antes del invierno. Eubulo te envía saludos, al igual que Pudente, Lino, Claudia y todos los hermanos. Que el Señor esté con tu espíritu y que su gracia sea con todos ustedes.
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Muy, pero muy buenos días, ¿cómo están, apreciados oyentes? Arrancamos una edición más de A Través de la Oración, el programa que informa, orienta y motiva en la palabra del Señor. Tenemos un hermoso fin de semana, casi se vino la lluvia completa en el Chaco Central, pero gran parte del Chaco sí, hubo incluso granizo en algunas partes, Lolita para toda esa zona, una lluvia con granizo, ¿verdad?, que se pudo registrar. Así es que estamos contentos con esta gran bendición que es para el Chaco la lluvia realmente. Así que vamos a estar orando también por más lluvias en el Chaco Central. Virgen del Rosario también cayó unos 5 milímetros. Y bien, esperemos que también en el Chaco Central venga la ansiada lluvia. Estamos arrancando una edición más de A Través de la Oración, el programa que informa, orienta, motiva en la palabra de Dios, donde aprendemos, intercedemos y oramos a nuestro Dios, claro que sí, para tener más de su favor, más de su presencia y así poder bendecir cada proyecto, actividad que tengamos, cada semana, cada familia también que está escuchando. Así que una cordial bienvenida a todos los que están prestos y listos para estos 120 minutos donde el Señor nos fortalece espiritualmente, el desayuno nutritivo espiritual de cada domingo. Así que tenemos, como decía, un domingo caluroso, cielo mayormente nublado, vientos variables, luego moderados del sector norte. Así que se viene el viento norte para la próxima semana. Así que tenemos una mínima de 23 grados, mientras que la máxima estaría entre 38 grados. Así mismo, ya inició el fin de semana un poquito, como decía, nublado, vientos variables, lluvias dispersas con ocasionales tormentas eléctricas. Ayer la temperatura un poco más baja, 21 grados estaba la mínima, la máxima 31. Ya hoy y la próxima semana ya arranca el calorcito nuevamente, así es que ya inicia la semana laboral con cielo mayormente nublado, vientos del sector norte variables, lluvias dispersas con ocasionales tormentas eléctricas. La temperatura mínima 27 grados, mientras que la máxima 39 grados. Así que, como digo, se viene el calorcito. Así es que, apreciados oyentes, a tener en cuenta principalmente el Chaco, ¿verdad?, el viento norte famoso y el calor que, bueno, prácticamente es lo habitual del Chaco paraguayo. Bueno, como es habitual, quiero también arrancar el programa con un versículo bíblico. Quiero irme hasta Génesis 6, verso 9. En esta versión de Palabra de Dios para Todos dice: esta es la historia de la familia de Noé. Él era un hombre justo y honesto entre la gente de esa época y vivía de acuerdo a la voluntad de Dios. Cortito este pasaje, pero que nos deja una gran enseñanza. Aunque la mayoría, apreciado oyente, o tu entorno, a tu alrededor, elija lo incorrecto, o tú ves, ¿verdad?, las cosas incorrectas, y las costumbres del mundo te presionan a ceder, te presionan a querer cambiar tu ideología, ¿verdad? Tú puedes decidir mantenerte íntegra. No busques agradar a las personas ni encajar en la corriente de este mundo, de esta época, sino enfócate en vivir cada día de acuerdo a la voluntad de Dios. Ten la certeza de que tu fidelidad y honestidad valen la pena, porque Dios siempre observa y respalda al corazón que decide mantenerse firme, que decide mantenerse en rectitud, en hacer lo correcto. Así es que con esto estamos arrancando el programa de hoy. Queremos también saludar a todas nuestras radios aliadas, por supuesto, que hacen posible. Queremos dar un saludo especial a todo el Chaco Central a través de la FM Chaqueña 101.7. Gracias a la gente maravillosa de Filadelfia, de Loma Plata, de Noilan, también Yalbezanga, diferentes aldeas también. Allí un poquito Irala Fernández también. Cordial saludo a todos realmente.
Quiero también saludar a la gente maravillosa de Mariscal Estigarribia, la 91.5 FM, allí Radio Mariscal, también Radio Carmelo Peralta en Alto Paraguay, la 91.9 FM. Cordial saludo allí a todos, también a nuestros encargados allí, cordial saludo. Saludamos también a la poderosa 1250 AM Radio Asunción, todo el departamento central, muchísimas bendiciones a todos, también a las diferentes radios aliadas en la región oriental, la 107.1 Radio Esencia en Pedro Juan Caballero, 93.5 FM Radio Encuentro en Alto Paraná, 92.7 Radio Alternativa en Colonias Unidas, Itapúa. Así es que cordial saludo a todos los que nos escuchan fielmente. A la gente maravillosa también del grupo de WhatsApp de la radio, RCC Radio, ahí la 0982-701000, ahí prendidos, pueden enviar sus mensajes, sus saluditos, sus sugerencias también, ¿por qué no? De algún tema musical, por supuesto, estamos listos y prestos para poder compartir. 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Y estamos en una campaña también de las elecciones municipales 2026, que ya llega todo. Así es que vamos a estar orando también por las autoridades, las futuras autoridades también, como dice la palabra. Así es que sumate también, ¿verdad? Y la motivación es también salir a votar, a elegir a las autoridades, por supuesto. Bueno, rcc.com.py, todas las noticias nacionales, internacionales, todo lo que es política también, todo lo que es la parte también de noticias cristianas, noticias positivas también, por supuesto. Bueno, queremos resaltar también que somos radio, somos televisión. En el Chaco Central estamos con la señal digital de aire 21.1, también la 21.2, TV Chaqueña HD, señal a todo el Chaco paraguayo. Estamos en todo el país, en la región oriental, a través del canal de Tigo, canal 29, asimismo también Personal Flow, canal 29, canal 7 y IPTV de Copaco, y las diferentes cable operadoras que toman la señal del holding de medios RCC. Así es que cordial saludo, y con esto arrancamos, nos vamos a un tema musical y regresamos ya también para tener nuestra reflexión de la mañana. Así es que prepara tu corazón, prepara lo que Dios tiene hoy para ti, apreciado oyente. Bendecido domingo, bendecida jornada para todos. Así es que ánimo a levantar los brazos, la mirada arriba, enfrente, ¿verdad? Concentrémonos en las cosas eternas, las cosas que Dios tiene para nosotros, y no en las cosas temporales de la corriente de este mundo. Bien, con esto arrancamos, nos vamos a un tema musical y ya retornamos.

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0: Las épocas más duras de tu vida no vienen para destruirte, vienen para mostrarte de qué estás hecho. Pastor, ¿y alguna vez te fuiste a un gimnasio?
1: Y sí, por casi un año me iba. Varias veces, pero por un año casi la disciplina.
0: Mira un poco. ¿Las primeras semanas qué tal fueron?
1: Y un poco mal porque había unos cuantos que levantaban pesas muy grandes.
0: Más grandes.
1: Yo solamente un palo podía levantar.
0: Las primeras semanas siempre fueron un poco más duras.
1: Sí, exactamente. Así es.
0: Y doloroso.
1: Exactamente.
0: Así es que dice una parte también, si quieres progresar y crecer, tienes que ir acostumbrándote al dolor. Si es que si queremos empezar a avanzar en la vida, tenemos que ir acostumbrándonos, ¿verdad? Que va a haber dificultades, va a ser procesos duros en nuestras vidas, si es que realmente queremos avanzar. Porque dice, porque nadie ha logrado grandes cosas desde la comodidad de su sofá. O sea, si uno permanece tranquilo en su sofá viendo televisión, pero a la vez quiere avanzar y quiere crecer. Yo creo que nadie ha logrado cosas grandes.
1: Exactamente.
0: Desde su sofá, así desde es. La comodidad. Sí o sí tiene que agarrar la obra y trabajar por ello, ¿verdad? Para pasar momentos donde tiene que ganar y así. Dice Salmos 30, siglo 5, dice, por la noche durará el lloro y en la mañana vendrá la alegría. Así también como nosotros crecemos en fe, también hay procesos difíciles en nuestras vidas y ahí está Dios para ayudarnos, para avanzar y así también para poder enseñarnos que en la vida también, la vida duras, Dios nos acompaña a poder ganar nuestras batallas y así poder avanzar en la vida. Así es que te animo a que puedas levantarte de la comodidad si quieres lograr grandes cosas en la vida. Si tienes sueños, pues empieza a trabajar por ella. Pero tienes que tener en cuenta que Dios en el proceso te va a acompañar en todo.
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Bien, momento de reflexión, momento de un llamado a la conciencia. Y estamos pasando tiempos difíciles, ¿verdad? Mucha gente le pasa cualquier cosa por la cabeza, el enemigo está atacando a la mente y algunos hasta tienen pensamientos drásticos, ¿verdad? Pero ¿qué nos dice la Biblia? La Biblia nos da una razón para seguir avanzando, una razón para seguir viviendo. Claro que sí, Romanos 14, versos 7 y 8 dice, porque ninguno de nosotros vive para sí y ninguno muere para sí. Pues si vivimos, para el Señor vivimos, y si morimos, para el Señor morimos. Así pues, sea que vivamos o que muramos, del Señor somos. En mis primeros tiempos, ¿verdad?, meses como cristiano, recuerdo que me gustaba escuchar las alabanzas y más esas antiguas, ¿verdad?, esos, ¿cómo le dicen?, esos cánticos, coritos antiguos, ¿verdad? Muchas veces los contenidos, ¿verdad?, identifica a la letra, a la alabanza, a la adoración, ¿verdad? Entre muchos que me gustaba, de hecho, bueno, sigue gustando también Razón de Vivir, hermosa alabanza que expresa exactamente lo que en mi corazón sentía en esos primeros tiempos con el Señor. Y es que Dios a muchos de nosotros nos ha dado una razón por el cual vivir. Antes, cuando estábamos sin Dios, sin esperanza, caminábamos y andábamos conforme a la corriente de este mundo, queriendo satisfacer nuestros propios deseos, ¿verdad?, de felicidad a nuestra propia manera, creyendo que haciendo cosas para alegrar el momento iban a darnos una verdadera razón del por qué existir. Pero apreciado oyente, déjame decirte que por más que queramos ocultar o querramos resistir, la verdadera felicidad, la verdadera razón de existir, no la encontramos en lo material. No la encontramos en el amor de una mujer o en el amor de un hombre. No lo encontramos en la inteligencia o la sabiduría humana, sino solo en Jesucristo, aquel que un día entregó su vida por amor a cada uno de nosotros. Y es que uno no comprende, ¿verdad?, o no llega a comprender hasta que se encuentre genuinamente con el Señor. Muchas veces uno debe tocar fondo y allí para poder entender, poder comprender, ¿verdad? Tú puedes creer que es una locura, que no necesitas de Dios para salir adelante en esta vida, o que a lo mejor ni existe, pero yo soy un testigo de que Él existe, de que su presencia es real y que Él transforma una vida. Me ha dado una razón de seguir luchando, de seguir viviendo, y sobre todo me ha mostrado para qué estoy en esta vida. Antes de venir a Cristo, mi corazón tenía un vacío, como se dice, un agujero, ¿verdad? Nadie podía llenar, pero que la figura de ese vacío se llenaba exactamente con Cristo. El día que encontré la razón, encontré a Jesús, ¿verdad?, Él dio un giro completamente a mis pensamientos, a mis ojos, a mi vida. Me sacó el velo, como se suele decir también, ¿verdad? Y podemos ahí experimentar una vida nueva.

y nos dé una razón, nos dé un propósito en nuestra vida, un verdadero sentido para seguir adelante, y nos pueda abrazar con ese gran amor con el cual nos amó, entregando su vida para perdón de nuestros pecados. Apreciado oyente, hoy Jesús quiere abrazarte, hoy Jesús quiere decirte lo mucho que te ama y lo mucho que anhela que estés a su lado, lo mucho que anhela estar con Él, ¿verdad? En la presencia de Jesús. Él quiere darte algo positivo a tu vida, Él quiere darte un propósito por el cual seguir luchando, por el cual seguir gozoso en esta vida. Lo único que tienes que hacer es entregar tu corazón genuinamente al Señor. Decirle que necesitas de su perdón. Decirle que tome el control de tu vida, que te guíe por pasos seguros, que te dé el gozo, que te dé la paz que sobrepasa todo entendimiento. Estoy seguro que Jesús estará con toda la disposición para comenzar un nuevo proceso en tu vida. Jesús quiere restaurar cada área de tu vida, si tú lo permites. Con tantos testimonios, experiencias que hay realmente, podemos notar que Jesús es real. Que si tú permites a Jesús, Él puede transformar tu corazón principalmente. Te da un corazón nuevo, un corazón de carne. Y allí todo viene por añadidura. Sí, van a haber siempre tropiezos, van a haber siempre cosas difíciles, ¿verdad? Porque Él mismo lo dice también, ¿verdad? Vamos a tener aflicciones, vamos a tener luchas, vamos a tener pruebas. Pero cuando estamos con Jesús, somos más que vencedores. Jesús tomó de mis brazos y me guió, ¿verdad? Me otorgó el perdón primeramente, que es lo que todos necesitamos. Yo necesitaba eso, tú necesitas también. Y a partir de allí todo fue diferente, apreciado oyente. Todo fue más liviano, como dice su palabra también, más llevadero. Sin duda Dios me dio una razón para seguir luchando, seguir adelante. Y antes de finalizar, te invito también a que tú puedas disponer tu corazón al Señor. Puedas dar el primer paso para un nuevo inicio, un nuevo comienzo. Te invito a enfocarte en las cosas de Dios. Te aseguro, Dios tiene un propósito bueno, agradable y perfecto para tu vida. Solo necesitas entregar, solo necesitas darle el permiso para aquel perdón, para aquella restauración en tu vida, apreciado oyente. Dios, gracias por darme ese nuevo propósito, darme esa razón de seguir luchando y seguir adelante. En Cristo Jesús somos más que vencedores. Permíteme orar, apreciado oyente. Dios Todopoderoso, Altísimo Creador de los cielos y la tierra, gracias una vez más por esta oportunidad, gracias por tu misericordia, por esa gracia que viene a mi vida, a la vida de la persona que está en este momento también entregando su corazón para que tú puedas restaurar, Señor, que tú puedas transformar y tú puedas dar un nuevo propósito, un nuevo comienzo para todo, una nueva razón de seguir luchando, una nueva razón de seguir viviendo, de seguir enfrentando todos los desafíos, porque tomado de tu mano somos más que vencedores, somos victoriosos, vamos de victoria en victoria. Por más que este mundo caído tenga pruebas, aflicciones, tropiezos, en ti siempre saldremos adelante, saldremos victoriosos. Padre amado, te damos toda la gloria, toda la honra y esta oración en el nombre poderoso de Jesús de Nazaret. Amén y amén.

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1: Es por eso que hoy hemos venido a declarar que tú eres nuestro Rey eterno, Altísimo, sublime, poderoso Dios.

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1: Nos presentamos delante de ti, Dios, tal como el adorador David siempre, cada mañana te decía: me presento delante de ti, cada mañana, cada día, para que tú nos examines, nos revises, nos chequees cómo anda nuestra vida por dentro, por fuera, y que tú nos muestres nuestras faltas, que tú nos muestres nuestros errores, que tú nos muestres, Dios amado, con tanto amor que tienes y tanta paciencia, que tú nos muestres nuestros actos de necedad, nuestros actos de insensatez, y nos corrijas, y nos endereces y nos enseñes la vida de amor, de paz, de sabiduría, de fe, de gozo, de alegría. Que tú nos enseñes la vida de justicia, que tú nos renueves cada día el espíritu recto en nosotros, Dios. Señor, hoy te decimos como el adorador David: examíname, corrígeme, enderezame, enséñame, Dios, y guíame. Guía mis pasos, guía mi vida, guía mis impulsos, guía mi mente, guía mi corazón. Y Señor, para que suceda eso, nos sometemos a ti para que tú nos gobiernes, Dios. Porque ¿cómo nos vas a guiar si no estamos bajo tu gobierno, Dios? Señor, hoy dígale de corazón usted ahí, hoy de corazón, con corazón sincero, transparente, vengo a sujetarme a ti, a someterme a ti, a tu gobierno, Padre, a tu gobierno, a tu señorío, Jesús, a tu gobierno, Espíritu Santo, para que tú me gobiernes por dentro, por fuera, gobiernes mi mente, mi corazón, mi ser, mi hacer, mi pensar, gobiernes mi casa, mi hogar, mi matrimonio, gobiernes mi pasado, mi presente, mi futuro, y que tú me guíes, guía mis pasos, Dios. Guía mis decisiones, guía mi caminar, oh Dios. Guíame siempre a caminos de justicia, guíame siempre a caminos eternos, guíame siempre a tus caminos, que no me salga de tus caminos, Dios. No permitas, Dios, por favor, que yo me salga de tu voluntad, que yo me salga de tu camino, que yo me salga de tus procesos, Dios, de vida para mí. Señor, yo quiero permanecer en tus procesos formativos. Yo quiero permanecer en tu voluntad, quiero permanecer en ti, Dios. Por eso te pido hoy, Señor, que renueves en mi espíritu de rectitud, para hacer las cosas rectas, correctas, para ser justo. Renueva en mi espíritu de rectitud, renueva en mi espíritu de justicia. Quiero hacer las cosas correctas, quiero tomar decisiones correctas. Quiero hablar con justicia. Quiero tratar correcta y justamente a mis seres queridos, a mis compañeros de equipo, a mis amigos, a toda persona. Ayúdame, Dios. Transforma mi carácter, transforma mi cultura. Desarrolla en mí carácter lleno de justicia, lleno de rectitud. Y Señor, todo lo torcido que hay en mí y fuera de mí, enderezalo, corrígeme, enderezame, corrígeme, enderezame y enséñame y guíame.

0: Señor, enséñanos, guíanos. Y Señor, si ves en nosotros cosas incorrectas, estorbos en nuestras vidas, en nuestro carácter, en nuestra cultura, en nuestros hábitos, quítalo, Dios, por favor, perdónanos. Y Señor, si tú ves en nosotros que somos hechos los vivos, Dios, porque la viveza criolla, la viveza latina, Dios, quítala de nosotros, Dios, y más bien canalízala para bien, canalízala para los caminos de verdad, Dios. Señor, líbranos de pensarnos mejor que los demás, porque ya no vamos a ser justos, no vamos a actuar con justicia, con rectitud, Dios. Señor, danos un corazón humilde, danos un corazón recto, danos un corazón coherente, Dios, a tu palabra. Y que aquí en la tierra vivamos tu palabra, ejecutemos tu palabra, practiquemos tu palabra. Que tu palabra nos gobierne, Dios. Por eso, Señor, hoy renunciamos a toda cultura de viveza criolla, que es típica de la cultura latina, Dios. Renunciamos, Señor, a toda viveza criolla, que en muchos casos, Señor, nos lleva a mentir, a no ser transparentes, a hacernos los vivos, a tomar ventaja de los demás. Y así no vamos a ser justos, Señor. Así no vamos a ser nunca rectos, Dios. Aprovecharnos de la situación, aprovecharnos de la urgencia, aprovecharnos de la ignorancia del otro, de que no maneja bien el tema. Señor, renunciamos a la viveza criolla, Dios. A esa cultura de viveza criolla, a esa cultura de trampas, a esa cultura de buscar siempre una salida inadecuada. Renunciamos a la viveza criolla y queremos la viveza del cielo. Queremos la inteligencia, la sabiduría del cielo, Dios, que nos gobierne y que nos impulse a ser justos y a ser rectos en todo, Dios. Y así honrar tu nombre y honrar a las personas, Dios. Y ayudar a las personas y ser testigos fieles aquí en la tierra, Dios. Oh Dios de los cielos, gracias. Renueva la rectitud en nosotros. Espíritu recto. Tú estás esperando, Señor, que actuemos, vivamos rectamente aquí en la tierra, Dios. Y de ahí ya nacen las bendiciones. De ahí nace la cobertura tuya, Dios. Gracias, danos espíritu recto, que seamos rectos, que seamos correctos, que seamos justos, que no velemos primero por nuestros intereses, que seamos siervos y ayudemos a la gente, que sirvamos al reino de los cielos aquí en la tierra. Gracias, renueva espíritu recto en nosotros. Renueva espíritu recto en nosotros. Endereza todo lo torcido que hay dentro y fuera de nosotros, Dios. Gracias por escucharnos. Procede, Dios, procede. Procede, por favor. Queremos parecernos a ti, Jesús. Queremos parecernos a ti. Bendito eres, bendito eres. Amén. Amén. Amén.
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Bien, estamos de regreso ya a segundo bloque del programa. Esto es A Través de la Oración. Hermoso tiempo que estamos disfrutando en este hermoso domingo, ¿verdad? Hermoso domingo que, por cierto, un domingo fresco, nublado. Bueno, se viene también ya las próximas horas un poquito el calorcito, así que va a ir descendiendo la temperatura. Así que cordial saludo a todos los que están a esta hora sintonizando la radio. Somos la FM Chaqueña 101.7 desde Filadelfia, capital del departamento de Boquerón, y así con todas las radio aliadas abarcando o amplificando en todo el territorio nacional prácticamente. Somos la radio de la Bioceánica 91.9 en Carmelo Peralta, Alto Paraguay, 91.5 Radio Mariscal en Mariscal Estigarribia, 1250 AM Radio Asunción en todo el departamento central, Gran Asunción también, por supuesto, y las radio aliadas en Pedro Juan Caballero 107.1, Radio Esencia 93.5, Radio Encuentro en Alto Paraná 92.7 FM, Radio Alternativa en Colonias Unida, Itapúa. Así que cordial saludo a todos que están prendidos, aquellos que están también a través del aplicativo. Gracias por estar siempre allí del otro lado. Bueno, estamos ya en el tercer bloque y realmente hoy el Señor trajo un mensaje, ¿verdad? Un motivo para seguir luchando, un motivo para seguir viviendo. Así es que no te rindas, da gracias siempre a Dios porque Él te da un propósito, Él te da una razón para continuar. Así es que puede que la rutina de la semana fue una semana difícil, pero este fin de semana, este domingo, es para restaurar, para recobrar las fuerzas como la del búfalo, así como dice la palabra, para poder afrontar la semana y los siguientes desafíos. Así que entrega lo mejor al Señor, abre tu corazón y Dios te va a cumplir, porque Él nunca falla en sus promesas. Así que te animo a que fortalezca tu fe, que tengas una actitud de amor, ¿verdad? Que presentes cada mañana en oración al Señor, ¿verdad? Tus anhelos, y Él te va a conceder. Examina todo lo que de repente fue en la semana, evaluar un poco, ¿verdad? Y así poder seguir firmes, ¿verdad? Tranquilos, con la fuerza y toda la presencia del Señor. Él es el que te respalda. Él es el que vela por ti, Él es el que te respalda siempre.

siempre. Así es que con esto arrancamos nuevamente este tercer bloque. También tenemos un tiempo de noticias. Queremos resaltar las noticias positivas, como estábamos mencionando, apreciados oyentes. Y en esta ocasión quiero expandir un poquito, ampliar esta información. Irlanda vivió una jornada de fe y esperanza en las calles. Miles de personas salieron a las calles para compartir el mensaje de Jesús en una muestra pública de fe que refleja el crecimiento de distintas expresiones cristianas en el país europeo. Realmente se puede observar miles de personas allí con sus letreros, con sus banderas. Y bueno, Irlanda fue escenario de una manifestación de fe en la que miles de creyentes se reunieron en las calles para hablar de Jesús y llevar un mensaje de esperanza a toda la sociedad. La jornada se convirtió en una oportunidad para que los participantes expresaran públicamente su fe y recordaran que el Evangelio continúa siendo anunciado en distintos espacios de la vida cotidiana. En los últimos años, diferentes países de Europa han registrado iniciativas de evangelización y encuentros cristianos que buscan acercar el mensaje bíblico a una nueva generación. Irlanda también forma parte de ese movimiento, con creyentes que decidieron salir de los templos para compartir su fe en los espacios públicos. Las imágenes de la jornada muestran numerosas personas todas juntas llevando un mensaje centrado en Cristo y mostrando que la fe continúa ocupando un lugar importante en la vida de muchos irlandeses. Para los participantes, este tipo de encuentros representa un llamado a seguir anunciando las buenas noticias, ¿verdad? El Evangelio, y alcanzando a quienes todavía no conocen el mensaje de Jesús. La jornada dejó además un mensaje de esperanza para quienes trabajan en la evangelización: seguir sembrando la palabra y confiando en que cada persona alcanzada puede convertirse en una nueva historia de fe. No se amolden al mundo actual, sino sean transformados mediante la renovación de su mente. Así podrán comprobar cómo es la voluntad de Dios, que es buena, agradable y perfecta, dice Romanos 12:2. Dios bendiga a Irlanda y a todos aquellos que anuncian el Evangelio. Realmente una noticia a destacar, apreciados oyentes, y les animo a que puedan también seguir la página de la RCC, www.rcc.com.py. También aquellos que aún no han descargado el aplicativo del holding de radios, de medios, RCC, presente en Play Store para Android y también para los iPhone. Así es. ¿Les parece? Vamos a una pausa musical y retornamos con más noticias en este bloque.

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1: Bien, estamos de regreso ya en este tercer bloque, hermoso tema que estamos disfrutando con el tema Solo Jesús. Bueno, como estamos en el bloque de información, seguimos anunciando algunas informaciones, digno de destacar, esta semana que viene, ya a partir del martes prácticamente, la RCC va a transmitir el gran debate aquí de los estudios central en el Chaco. Así es que los candidatos van a estar presentes, por supuesto, tanto de distrito de Boquerón, de Filadelfia, Loma Plata, que fueron los candidatos que aceptaron. Entonces, todo el Chaco va a estar un poco, vamos a decirle, expectante de lo que va a ser esta transmisión en vivo. A pocos días de las elecciones municipales, la RCC reunirá a los candidatos, también ahí por Filadelfia, Claudelino Rodas y Rodrigo Espínola, en un debate donde deberán responder una serie de preguntas sobre sus propuestas, proyectos y visión para el futuro de Filadelfia. El encuentro será el miércoles 23 de septiembre a las 20 horas, con la transmisión, como digo bien, por todos los medios, las plataformas del holding de medios RCC. Así es que de cara a las elecciones municipales el próximo 4 de octubre, el holding de medios RCC prepara un debate para este miércoles. En realidad ya arranca el martes con los candidatos de César González y también la Amalia Vargas, ¿verdad? Pero el miércoles entonces ya de Filadelfia, donde estarán frente a frente los dos candidatos que buscan llegar a la intendencia de Filadelfia. El encuentro pretende brindar a la ciudadanía un espacio para conocer de manera directa las propuestas y posiciones de ambos postulantes. Durante el debate, Claudelino Rodas y Rodrigo Espínola deberán responder una serie de preguntas relacionadas con los principales desafíos de Filadelfia, además de presentar sus proyectos y aplicar cuáles serán sus prioridades en caso de asumir la administración municipal. La dinámica permitirá que los electores puedan escuchar las respuestas de ambos candidatos y constatar sus diferentes visiones sobre el futuro de la ciudad. Rodas llega a esta contienda electoral con experiencia directa en la administración municipal, ya que recientemente se desempeñó como intendente de Filadelfia. Su candidatura por la Alianza Todos por Filadelfia representa una nueva apuesta por volver a ocupar el cargo y continuar con su proyecto político al frente del municipio. Por su parte, Rodrigo Espínola, candidato a la de la ANR, también cuenta con experiencia en la función pública. Antes de ingresar a esta contienda electoral, se desempeñó como uno de los secretarios de la gobernación de Boquerón, formando parte del equipo de trabajo de la institución departamental y adquiriendo experiencia dentro de la administración pública. El debate buscará poner sobre la mesa los temas que más interesan a los habitantes de Filadelfia, con preguntas orientadas a conocer las propuestas de los candidatos y sus planes para atender las necesidades de la población. De esta manera, RCC plantea un espacio para que la ciudadanía pueda evaluar las respuestas de ambos postulantes antes de tomar una decisión en las urnas. A no perderse la oportunidad de ver el próximo rumbo que podría tomar la capital departamental de Boquerón por las pantallas de RCC y todos los medios de sintonía. La transmisión va a llegar a la audiencia a través del canal 21.1 HD Chaco Central, también el canal 21.2 TV Chaqueña, canal 7 de IPTV de Copaco, canal 29 de Tigo Star, canal 29 de Personal Flow, también por las radios 1250 AM Radio Asunción, la FM Chaqueña 101.7, Radio Boquerón 91.5 FM, que en Mariscal Estigarribia, y también Radio Carmelo 91.9 en Alto Paraguay. Bueno, así es que a tener en cuenta, apreciados oyentes, este tiempo, ¿verdad?, de debate, de analizar, y ¿por qué no? También vamos a orar por nuestras autoridades, como dice la palabra del Señor. ¿Les parece todo en sintonía aquí a orar por nuestras autoridades? Amado Señor Todopoderoso, en esta hora estamos presentando, Señor, al trono de gracia, al trono de poder, para clamar, Señor, pedirte que nuestras autoridades, ¿verdad?, tengan esa sabiduría, que también las próximas autoridades, también a las municipales, Señor, que puedan ser guiados por ti realmente, Señor, que sea unas elecciones pacíficas, unas elecciones, Señor, desarrollado con toda democracia, con toda transparencia también. Oramos por los candidatos, Señor, que tú puedas bendecir a cada uno de ellos, y bueno, que sea de tu voluntad, Señor, el próximo intendente, también los próximos concejales, esto a nivel local, a nivel regional, a nivel país también, Señor. Oramos por todas nuestras autoridades, los que están en silla de autoridad, Señor. Clamamos que tengan siempre temor de tu palabra, que tengan, Señor, presente los principios, los valores de nuestra constitución también, Señor, y que realmente puedan velar por la ciudadanía en general. Padre, esto te lo presentamos y te lo entregamos en el nombre poderoso de Jesús. Amén y amén.

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0: Bien, llegamos al cuarto y último bloque. Qué rápido pasa el tiempo. Así es que cordial saludo a todos los que están allí del otro lado. Esto es A Través de la Oración, donde lo imposible se hace posible porque tenemos un Dios de amor, de poder, misericordia, un Dios que tiene planes de bien y no de mal, donde su plan es bueno, agradable y perfecto para cada uno. Así es que bendiciones, mis hermanos, a todos ustedes. Gracias por acompañar siempre el programa. Bendigo a todos los que están de allí del otro lado. Así es que también de desearles en este domingo que, bueno, aunque te toque una semana difícil, ¿verdad?, siempre trata de hacer lo correcto. No siga las costumbres de este mundo, por más presión que haya. Decide siempre mantenerte íntegro, íntegra. No busques agradar a las personas ni encajar en la corriente de toda esta sociedad muchas veces o del mundo, ¿verdad? Sino enfocarte en vivir una vida de acorde a la voluntad del Padre. Ten la certeza que si eres fiel, eres honesto, honesta, eso vale la pena, porque el Señor siempre observa y respalda al corazón que decide mantenerse en rectitud, en el camino firme, ¿verdad? Mantenerse firme. Así es que te invito a reflexionar en esto y tener en cuenta, claro que sí. Bueno, estamos ya a ver un poquito con la temperatura. La temperatura va variando. Vamos a tener un día más caluroso pasando las horas. Si hay que tener un poquito en cuenta también un poquito cómo está el clima, ¿verdad? Y cómo arranca también la semana. Si es que estaba mencionando, teníamos un sábado, inició con algunas lluvias, incluso en el Chaco Central. Luego esto fue variando prácticamente de cálido a caluroso. Bueno, vientos variables y se viene el viento norte, y las lluvias no se descartan, lluvias dispersas. Luego ir mejorando un poquito. La semana arranca con una temperatura mínima de 21 grados, mientras que la máxima 32 grados. Ya, como digo, cálido a caluroso, vientos del sector norte, bueno, moderados realmente, y lluvias ocasionales en todo el país. Bueno, así estamos compartiendo. Te invito también a que puedas unirte al grupo de WhatsApp. Tenemos un grupo de WhatsApp. Puedes enviar tu mensaje al 0982 70 10 00 y formar parte de lo que es el grupo o el canal también. Claro que sí, el canal del Holding de Medios RCC. También tenemos un grupo de WhatsApp de la radio. Así que ahí puedes enviar tu mensaje, por supuesto. Bueno, apreciados oyentes, ¿qué les parece? Vamos a un tema musical, luego retornamos con más de A Través de la Oración.
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Ayer hemos reflexionado sobre el tema de la influencia, influenciar o ser influenciado. Pues seguimos en esta dirección. No eres el producto de tus circunstancias, sino eres el producto de tus decisiones. Pues existen tantas circunstancias, de repente son adversarias, que son adversas, que son difíciles, son aquellos que te pudiesen arruinar la vida. Pero la cuestión no es cómo son las circunstancias, sino qué haces, qué decisiones tomas en medio de las circunstancias. Para una persona, un accidente es el fin con sus emociones, y para otro es un nuevo comienzo. Para algunos una gran crisis es la derrota, para algunos es un gran comienzo, de acuerdo a las decisiones que tomamos. Nosotros no somos dueños de las circunstancias. La lluvia, el viento, el clima, el medio ambiente político o del país o diferentes situaciones. Pero es necesario invertir tiempo y energía en aquellas cosas por las cuales sí somos responsables. Entonces, una de las partes donde sí tenemos responsabilidad es qué decisiones tomamos respecto a las circunstancias. ¿Permitimos que esto nos transforma o nosotros, a pesar de las circunstancias, seguimos? ¿Hay actualmente alguna situación difícil en tu entorno? Lo más probable que sí. ¿Cómo tomas decisiones? ¿Pedís sabiduría a Dios? ¿Hablas con otras personas? Muchas personas tienen un grave problema. Cuando las circunstancias son bastante pesadas, no buscan consejo, no buscan hablar con otras personas. Para la toma de decisiones es necesario consultar a Dios, consultar al prójimo y un maestro muy importante que se llama tiempo. A veces es necesario esperar un poquito, 24 horas. Es decir, mañana te respondo, o déjame una semana, déjame un tiempo para pensar, para masticarlo. Pues muchas veces nos gustaría que todo sea automático. Y si no funciona, entonces es porque Dios no quiso. En la Biblia, en Jeremías capítulo 42:3, tenemos una situación donde habla de las decisiones que toman y pedir la dirección de Dios qué hacer, no simplemente esperar, sino que Dios guíe. Dicen al profeta, ora para que Jehová, tu Dios, nos diga a dónde debemos ir y qué debemos hacer. No dice que Dios me resuelva todo. Muchas personas dicen, bueno, Dios si quiere va a resolver todo, inclusive mi situación para ir al cielo no. Es necesario tener la guía de Dios, pero Dios no puso robots, Dios no puso marionetas, puso personas que tienen decisiones, que tienen músculos, que tienen cerebro, que tenemos todo esto. ¿Para qué? Para que Él nos puede dirigir, o sea que guiar hacia dónde tenemos que ir y hacia dónde, qué tenemos que hacer.

0: Pues conéctate con Dios, busca consejo a otros y a veces tenga un poquito paciencia para tomar decisiones más sabias.
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Bien, bien, llegamos al final del programa. Si es que ánimo, apreciados oyentes, sigue adelante, no te desanimes. Quiero despedir el programa con Jeremías 1:8 que dice: no tengas miedo de nadie, pues yo estaré contigo para protegerte. Yo, el Señor, doy mi palabra. Dice también Josué 1:9: yo soy quien te manda. Que tengas valor y firmeza, no tengas miedo ni te desanimes, porque yo, el Señor y Dios, estaré contigo donde quiera que vayas. Apreciado oyente, no permitas que la adversidad te robe el gozo, te robe la paz que recibes del Señor, porque Dios siempre ha dicho que está contigo. Aun cuando las cosas no vayan como esperabas, Dios es fiel a su palabra y nunca te dejará, siempre te va a respaldar y Él te va, no te va a dejar así nomás. Así es que ten esa seguridad. Al final todo va a estar bien. El Señor va a traer refrigerio a tu vida porque Dios es un Dios que calma cualquier tempestad. Lo único que necesitamos es confiar totalmente en Él. Bien, con esto entonces despedimos. Gracias por esa fiel sintonía. 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Agradecemos a ProGlass, agradecemos a toda la audiencia, a todas las radios aliadas también. Bueno, con esto nos despedimos, Dios mediante, en una próxima edición de A Través de la Oración, donde lo imposible se hace posible. Bendiciones para todos. Chau, chau.

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las 7:11 en toda la República del Paraguay. Muy buenos días. Muy buenos días a todos nuestros queridos oyentes. Bienvenidos a una nueva edición del resumen de la semana. Hoy es sábado 19 de septiembre y una vez más tenemos el enorme gusto de encontrarnos con ustedes para comenzar juntos una nueva mañana de información, noticias, análisis y compañía. Desde RCC Radio 1250 AM Radio Asunción, estamos llegando acá a Rincón del País, acompañándolos también a través de nuestras emisoras hermanas, 101.7 FM Radio Chaqueña, desde el Chaco Central, 91.5 FM Radio Boquerón, desde Mariscal Estigarribia, 91.9 FM Radio Carmelo, desde Carmelo Peralta, 107.1 FM Radio Esencia desde Pedro Juan Caballero. También estamos presentes a través de la aplicación de RCC y nuestras plataformas digitales con el trabajo de todo nuestro equipo encabezado en el área digital por Berenice Borja.

Comenzamos este sábado, como siempre, poniendo nuestra jornada en las manos de Dios. Dice la palabra en Salmo 121, versículo 8. El Señor cuidará tu salida y tu entrada desde ahora y para siempre. Que esta palabra nos acompañe durante todo el día. Que Dios bendiga a cada familia, a quienes están trabajando, a quienes están viajando, a quienes hoy tienen alguna preocupación o dificultad. Y que nos regale salud, paz, fortaleza y esperanza para seguir adelante.

Y nuestro reconocimiento, como siempre, a todo el equipo humano que hace posible cada jornada de RCC. En control central, Daniel Arce. Compaginación de sonido, Sergio Cepol. Producción ejecutiva, Pedro Segovia. Departamento de prensa, liderada por Juana Duarte, Julio Fleitas, Ilson de Araujo y Sergio Echeverry. En la dirección general, Juan Cruz Celamare. A todos ellos, muchas gracias por el compromiso y el trabajo de cada jornada. Y a ustedes, queridos oyentes, gracias por estar del otro lado, ya haciendo reporte de sintonía desde muy temprano. Tenemos una mañana cargada de información, vamos a repasar las noticias que marcaron la semana, los principales acontecimientos nacionales, política, economía, sociedad, seguridad, salud, deportes y todos aquellos temas que estuvieron en el centro de la agenda. Así que prepare su matecito, su café o su terere. Acomódese donde esté y acompáñenos durante estas próximas horas. Esto es el resumen de la semana aquí por RCC Radio 1250 AM. Muy buenos días, Paraguay. Bienvenidos a una nueva edición y comenzamos.

las 7:14. Tenemos aviso meteorológico de la Dirección de Meteorología e Hidrología. Fenómeno esperado, lluvias con tormentas eléctricas moderadas a fuertes, ráfagas de viento moderadas a fuertes y la ocasional caída de granizos. Continúa el desarrollo de celdas de tormenta sobre la zona de cobertura, por lo que no se descarta la probabilidad de que se generen fenómenos de tiempo severo de forma puntual durante las primeras horas de la mañana de hoy, sábado 19. La zona de cobertura, región oriental, este y sureste de la región occidental. Los departamentos afectados: Asunción, Concepción, San Pedro, Cordillera, Guairá, Caaguazú, Caazapá, Itapúa, Misiones, Paraguarí, centro y norte de Alto Paraná, central, Ñeembucú, sur de Amambay, Canindeyú, este y sureste de Presidente Hayes, este y suroeste de Alto Paraguay.

meteorológico actualizado a las 6:47. Se nota en el mapa, en la vista digital. Tremendo, tremendo para todo el país, casi para todo el país, para todos los departamentos que van a ser afectados. La jornada de hoy, sábado 19, se presenta con un amanecer fresco y cálido sobre el territorio nacional. Se espera que durante la tarde los valores de las temperaturas máximas varíen entre 23 y 31 grados debido al elevado contenido de humedad e inestabilidad que persistiría sobre el territorio nacional. Continuaría la probabilidad de lluvias acompañadas de ocasionales tormentas eléctricas de variada intensidad. Estas condiciones afectarían a ambas regiones del territorio nacional. Es por ello que se recomienda seguir los avisos meteorológicos a fin de seguir la evolución de las tormentas. Para mañana domingo iría disminuyendo la probabilidad de lluvias en gran parte del territorio nacional. Se esperaría una tarde con ambiente caluroso con temperaturas máximas que variarían de 1 a 39 grados. Los vientos soplarían del sector norte. Nuevamente para el día lunes aumentaría la probabilidad de lluvias con ocasionales tormentas eléctricas sobre el territorio nacional. Siendo las 7:17, en estos momentos tenemos en la ciudad capital, departamento central, un cielo nublado. En Asunción tenemos 20 grados de temperatura, una sensación térmica de 20, una humedad del 96%, el viento a 15 kilómetros del este. Muchísima humedad, 96% de humedad. Esta mañana se va a presentar cálido, cielo cubierto, vientos variables, lluvias con ocasionales tormentas eléctricas, una mínima de 19 y una máxima de 22 grados. Por la tarde el tiempo se comportaría cálido, cielo mayormente nublado, vientos variables, lluvias con ocasionales tormentas eléctricas, una mínima de 22 y una máxima de 25. Y para lo que resta de la jornada se presentaría cálido, cielo mayormente nublado, vientos variables, lluvia dispersa con ocasionales tormentas eléctricas, una mínima de 22 y una máxima de 23 grados. Nos vamos hasta Mariscal José Félix Estigarribia, enviando y renovando nuestro saludo, nuestro cariño a toda la gente que ya está conectada a través de la 1250 AM. Todas las señales del holding de medios RCC, enviamos nuestro abrazo imaginario hasta la 101.7 FM Radio Chaqueña desde el Chaco Central. ¿Cómo están? Bahía Peneco, señor, señora, ¿cómo amanecieron? También, por supuesto, llegamos hasta Boquerón, 91.5 FM Radio Boquerón desde Mariscal Estigarribia. 91.9 FM Radio Carmelo, desde Carmelo Peralta. ¿Cómo está la gente, Carmelo? Un abrazo enorme para todos ustedes también. Bendecido fin de semana, señor, señora. Y por supuesto, no podemos estar ajenos que estamos también llegando hasta Pedro Juan Caballero a través de la 107.1 Radio Esencia. Por supuesto, la radio TRP de Tomás Romero Pereira. ¿Cómo está la gente de Tomás Romero Pereira en Itapúa? ¿Cómo está la gente de Itapúa? Ya vamos a mirar lo que nos dice la Dirección Nacional de Meteorología, pero por supuesto arrancamos de Mariscal José Félix Estigarribia. Arranca este fin de semana, este sábado 19, cálido, caluroso, cielo mayormente nublado, vientos variables, lluvias dispersas con ocasionales tormentas eléctricas. Una mínima de 21 grados y una máxima de 31 grados en esta jornada. Nos vamos hasta Fuerte Olimpo, que amanece con una temperatura mínima de 22 grados. Cálido a caluroso, cielo mayormente nublado, vientos variables, lluvias dispersas con ocasionales tormentas eléctricas. Una máxima de 32 grados para Fuerte Olimpo. Nos vamos hasta Pozo Colorado,
que amanece con una temperatura mínima de 20 grados, cálido a caluroso, cielo mayormente nublado, vientos variables, lluvias con ocasionales tormentas eléctricas. Una máxima de 31 grados para Pozo Colorado. Nos vamos hasta Salto del Guairá, que amanece con una temperatura mínima de 20 grados, cálido, cielo mayormente nublado, vientos variables, lluvias con ocasionales tormentas eléctricas. Una máxima para Salto del Guairá de 25 grados. Por supuesto, nos vamos hasta Pedro Juan Caballero, que amanece con una temperatura mínima de 20 grados, cálido, cielo mayormente nublado, vientos variables, lluvia dispersa con ocasionales tormentas eléctricas. Una máxima de 27 grados para Pedro Juan Caballero. Nos vamos hasta el sur del país. Nos vamos hasta la perla del sur, Pilar, que amanece con una temperatura mínima de 17 grados, fresco a cálido, cielo mayormente nublado, vientos variables, lluvias con ocasionales tormentas eléctricas. Una máxima de 23 grados para Pilar. De Pilar nos vamos hasta el este del país, nos vamos hasta Alto Paraná, Ciudad del Este, que amanece con una temperatura mínima de 20 grados, cálido, cielo mayormente nublado, vientos variables, lluvias con ocasionales tormentas eléctricas. Una máxima de 25 grados para Ciudad del Este. Nos vamos hasta Paraguarí, que amanece con una temperatura mínima de 19 grados, cálido, cielo mayormente nublado, vientos variables, lluvias con ocasionales tormentas eléctricas. Una máxima de 25 grados para Paraguarí. Nos vamos hasta San Juan Bautista, Misiones, que amanece con una temperatura mínima de 17 grados, fresco a cálido, cielo mayormente nublado, vientos variables, lluvias con ocasionales tormentas eléctricas. Una máxima de 23 grados para San Juan Bautista. Nos vamos hasta Encarnación, la otra perla del sur, que amanece con una temperatura mínima de 17 grados, fresco a cálido, cielo mayormente nublado, vientos variables, lluvias con ocasionales tormentas eléctricas. Una máxima de 23 grados para Encarnación. Nos vamos hasta Caazapá, que amanece con una temperatura mínima de 19 grados, cálido, cielo mayormente nublado, vientos variables, lluvias con ocasionales tormentas eléctricas. Una máxima para Caazapá de 24 grados. Nos vamos hasta el quinto departamento de Caaguazú. Nos vamos a la capital del quinto departamento, ciudad de Ajos, Coronel Oviedo, que amanece con una temperatura mínima de 19 grados, cálido, cielo mayormente nublado, vientos variables, lluvias con ocasionales, tormentas eléctricas. Una máxima para Coronel Oviedo de 25 grados. Nos vamos hasta la otra capital, pero en este caso del Guairá, Villarrica. Amanece con una temperatura mínima de 19 grados, cálido, cielo mayormente nublado, vientos variables, lluvias con ocasionales, tormentas eléctricas. Una máxima de 24 grados para Villarrica. Llegamos hasta la Villa Serrana de Cacupé, hasta Cordillera, que amanece con una temperatura mínima de 19 grados, cálido, cielo mayormente nublado, vientos variables, lluvias con ocasionales tormentas eléctricas. Una máxima de 25 grados para Cacupé. Llegamos a San Pedro, que amanece con una temperatura mínima de 19 grados, cálido, cielo mayormente nublado, vientos variables y lluvias dispersas con ocasionales tormentas eléctricas. Una máxima de 27 grados para San Pedro. Y llegamos hasta Concepción, que amanece con una temperatura mínima de 20 grados, cálido, cielo mayormente nublado, vientos variables, lluvias dispersas con ocasionales tormentas eléctricas. Una máxima de 28 grados para Concepción. Son las 7:25, repetimos el aviso meteorológico, actualizado a las 6:47. Lluvias con tormentas eléctricas moderadas a fuertes, ráfagas de vientos moderadas a fuertes y la ocasional caída de granizos para los departamentos afectados: Asunción, Concepción, San Pedro, Cordillera, Guairaca, Aguazuca, Azapá, Itapúa, Misiones, Paraguarí, centro y norte de Alto Paraná, central, Ñembucú, sur de Amambá y Canindeyú, este y sureste de Presidente Hayes y este y sureste de Alto Paraguay.

las 7:26 en toda la República del Paraguay. ¿Cómo está usted, señor, señora? ¿Cómo está usted, querido amigo, querida amiga, querida amiga? ¿Cómo está usted, mi hermano, mi hermana, que está del otro lado, escuchando a través de la radio, en sus hogares, escuchando a través de la app, escuchando en el campo paraguayo, escuchando donde quieras que estés? Nosotros, para arrancar esta jornada, como siempre, tenemos que fortalecer nuestra relación con Dios. Muchas veces las situaciones nos llevan a pensar de que Dios se ha olvidado de nosotros. Y pasó varias veces que cuando un problema, ya sea económica, un problema familiar, un problema laboral, y decís, ¿por qué a mí, Señor, te olvidaste de mí? En muchas ocasiones hasta nos enojamos. Sin embargo, yo en esta jornada, la palabra de Dios nos habla de que Dios no se olvida de ti. En Samuel 16:7 nos dice, pero el Señor dijo a Samuel, no mire su apariencia ni lo alto de su estatura, pues yo lo he rechazado. Porque el Señor no mira lo que mira el hombre mira lo que está delante de sus ojos, pero el Señor mira el corazón. Qué lindo, ¿no? David no era la elección obvia. Cuando el profeta Samuel fue a la casa de Isaí para ungir al próximo rey de Israel, todos los hermanos de David pasaron delante de él. Eran fuertes, altos y preparados, al menos a los ojos humanos, pero ninguno de ellos era el elegido de Dios. David, el más joven, estaba en el campo cuidando las ovejas, y hasta su propio padre se había olvidado de mencionarlo. Pero Dios nos olvida a aquellos que son fieles en el anonimato. Él vio el corazón de David cuando nadie más vio valor en él. En el silencio de los pastos, David aprendió a confiar en Dios, a luchar contra leones y osos, a adorar con sinceridad. Fue en ese lugar de soledad donde fue moldeado para el trono. Quizás hoy te sientes olvidado, como si todos te hubieran pasado de largo y no tuvieras ningún valor. Pero yo te digo, querido hermano, querida hermana, querido amigo, querida amiga, Dios ve más allá de las apariencias. Él ve el corazón quebrantado, fiel, dispuesto. Y es precisamente en estos corazones donde Él derrama su unción. La historia de David nos recuerda que no tenemos que estar en el centro de atención para ser elegidos. Dios exalta a los humildes, levanta a los pequeños y transforma a los pastores en reyes. No importa dónde estés hoy, no importa, el mismo Dios que sacó a David del campo y lo puso en el trono está trabajando en tu vida. Confía, permanece fiel y permite que Él te moldee. David pasó de olvidado a ser rey. Acordate, ese es el poder de la gracia de Dios en acción. Cuando Dios ve lo que los ojos humanos no pueden ver. Por eso yo te doy estos tres puntos esenciales para que tengas en cuenta. Sé fiel en lo secreto, incluso cuando nadie te esté mirando.
mantén tu integridad y dedicación. Dios observa lo que se hace en secreto y recompensa a quienes permanecen fieles en todo momento. Confía en la elección de Dios. No te compares con quienes parecen más preparados. Dios no elige por la apariencia, sino por el corazón. Confía que Él tiene un propósito único para tu vida. Y este último punto, déjate moldear por Dios. Las luchas, los desafíos del presente están formando tu carácter. Acepta el proceso con fe, porque la preparación de hoy será la base de tu futuro. Por eso, señor, señora, yo en esta mañana te invito a que puedas orar conmigo y fortalecer este momento, esta relación con Dios. Y por sobre todas las cosas, Dios está aquí. Jamás se olvida de su hijo o de su hija. Y decimos juntos, Señor, incluso cuando me siento olvidado, sé que me ves. Moldea mi corazón, fortalece mi fe y prepárame para tus propósitos. Dame fuerza para ser fiel en lo oculto y fe para confiar en tu tiempo. En el nombre de Jesús. Amén. Son las 7:32 en toda la República del Paraguay. Este es el resumen de la semana aquí a través de la 1250 AM.

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Son las 7:45 en toda la República del Paraguay. Seguimos aquí en el resumen de la semana, en esta jornada de sábado lluvioso y con un porcentaje de humedad tremendo a estas horas de la mañana en Ciudad Capital, Departamento Central. Lo que nos dice la Dirección Nacional de Meteorología a estas horas de la mañana es que tenemos nosotros la humedad de un 96%, ¿eh? En Ciudad Capital, Departamento Central, una temperatura de 20 grados, cielo cubierto. Y por supuesto tenemos el aviso meteorológico actualizado a las 6:47. Nos vamos a la tapa digital de RCC de esta jornada, sábado 19 de septiembre. Fretes promete más medicamentos y ahorro en 2027. Al jurar en el cargo del Ministerio de Salud, el nuevo titular de la cartera de Estado, doctor Isaías Ricardo Fretes, aseguró este viernes que el aumento salarial acordado con los médicos no afectará la provisión de medicamentos, insumos ni otros servicios del sistema público de salud durante 2027. Asumió la Secretaría de Estado en Palacio de Gobierno en reemplazo de la doctora María Teresa Barán. En contexto, Fretes aseguró que los recursos necesarios para cumplir con el acuerdo con el gremio médico ya están contemplados en el presupuesto institucional. En otro titular un poco más abajo, en la tapa digital de RCC, conectan 413 escuelas en zonas remotas con Starlink. A través de los equipos aportados por la firma Starlink, el gobierno ya concretó la instalación de 413 antenas en 5 departamentos de la región oriental, bajo la ejecución técnica de la COPACO, en coordinación con el MEC y el Ministerio de Tecnologías de la Información y Comunicación, MITIC. MADES y Prefectura protegen la migración de cardúmenes. El Ministerio del Ambiente y Desarrollo Sostenible, MADES, en coordinación con la Prefectura General Naval y autoridades argentinas, llevan adelante un operativo de protección del tránsito de grandes cardúmenes de especies ilícitas, ícitas, que se encuentran migrando aguas arriba. Más abajo también nos habla de otro titular: a Banco Central y Asobam defienden la solidez del sistema financiero ante creciente escrutinio. El presidente Santiago Peña convocó este viernes a una mesa de diálogo con el titular del Banco Central del Paraguay, Carlos Carballo, la presidenta de la Asociación de Bancos del Paraguay, Asoban, Liz Kramer, miembros del directorio de la banca matriz y representantes de las entidades bancarias del país, en un encuentro marcado por la necesidad de preservar la confianza y la institucionalidad del sistema financiero. Y por supuesto, como siempre, en pie de página, la recomendación e insistencia del holding de medios RCC. 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

Muchísimas gracias a la gente que está haciendo reporte de sintonía a estas horas de la mañana, 0982-70100. En un ratito vamos a leer todos los mensajes que están

Vamos hasta rcc.com.py y nos habla justamente del MADES y la prefectura despliegan operativo para proteger la migración de cardúmenes en el río Paraná, lo que ya nos adelantaba en la etapa digital. El Ministerio del Ambiente y Desarrollo Sostenible MADES, en un trabajo coordinado con la Prefectura Naval y las autoridades de la República Argentina, lleva adelante un operativo de control, monitoreo y acompañamiento en las aguas del río Paraná. La iniciativa busca proteger el tránsito de grandes cardúmenes de especies ícticas que se encuentran migrando aguas arriba. Según desde el MADES aclararon a RCC Radio, que esta disposición no constituye una veda pesquera general en el territorio, sino una medida de protección puntual que prohíbe de manera estricta la extracción de ejemplares directamente sobre los grupos de peces en desplazamiento. El director de Pesca y Acuicultura del MADES, el ingeniero Adán Leguizamón, detalló este viernes que se trata de un fenómeno natural de gran envergadura, donde especies predadoras como el dorado avanzan siguiendo el curso de banco de peces forrajeros como el sábalo. Para salvaguardar este proceso biológico sin recurrir a un enfoque represivo, las fuerzas operativas desplegaron embarcaciones de gran porte y lanchas rápidas a lo largo de un extenso tramo que abarca desde la confluencia de los ríos Paraguay y Paraná en la zona de Paso de Patria, pasando por General Díaz y Cerrito, Itatí e Itagua, hasta llegar a la localidad de Panchito López.

Pito, el 4 de octubre, las elecciones municipales en Paraguay, el peso estratégico de los jóvenes que votan por primera vez. El próximo 4 de octubre, 1.363.895 jóvenes irán a las urnas por primera vez. Las elecciones municipales están a la vuelta de la esquina, con 5.043.154 personas habilitadas para sufragar. Una gran proporción de este padrón estará compuesta por jóvenes que votarían por primera vez. Esta cantidad de electores, el 50,58% son hombres, el 49,42% son mujeres. Sin embargo, el dato interesante es que de las 5.043.154 personas habilitadas para sufragar, 1.363.895 son jóvenes y que irán por primera vez a las urnas. Podrán votar todos los jóvenes que cumplan 18 años hasta el 3 de octubre, un día antes de las elecciones. No se necesita inscripción, gestión o afiliación, pues su nombre estará automáticamente en el registro cívico permanente. Esto significa que los jóvenes primerizos tendrán la potestad en estas elecciones de salir un poco del caudillismo municipal y votar por el candidato de su preferencia sin necesidad de estar afiliados. Este es un datazo, ¿eh? Este es un datazo. En tanto que la mayor concentración de votantes está en Central, debido a que es el departamento más densamente el que tiene el mayor número de votantes, de electores. Y por sobre todo es el más poblado del país. También hay otro un dato importante, ¿no? El dato de la cantidad de hombres y el dato de cantidad de mujeres. Cantidad de hombres habilitados para votar son 2.250.659. Y cantidad de mujeres habilitadas para votar, 2.492.495. Hay más mujeres que hombres esta vez. Las mujeres tienen poder. Y cantidad de jóvenes, 1.363.895. No se necesita que estos jóvenes estén inscriptos ni que hayan hecho gestión o afiliación. El nombre de estos jóvenes estará automáticamente en el registro cívico permanente y pueden salir a votar. Ojo con este dato, ¿eh? Ojo, porque aquí puede haber sorpresas. Aquellos políticos que aseguraban su caudal de votos, acá puede haber sorpresas, señor, señora. Si es que los jóvenes se animan y si es que los jóvenes no se quedan en casa y salen a votar, ojo, ¿eh?

las 7:57. Asoban destaca que transparencia y autonomía son pilares del sistema. Reunión, autoridades del BCP, de los bancos y del presidente, y el presidente Santiago Peña volvieron a encontrarse ayer. Panorama. El gremio señala posición sobre criterios de aplicación de la normativa regulatoria vigente. Representantes de la Asociación de Bancos del Paraguay, Asoban, se reunieron nuevamente ayer con el presidente de la República, Santiago Peña, y el titular del Banco Central del Paraguay, Carlos Carballo, y destacaron la transparencia y autonomía para proteger los depósitos y las inversiones del público. El encuentro se realizó en el marco del pedido de informes del Senado sobre 4 bancos particulares. El gremio fue recibido por el jefe de Estado a inicios del mes, pero de lo abordado en aquel encuentro no se realizaron declaraciones oficiales. En un comunicado, la Asoban señaló que durante la reunión el Consejo de Administración del gremio presentó una nota formal que reafirma su posición técnica con respecto a los criterios de aplicación de la normativa regulatoria vigente. Además, resaltaron que la transparencia y la aplicación consistente de las normas regulatorias son fundamentales para proteger los depósitos e inversiones del público y del propio sector público, garantizando así información comparable, confiable y plenamente alineada con los principios que rigen la supervisión financiera. En otro título, nuevamente la noticia que abarca Lambaré. Agreden a oficial de justicia que fue a recuperar un vehículo por deuda. Un oficial de justicia fue agredido cuando fue a hacer un procedimiento para recuperar un vehículo por falta de pago en Lambaré. Un oficial de justicia identificado como Rodrigo Rejala fue agredido por unas personas que se oponían a que el funcionario ejecutara un secuestro de vehículo por deuda. Ocurrió en Puerto Pabla. Según el reporte, cuando iba a incautar el rodado, fue agredido por el esposo de la afectada y por el hijo. El comisario Gustavo Escobar, jefe de la comisaría jurisdiccional, indicó que se le explicó el procedimiento a la mujer, pero en todo momento ella y sus familiares se mostraron reacios al operativo. Indicó que inclusive esperaron una hora y media, ya que supuestamente iba a presentarse la abogada de los afectados, pero no apareció. Finalmente, los tres terminaron detenidos, ya que aparentemente la mujer en todo momento amenazaba a los agentes.

0: Son las 8 de la mañana, 8 de la mañana en toda la República del Paraguay. Tenemos que establecer una brevísima pausa nuevamente, señor, señora. A la vuelta tenemos mucho más para comentar.
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las 8:08 en toda la República del Paraguay. Aviso meteorológico de la Dirección Nacional de Meteorología actualizado a las 8:02. Continúa el desarrollo de celdas de tormenta sobre la zona de cobertura, por lo que no se descarta la probabilidad de que se generen fenómenos de tiempo severo de manera puntual durante las próximas horas de hoy, sábado 19. La zona de cobertura región oriental. Departamentos afectados: Concepción, San Pedro, Cordillera, Guairaca, Huazuca, Azapay, Tapúa, Misiones, Paraguarí, Alto Paraná, Central, Ñembucú, Amambay y Canindeyú. Muchísimas gracias a la gente que está enviando su reporte de sintonía 0982-70-1000. Muchísimas gracias. Dalva, bien tempranito, a las 6:33, ya nos envió su reporte. Él es mi refugio, mi fortaleza, mi Dios en quien confío. Buenos días, dice Dalva. Muchas gracias, Dalva. A mi querido amigo Gustavo Darío Balbuena, ¿cómo estás, Darío? Un abrazo. Gracias por estar, como siempre, en sintonía. Y mi querido amigo Leo Pascottini, también desde el este del país. ¿Cómo estás, Leo? Un abrazo para vos y la familia también. Está Julio por ahí cerca también. Julio Jiménez, ¿qué tal? ¿Cómo le va? ¿Cómo anda? Bendecido fin de semana también. 0982-70-1000. 0982-70-1000. El compañero Carlos Enciso, que está en sintonía. ¿Cómo anda, mi querido Carlitos? Está por el sanatorio, me dice Carlos, haciendo un control de rutina.

ver quién más está por ahí. El querido Sergio Fabián, ¿cómo anda, Sergio? ¿Está escuchando? ¿Están trabajando? Gracias, Sergio, como siempre. A la familia también, ¿eh? Los artistas, los amigos comunicadores, periodistas, locutores de todo el país. Paraguayos esparcidos por el mundo están juntándose para un acto benéfico. Un abrazo, Sergio, ¿eh? Para el querido César Achinelli también. A ver quién más está por ahí. A ver. Mi querido Cristian Mendoza, ¿cómo estás? Un abrazo, hermano. Gracias por estar escuchando la radio. Está Dalva. Buenos días, Dalva, ¿eh? Dalva, un abrazo. A ver, nos reportan lluvias en el sur del país. Sí. Sí, mucha lluvia es lo que dice la Dirección Nacional de Meteorología, ¿eh? Y va a ir mejorando paulatinamente. Bueno, sigan enviando su reporte de sintonía 0982-70-100. Vamos a leerlos todos. Estamos en el resumen de la semana, seguimos repasando lo que nos dejó la semana, 8:12. Nos vamos hasta rcc.com.py, nos habla de esta noticia que nos trae desde el departamento prensa Ilson de Araújo. Iglesia sale a las calles de Brasil para orar por quienes enfrentan pensamientos suicidas. Durante el septiembre amarillo, miembros de una iglesia de Tubarão recorrieron 8 puentes de la ciudad para interceder por personas que atraviesan momentos de dolor emocional y recordar que pedir ayuda también es una forma de defender la vida. En Tubarão, Santa Catarina, una congregación decidió llevar su mensaje de esperanza más allá de las paredes de la iglesia. Integrantes de la Asamblea de Dios se dirigieron hasta 8 puentes de la ciudad para orar por las personas que atraviesan situaciones de depresión, ansiedad y pensamientos suicidas. La jornada comenzó con un tiempo de adoración y reflexión sobre la palabra de Dios. Posteriormente, los participantes se distribuyeron por distintos puntos de la ciudad, donde levantaron sus manos en oración y llevaron una pancarta con un mensaje sencillo pero contundente: sí a la vida. El propósito fue interceder por quienes enfrentan momentos de desesperanza, además de pedir fortaleza para sus familias y seres queridos. El pastor Joelson da Silva destacó que, aún en medio de situaciones difíciles, la fe puede ser un mensaje de esperanza y recordó la importancia de acercarse a quienes están sufriendo. La iniciativa también puso sobre la mesa una realidad fundamental. La oración puede acompañar, pero escuchar sin juzgar, estar cerca y buscar ayuda profesional cuando sea necesario también son pasos importantes para cuidar la vida. En el marco del Septiembre Amarillo, la iglesia buscó así llevar un mensaje de fe, acompañamiento y esperanza a quienes quizás estén atravesando una batalla que otros no pueden ver.

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Nos vamos al trabajo de Julio Fleitas, Secretaría de Emergencia Nacional, asistirá a comunidad indígena de Boquerón y atribuye reclamos a diferencias en los registros. La Secretaría de Emergencia Nacional anunció que esta semana brindará asistencia humanitaria a una comunidad indígena ubicada a unos 2 kilómetros del casco urbano de Filadelfia, luego de que un grupo de sus integrantes se movilizara hasta la gobernación de Boquerón para reclamar ayuda. El reclamo se produjo en medio de una situación de sequía que afecta a comunidades del Chaco, según explicó el ministro de la Secretaría de Emergencia Nacional, Arsenio Zárate. La institución ya tenía prevista la asistencia, pero trabaja con registros oficiales que no siempre coinciden con la cantidad de familias que las comunidades declaran tener actualmente.

vamos a la noticia internacional. Un informe erróneo generado con IA puso a un buque chino en la mira de los Estados Unidos. Estados Unidos preparó una operación para interceptar y abordar un buque chino en Oriente Medio, después de que un informe elaborado con inteligencia artificial señalara erróneamente su cargamento como componente para un programa de armas nucleares, según informó este viernes la cadena CNN. El incidente ocurrió a comienzos de año en el contexto de la guerra con Irán, según cuatro fuentes con conocimiento de casos citadas por el medio estadounidense. Dos de ellas indicaron que militares armados se alistaron para abordar la embarcación mientras varias aeronaves estadounidenses sobrevolaban la zona. La operación se suspendió poco antes de ejecutarse, cuando funcionarios estadounidenses revisaron con más detenimiento la información y determinaron que el chatbot que un analista había utilizado identificó de forma incorrecta el material portado. Según CNN, la herramienta combinó información de fuentes abiertas con inteligencia clasificada, almacenada por el gobierno estadounidense, y concluyó erróneamente que la carga estaba vinculada a un programa de armas nucleares. La cadena no pudo determinar cuál era la carga real del buque ni si la herramienta era un producto comercial o un sistema de desarrollo por el gobierno de los Estados Unidos. Una de las fuentes calificó el informe de completamente falso y afirmó que una eventual intervención contra una embarcación china podría haber provocado una escalada entre Washington y Pekín.

volviendo al plano local, inicio de la etapa 1 del Rally de Caguazú 2026 es postergado por 2 horas. El inicio de la etapa 1 del Petrobras Rally de Caguazú 2026, sexta fecha del Campeonato Nacional de Rally, previsto para las 9:03, fue postergado por 2 horas a raíz de la incesante lluvia que cayó en la zona de influencia de la competencia. Las condiciones meteorológicas adversas que se dieron desde ayer en el quinto departamento de nuestro país y por las cuales ya fue suspendida la largada simbólica de este viernes, hicieron que la dirección de la prueba del Petrobras Rally de Caguazú 2026 tomara finalmente la decisión de postergar por 2 horas el inicio de la etapa 1 de este sábado.

otro titular, maestros del arte popular e indígena, una muestra para mirar el arte paraguayo desde sus territorios y saberes. 13 años después de su primera edición, la Fundación Texo volvió a reunir a artistas vinculados a distintas tradiciones y territorios del Paraguay en una exposición que pone en primer plano la vigencia de los saberes indígenas y populares. Maestro desde el arte popular e indígena del Paraguay, El Fuego que Queda reúne a 14 artistas y propone acercarse a la creación como una forma de preservar memoria, identidad y conocimiento. En un país donde las expresiones de los pueblos indígenas todavía suelen quedar relegadas a los márgenes de los discursos sobre el arte, la segunda edición de Maestros del Arte Popular e Indígena del Paraguay, El Fuego que Queda, propone detener la mirada allí donde se encuentran los saberes, las técnicas y las formas de creación transmitidas de generación en generación. La exposición, inaugurada el jueves 17 en el Espacio Cultural Itaú del Centro Cultural del Puerto de Asunción, recupera un proyecto iniciado hace 13 años por Fundación Texo y vuelve a colocar a sus protagonistas en el centro. 14 artistas distintos de distintos territorios y formas de crear.

8:21 en toda la República del Paraguay, 20 grados 2 décimas de temperatura. Nos vamos a esta noticia policial. Así, el conductor alcoholizado atropelló a una joven y a motociclistas en limpio. Hay un video viralizado, un mecánico con 1,42 miligramos de alcohol embistió a una motocicleta y a una joven que esperaba el colectivo en limpio. Quedó detenido. Ella ya recibió el alta. Un conductor alcoholizado protagonizó un violento accidente de tránsito limpio con su automóvil, embistió a una motocicleta con dos ocupantes, a un motociclista y a una joven que esperaba el colectivo. Las cámaras de seguridad registraron toda la secuencia. El hombre fue aprehendido y quedó a disposición de la fiscalía. El hecho ocurrió ayer viernes alrededor de las 18:30 horas sobre la avenida San José, casi 11 de septiembre, en la compañía Isla Aveiro. El conductor es Delio Alfirio Gamarra Paniagua, de 35 años, quien manejaba un Toyota Beetz color Burdeos, chapa AAIH955. Según la comisaria María Infran, de la comisaría novena de Limpio, el automóvil venía de Luque rumbo a Limpio. Al llegar a una curva, el conductor chocó primero a un motociclista que iba adelante. Luego, arrolló a la joven que aguardaba el colectivo para ir a la facultad. Su vehículo terminó en la cuneta.

8:23. Rescatan a paraguayos de estancia de un candidato a diputado brasileño en Puerto Murtiño. Un grupo de paraguayos en situación similar a la esclavitud fueron rescatados de la estancia de un candidato a diputado federal por Mato Grosso do Sul, en la localidad de Puerto Murtiño, Brasil, fronteriza con la ciudad paraguaya de Carmelo Peralta. Además, los intervinientes incautaron armas de grueso calibre. El grupo de trabajadores paraguayos fueron rescatados de la estancia ubicada en Puerto Murtiño, propiedad de un político y empresario identificado como Aparecido Carlos Bernardo, conocido como Carlos UCP. Es candidato a diputado federal por el estado brasileño de Mato Grosso do Sul. Se trató de un operativo en conjunto entre la Policía Federal y el Ministerio del Trabajo y Empleo, ambos de Brasil, que se realizó el jueves en la ciudad ubicada frente a Carmelo Peralta, Alto Paraguay. El empresario negó las acusaciones y afirmó que tenía a los trabajadores en buenas condiciones. Según informó Globo, además aclaró que tenían jornadas que no representaban un riesgo por el calor. Sobre las armas, alegó que el uso es común en la región. Los trabajadores no tenían registro. Bernardo argumentó que ellos mismos no quisieron. La denuncia fue por supuestamente contratar trabajadores extranjeros de manera informal y mantenerlos en su propiedad en situación de vulnerabilidad. Las sospechas eran también que les retenía los salarios y tampoco les permitía abandonar el lugar de trabajo.

Vamos hasta rcc.com.py. La noticia internacional: Irlanda vive una jornada de fe y esperanza en las calles. Miles de personas salieron a las calles para compartir el mensaje de Jesús en una muestra pública de fe que refleja el crecimiento de distintas expresiones cristianas en el país europeo. Irlanda fue escenario de una manifestación de fe en la que miles de creyentes se reunieron en las calles para hablar de Jesús y llevar un mensaje de esperanza a la sociedad. La jornada se convirtió en una oportunidad para que los participantes expresaran públicamente su fe y recordaran que el Evangelio continúa siendo anunciado en distintos espacios de la vida cotidiana. En los últimos años, diferentes países de Europa han registrado iniciativas de evangelización y encuentros cristianos que buscan acercar el mensaje bíblico a nuevas generaciones. Irlanda también forma parte de ese movimiento, con creyentes que decidieron salir de los templos para compartir su fe en espacios públicos. Las imágenes de la jornada muestran a numerosas personas participando juntas, llevando un mensaje centrado en Cristo y mostrando que la fe continúa ocupando un lugar importante en la vida de muchos irlandeses. Para los participantes de este tipo de encuentros, representan un llamado a seguir anunciando el Evangelio y alcanzando a quienes todavía no conocen el mensaje de Jesús. La jornada dejó además un mensaje de esperanza para quienes trabajan en la evangelización: seguir sembrando la palabra y confiando en que cada persona alcanzada puede convertirse en una nueva historia de fe. No se amolden al mundo actual, sino sean transformados mediante la renovación de su mente. Así podrán comprobar cómo es la voluntad de Dios: buena, agradable y perfecta. Romanos 12:2. Dios bendiga a Irlanda y a todos aquellos que anuncian el Evangelio.

Bueno, son las 8:27, señor, señora. 8:27. Estamos en el resumen de la semana. Mucha lluvia en el departamento central, 20 grados 2 décimas. Y por supuesto, aparte de las noticias, hay buena música.

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Son las 8:37 en toda la República del Paraguay. Seguimos aquí en el resumen de la semana, trayéndoles a ustedes, por supuesto, las noticias que se generaron a nivel local, nacional e internacional. Y, por supuesto, también vamos a hablar de deportes. Y por supuesto, ayer arrancó la fecha 11, señor, señora, del torneo clausura. Tenemos que hablar de deportes. Arrancó la fecha 11. Guaraní derrotó a Trinidense. Guaraní está bien, ¿eh? Nuevamente está levantando. Y Nacional le ganó 3-0 a 2 de mayo. Hoy tenemos dos encuentros, señor, señora. Hoy juega Libertad Esportivo Ameliano a las 4 de la tarde. Cerro Porteño versus Rubio Ñu a las 18:30 horas. Mañana domingo, San Lorenzo, Olimpia. Olimpia, San Lorenzo, a las 4 de la tarde. Y también Sportivo Luqueño, Recoleta. Recoleta, Sportivo Luqueño, a las 18:30 horas. Con esto se completaría la fecha 11 del torneo clausura. Qué pucha. Nacional golea al 2 de mayo, ¿eh? Y acecha la punta. 3-0 le ganó. ¿Qué le pasó a 2 de mayo? Que está muy golpeado el 2 de mayo, que viene. Arrancó bien este torneo clausura, pero quedó por el camino, Y ayer fue nuevamente, se vio un 2 de mayo bastante debilitado. Nacional alcanzó los 21 puntos, ubicándose en el segundo lugar junto al conjunto Pedro Juanino, a solo una unidad del líder Libertad. Igual 2 de mayo está ahí cerca, no está tipo Luqueño, ¿eh? Nacional volvió a desmontar su gran momento. Le envío un gran cariño al querido ingeniero Cáceres. Sí. No, ayer me decía justamente, ya no en vos sufriña de Clusera. Y bueno, ¿qué vamos a hacer, Inge? Es lo que tenemos, es lo que hay, Inge, ¿eh? Es lo que hay. Bueno, vamos a mirar otro de los encuentros. Se viene también hoy Libertad Ameliano, un partidazo. Se enfrentan este sábado por la fecha 11 del torneo clausura en el estadio La Huerta a las 4 de la tarde. El Gumarelo, líder de la clasificación, buscará sumar una nueva victoria para mantenerse en lo más alto de la tabla. En la jornada anterior, el Gumarelo derrotó por 2-0 al Sportivo 2 de mayo, resultado que le permitió desplazar al conjunto Pedro Juanino en la primera división. Por su parte, la ve azulada arriba con el objetivo de dar el golpe ante el puntero. Ameliano viene de conseguir una importante victoria por 1-0 sobre San Lorenzo, por lo que intentará repetir el resultado y sumar nuevamente de a 3. La conducción del encuentro estará a cargo de Mario Díaz de Vivar, quien será asistido por Eduardo Britos y Nancy Fernández como jueces de línea. En el VAR estará José Armoa, encargado de acompañar las decisiones del árbitro principal desde la cabina tecnológica. Bueno, vamos a mirar también lo que se viene preparando, ¿no? Con respecto a las 18:30 horas, porque tenemos otro encuentro.

las 18:30. 18:30 el partido de Cerro Porteño, ¿eh? Y tiene una baja que se trata de Blas Riveros, nuevamente lesionado. Finalmente se confirmó una nueva baja por lesión en Cerro Porteño, ¿eh? Una nueva lesión, Blas Riveros, que ya se perdió el Mundial, se perdió varios partidos importantes y ahora nuevamente una baja para Cerro Porteño. Le cuesta recuperarse a Blas Riveros, ¿eh? Qué increíble. Muy buen jugador, pero que tiene un problema por esguince grado 1 en el tobillo. De esta forma, el defensor se perderá el partido de este sábado ante Rubio Ñu en la Nueva Olla y también estará ausente en el choque el próximo fin de semana ante Sportivo Trinidense de visitante. Ante esto, Gustavo Costa se inclinaría por Guillermo Benítez para que sea titular por la banda izquierda, atendiendo que Marcelo Chaparro está al servicio del Albirroja Sub-20 en los Juegos de Sur Santa Fe 2026. El que está para retornar al onceno va a ser, tras algunas semanas, es el uruguayo Fabricio Domínguez, tras superar una molestia. Otro que estará en el banco de suplentes es el delantero argentino Sergio Araújo. Bueno, y hablando de los Juegos Suramericanos, días de oro para el Team Paraguay. El Team Paraguay acaba de cosechar su tercer oro en el día, el quinto en lo que va de los Juegos de Sur Santa Fe 2026. El golf volvió a darle una alegría al deporte paraguayo. El equipo nacional conquistó la medalla de oro en la prueba de equipos mixtos de los Juegos Suramericanos Santa Fe 2026. El conjunto estuvo integrado por Sofía García, Milagros Chávez, Gustavo Silvero y Marcelo Ruiz, quienes se consagraron campeones suramericanos. La conquista representa la quinta medalla de oro del Team Paraguay en Santa Fe 2026, la tercera medalla de oro en el día y eleva a 20 el total de preseas paraguayas en los Juegos. El oro del equipo mixto llega a una jornada especialmente destacada por el golf paraguayo, ya que Sofía García también se consagró campeona suramericana en la competencia individual femenina, completando así un doblete dorado para la delegación nacional.

juego suramericano. Quiero hacer este el recuento en oro de la representación Team Paraguay. Le tenemos a Erika Alarcón, solo dance femenino, patinaje artístico. Julio Mirena, 10.000 metros, eliminación masculino, patinaje, velocidad, también oro. Nicole Martínez, single femenino en remo. Sofía García, single femenino en golf. Sofía García, Milagros Chávez, Gustavo Silvero y Marcelo Ruiz, equipos mixtos en golf. Y la medalla de plata, Julio Mirena, 1.000 metros sprint masculino, patinaje de velocidad. Agua Marina Espínola, contrarreloj individual femenino en ciclismo. Alejandra Alonso y Nicole Martínez, dos sin timonel, femenino en remo. Rocío Bordón y Adriana Sanabria, doble peso ligero en femenino en remo. Talía Creus y Marcos Moreira, punta Rafa Bolo mixto en bocha. Michelle Valiente y Juliana Politi, equipo femenino en vóley playa. Aquí también tenemos medalla de bronce. Charles Hawking, 50 metros espalda masculino en natación. Alexandro Liuzzi, 60 kilogramos masculino en halterofilia. Montserrat Viveros, espalda individual femenino, esgrima. Verónica Chávez, EA Sports femenino. Nicole Martínez, Alejandra Alonso, Clara Correa, Rocío Bordón, Adriana Sanabria, Bianca Wollmeister, Fiorella Rodríguez, Agustina López y Martina Noguera. 8 con timonel femenino en remo. Mariel Alves de Olveira, bolo progresivo individual masculino en bochas. Alejandra Alonso y Nicole Martínez, doble par femenino en remo. Alejandra Alonso, Nicole Martínez, Agustina López y Fiorella Rodríguez, 4 sin timonel femenino remo. Minerva Montiel, 57 kilogramos femenino en boxeo. Estos son los representantes del Team Paraguay que ya tenemos. Atención, tenemos oro, plata y bronce. ¿Qué categoría, eh? 20 en total ya de las preseas paraguayas en los Juegos Suramericanos. Bueno, a ver, ¿qué más tenemos? Muchísimas gracias a la gente que está enviando su mensaje y por supuesto su reporte de sintonía. Acompañado su programa RCC en el Chaco. Impresionante, el granizo nos envía los reportes de la gente. Muchísimas gracias. Cayó granizo en la zona del Chaco. A ver, tenemos el video. Muchísimas gracias. ¿Qué fecha va a entrar el rally en el Chaco paraguayo? Dice Ale. Gracias, Ale, por este reporte. Creo que el rally del Chaco paraguayo todavía creo que no está definido la fecha exacta. Vamos a averiguar. Un gran abrazo a la querida Noelia Casola Domínguez, que hoy está de cumpleaños. Un abrazo, Noelia, querida. El aprecio de siempre. Bueno, 8:51, señor, señora. 8:51. Estamos cerrando a poquito. Estamos cerrando el resumen de la semana de esta jornada. Bastante lluviosa, sábado 19.

haciendo como siempre su preferencia. Gracias por estar del otro lado. Gracias por acompañarnos, por hacer de este momento, como siempre, muy agradable, ¿eh? Quien les saludó, Cristian Echeverría, junto a un gran equipo que me acompaña como siempre. En control central, Daniel Arce. Sergio Cepol en la compaginación absoluta de los detalles. En la producción ejecutiva, Pedro Segovia. La gente que nos provee todo lo que ustedes van leyendo, viendo en redes sociales, todo el departamento prensa del J.

De medios liderada por Juana Duarte, Julio Fleitas, Insondar Araujo y Sergio Echeverry. Y por supuesto todo el resumen que ustedes ven en nuestras plataformas digitales, un equipo digital de RCC liderado por Berenice Borja. Nuestro agradecimiento también a nuestro DT, al director general Juan Cruz Elamare, por su permanente respaldo y acompañamiento. Y aquí en los micrófonos, Cristian Echeverría, agradeciendo enormemente de todo corazón por elegirnos siempre, por permitirnos llegar hasta sus hogares, por supuesto con el mensaje, con las noticias positivas y algunas no muy positivas, pero que lo tenemos que comentar. De corazón, muchas gracias. En un ratito ya va a tomar la posta la señora Nora del Barco. Gracias de corazón, gracias Dios por permitirme estar aquí como siempre, como cada fin de semana, como todos los días, al aire de la 1250 AM RCC y el holding de medios RCC. Bendecido fin de semana, recuerden que siempre va a ser mejor que ayer. Un abrazo.

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Se morena a mí por Julio César, aquí en la apertura de esta edición. Ñande Yara por Pibe, con Dios todo es posible, sin Dios nada podemos hacer, la premisa que vale despertar. Día lunes 21 de septiembre, donde se permite la ida de la estación del invierno, como así también la entrada de la primavera. 21 de septiembre. Hoy, en el arranque de esta edición, Ñande Yara por Upibe, como de siempre. Estamos en el mes de septiembre, estamos cerquita en el mes de octubre. Mis amigos, mes de las elecciones municipales, el día 4 de octubre, día elecciones municipales en todo el país, en los diferentes distritos, Ñande Netape. Con este día, entonces, Maite y Pochopu, Ñande Yara por Upibe, como de siempre, de 5 de la mañana hasta las 6 y media. 5 de la mañana hasta las 6 y media, lunes a sábado. Nilson Cristal, como siempre, ya vuelvo a Taote, me apoyan de Yara por Pibe. La gloria sea siempre para Dios en todo momento, 24 horas. La música paraguaya al despertar, pura hey. Ya vuelvo a Jorge Ubas, añambo tu sabaña, de recoger un pibe. Ya vuelvo a Taote. 4 minutos de las 5, 1250 Asunción, Capital Central, Cordillera, así, Radio Asunción, amplitud modulada. 101.7 Región Occidental. Radio Zen, San Pedro Juan Caballero, Alternativa Nitapans, en Itapo, en Ciudad del Este. 91.5 Mariscal Estigarribia, 91.9 Carmelo Peralta, rcc.com.pre, a través de la aplicación. Ya vuelvo a Tau Tembiapó, Ñande Netá Paraguay, rojo, blanco y azul, pintamos noticias a de 90, Ñande Bandera Paraguaya, Ñande Identidad como heredad nacional, ¿sí? La República del Paraguay para todo el país y el mundo.

David, ahí no eres jeje, iba pura hey, erupi, velomita. Ya voy con nueve minutos de las 5, coste de Arape, mes de septiembre. La temperatura máxima para hoy 40 y algo. Ayer 41 y hoy también. Y mañana ostensiblemente baja, pero después el miércoles ya vuelve a subir. O sea que muy oscilante está nuestra temperatura en cuanto a clima se refiere. En estos días, ya Arequipa se ve temperatura con mucho calor. Y bueno, ya estamos en la época. Así es que no hay vuelta que dar en relación a las temperaturas elevadas. Y elevadísimas también de paso. Pero hace falta la lluvia. Ya ahora la lluvia es necesario y a cuenta regresiva. Porque ya Nico te imagina la mitad la amare, la ire de paso también aquí en la región occidental. En varias zonas ya va a ser necesario. Bueno, ya vuelvo a todo también, Pop. Esto es Pulso del Día, Nilson Cristaldo, como de siempre. Ya vuelvo a todo también, Pop. Ñan de Yara por Pibe.

Todos éramos genes e iba pura hey, Erupi y Beco este día árabe. Bueno, según meteorología, y esto varía mucho también ya en los últimos días, pero sí, hoy 39 grados la temperatura zona del departamento de Boquerón, con vientos moderados del sector sur, lluvia dispersas con ocasionales tormentas eléctricas. Mañana 25 grados, mañana martes 25 grados, el día miércoles 25 grados. Dice, entre hoy y mañana posibilidad de lluvia según meteorología en Boquerón. Zona Alto Paraguay, 40 para Alto Paraguay, posibilidad de lluvia 30 para mañana. 39, zona Pozo Colorado para hoy, mañana 24. En zona Salto del Guairá tenemos 32, Pedro Juan Caballero 35 para hoy. Asunción Capital, caluroso, luego fresco por la noche, cielo mayormente o parcialmente nublado. Anulado, vientos del norte, luego moderado el sector sur, lluvias dispersas con ocasionales tormentas eléctricas, 35 la máxima, 21 para mañana, capital, Paraguarí 34, Ciudad del Este 34, San Juan Bautista Misiones 30, Encarnación 29, Caazapá 31, Coronel Oviedo 33, Villa Rica 35, Caacupé Cordillera 34, San Pedro del Guamanduyú 37, Concepción Primer Departamento 37 grados para hoy, mañana 23. Bueno, mañana con modificaciones, o sea, tus agüellitas, y con posibilidad de lluvia, y eso significa de que entre hoy a la tardecita noche podría registrarse lluvias, y que de paso esperamos también la lluvia, o falta la máquina lo mitad. Falta la más. Vélez Sarsfield con dos tantos de Ronaldo Martínez. Sí, Ronaldo Martínez, goleador nato, definió de maravilla el primero y el segundo para Vélez Sarsfield, que ganó a Tigre 3-2 en el fútbol argentino. Ronaldo Martínez con dos tantos nuevamente en el fútbol argentino. Sí, de cualquier ángulo mete Ronaldo Martínez. Sí, definición y sin dudar. Sin dudar, sin dubitar, que somete a Ronaldo Martínez en Argentina, en Vélez Sarsfield esta vez. Sí, señora, señor, pues 16 minutos de las 5, 16 minutos de las 5, día lunes 21 de septiembre, 21 de septiembre, lo vete a batao, te envía po, coaje, pulso del día, Nilson Cristaldo, como de siempre, la gloria sea siempre para Dios, 24 horas.

Bendecido día, feliz primavera, dice para vos y su familia. Dalva, Dalva de Itagua, dice, nada que decir, excelente, dice como siempre. Dalva, como a vos también, yende ya tan de lo WhatsApp, acá te sale, como de siempre, la gloria sea siempre para Dios. Así es que Dalva, para vos, muchas bendiciones también en este día, día de la entrada de la primavera, muchas bendiciones. Dalva desde Itagua. Y vuelve la primavera, la primavera, la primavera.

Bueno, pues al despertar 19 minutos de las 5, 19 minutos de las 5, 21 de septiembre de 2026, 30 grados en la temperatura a esta hora de la madrugada aquí en la ciudad de Filadelfia, para hoy 39, mañana 25, ¿eh? Hoy 39, mañana 25, con posibilidad de lluvia y ando aquí, no quisna, pero hay que actuar que así como están las cosas, puede ser que haya, pero necesitamos lluvia, lo icoten la marina no mira. Necesitamos ya nosotros lluvia acá en Filadelfia, en otras ciudades, localidades, comunidades también, ya faltaba. Pues en la mañana al despertar, esto sigue siendo pulso del día, de 5 de la mañana hasta las 6 y media, lunes a sábado. Añamos que te metemos el próximo lunes es feriado en Paraguay. El 29 se adelanta, se estira hasta el 28, que es el día lunes. Entonces, entre viernes, sábado, domingo, lunes, lunes feriado, y en el Fortín Boquerón. Fortín Boquerón se está preparando, la Gobernación de Boquerón está preparando una serie de actividades ese día, solamente un día, a la mañana, a la tarde y a la noche, el lunes 28 de septiembre, el próximo lunes, Fortín Boquerón de la mitad. Fortín Boquerón, Pejina, la tema. El próximo lunes.

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Linda mañana, lindo despertar aquí en Pulso del Día. 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Si usted sabe, señora, señor, pues ahí nomás. Ahí nomás, sí, señora, señor. Hoy es lunes 21 de septiembre. 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Y estira, estamos en el mes de septiembre donde tuvimos unos días así de fresquito a la mañana y a la madrugada y andemos, madre mía, será una locura total. Pero ahora viene el calor, la lluvia todavía no llegó, necesitamos lluvia, polvo todavía. 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Se vienen las elecciones municipales, se vienen las elecciones municipales para el 4 de octubre, tal vez puedo votar allá. El día 4 de octubre salí a votar, elegí, poné tu voto. Si te vas a votar, anda a votar. No vaya a ir a votar la famosa figura de votar en blanco. ¿Para qué te vas a tomar el tiempo si vas a, no vas a ejercer tu derecho? Vota por alguien, elegí, porque al final es iba a ser la persona que rige tu ciudad, tu pueblo, tu localidad. Anda, prepárate el día 4 a partir de las 7 de la mañana para ir a votar, depositar tu voto, elegí para tu intendente, para una intendente mujer o varón. O sea, que hayan de cargo en Bogotá, así es, pero ejerce tu derecho, tu responsabilidad como ciudadano. ¿No? Así que igual dentro de Aupey Matecoque y ya pues acá hay nada de y comunidad comunidad alegre, el estribo, sea Miguel Ramírez. Miguel Ramírez, el Olimpero, comunidad alegre, el estribo, saludo cordial, 0981-406-492, 0981-406-492, el estribo. Y Campo Alegre, como siempre, Virgen Rosario también, ahí hay Toldo Cañada, Centro de Capacitación La Huerta y Casuarina. Ahí está Lisa Cantaricio, Lisa Cantaricio. A los amigos en Alegría también en San Antonio, Falcón, Alegría. Ahí el pastor Juan Abundan Yalari, ahí mando yo tu pavisaré, mando yo tu pavisela, Rubén también. No, haré, imagina un buen tiempo. 26 minutos de las 5, 26 minutos de las 5, el 4 de octubre, y no la mitad, la día de las elecciones municipales en todo el Paraguay para elegir a nuevos intendentes. Intendentes, juntas municipales, elijan personas capaces. Pema es poner la mitad, porque es la cuestión de que alguien te diga, yo votaste, no. Elige, es la y currículum, va, cuaco persona, cuaco tipo, cuaco
persona con laica toya po, ya po cuapa, es un profesional, es una persona seria, responsable, entonces es más esponarse. Jaupe ya es yo puente más el día 4 de octubre ya es yo puente más la máquina de votación. La máquina de votación, ve que Pepe Han ya es votama, elegir la intendente era Jaupe ya tu la candidato a concejal municipal, pero elegir a la persona que quieran trabajar, que por lo menos haya visitado una comunidad, por lo menos que haya visitado tu barrio, que por lo menos la gente le conozca y por lo menos que quiera servir a su pueblo, a su comunidad, a su barrio. Pero Orlando ya puede ir a meter ningún ya lejita lleva. Y hay personas que están así, que quiere o manda semintes, pero Orlando ya puede ir a ver. Sin embargo, hay personas sí que trabajan con su comunidad, trabaja con su barrio, y en su barrio hace cosas. Oye, caja. Oye, pues tengo las apisadas. Entonces, mi había elegido a la mitad de mi persona que tenga la capacidad también de gestionar. Aquí la mañana al despertar. Pulso del día desde las 5 de la mañana. El gigante de América, imparable. Olimpia ganó 3-0 ayer a San Lorenzo y está nomás ahí a un puntito de Libertad. El lunes se enfrentan Olimpia con el Repollo. Con Libertad el lunes.

La felicidad, dice esta canción, recordando aquí en la mañana. Y hay cosas, situaciones a veces en la vida que no es porque uno se apura y se apure y tenés que salir lidiando, tomar velocidad y a veces no llegas a destino. Lastimosamente, en muchas ocasiones sucede esto. Accidente fatal en Santa Rita, iba al hospital, escuche bien. Esta historia realmente tremenda será. Iba al hospital, ojo al hospital, para buscar a quién, a su hijo. Volcó y falleció. Un aparatoso vuelco se registró sobre la ruta Paraguay 06. En jurisdicción de ciudad de Santa Rita, Alto Paraná, y dejando como saldo un hombre fallecido. El automóvil ardió o caipá. En la noche del sábado se registró un accidente de tránsito con derivación fatal a la altura del kilómetro 200 de la ruta Paraguay 06, en cercanía del puente Ñacundal en Santa Rita. Se vio involucrado en este siniestro vial un automóvil de la marca Toyota modelo premio color negro, al mando de Luis Carlos Rodín Alvarín, de 41 años. Tremendo será. Por eso a veces no hace falta que uno, como se dice, y es el caso de las ambulancias, por ejemplo. A veces las ambulancias crean, o sea, que cometen accidentes. Porque hoy apura, no importa a qué costa. Pero tampoco no, como se dice, alocadamente. Tampoco no alocadamente, de repente es asada y zigzagueante y de repente te topeta con otro y ocasionado si no te volcás. Y en muchas ocasiones ya pasó eso también. Le llevas a un paciente urgente, ¿habéis? Ojo, ni accidentado, mano. Entonces, tampoco no tomar alocadamente. O sea, amigo, date que tengo la. Bueno, un minuto veníamos a hacer, no. No se puede, amigo. Y a veces le mata a otro y el daño es 10 veces más grave. Apeó constantemente. Y más todavía si es ebrio también. Otro punto. Lo mitango maneja hacer la caure. O moco. Y mija, ya yupime la vehículo, ves, a motoario, lo que sea. Oye, por un maipo de agua sube. Y agua solo mitanja o manejase. A pepe. Otro problema. Le apeligra a todo el mundo. Oye, apeligra a él. Sanamio llevó. Y en muchos casos sucede eso. Uno vive de ese manejar la cera. A los muchachos, yo me puedo guasurla, homo coimía, yo no me puedo guasumar. Y es un peligro letal, será.

Yo soy norteño y la convocatoria de Gustavo Alfaro para los partidos amistosos, fecha FIFA, Orlando Gil, Lille de Francia, Gastón Olvera Olimpia, Santiago Quili Rojas, Nacional, Gustavo Gómez Palmeiras, Omar Aldeleta Sunderland, Junior Alonso Atlanta United, José Canales Lanús, Clever Ferreira Atlético Tucumán. Este Clever, ¿qué tiene ser ahí? Alexis Cañete Cerro Porteño, Juan Cáceres Dinamo Moscú, Alexandro Maidana también hizo en estos días un gol de cabeza para Talleres, Alan Benítez Libertad, Hugo Adrián Benítez Nacional, Andrés Cubas Vancouver, Waikat en Canadá, Hugo Cuenca Celta Vigo Fortuna, Enzo González el Wolverhampton, Diego Gómez Brighton, Mauricio Magalhães Palmeiras, Matías Galarza Inter Miami, Matías Villasanti Gremio, Hugo Quintana Independiente del Valle, Miguel Almirón Atlanta United, Julio Enciso el Lewisdown, Ramón Sosa Palmeiras, Gustavo Caballero Santos, Alex Arce Independiente Rivadavia, Antonio Sanabria Internacional y Robert Morales. Muy bien por Robert Morales, Pumas Segunda México. Robert Morales es un goleador nato, será. A él hay que tenerlo. Y también está este muchachito que está en México, Diego González. Robert Morales es un goleador de primera, será. Hay que tenerlo en la selección, te mete goles de cualquier ángulo. Bueno, Olimpia goleó 3-0 a San Lorenzo, Luqueño ganó 1-0. Sí, también el tema del descenso será. Ya Joreima ahí nada de paso. Saludo para todos los amigos, dice. Buen día, sub-20 salió flamante campeón 2026. Ayer, jóvenes sub-20 salió flamante campeón, dice. Partido normal 0-0 y en penales ganó 3-1. Vicecampeón jóvenes Campo Lechuza, Maurino Cantalicio.

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5: Efeso campeón y Campo Lechuza vice, dice Manolino Cantarizo. Sí, Efeso campeón y Campo Lechuza vice campeona. Muy bien, saludo entonces para los chicos jugadores de Efeso y de Campo Lechuza.

0: Gracias al amor,
1: la felicidad de esta canción, recordando aquí en la mañana al despertar, en la entrada, en la puerta donde se abre la estación de la primavera. La primavera, la... de paso, la primavera siempre a Peña Neretá, Paraguay, ya se anticipa todo el tema de la renovación de las hojas de los árboles, planta verde palomita. No importa si llueve o no llueve, pero verde peitaje, así será. De paso, hablando de eso, cuando llega esto, también el ambiente jaña, si somos medio alérgicos, lento, ya eso ve. Es increíble, o sea, anteriormente cuando era así, ¿verdad? Pero hoy por hoy, no es el ambiente, es casi el olor a la naturaleza, madre mía. Pero también parece que somos más sensibles, entonces nosotros también nos renovamos, ¿eh? Sí, ya te voy a decir, ya no tenemos baño, tenemos algo, canaimbama de paso. Increíble. 45 minutos de las 5. Esto sigue siendo Pulso del Día. Con este día, araña en el Paraguay, la mitad de Paraguay, oye, Jehová, la República del Paraguay, tierra bendita, tierra bendecida por Dios. Y siempre declaramos eso y vamos a declarar 24 horas de que esta querida nación es bendecida. Está bendecida por Dios. Pero por ende, el gran compromiso, vos como ciudadano, vos como ciudadana, tener la responsabilidad de ser honesto y honesta. Es a Juan en el término, mitad. PGIC, cada día, ñamo yeguacapana, ñamo potimana, ñamo morabana, allá a Juan en el

Bueno, pues mira para arriba, mira para abajo. Mace Graham International fue la paraguaya, así es que, bueno, tenemos belleza también de paso ahora. Hablo de la representación en este caso del Mace Graham International en Tailandia. Sí, así nomás nos va también, ¿eh? Jaguares Coco y nada meter la reserva de belleza a nivel nacional e internacional. Mi catuguayla, ya güero Jorge, mía, lleva de paso, ¿verdad? Muchas veces somos perfil bajo, guaya, guau, uno más y nada. Daniel, ya hemos tenido una capé verón, será, capé verón, ya hemos, nos hemos la, ¿cómo se dice? Su botín del año 35 y ahora quiere poner, dice, pero es atambado, vea con clavito y todo. O sea, anteriormente, pues los botines eran con esclavana, ve a cuero, a ver si cueja hasta ver y tabi será. Ñe calma, Verón, Ñe calma, Ñe calma, el orqueteño, el zaguero, el. Sí, ahora parece que ya colgó, no sé qué cosa, pero los botines. Allá, un bate coge nada, ella voy nada. Hasta el 4 no paramos, Capé Verón, hasta el 4, al 10 hemos dado nada, No, ya guaman, yo ya pone ahí picadita y mija ya, con el matecito ahí de zambullida. El Capé Verón desde Orqueta para todo el país.

Pues Belinda, sí, la bella Belinda Ginebra. Tiene una historia esta canción, ¿eh? Tiene una linda, hermosa historia esta. Sí, ella era linda en verdad. Y bueno, era actriz, bueno, tenía su historia fantástico. Y por algo tiene esta canción. De Pio Capello, inspira a mi mina. Y después tipo, sí, de como este día primavera. Ay, qué ojo. Con la pluma, con la mano de... Sí, el orquetañísimo.

0: 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Y llega. Y llegó la primavera.
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muy bien. Sí, la carroza, dice, de primavera va a desfilar del colegio secundario en Loma Plata, dice, a la tarde, ¿eh? Muy bien, la carroza con flores, como sea, como hacen en Estados Unidos y en Canadá y en otras partes del globo terráqueo. Me parece bien, sí. Me imagino que los colegios también hoy van a estar, como se dice, algunos desfiles. La primavera será. Muy bien. Eremina Seca, el Chaco tiene una diversidad de naturaleza. Por ejemplo, antes, en función, nosotros vivíamos cerca de un guapo. ¿Cuál es el guapo? Ilegal. Nada, pues ando mío, ya voy a andar. Ah, pero ya voy a coñar de un mi base, ya voy a mi pirena una cuera. Ya voy a copar los santos. Ya voy a con la coronillo. Ya voy a con algarrobo, anunga, algarrobo. A ver, va, es otra cosa, ya está. Yo, la pacho para todo. Va, es otra. Pero pe guapo, y la iguaza, ya voy a copar con abechaco, pe. Eremina, se ve como de un ingeniero forestal lento, ¿no? Entonces, hay cuaso, guapo.

Usted se imagina hasta ahora mucha gente está viajando hasta ahora ahí con canciones. Será full el volumen, esos camiones grandes o si no, auto así con este equipo de sonido que pone, o sea, que agarra todo el equipo de sonido en su vehículo y ya no hay más espacio, pero está tipo una especie de discoteca móvil, impresionante, rompiendo el silencio en la noche, en la madrugada.

0: 30 grados la temperatura de esta hora de la madrugada aquí en la ciudad de Filadelfia. Estamos entrando en la primavera, serán. La primavera que se vino con todo, la primavera, pero falta lluvia. Primavera sin lluvia y sin agua, pues no pega tampoco. Vino de la primavera, me metí después seco, ya no. O para mal año y de paso será. Y tú, pues aquí la mañana al despertar, esto sigue siendo pulso del día. Sí, pulsando la mañana. Va, es y se vea. Ñaño Mirú, allá va. Simplemente Ñaño Mirú. Como de siempre, en cada madrugada, en cada despertar. Y el 4 de octubre, Aniquendere Saraitien, sé que vota. Hay un elemento importante. Mucha gente, por ejemplo, acá en Filadelfia, o sea, aquí en el Chaco, migran, PAGICOU, de otras partes, de Asunción, Paraguaywi, Mariano, lo que sea. Pilar, Misiones, San Ignacio, Encarnación, Cambineta, Delira, Joenao, Obligado, Cambineta, bueno, de distintos lugares. Pero mucha gente tiene que ir a votar en su ciudad porque no han trasladado su para votar acá, a Filadelfia, o en Mariscal, o en Loma Plata, Noiland, Irala Fernández, o lo que sea. Entonces, pues gestionado, nada, pe votas en Huachacuave, porque si no, da pe decidimos, ahí va, ve. O sea que no van a aportar electoralmente como ciudadano, no van a, ¿cómo se dice?, ser partícipe. Necesitan hacerlo eso. Entérese, ocúpense de eso, ocúpense. Pelle preocupa a mí, no pegar la mitad. Y gato en Hawaii. Pegue con la derecha de votación en su lugar donde hoy están viviendo. Anteriormente, Reiko Amoite, a costilla, ya me dijo, amo. Y como Acoave, por ejemplo. Entonces, ella preocupa a peores. Andate en la justicia electoral, la oficina de la justicia electoral, Coave Filadelfia, Olma Plata, Mariscal, o Noiland, o Irala. Entonces, por Andú, vais a ella ponerla para trasladar tu este tema para votar. Porque muchas personas viven acá, pero no pueden votar. Porque no han trasladado. André, votamos ahí. Entonces, tampoco no sos útil, electoralmente no sos útil, si estás apoyando a alguien, porque en derecho votamos ahí, no vas a elegir, no vas a aportar nada. Entonces, en ese sentido también seamos responsables. Ñaña interesa mina, no mitad. Ñaña interesa mina. UPA, UP, cuestiones, allá va. Porque es tata pisaina, vea, condiciones. Diga tú, yo vota porque ha votado a otro lado. A su nombre figura en otra parte. En otro colegio electoral.
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0: 30 grados la temperatura a esta hora aquí en la ciudad de Filadelfia, capital del 16º departamento de Boquerona.

Algunas informaciones para hoy acogerá foro que analizará los desafíos y oportunidades del sector energético. El Ministerio de Industria y Comercio presentó oficialmente el jueves el Foro Internacional Energía Paraguay 2026, Foro y Expo B2B, encuentro que reunirá el próximo 1 de octubre a representantes de los sectores público y privado vinculados a los combustibles, biocombustibles, energía eléctrica, energías renovables, tecnología y medios de pago. El evento se desarrollará desde las 8 en el Centro de Convenciones de Marical, en Asunción, como un espacio de diálogo e intercambio sobre los principales desafíos y oportunidades de la industria energética, con una agenda que contempla temas vinculados con la transformación de la red de estaciones de servicio, nuevas tecnologías, sostenibilidad de los modelos de negocio, desarrollo de biocombustibles, movilidad eléctrica y energías renovables. Educación, empleo y pobreza, los desafíos que enfrenta la juventud paraguaya en el marco del Día de la Juventud, que se conmemora cada 21 de septiembre. Hoy, el Instituto Nacional de Estadística presentó los principales indicadores de la población joven paraguaya, con datos de la Encuesta Permanente de Hogares Continúa 2025, que permitió conocer sus condiciones en ámbitos como educación, empleo, salud y pobreza. De acuerdo a las estimaciones, para el 2025, decía, se estimaba que la población paraguaya es alrededor de 6,2 millones de personas, de los cuales 1,5 millones son jóvenes entre 15 y 29 años, que en porcentaje significa 24,7% de la población total, de los cuales 50,7% son hombres y 49,3% mujeres, mientras que el 74,74% reside en áreas urbanas y el 26% en zonas rurales. Becas, capacitación y alimentación escolar apuntan a ampliar las oportunidades para los jóvenes, pero también a incluir trabajos, oportunidades laborales.

Y Paraguay se erige como el segundo país mayor crecimiento turístico. El Paraguay tuvo un desarrollo del 34% en los seis primeros meses del 2026 en términos de recepción de turistas. ONU Turismo dio a conocer recientemente los datos sobre el primer semestre del año, los cuales indican que Paraguay tuvo el segundo mayor crecimiento en el mundo en términos de recepción de turistas. El aumento en el flujo de pasajeros es el más importante de Sudamérica, comparando el periodo mencionado con el mismo del año anterior. Esto también hay que considerar los eventos internacionales, el caso del Rally Mundial que tuvo como sede el departamento de Itapúa y otros eventos también en Paraguay. A nivel global, como ya se mencionó, Paraguay mostró la segunda mayor expansión por detrás de El Salvador, que experimentó un incremento del 37%. También se destacan Bután 31%, Vanuatu 30%, Palaos 29%, Mongolia 27% y la República de Corea 21%. Estamos en el segundo lugar en cuanto a recepción de turistas en este primer semestre del año. El reporte destaca un notable aumento en caso paraguayo. En cuanto a recepción de turistas en nuestro país. Internacionales. Perú registra 67 muertos y un alza del 79% en casos de dengue debido a El Niño. Perú registró 67% o muertos por dengue en lo que va del año, en un contexto de temperaturas inusualmente altas y condiciones climáticas asociadas al fenómeno del Niño, informó a la agencia AFP el Ministerio de Salud, MINSA.

Bachelet retira candidatura a la ONU tras quedar penúltima en un sondeo. La expresidenta chilena Michelle Bachelet retiró el sábado su candidatura de la secretaría a la Secretaría General de Naciones Unidas semana después de conocerse un sondeo que la sitúa en penúltimo lugar entre 8 candidatos. Bachelet ironizó el 3 de septiembre sobre las pocas posibilidades que tenía de ser secretaria general de la ONU en un evento universitario. El sarcófago ecológico del rey Harald V con forma de barco vikingo y absorbe CO2. El sarcófago en el que reposan los restos del rey Harald V, fallecido el 28 de agosto, tiene forma de barco y está tallado en una roca capaz de absorber CO2, reveló el viernes el Palacio Real de Noruega. El funeral del soberano, que murió a los 89 años, se celebró el 9 de septiembre en Oslo, pero hasta ahora prácticamente no se sabía nada sobre su última morada, un sarcófago sobre el que él mismo solía bromear. Deportes, campeonato, clausura, Nacional 3, 2 de mayo 0, Libertad 1, Ameliano 1, Cerro Porteño 1, Ruyoñú 0, San Lorenzo 0, Olimpia 3, Sportivo Luqueño 1, Recoleta 0, undécima fecha del certamen clausura. La duodécima se va a disputar el 25, Luqueño con Guaraní, Nacional con Ameliano, el 26, Ruyoñú con 2 de mayo, Trinidense con Cerro Porteño, el día 28 San Lorenzo con Recoleta, el día lunes Libertad con Olimpia a las 19 horas. Libertad Olimpia, 22 para Libertad, 21 para Olimpia, ahí nomás pisándole los talones al equipo repollero, por ende el clásico blanco y negro el próximo lunes a las 19 horas. Gustavo Alfaro dio a conocer la lista para los partidos fecha FIFA. Sí, los convocados: Orlando Gil, Lille Francia, Gastón Oliveira Olimpia, Santiago Rojas Nacional, Gustavo Gómez Palmeira, Omar Alderete, Junior Alonso, José Canales, Clever Ferreira, Alexis Cañete, Juan Cáceres, Alexandro Maidana, Alan Benítez, Hugo Adrián Benítez, Andrés Cubas, Hugo Cuenca, Enzo González, Diego Gómez, Mauricio Magaláes, Matías Galarza, Matías Villasanti, Hugo Quintana, Miguel Almirón, Julio Enciso, Ramón Sosa, Gustavo Caballero, Alex Arce, Antonio Sanabria y Robert Morales, Puma Unam México, los convocados. Paraguay jugará con Bolivia el 27 de septiembre en el Audi Frails. El 2 de octubre se medirá a Colombia en el Sport Illustrated en Estados Unidos. ...30 grados en la temperatura... esto sigue siendo Pulso del Día.

Aquí en la mañana, 9 minutos de las 6, día lunes 21 de septiembre de 2026. En cada despertar, en cada mañana, cada madrugada, pues aquí simplemente pulso del día desde las 5 de la mañana hasta las 6 y media, lunes a sábado. El jolgorio, la alegría, el ñende yarape aguillabe y umejaguayan de pua cate, como de siempre. Ya bueno, Jorge Añamotu, señan de recobero, pibe, jatembia puro pibe.

Tu presencia dice 12 minutos de las 6, 12 minutos de las 6, esto sigue siendo Pulso del Día. 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

Aleluya, dice esta canción aquí en la mañana al despertar, recordando de que la vida es hoy y no mañana. Una sonrisa, un pedazo de pan, un abrigo, vale, pero vale muchísimo.

Y sabemos que para los que aman a Dios, todas las cosas cooperan, ayudan para bien. Esto es para los que son llamados conforme a su propósito. Pero busquen primero su reino y su justicia y todas estas cosas les serán añadidas. O yo ayuta o yo aputa BM. Primeramente, ñan de Yara Recobé. Yandere Kobe Peguaná, ja, o Injapeja, y que tomó ese Yandere Kobe Avi, y por sobre todas las cosas, primeramente su reino y después su justicia, y todas las cosas serán añadidas, o yo apuesta Yandere Kobe Peguaná. Recordando de que nada trajimos, ojo hombre, acuérdate, entender por la vaina. Nada trajimos, no trajimos plata, no trajimos oro, no trajimos nada y por ende nada llevaremos. Lo que tenemos son prestaciones de Dios, son alquileres, son simplemente, en muchos casos son regalos de Dios. Por ejemplo, ¿qué cosa? La salud es un regalo de Dios demasiado grande. Y las posesiones que tenemos son prestancia de Dios para ser útil para nosotros y también para nuestros prójimos. Si sos empresarios, simplemente sepa utilizarlo porque Dios te ha dado esa sabiduría, ese TSPA y esos dones también para dar trabajos, mano de obras a muchas o a miles de personas para que puedan subsistir.

Vengan a mí todos los que están cansados. Peaje dice primeramente, hay que trabajar para estar cansados y cargados. Y yo los haré descansar, dice Mateo 11:28. Primero, lógicamente uno tiene que hacer, esforzarse y ser valiente. Hacer las tareas. Y si estamos cansados, ñande ya es ñande, ellos se rendan. Sero mo putu, utame tan de putu, agua pi, ellos se rendan. Te haré descansar.

Porque Dios está conmigo, dice esta canción. Usted sabe, hay un detalle que yo siempre llevo en cuenta, de que muchas veces nosotros nos vamos a la iglesia, a la congregación, esa una hora o una hora y media que uno de repente frecuenta en una congregación, y a veces escucha mensajes, por ejemplo, como si fuera que vos no vivís en esa ciudad, en ese contexto. Y te pinta a veces con una forma totalmente, como se dice, fantástico. Y no es ningún así será. Vamos a hablar y hablar de cosas reales de la vida. Nosotros ningún latito nomás estamos ahí en ese recinto sagrado que es una congregación. Pero hablemos de realidades y si queremos hacer, hagamos comparaciones. Porque vos salís de ahí y vivís tu vida. ¿Cuántas horas vivís en tu casa? ¿Cuántas horas vivís en la calle? ¿Cuántas horas vivís en el lugar de tu trabajo? Entonces, amigo, entendamos, transmitamos cosas reales, no cosas ficticias, no cosas fantásticas. Mi vida, tu vida, se hace ahí afuera, en la calle, trabajando, haciendo cosas. Entonces, a los amigos predicadores y predicadoras, contextualicen, demoíla ejemplo de que gran parte de tu vida, de nuestras vidas, lo hacemos afuera. Ciertamente la palabra de Dios nos instruye, nos orienta, nos da herramienta, pero eso no significa de que, como dice alguien, bueno, nosotros recibimos bendiciones, estamos llenos de bendiciones. Hay gente que apenas están comiendo, hombre. Hay gente que no tiene ni un peso en su bolsillo. Hay gente que está en el hospital. Que tu pariente, tu tío, tu tía, tu hermana, tu hermano, de repente está en el hospital, está sufriendo, está pidiendo sangre, está pidiendo ayuda. Entendamos eso, de que la congregación es su lugar de adiestramiento, de adoración y alabanza a Dios. Nosotros nos vamos para adorar, alabar, para darle a Dios. Pero ¿dónde hacemos gran parte de nuestra vida? Afuera, en tu trabajo, en nuestros trabajos, en las calles. Entonces contextualicemos, porque a veces escuchamos cosas fantásticas, como si fuera que vos vivís en otra galaxia, pero no es así, esa no es la realidad. No pintemos cosas que no es real, pintemos cosas que son reales. Y a veces uno dice, ah, mira, ¿cómo querría yo tener esta vida? De repente todo es bendiciones, toda alegría, todo gozo, toda paz. No, no es así, hombre. Tenés que ser responsable, tenés que ser puntual en tu trabajo. Si es para las 7, pues llegar a 7 menos 10. Y hay gente que en la congregación, luego bendición me mete, pero llega a las 7 y cuarto, a las 9 y cuarto, de acuerdo al horario de su culto. Pero es bendición me metes, nada de paso. Seamos unas responsables, seamos unas leales y seamos unas consecuentes también con lo que decimos y hacemos. No pintemos cosas que no es así. Hablemos de cosas reales. Yo valoro mucho, hay mucha gente que son fieles, que son responsables, puntuales, disciplinados y cumplidores. Pero también hay un espectro muy importante que en palabra madre son expertos. En hechos, hasta ahí. 21 minutos de las 6 es un recuadro nada más, y que tengamos y entendamos que la vida es hoy y no mañana, ¿eh? Yo no quiero vivir en burbujas, yo quiero vivir la realidad, y lo vivo la realidad, por ende, para mí, mi responsabilidad, yo no delego a nadie, yo tengo que hacer, por eso me comprometí, y por ende, lo hago y lo haré yo.

El gozo que Dios me ha dado no tiene comparación. La gloria sea siempre para Dios 24 horas. No tengamos vergüenza de predicar, de alabar, de glorificar a Dios en todas las circunstancias, mis amigos.

39 la temperatura para hoy en el departamento de Boquerón. Mañana 25. Adiós, pea. Hoy 39, mañana 25. Y ojalá que venga la lluvia, será. Yo lluvia no más quiero. A mano más ya quiero. En zona Alto Paraguay 40. Zona Pozo Colorado Presidente Anya 39. En Asunción Capital 35. Pedro Juan 35. Hoy la temperatura elevada, pero mañana ostensiblemente baja, casi la mitad. Y el miércoles también. Y el jueves seguramente ya va a ir subiendo, ojalá. Porque así nos va a ser. La temperatura sube, baja. Pero lo importante es que Olimpia ganó, goleó y está ahí cerquita. El próximo lunes juega con Libertad y va a ser puntero del campeonato clausura. Sí, ahí nomás el Descano, tranquilo, tranquilo. El Gigante de América está tranquilo.

0: 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Entonces es pensar por ahí, es más, se va a elegir por ahí, no precisamente porque es fulano o fulana, no.
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0: Pues mis amigos, aquí en la mañana ya ha tan de movilla, ya ha in de movilla, más 6:30 y me hago este día lunes. 21 de septiembre, entrada, ya hoy que in de manda la primavera, ya es en Cuamuripama, así es que nosotros también ya nos vamos a Uyemetí. Pero recordando siempre que la mejor primavera es tener el jardín donde Dios more en tu corazón. Taupesa, chao.
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0: Hola, hola, ¿qué tal? Muy buenos días, bienvenidos, feliz jornada de hoy lunes. Hoy 21 días ya de este septiembre 2026, ingresamos a una nueva estación, la estación de las flores, de los colores, de la juventud, bueno, y tantas otras celebraciones que tenemos en este mes de septiembre, y hemos despedido a nivel, por lo menos calendario, el invierno 2026. Muy buenos días, señor. Muy buenos días, señora. ¿Qué tal? ¿Cómo les va? ¿Y cómo anda la familia? Espero que bien. Ya a estas horas de la mañana nos predisponemos para informarnos aquí nuestros compañeros del departamento prensa del holding de medios RCC, RCC TV, RCC Radio y RCC Páginas Digitales. Nos dejaron las informaciones que ellos creen son de interés para su público, sí, para el público de RCC Comunicaciones, y nosotros nos predisponemos para comentarte, leerte e informarte en esta fantástica, hermosa mañana de este día lunes 21 de septiembre. También tenemos los datos de la Dirección de Meteorología para hoy lunes, ya en instantes te lo comentamos. En principio quisiera arrancar con los principales títulos informativos del departamento prensa para hoy. Informaciones locales, nacionales e internacionales, las destacadas. Por supuesto, estaremos comentándote el detalle de nuestras principales noticias. Y arrancamos con la información local destacada. Un hombre que sería el líder de un esquema de distribución de drogas fue detenido en Chaco. Y según la investigación, el detenido distribuía crack y cocaína a ambos lados de la frontera. Tiempo cambiante en estos días, calor, fresco, frío, lluvia y vientos de todos lados. El panorama seguirá igual para el comienzo de esta nueva semana. La información de carácter internacional, preocupante situación en Filipinas. Desde junio pasado se han registrado 3 episodios de asesinato en instituciones educativas. Y la noticia destacada, criterio del departamento prensa, al sumarse todas las agrupaciones gremiales de educadores al acuerdo propuesto por el gobierno, se desactivó la huelga y se realizó las clases con normalidad a partir del viernes pasado y continúa también esta semana. Sin embargo, el acuerdo implica la implementación de mesas de trabajo y compromisos económicos que deberán cumplirse en los plazos previstos según el acuerdo con el Ministerio de Educación y Ciencias. El informe de la Dirección de Meteorología pronostica para hoy lunes 21 que persistiría el ambiente caluroso, húmedo, con vientos del norte. Sin embargo, aumentaría la probabilidad de lluvias con tormentas eléctricas inicialmente en el sur del territorio nacional, para luego extenderse a otras áreas en el transcurso de la jornada. Hacia el final del día, los vientos rotarían al sector sur. La condición de inestabilidad continuaría durante el martes 22, aunque con tendencia a mejorar en el transcurso de la jornada. Estas precipitaciones estarían asociadas al ingreso de un frente frío que favorecerá un marcado descenso de la temperatura a partir de mitad de semana. Seguidamente te doy lectura a la tapa de nuestro diario RCC Noticias Digital de hoy lunes 21 de septiembre. La información más destacada es esta: diputados trata proyecto sobre Día de la Iglesia Evangélica. La Cámara de Diputados tiene previsto tratar este martes 22 de septiembre como primer punto del orden del día el proyecto de ley que busca declarar el último domingo de octubre de cada año como el Día Nacional de la Iglesia Evangélica en la República del Paraguay. La iniciativa ya cuenta con media sanción de la Cámara de Senadores y fue remitida a diputados mediante el mensaje número 3873. El proyecto, identificado con el expediente número S-2.603.870, recibió dictamen favorable de la Comisión de Educación, Cultura y Culto, mientras que también fue girado a la Comisión de Legislación y Codificación. Paraguay y Corea impulsan electromovilidad y la IA agrícola. La transferencia tecnológica, el desarrollo de la electromovilidad y la automatización en el sector agrícola a través de la inteligencia artificial articularon la reciente agenda de trabajo institucional desplegada por altos funcionarios del Ministerio de Industria y Comercio en Corea del Sur. Pasamos a la siguiente información. Buscan financiamiento para MIPYMES en Bolsa de Valores. Las micro, pequeñas y medianas empresas y los emprendedores paraguayos podrán contar con nuevas alternativas para financiar sus proyectos a partir de un convenio de cooperación firmado entre el Viceministerio de MIPYMES y Valores Casa de Bolsa Sociedad Anónima. La última información de nuestra etapa digital de RCC Noticias de hoy lunes 21 de septiembre. Tema IPS. Pedro Halley plantea despolitizar su conducción, blindar los aportes y combatir la evasión. El exgerente de prestaciones económicas del Instituto de Previsión Social, Pedro Halley, puso sobre la mesa una serie de reformas que, a su criterio, deberían ser consideradas para fortalecer estructuralmente a la previsional contra el manejo político. Sus planteamientos abarcan desde la elección de los integrantes del Consejo hasta el control de los aportes obrero-patronales y la eventual participación privada. Estas son las informaciones contenidas en la tapa digital de nuestro diario RCC Noticias de hoy lunes. Y los días pasan raudamente, se acercan el día de las elecciones municipales 2026, informate y salí a votar el domingo 4 de octubre.
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0: Seguidamente los detalles de nuestras principales noticias. Días atrás se realizó la incineración controlada de la droga incautada en la Reserva Paso Bravo, distrito de San Carlos del APA, departamento de Concepción. Se trata de unas 40 toneladas de marihuana que había sido encontrada en caletas. Al respecto, tenemos las palabras de Pablo Solís, vocero del Comando de Operaciones de Defensa Interna.
1: Las impactan en un perjuicio a las organizaciones criminales en un monto aproximado de $6 millones.
2: $6 millones.
1: Y esto sale de los circuitos de comercio ilegal de las organizaciones criminales, y ya con ese ánimo, ya motivado por el éxito de esta operación, ya estamos encarando siempre los trabajos de inteligencia conjuntamente con el Batallón de Inteligencia Militar, de tal forma que nuestra presencia en el territorio norte sea permanente, constante, y estemos alerta ante cualquier situación que amerite la intervención del COI y de la FT.

0: ya que los sectores que nos llevan a los indicios, eso entra en un ciclo de inteligencia y con informaciones concretas estamos operando exclusivamente en los sectores donde existan las amenazas.
1: La información internacional, la policía española trasladó a unos 1.700 migrantes a carpas en el puerto de Ceuta. Escoltados por la policía y con momentos de tensión, los migrantes instalados precariamente en las playas de Ceuta comenzaron a ser trasladados a carpas temporales en el puerto de este enclave español. Miles de personas llegaron al lugar a finales del mes de julio.
2: Los migrantes instalados precariamente en las playas de Ceuta comenzaron a ser trasladados el viernes por la policía española a carpas temporales en el puerto. Según las autoridades, el realojo tiene como objetivo evitar que los migrantes duerman en la calle y en la playa y permitir que puedan ser identificados. Imágenes emitidas por la televisión española mostraron que la policía tuvo que intervenir para contener aglomeraciones de personas que querían asegurarse un lugar en el nuevo recinto con capacidad para 1.700 personas. Decenas de miles de migrantes entraron a finales de julio en el pequeño enclave español y aunque la mayoría volvió a Marruecos, miles de personas permanecieron en situación precaria en este territorio de 80.000 habitantes. No se sabe aún cuántas personas había en las playas de Ceuta, pero se estima que son muchas más que los lugares ofrecidos en la nueva estructura del puerto, donde los migrantes tendrán acceso, según el gobierno, a duchas, baños, alimentación y camas nuevas. El traslado se produjo pocas horas después de que un tribunal rechazara el pedido de un sindicato policial para interrumpirlo, en medio de una disputa con la administración local. Ante la negativa de la autoridad portuaria de Ceuta, el gobierno del socialista Pedro Sánchez, muy criticado por esta crisis, decidió retirar el control de la instalación a la administración de Ceuta, gobernada por el opositor Partido Popular. Las autoridades locales cifran en 13.000 los migrantes que permanecen en Ceuta, aunque el gobierno central asegura que son menos.
1: El gremio de fisioterapeutas y kinesiólogos del sector público se movilizaron días atrás frente a la sede del Ministerio de Salud Pública y Bienestar Social. Los profesionales buscan que se cumpla efectivamente con la resolución que establece la carga horaria laboral de 20 horas semanales y la aprobación formal de un manual de funciones. Escuchemos las palabras de Marité López y Juan Duarte, ambos fisioterapeutas.
3: Buenos días. Nosotros estamos pidiendo dos cosas en este momento. Es la aprobación de nuestro manual de funciones que habíamos entregado hace ya casi 2 años y la carga horaria, que sería la unificación de la carga horaria. La equiparación, porque hay algunos que hacen 20 horas, otros 30 horas semanales. Entonces, eso es lo que nosotros pedimos hace 2 años y hasta hoy no fuimos escuchados.
4: El tema de salario nos estamos pidiendo hoy en día en esta manifestación. Esos dos puntos que le dijo la licenciada, lo que estamos solicitando en esta manifestación. Y tema de reajuste salarial, estamos solicitando a través del Senado para hacer el reajuste según ley.
5: Pero con referencia a la carga horaria que está indicando la licenciada, están trabajando más de 12 horas y por eso le estoy consultando por el tema del salario. ¿Verdad? No hay tampoco horas extra que le están pagando. No.
4: Contratado recibe 4.600.000.
5: ¿Es solamente un fijo, licenciado?
4: Un fijo. 4 millones, perdón. Contratado 4 millones y nombrado 4.600.000. Algunos hospitales 3 millones, 3.500.000. Hay una diversidad de salario también en otros hospitales. Entonces tenemos que trabajar sobre una unificación de salario versus carga horaria también. Porque algunos tienen un solo vínculo, algunos que otros dos vínculos. Pero hace 14 años que estamos recibiendo el mismo monto y la canasta y la vida social es muy cara. Se tiene que ajustar a ese 14 años también.
5: ¿Cuántos son más o menos los profesionales que están ahora en esto?
4: 7.000 aproximadamente a nivel país del Ministerio de Salud. Y agremiados estamos como por los 50 dentro de este sindicato, que es relativamente nuevo. Y estamos apoyando al sector público y privado.
3: Que todos están rigiendo por esa ley, ¿verdad? que para nosotros los funcionarios públicos, ¿verdad?, que no

0: no compete, que estamos ahora justamente con la nueva ley, o sea, es una ley que le vamos, ¿cómo que se dice? No, modificando, estamos modificando la ley, estamos en eso en el Senado. Y ahí es donde estamos tratando el tema también del salario.
1: Al menos 2 muertos en tiroteo en una escuela en Filipinas, el titular de nuestra siguiente información del ámbito internacional. Un estudiante mató el viernes pasado a al menos 2 adolescentes en una escuela en el sur de Filipinas y luego se autoeliminó. Es el tercer suceso de este tipo en el país desde el mes de junio pasado. El 18º encuentro de la Red Iberoamericana de Instituciones de Medicina Legal y Ciencias Forenses y el 4º Congreso Internacional de Medicina Legal y Ciencias Forenses se realizarán en Asunción del 22 al 25 de septiembre. Participarán delegaciones de más de 20 países y se prevé la disertación de reconocidos profesionales del área. Tenemos las palabras del doctor Pablo Lemir, director de Medicina Legal y Ciencias Forenses del Ministerio Público.
2: Tenemos el Congreso Internacional de Medicina Legal y Ciencias Forenses, que se hace dentro de lo que es el marco de la reunión de la Red Iberoamericana de Instituciones de Medicina Legal y Ciencias Forenses. La reunión de la red va a estar siendo realizada el 24 y el 25 también, es decir, estamos hablando de la semana que viene. Todo va a ser en el Hotel Crown. Está organizado por la lo que sería la reunión de la red por la propia red, ¿verdad? Pero el congreso está siendo organizado por la Dirección de Medicina Legal y Ciencias Forenses del Ministerio Público y se hace aprovechando la reunión de la red. ¿Por qué digo aprovechando? Porque es la reunión de la red, que es una primera vez que se hace en Paraguay, es la 18ª reunión de la red. Hace 20 años que fundamos la red, pero nunca nos animamos a hacer la reunión en Paraguay porque siempre tenemos muchas deficiencias, sobre todo desde el punto de vista de lo que es presupuestario en nuestro país. Pero bueno, este año nos animamos y vienen 23 delegaciones de todos los países de Iberoamérica, es decir, estamos hablando de Portugal, España, México para abajo. Y entonces vamos a aprovechar para tener este congreso, donde vamos a tener disertaciones de un altísimo nivel y probablemente únicas en la historia de nuestro país. Vamos a tenerle a los que redactan los protocolos internacionales, tanto el protocolo de Estambul, el protocolo de Minnesota, los protocolos de identificación humana de esqueletos. Va a estar la doctora Ute Hofmeister, suiza, y ella es presidenta de la Asociación Latinoamericana de Antropología Forense, hablándonos de eso. Es decir, es un evento absolutamente único y esa es la importancia, es decir, el aprovechamiento que pueden hacer los expertos en ciencias forenses de recibir el conocimiento directo de aquellos que crean ese conocimiento y que crean esos protocolos a nivel mundial. En la ciencia forense están involucrados todos: abogados, odontólogos, antropólogos, arqueólogos, fotografía forense, criminalística en general. Es decir, todo eso está dentro de lo que es la ciencia forense, que es multidisciplinaria.
1: Al menos 2 muertos en tiroteo en una escuela en Filipinas, el titular de nuestra siguiente información del ámbito internacional. Un estudiante mató el viernes pasado a al menos 2 adolescentes en una escuela en el sur de Filipinas y luego se autoeliminó. Es el tercer suceso de este tipo en el país desde el mes de junio pasado.
3: Nuevo ataque mortal en Filipinas. Un estudiante mató el viernes al menos 2 adolescentes, un chico y una chica, en una escuela del sur del país y luego se quitó la vida. El ataque tuvo lugar en la Escuela Secundaria Nacional de Banga, en la provincia de Cotabato del Sur, en la isla de Mindanao, poco después del mediodía. El gobernador provincial dijo a la France Press que el tirador era compañero de clase de las víctimas en noveno grado. añadió que al menos 3 personas estaban siendo tratadas por heridas de bala en un hospital local. El sospechoso era hijo de funcionarios del Departamento de Educación y habría actuado solo. Según autoridades, el estudiante había advertido a 2 amigos sobre su plan de hacerlo justo después del almuerzo. El tiroteo del viernes se produjo exactamente 1 mes después de que un estudiante transmitiera en directo en otra escuela de Mindanao cómo mataba a un compañero antes de suicidarse.
1: Y de alguna forma se celebra la culminación del invierno 2026 y el arranque a nivel calendario de una nueva primavera con múltiples actividades en la sociedad. Hasta ayer domingo se estuvo realizando una feria muy interesante, una feria artesanal en la Plaza de la Democracia en el centro de Asunción. Los artesanos y comerciantes aseguraron que a pesar de la lluvia estarían firmes en sus respectivos lugares aguardando la visita del público presente. Esta es la síntesis informativa, lo escuchás a través de RCC Radio para la mañana informativa de este día lunes, hoy 21 de septiembre. La OTEP, la UNE y la OTEP-A también aceptaron la propuesta del gobierno sobre el reajuste salarial del 5% y este viernes pasado las clases se empezaron a desarrollar con normalidad a nivel país. No obstante, también se incluyen otros ítems. El ministro de Educación, Luis Ramírez, confirmó que los gremios que todavía no habían firmado el acuerdo también aceptaron la propuesta y levantaron la medida. Buena noticia, ya los chicos, nuestros estudiantes, nuestros niños ya arrancaron nuevamente las actividades educativas a partir del viernes pasado. Pero la pregunta que surge es, ¿qué dice la propuesta por parte del gobierno? Bueno, tenemos aquí la adenda que será enviada al Congreso para modificar el presupuesto del Ministerio de Educación y Ciencias. La adenda consiste en un ajuste salarial del 2.6% desde el mes de julio del 2027, además de completar el ajuste acumulado del 5% correspondiente al 2027, asignar unos 16 mil millones de guaraníes adicionales, pasando de 19 mil millones a 35 mil millones en total, al crecimiento vegetativo, es decir, a más contrataciones de funcionarios. El Ministerio de Educación y Ciencias y el Ministerio de Economía y Finanzas y las organizaciones sindicales conformarán una mesa de trabajo en el primer trimestre del año 2027 para la reglamentación de la carrera del educador. También otro punto en la adenda es salario básico de las categorías L y Z, criterios de ingreso, desarrollo profesional, evaluación, capacitación, promoción y progresión. Por último, otro punto de la adenda es la implementación dentro del presupuesto general de gasto del 2028. Es tiempo de establecer un breve corte nada más. Escucharemos a nuestros anunciantes y a nuestros patrocinadores, empresas y productos que forman parte de la cartera comercial de RCC Radio. Por supuesto, luego del corte, ya en instantes, volvemos.
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8: Unas 14 comunidades del departamento de Boquerón recibieron 400 kits para la producción avícola familiar por parte del Ministerio del Ambiente y Desarrollo Sostenible, MADES, dentro de las acciones desarrolladas en territorio. De esta manera potencian la producción avícola familiar, reparten 400 kits a comunidades indígenas de Boquerón. El Ministerio de Salud Pública y Bienestar Social realizó un nuevo abastecimiento de medicamentos e insumos para la 17ª Región Sanitaria Alto Paraguay por un valor superior a los 675 mil millones de guaraníes. La reposición incluye antibióticos, antiinflamatorios, analgésicos, antihipertensivos, antihistamínicos, vitaminas y antipiréticos. Insumos como resinas, ácidos, adhesivos, fresas, agujas y anestesia, además de medicamentos e insumos para el servicio de odontología. También medicamentos destinados a programas prioritarios como la tuberculosis y diabetes. Indudablemente, buena noticia, Alto Paraguay recibió lotes de medicamentos. Nuestra siguiente información para la síntesis informativa aquí por RCC Radio: cae narco líder en Chaco. Y agentes de la SENAT capturaron al líder fronterizo de la distribución de drogas en Chaco. Y se trata de Ignacio Ramón Rodríguez, de 36 años, oriundo de Clorinda, quien manejaba un mercado binacional de drogas. Durante la inspección, los intervinientes notaron irregularidades en el suelo de un mueble de cocina, por lo que procedieron a revisarlo cuidadosamente. La inspección derivó en el hallazgo de una pequeña caleta oculta bajo un azulejo. Allí fueron localizados un kilo de pasta base y otro kilo de cocaína, equivalente a unas 9.000 dosis de drogas. Al momento del procedimiento, Ramón Rodríguez no se encontraba en la vivienda. No obstante, fue detenido mientras merodeaba los alrededores de su búnker. En el lugar también fueron incautados billetes argentinos. Según la investigación, la provincia de Chaco, Argentina, también constituía un mercado para esta red, cuyo punto de partida se encontraba en Chaco. Y Rodríguez se movía a ambos lados de la frontera, gestionando redes de microtráfico destinados a colocar miles de dosis de drogas en diferentes focos de consumo. La información internacional: Tokio aprueba robots recolectores de basura en su estación ferroviaria más concurrida. La estación de tren más transitada del mundo, en el corazón de Tokio, comenzó a probar robots de colección de basura. El objetivo es aliviar la carga de trabajo del personal de limpieza y mejorar el aspecto del lugar.

0: Los robots llegaron a la estación de trenes más transitada del mundo, en Tokio. La empresa ferroviaria JR East informó el viernes que comenzó a probar 3 contenedores de basura robotizados para aliviar la carga de trabajo del personal de limpieza. Si bien hay grandes temas como la mejora de los servicios y la reducción de la carga de trabajo en la recolección de residuos, y aunque ya hay robots capaces de operar de forma autónoma en el mundo, queremos comprobar cuán seguros pueden operar estos robots de manera autónoma en un entorno como la estación de Shinjuku. El lugar recibe a diario más de 2.700.000 pasajeros y ostenta el récord Guinness de la estación de tren más transitada del mundo. Aunque es un enorme complejo con varios pisos, el número de papeleras se ha reducido en los últimos años por motivos de seguridad y limpieza. La sección de la estación operada por esta empresa cuenta con apenas 7 puntos de recolección de basura y reciclaje que deben vaciarse manualmente más de 10 veces al día. La prueba implica que los robots, diseñados para ser lentos, recorran los pasillos subterráneos de la estación recogiendo los residuos para luego transportarlos hasta los trabajadores encargados de retirarlos. El proyecto piloto se extenderá hasta finales de noviembre.
1: La ASIET llama a movilizarse por la vida y la familia. La Asociación de Iglesias Evangélicas del Paraguay convoca a las iglesias y organizaciones y miembros de la comunidad cristiana a participar de la Marcha por la Vida y la Familia prevista para el próximo miércoles 21 de octubre en Asunción, en una movilización impulsada por organizaciones pro vida y sectores evangélicos. Un segundo propósito está relacionado con el acompañamiento a los impulsores de una iniciativa popular de recolección de firmas vinculada a una declaración que plantea que la denominada ideología de género es abuso infantil. La información más allá de nuestras fronteras. Dos clientes de una cafetería en el distrito de Manangat, en Antalya, Turquía, se salvaron por segundos de ser aplastados cuando una furgoneta de servicio técnico perdió el control y se estrelló este lunes contra el local. Una de las personas que estaba sentada en la terraza resultó herida y fue luego hospitalizada. Las cámaras de seguridad muestran cómo ambos clientes saltan de sus sillas y huyen instantes antes de que el vehículo invadiera la zona.
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1: Y ya arrancó la cuenta regresiva para las elecciones municipales. El 4 de octubre, los ciudadanos de 263 municipios elegirán a su próximo intendente. El único documento que te habilita para votar es tu cédula de identidad, incluso estando vencida. Hay cosas que están prohibidas en el día de las elecciones, y estas son la portación de armas dentro del radio de los locales de votación, incluso con autorización administrativa. La realización de espectáculos públicos hasta 2 horas después de finalizados los comicios. El expendio de bebidas alcohólicas durante la jornada electoral. La instalación de mesas de consulta de partidos, movimientos o alianzas dentro del radio establecido por el Tribunal Superior de Justicia Electoral. El ingreso al cuarto oscuro con teléfonos celulares, cámaras fotográficas, filmadoras u otros dispositivos capaces de captar o transmitir imágenes que puedan vulnerar el secreto del voto. Por último, la aglomeración de personas o grupos a menos de 200 metros de los locales de votación que puedan ejercer presión sobre los electores. La ONU aprueba por mayoría que Palestina participe en la Asamblea de la Organización de las Naciones Unidas. Paraguay votó en contra. La Asamblea General de la Organización aprobó la resolución a favor de Palestina con una mayoría de 152 votos a favor frente a 4 abstenciones de Colombia, Honduras, Panamá y Perú y los votos en contra de Estados Unidos, Israel y Paraguay. Los Estados miembros sometieron de nuevo a votación esta resolución después de que el Departamento de Estados Unidos extendiera sus sanciones y le negara el visado a Abbas para participar en el debate de la Asamblea General de las Naciones Unidas, donde se darán cita una gran parte de mandatarios internacionales. El veto incluye tanto a la delegación de la Autoridad Palestina como a miembros de la Organización para la Liberación de Palestina, a quienes Estados Unidos acusa, según el comunicado del Departamento de Estado, de una falta de reforma y de internacionalizar el conflicto israelí-palestino mediante denuncias a la Corte Penal Internacional y a la Corte Internacional de Justicia. La resolución aprobada por la ONU ya había sido ratificada antes de la pasada Asamblea General, cuando la administración Trump también impidió que viajaran a Nueva York. Isaías Fretes confirma que sus visitas sorpresas se trasladarán en esta ocasión a hospitales públicos de todo el país. Y ya en su nuevo cargo como ministro de Salud Pública y Bienestar Social, luego de su juramento, se trasladará sus visitas a los hospitales públicos de todo el país, escuchando reclamos y denuncias. El doctor comenzó con estas apariciones repentinas en distintas clínicas del Instituto de Previsión Social durante su breve paso como presidente de la Previsional. Seguidamente te presentamos una muy buena noticia. Durante el último año, en nuestro país, la República del Paraguay registró más de 371 mil pruebas rápidas de VIH, realizándose en las 18 regiones sanitarias, lo que representa un incremento superior al 150% en comparación con los registros del 2022. Esta descentralización permitió no solo detectar a tiempo los casos de VIH, sino también garantizar el inicio del tratamiento de una forma precoz. Y la consolidación de esta red nacional se debe a la capacitación y al abastecimiento directo de 27 hospitales para la realización de test, diagnósticos y, sumado esto a la implementación de las autopruebas, como una estrategia clave para derribar barreras de acceso, según informó el Ministerio de Salud Pública. Además, las cifras del Programa Nacional de Control del VIH, SIDA e Infecciones de Transmisión Sexual, conocido como PRONASIDA, reflejan una notable reducción en los tiempos de espera. Más de 3/4 de las personas diagnosticadas recientemente comenzaron el tratamiento antirretroviral en 7 días o tal vez menos, mientras que más de 9 de cada 10 lo hicieron en un plazo menor a 2 semanas. En cuanto al perfil de los usuarios atendidos, los hombres jóvenes representan el grupo mayoritario entre los nuevos ingresos a tratamientos, con un promedio de edad de 29 años. En paralelo, los indicadores sanitarios muestran un ritmo constante en la captación de pacientes, logrando de esta forma cubrir e incluso superar la cifra total de nuevos diagnósticos anuales con el inicio de esquemas de medicación oportunos en toda la red pública. Indudablemente una muy buena noticia. Nuestro país, Paraguay, duplica prácticamente las pruebas de VIH y de esta forma se agiliza el inicio de los tratamientos en los pacientes con VIH positivo en todo el país.
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1: 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La pausa mundialista quedó atrás y la selección nacional de fútbol vuelve al ruedo. Tras su paso por la Copa Mundial FIFA 2026, la albirroja enciende motores para iniciar un nuevo ciclo con la mirada puesta ya en la Copa del Mundo 2030, en el que Paraguay será una de las sedes y una agenda que contempla los amistosos en territorio norteamericano. Para este primer examen de la era postmundial, el seleccionador Gustavo Alfaro, quien recientemente firmó su extensión de vínculo hasta 2030, oficializó la lista de 28 futbolistas convocados. Este llamado marca el tan esperado reencuentro del grupo y el puntapié inicial de una renovada etapa de trabajos con vistas a los próximos desafíos oficiales, teniendo como el más próximo la Copa América Estados Unidos 2028. La gira por Estados Unidos medirá el pulso del combinado nacional ante rivales sudamericanos de fuste. El primer asalto será ante Bolivia el domingo 27 de septiembre en Washington, D.C., a partir de las 17:30 horas hora de Paraguay. Posteriormente, el plantel se trasladará a Nueva Jersey para medirse ante Colombia el viernes 2 de octubre a las 21 horas de Paraguay. De esta manera arranca una nueva esperanza. Y Gustavo Alfaro convoca a sus primeros 28 jugadores para los amistosos ante Bolivia y Colombia. Históricas jornadas de Paraguay en Santa Fe 2026. 3 medallas de oro sacuden los Juegos Suramericanos. El team de Paraguay completó este fin de semana una extraordinaria presentación en los 13º Juegos Suramericanos Santa Fe 2026, tras conquistar 3 medallas de oro en una misma jornada, impulsado por actuaciones consagratorias en las disciplinas de golf, remo, además de sumar valiosos triunfos en deportes colectivos. La gran protagonista del día fue la golfista Sofía García, quien se coronó campeona. Ya tenemos aquí en mesa de trabajo los resultados de la última fecha del torneo clausura local de la Asociación Paraguaya de Fútbol y estos fueron los resultados. Trinidense 0, Guaraní 1, Nacional 3, 2 de Mayo 0, Libertad 1, Esportivo Emiliano 1, Cerro Porteño 1, Rubio Ñuz 0, San Lorenzo 0, Olimpia 3 y Esportivo Luqueño 1, Deportivo Recoleta 0. Estos fueron los encuentros disputados este fin de semana por la fecha 11 del torneo clausura. La próxima fecha arranca el próximo viernes con estos dos encuentros, Esportivo Luqueño versus Guaraní a partir de las 16:30 y a partir de las 19:00 se estarán enfrentando Nacional y Esportivo Emiliano, abriendo de esta manera la fecha número 12 del torneo clausura local.

Bien, amigos, llegó el momento de ir cerrando nuestra síntesis informativa de hoy lunes 21 de septiembre de este 2026. Nuestra gratitud de siempre por habernos acompañado este espacio que hemos arrancado cerca de las 6:30 de la mañana y que a estas horas ya se despide para dar paso a nuestro siguiente espacio informativo A Paso Firme. Un espacio que va desde las 07:30 de la mañana hasta las 10 horas en la conducción a nuestros compañeros, los comunicadores Pedro Segovia y Cristian Echeverría. De mi parte, una vez más, muchas gracias. Feliz y bendecido resto de jornada. Hasta mañana.

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1: Muy buenos días, muy buenos días. Bienvenidos. Estamos arrancando a paso firme en una nueva semana, en un nuevo lunes. Y hoy no es una fecha cualquiera, porque hoy es el 21 de septiembre del 2026. Feliz Día de la Juventud. Buen inicio de una estación primaveral. Sí, qué lindo. Donde todo tiene que florecer. Donde todo es lindo. Esa. Que viva el amor, que viva la primavera, que viva la juventud. 21 de septiembre del 2026, arrancando con todo.
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1: Bienvenidos a Paso Firme, estamos en RCC Radio, arrancando una nueva semana. Señor Cristian Echeverría, buenos días.
3: Muy buenos días, Pedro, buenos días a toda la audiencia de la poderosa 1250 AM. Y acá arrancando en un día bastante primaveral,
1: con sabor a verano, le vamos a decir, ¿no?
3: Mucho calor, ¿eh?
1: Impresionante. En el Chaco paraguayo me reportaban mucho calor este fin de semana, el día de hoy también arrancando con este clima. Hay que ver qué nos depara para el resto de la semana. Pero hoy tenemos una máxima de 34 grados para esta tarde en el departamento central y podría llegar a 38 en el Chaco paraguayo.
3: Sí, señor. Así que hoy, señor, señora, vamos a disfrutar de este hermoso día que nos regala Dios. Este precioso día, el calorcito. Hoy, mira, hoy por ejemplo el mate ya bollamos nosotros. Ya vino el tereré directo. Directo, a la primera hora.
1: Directo, ya no hay más nada. Pero el tereré rupado ya a las 6 de la mañana ya lo aplicamos ya.
3: Bueno, mucho calor, señor, señora. Bienvenidos, ¿cómo están? Muy buenos días. ¿Cómo amanecieron, señor, señora? Va, ella veneco,
1: Buen día. 0982-70-1000 es la línea de comunicación. Ganó Cerro Porteño, ganó Olimpia, ya a página.
3: Ganó Luque.
1: Completamos el combo. Tenía que perder Libertad, pues no perdió. No, un saludo a los amigos humarelos, que siguen punteros. Sigue mirando desde arriba la tabla. ¡Eso! No entró Derli, le mandaron la china a Vitamina Sánchez, que respondió y dijo, ¿qué puedo hacer? ¿Qué puedo hacer? Y se lesionó, sí. Dice.
3: Pero vos aquí en el video se nota bien.
1: Claro.
3: Te duele, le preguntaba.
1: Y se plaguea al final ahí, ¿Qué podemos hacer? Y tenemos también el material del DT en la calle, sí, luego del partido Cerro Porteño. Que ganó por la mínima. Pero ganó. Le pueden criticar todo lo que quieran, pero ganó, esa es la idea. No importa que juegue bien, que juegue mal, hay que ganar.
3: Sí, señor, hay que ganar. Ese es el concepto, ese es la meta. 0982701000, señor, señora, estamos en primavera, arrancando la primavera.
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3: Hoy vamos a ver, creo que va a haber actividad también, Pedro, como años mozos, como se dice.
1: Sí.
3: Para palmear el día de hoy con la familia.
1: Okay. Sí.
3: Desde la mañana hay actividad.
1: Ya está habilitado.
3: Está habilitado.
1: Y yo tengo buena noticia, sí, para, señor, la audiencia de RCC. Nos llegaron bolsos de Hildebrand. Bolsos de productos Hilagro, Bon Gusto.
3: Qué
1: un
3: bueno.
1: Montón de productos que me informa la producción de la radio que hoy se van. Hoy se sortean, ¿eh?
3: ¡Qué categoría!
1: Sí, señor.
3: Entonces tienen que enviar la gente 0982701000, 0982701000, arrancando esta jornada del lunes primaveral, señor, señora. Y, por supuesto, con premios y muchísimas actividades, muchísimos contactos noticiosos el día de hoy.
1: Así es. Antes de la agenda del día, Cristian, un saludo a Mariano Sosa, que volvió a aparecer. Ganó Cerro, pues. Ganó Cerro, volvió a escribir. Estamos octavos en la tabla, dice.
3: Volvió a enviar fotos.
1: Volvió también a enviar fotos. Así que, querido Mariano, un saludo. Que gane Cerro siempre. Con tal de que Mariano esté al pendiente de la programación.
3: No, Mariano, vos sos parte de la familia. Tienen que estar sí o sí, ¿eh?
1: Sí, señor.
3: Bueno, rápidamente nos vamos ya, sin perder tiempo, querido Pedro, queridos oyentes, a nuestra agenda del día. hoy muchísima, muchísima información que tiene que ver justamente con lo que sucede dentro del Instituto de Previsión Social. El relevamiento de datos de las tierras del Instituto de Previsión Social en el Chaco, que durante años no se había realizado, ya cuenta con datos en manos del Consejo de Administración. Recuerden ustedes que el expresidente Fretes, hoy ministro de Salud, afirmó que encontraron irregularidades producto de la desidia y había solicitado al nuevo presidente, Derlis León, que vaya al territorio para conocer la situación y tome medidas. Y por sobre todo, que dé a conocer la situación de los asegurados. Hoy vamos a hablar con el presidente Derlis León, el doctor Derlis León, sobre este tema. Vamos a estar ampliándolo. Por otro lado, vamos a hablar con el diputado Yamil Esgaib sobre la presentación del proyecto de ley que establece régimen de tenencia responsable de perros potencialmente peligroso. Este es un tema realmente, creo que viene bien y hay que legislarlo porque, según este proyecto, con medidas orientadas a prevenir ataques y garantizar tanto la seguridad de las personas como el bienestar de los animales. La iniciativa será analizada por las distintas comisiones asesoras de la Cámara de Diputados antes de su eventual tratamiento en el Pleno. La propuesta establece una extensa clasificación de razas y cruces considerados potencialmente peligrosos, entre ellos pitbull, rottweiler, dogo argentino, fila brasilero, Tosa Inu, Akita Inu, Doberman, Mastín Napolitano, Presa Canario, Blues Mastiff, Pastor Alemán, Husky Siberiano y Chow Chow. También incluye cruces de razas y animales que reúnen determinadas características físicas como más de 20 kilos de peso, fuerte musculatura, mandíbula grande y marcada capacidad física, además de aquellos considerados sin inhibición de mordida. Vamos a estar ampliando esta información que me parece que no es para menos por los innumerables casos que se dieron,
1: bastante, Pedro,
3: de perros que atacaron a sus propios dueños, inclusive.
1: Así es.
3: Bueno, por otro lado, vamos a hablar también con la doctora Elizabeth Balinotti. Ella es endocrinóloga, sobre el peligro, atención con esto, el peligro de utilizar la tirsepatida sin supervisión médica. Explica ella que los eventos más frecuentes son los gastrointestinales, como náuseas, vómitos, diarrea y estreñimiento. Claro, a mucha gente le da eso.
1: Especialmente, tenés piedra en la vesícula, no podés. Cuidado, olvídate, con eso.
3: Olvídate.
1: Sí, hígado graso, también complicado.
3: Sí.
1: Entonces, por eso es importante consultar antes de aplicarse.
3: Y por sobre todas las cosas, hay un punto no menor, Pedro. La gente tiene que comprar productos certificados. Porque, ¿qué pasa a aquellos que se compran en el mercado negro?
1: Exacto.
3: Pierden su vigencia de conservación.
1: No hay garantías.
3: No hay garantías, inclusive, bueno, y eso peor aún. Bueno, por otro lado, vamos a estar hablando también con el doctor Guillermo Galloso. Él es abogado del ex gobernador de Central, Hugo Javier. En realidad, se había acoplado a este caso después del caso sucedido en la cárcel con el ex gobernador. Vamos a saber novedades y el avance sobre el caso.

0: ya forma parte del ámbito jurídico y que la facultad debe prepararse para los cambios que traerá su avance. Recordó que en el 2018, durante un congreso en Madrid, ya se advertía sobre la necesidad de regular la inteligencia artificial y las criptomonedas. Por otro lado, vamos a estar hablando con el comisario Juan Fretes, jefe del Departamento de Relaciones Públicas de la Policía Nacional del Paraguay, sobre el asalto registrado en Las Mercedes. Delincuentes, ¿qué hicieron? Se hicieron pasar por policías. Detuvieron al hombre que estaba por entrar en su domicilio y lo robaron. Venían ya conociendo el movimiento del hombre, probablemente que estaba teniendo dinero en efectivo en el bolsillo. Y lo robaron. Los policías, supuestos policías, así vestidos holgadamente con todos los atuendos policiales y que quedaron así en stand-by, inclusive los vecinos mirando, pensando que era un operativo policial. Vamos a conocer esta mañana el avance de esta investigación. Por otro lado, vamos a estar hablando con la diputada Joana Ortega, que estuvo por Alto Paraná. Ella publicó un video desde el Puente de la Integración en Ciudad del Este reclamando su habilitación plena. Los esteños trabajan, pagan impuestos y no piden favores, piden que el Estado cumpla con su responsabilidad, escribió la legisladora. Vamos a ver qué plantea en la Cámara de Diputados esta semana, es lo que ella también va planteando en este video. Vamos a conocer un poco más este y otros temas más esta mañana en A Paso Firme.
1: Semana clave para los debates municipales. En RCC, desde mañana arranca una agenda, Cristian, muy interesante para la ciudadanía, para conocer las propuestas de fondo completas aquí en RCC y RCC Radio. Desde mañana empiezan a llegar candidatos a la intendencia por distintos municipios. El día de mañana le toca a la localidad de Boquerón, a nuestros amigos de Noilan, de Villa Choferes del Chaco, de todo el distrito de Boquerón. Mañana, a partir de las 20 horas, en RCC van a estar los candidatos Amalia Vargas y César González. César González y Amalia Vargas, que van a compartir sus propuestas. Va a ser un interrogatorio de temas que a la ciudadanía le interesa: seguridad, caminos, tema sanitario, entre otras cuestiones que tiene que ver con el municipio de Boquerón. Luego el miércoles también, a partir de las 20 horas, Claudelino Rodas y Rodrigo Espínola van a estar en los estudios de RCC para dialogar con Ernesto Almada. Ernesto Almada, que se traslada hasta los estudios principales que tiene RCC en Filadelfia, y desde allí va a comandar todo este debate municipal. Y el día viernes, 20 horas también, en el Chaco, refiriéndonos a candidatos a la intendencia en municipios del Chaco paraguayo, del Chaco Central, van a estar el señor Ernesto Hisbrecht, con Diana Garay, que son los candidatos a intendentes en Loma Plata. Y el viernes nos trasladamos hasta Asunción. 20-30 horas los candidatos a intendente en la ciudad de Lambaré, Nelson Medina y Guido González, van a estar también aquí compartiendo temas referentes a su propuesta para conocer. Señor. Así que lambareños, lambareñas, a estar atentos el día viernes. Uh-huh. Y esto va a continuar, por supuesto, la próxima semana con candidatos a la intendencia de Asunción. Van a estar también.
0: Sí, señor.
1: De Luque
0: y San Lorenzo.
1: Sí, señor. Que van a hacerse presentes también en RCC para compartir sobre
0: esto. Por supuesto. Y la idea es que usted, señor, señora, jóvenes que van a tener la oportunidad de votar en estas elecciones, no quedarse en casa, ver las propuestas de los candidatos e ir a votar.
1: Te escuché el sábado. Sí. Estabas dando estadísticas.
0: Sí, señor.
1: Sobre los jóvenes.
0: 1.300.000
1: jóvenes, sí. Te escuché decir. Hay más o menos más de 5 millones de personas que están habilitados para votar. De ellos, más de 1.300.000 son votantes por primera vez. Votos jóvenes.

0: ¿sí?
1: Sí,
0: y es importante que todos, de alguna u otra manera, conozcan las propuestas de sus candidatos, conozcan a cabalidad. Y hoy en día, Cristian, el voto joven puede o no marcar la diferencia. Digo puedo o no, porque ignorantemente el joven puede decir, y mi familia siempre votó por el color tal y voy a votar por el color tal, y sin conocer las propuestas, las ideas. Ignorantemente uno puede cometer ese error. Ignorantemente puede cometer el error de vender su cédula, de vender su voto, porque todo el mundo lo hizo así. Entonces prefiero un 100.000 para mi hamburguesa, un 200.000 y ahí se fue. Y listo, terminó. Ignorantemente se pueden cometer este tipo de delitos electorales también. O de salir a defenderle a un candidato que ni sabemos de dónde viene, ni qué ideas tiene, ni nada. Pero, contrariamente a esto, el joven votante puede informarse más. El joven votante puede leer un poquitito más, puede preguntar un poco más y salir el domingo 4 de octubre a realizar su voto correctamente, objetivamente, lo que le va a convenir a su ciudad, a su localidad.
1: Sí, bueno, acá está el dato justamente lo que mencionabas, Pedro. En total, electores que están habilitados, más de 5.043.154 electores están habilitados para sufragar el domingo 4 de octubre del corriente a desarrollarse en 263 distritos del país, de los cuales justamente lo que mencionábamos, los jóvenes, más de 1.300.000 jóvenes directamente sin necesidad de estar involucrados o asociados a algún partido político, ya están habilitados para poder votar en estas elecciones. Y definitivamente, atención con este dato, porque los jóvenes, si salen a votar en masa, podrían hacer el cambio real en este punto. Recordemos que normalmente, Pedro, apenas llegamos al 50%.
0: En muchos casos.
1: En muchos casos. En Asunción, tenemos 452.000 electores y la mayoría son mujeres. Este es otro dato importante. En su mayoría, en este porcentaje de 5 millones de electores habilitados, tenemos mayoría de mujeres esta vez que están habilitados para votar. Nos vamos a ver el Chaco paraguayo. Padrón de mujeres, acá está el dato también. Un poco más de 1.406.854 mujeres están habilitados. Hombres, 1.397.692 la distribución equitativa. Vamos a mirar el padrón en el Chaco para estas municipales. Estoy buscando geografía, el peso electoral. Alto Paraguay, 12.759 electores en cuatro distritos. Boquerón, 18.265 electores en cuatro distritos también. Presidente Hayes, 60.377 electores en 10 distritos distribuidos. Es principalmente estos puntos que son muy importantes también. Si usted puede unificar, estamos hablando casi de 100.000 electores para el Chaco paraguayo,
0: Que en Boquerón 18.000.
1: 18.265 Boquerón, Alto Paraguay 12.759 y Presidente Hayes 60.377 electores.
0: Muy bien, para la gente que nos está preguntando cómo hacer o cómo saber dónde ir a votar, le invito a visitar la página padrón.tsje.gov.py. Te repito, padrón.tsje de Tribunal Superior de Justicia Electoral .gov.py. Usted ingresa a esta página directamente, le pide cargar su número de cédula, le da consultar al padrón y ya te sale. Acá acabo de consultar dónde yo voy a votar. Me aparecen todos los datos. El nombre de la institución, dónde vas a ir a votar, el número de mesa, el número de orden, en qué departamento, en qué distrito, en qué zona, completita la información para la gente que necesita saber dónde ir a votar.
1: Sí, señor.
0: Cristian, permitime ir al reporte de la Dirección de Meteorología,
1: por
0: porque
1: favor.
0: Hay un anuncio especial para este lunes 21, donde se prevé el ingreso de un frente frío. Así es que hay que disfrutar estas horas de calorcito, sí, todavía.
1: La primavera que se hizo presente, sí, en su día.
0: Ando José y la invierno.
1: No.
0: Lluvias y tormentas eléctricas de variada intensidad es lo que se anuncia. Un sistema que comenzaría a afectar inicialmente a los departamentos del sur del país, para luego avanzar progresivamente hacia otras áreas del territorio. No se descarta la ocurrencia de fenómenos de tiempo severo de manera puntual, ¿sí? Para mañana, ¿qué vamos a tener? Martes 22. Las lluvias con tormentas eléctricas se concentrarían principalmente en el este y norte de ambas regiones, mientras que en el resto del país podrían registrarse lluvias dispersas durante las primeras horas de la jornada, tendiendo a mejorar posteriormente. Ya para el miércoles 23 se prevé una baja probabilidad de precipitaciones en gran parte del territorio nacional. Vamos a tener lluvias esta tarde-noche, según el reporte, y en horas de la mañana también ya lluvias dispersas. No así el día miércoles. En cuanto a las temperaturas, durante la mañana y las primeras horas de la tarde de hoy, de este lunes, el ambiente se presentaría cálido a caluroso. Posteriormente, los valores irían descendiendo de manera gradual debido al ingreso de vientos del sur con intensidad moderada. Por este motivo, las temperaturas mínimas, dice el informe, podrían registrarse durante la noche de hoy, principalmente en los departamentos del sur. La mínima sería en el centro y este del país. Para los próximos días se espera un ambiente fresco a cálido, es lo que se anuncia. Para esta tarde tenemos una máxima de 34, luego tenemos un cambio brusco. En la noche podríamos tener 19 grados. Así es que si te toca salir de casa, todavía no saliste, y te va a tocar llegar muy tarde hoy, llevándome un abrigo por si acaso, porque según el reporte, va a ser un lindo fresquete esta noche. Sí.

0: Qué linda la primavera, qué lindo arrancar esta semana, una semana nueva, un nuevo inicio. Y por eso es importante, querido Cristian, fortalecer la vida espiritual, fortalecer la fe en esta nueva semana, en este nuevo día. Iniciar una nueva semana es recibir una página en blanco. A veces arrastramos el peso de los días anteriores, expectativas no cumplidas, cansancio, errores o momentos difíciles que escaparon de nuestro control. Sin embargo, la fe nos recuerda que el pasado ya cumplió su ciclo. Y no tiene el poder de definir lo que Dios puede hacer hoy. La Biblia nos ofrece un recordatorio constante sobre la capacidad de renovarnos y soltar lo que dejamos atrás. La cita de hoy está en Isaías 43, 18, 19. Dice: no os acordéis de las cosas pasadas, ni traigáis a memoria las cosas antiguas. He aquí que yo hago cosa nueva, pronto saldrá a luz, no la conoceréis. Otra vez abriré camino en el desierto y ríos en la soledad. Hay tres enfoques para arrancar la semana. Primero, soltá la carga mental del ayer. Lo que ocurrió la semana pasada ya es historia. Quedarte dándole vueltas a los desaciertos o a las adversidades solo consume la energía que necesitas para responder a los retos de hoy. Hay que aprender la lección, hay que perdonarse a sí mismo si es necesario, perdonar a los demás y dejar ir, arrancar de nuevo. Por otra parte, hay que recibir la gracia del presente. Cada amanecer trae consigo una renovación. Las dificultades del pasado no son un castigo ni un destino permanente, sino es un terreno donde se fortalece tu carácter. Enfócate en lo que sí está en tus manos. Construir durante esta jornada, este día, estas primeras horas. En eso enfócate. Y por último, hay que avanzar con intención, hay que ser intencionales y con fe, por sobre todas las cosas. En lugar de reaccionar al entorno con desánimo, decidí con qué actitud vas a recorrer estos días. La determinación de empezar bien no depende de que todo sea perfecto a tu alrededor, sino de la postura de tu corazón frente a la vida. Oremos a Dios hoy. Señor, hoy ponemos en tus manos esta nueva semana que comienza. Te entregamos los afanes, los errores y las frustraciones de los días que ya pasaron. Decidimos soltar lo que no podemos cambiar y dejarlo atrás. Limpia nuestra mente de todo resentimiento o desánimo. Danos la sabiduría para afrontar los desafíos que vengan, la paz para no perder el rumbo ante las adversidades y la fuerza para dar lo mejor de nosotros en cada tarea. Que tu presencia nos acompañe en cada paso y que este sea un tiempo de avance, de aprendizaje y de bendición. En el nombre de Jesús, amén.
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0: 8 de la mañana puntualmente. Un saludo a los amigos de María Auxiliadora que se suman a partir de ahora, departamento de Itapúa. ¿Cómo está el clima por Tomás Romero Pereira, amigos de TRP 90.1 FM? Seguro vamos a tener un reporte en breve, nada más, ¿eh? Aquí me envían una información, Cristian, para nuestros amigos luqueños quienes están conectados.
1: A ver.
0: Obras de reparación cloacal continúan hoy en el centro de Luque. Sí. Está complicada la situación, ¿eh?
1: Complicadísima.
0: Es el famoso desastre.
1: Exacto. Pero vos sabés que, mirando un poco, porque viste que históricamente hay un problema de desagüe pluvial en Luque. Tengo que hablar con propiedad porque, somos los que sufrimos.
0: Claro.
1: Cada lluvia, inundación. Ahora, con este proyecto del mega viaducto que se está construyendo y también el tren de cercanías, se está mirando también de solucionar esa parte porque va a afectar también esa ruta. Recordemos que aquella víctima que había sufrido, justamente recordarán ustedes aquellos oficiales de policía que iban con sus familiares para poder, digamos, ya jurar como nuevos oficiales, habían atropellado el raudal,
0: sí,
1: el cual sufrió una víctima, una madre con la hija. Terrible fue aquella situación, el cual sobrellevó también la imputación del intendente. Bueno, todos saben. Bueno, ese mismo cauce hoy está siendo intervenido también, Pedro, porque ahí va a afectar. Está la vía del tren, que va a pasar el tren de cercanía.
0: El superviaducto.
1: Y también el megaviaducto.
0: El megaviaducto.
1: Megaviaducto, sí. Que va a ser justamente una de las conexiones que está en un avance tremendo. Y ahí está haciendo lo que está mencionando, ¿verdad? Intervenido
0: justamente la red cloacal.
1: La red cloacal. Sí, señor. Bueno, permitime hablar también, Pedro, una muy buena noticia. Oye, arranca el Día de la Juventud. Y entre Remedio Yuyo y Libro, un joven chaqueño lucha por superarse. Se trata de un joven emprendedor de Fuerte Olimpo, proveniente de una familia bastante humilde, quien se dedica a la venta de remedios yuyos para el tereré, con la que logra ayudar a sus padres y al mismo tiempo costear sus estudios universitarios. Yo creo que es uno de los casos que es también casi nuestro día a día en el Paraguay. Pero en este caso hablamos de Guido Leiva, 28 años. Esto es un ejemplo de que cuando se quiere trabajar de manera honesta y digna, se puede conseguir la superación personal. Posee un puesto de venta de remedios yuyos, siendo el primero y único en implementar esta actividad tradicional para la preparación del tereré. Diariamente y desde hace 8 años realiza esta labor en la plaza central de la comunidad, logrando también ampliar el negocio con la venta de otros productos, y con las ganancias obtenidas ayuda a sus padres, ya que proviene de una humilde y numerosa familia de 9 hermanos. Guido también costea sus estudios universitarios y el próximo año estará recibiéndose como flamante licenciado en psicología. Además, se destaca como violinista, actividad que le permitió conseguir un puesto como ayudante en el Conservatorio Departamental de Música. El joven menciona que actualmente existen peligros para la juventud, lo que hace que muchos caigan en vicios como la drogadicción, situación que por lo general lleva a la delincuencia, destruyendo así toda una vida de futuro y con ello una familia adolorida y prácticamente destruida. Por eso tenemos que trabajar, y a pesar de que estos tiempos es difícil conseguir algún trabajo, si nos proponemos, podemos llegar al objetivo. Ningún trabajo es deshonra, y más aún cuando ello obtenemos dinero honesto. Parte de nuestro tiempo los jóvenes llevamos invertido en actividades que nos pueden desarrollarnos como personas, aseveró el CNI. Y para el trabajo queríamos destacar también lo de Guido, que pide a las autoridades de la zona mayor control sobre el tema de las drogas, obteniendo que últimamente está observando el consumo entre gran cantidad de jóvenes. Guido, recuerdo que dice también, no creíamos que esto pudiera suceder en esta lejana comunidad, pero lamentablemente

0: ese mal llegó. Y si no se combate, destruirá a muchos jóvenes. Guido, una historia de superación. Este Día de la Juventud, queremos destacar entre remedios, yuyos y libros, un joven chaqueño que lucha por superarse.
1: Hablando de buenas noticias, tengo otra buena noticia en rcc.com.py que habla sobre esta búsqueda en la reinserción social. Hay imágenes de personas privadas de libertad que realizan tareas de mantenimiento urbano. Esto en el departamento de Concepción. Personas privadas de libertad, 10 en total, realizaron labores de limpieza en la ciudad. Las tareas se concretaron en el marco del programa institucional, digo bien, Servicio que Reconstruye. Las labores incluyeron no solo limpieza, sino también el mantenimiento y hermoseamiento en los lugares que rodean el monumento principal en la localidad, una iniciativa que es impulsada conjuntamente entre el Ministerio de Justicia, el Poder Judicial y la Municipalidad de Concepción, y de alguna manera busca fomentar la reinserción social a través del trabajo comunitario.
0: Muy bien.
1: Hay tareas que van a continuar por 6 meses. Es un programa. Sería bueno hablar, porque muchas veces hablamos de las cuestiones negativas que tiene que ver con la penitenciaría. Lo que quiero saber es si es que estas personas van a tener alguna remuneración también.
0: Qué bueno, un incentivo.
1: Un incentivo, porque necesita. Claro, dentro supuesto. De la cárcel se necesita, ¿verdad?
0: Por supuesto.
1: Y si se tiene un programa de 6 meses, hay que ver, no sé si va a ser una remuneración monetaria o algún otro beneficio, o ya gozan de algún beneficio, porque la idea es lograr su reinserción social, darle la oportunidad de poder tener otra una fuente de ingreso, de salir afuera, de hacer bien las cosas, de cara a reinsertarlo otra vez a la sociedad posteriormente.
0: Sí, señor.
1: Por eso me interesa mucho la nota también para darle profundidad en esta semana. Hay fotos, hay imágenes justamente en rcc.com.py de esto.
0: Sí, señor, es muy importante. Estamos 21 de septiembre, día de la primavera de la juventud, señor, señora. Celebramos la esperanza y la alegría que florecen en cada joven, motor y futuro de nuestra patria. Que la energía de esta temporada nos inspire a cumplir cada uno de nuestros objetivos. Hoy, 21 de septiembre del año 2026, arrancamos. Y qué linda la primavera, ¿eh? Florecen las flores, perdón, valga la redundancia.
1: Florece todo.
0: Florece todo.
1: Florece la guirroja.
0: Sí, señor, sí, qué bueno la guirroja.
1: Ya estamos acá, Alfaro presentó ya su primera lista luego de su renovación al frente de la albirroja,
0: Qué bueno.
1: Hay que desempolvar o real albirroja. ¿Cuándo? Después del Mundial guardamos y ahí quedó ahí, ¿verdad? hay partidos amistosos ante Bolivia y Colombia y una nómina que presenta novedades incluso dentro de estos 28 convocados. Se lo convocó al Kili Rojas.
0: Al Kili.
1: Sí, estaba esperando ansioso.
0: Hace rato el Kili,
1: Hace rato. Y está haciendo un gran campeonato. Al que lo dejaron del lado a Gatito ya.
0: Gatito.
1: Ya está.
0: Pero
1: ya.
0: Gatito creo que él mismo ya lo está medio.
1: Sí, no, ya está.
0: La media ya se fue. Ahora los cordones, falta un poquitito nomás ya para los botines.
1: Orlando Gil, Gastón Olveira y Santiago el Kili Rojas, arqueros. Defensores, los convocados, estoy diciendo, para estos partidos amistosos: Gustavo Gómez, Omar Alderete, Junior Alonso, José Canale, Clever Ferreira, Alexis Cañete, otra novedad, Juan Cáceres, Alexandro Maidana, Alan Benítez y Hugo Adrián Benítez, otra novedad también. Mediocampistas: Andrés Cuba, Hugo Cuenca, Enzo González, Diego Gómez, Mauricio Magaláes, Matías Galarza, Matías Villasanti y Hugo Quintana. Delanteros: Miguel Almirón, Julio Enciso, Ramón Sosa, Gustavo Caballero, Alex Arce, Antonio el Tony Sanabria y Robert Morales. Son los 28 convocados para estos amistosos de la albirroja.
2: Soy albirrojo, mi corazón.
0: Se empolvó las camisetas de la selección.
2: Hay que empezar a sacar otra vez, ¿eh? Hay que empezar otra vez.

0: Bueno, señor, señora, atención porque tenemos regalos a la audiencia, señor Pedro Segovia.
1: Tenemos bolsos del grupo Ilagro, del holding Ilagro, que hoy vamos a regalar, no solamente en A Paso Firme, en Bendita Mañana también. Sí, gracias a la gestión del departamento comercial.
0: Bueno, 0982-70-100, señor, señora.
1: Hablando de la selección paraguaya, sí. Permitime un poco hablar también de la sub-19 de la Albirrojita.
0: Sí, la está rompiendo la Argentina.
1: La está rompiendo. Dos partidos jugados, dos partidos ganados.
0: Ya le llegó al jugador del decano,
1: Eduardo del Mar. Pero no, hay como cinco jugadores ahí de Olimpia. Hoy juega otra vez a las 10 de la mañana frente a Uruguay. Estos por los Juegos Sudamericanos. Paraguay, que prácticamente ya está clasificado en su grupo, son dos grupos, ¿sí? Está invicto hasta el momento y esperemos que así le vaya nuevamente. Argentina le había ganado a Uruguay en la fecha anterior 1-0. Y la sub-19, la albirrojita, juega hoy a las 10 de la mañana. Estamos albirrojos nuevamente en este inicio de semana. Ocho de la mañana con 11 minutos, 27 grados la temperatura. Tenemos que hacer una breve pausa. Estamos dándole la bienvenida a la primavera. Estamos celebrando el Día de la Juventud.
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1: Y estamos celebrando la vida. Breve corte y ya volvemos.

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0: Son las 8:24, seguimos aquí a paso firme a través de las 1250 AM. En este día de la primavera, señor, señora, arrancando el mes de la primavera, el día de la juventud, las flores, bueno, el aroma que se siente en el aire también en todo el país, 1250 AM. Ya se acopla este gran equipo, el compañero Arnaldo Folle. ¿Cómo le va?
1: Muy buenos días, Cristian. Buenos días, Pedro. Amigos oyentes, muy buenos días. Feliz jornada.
0: Por supuesto, felicidades. Feliz también día. A usted, sí, mi querido.
1: Por la primavera del día. El mes de la juventud, de los colores, ¿qué más era? ¿De la Biblia?
0: De la Biblia, sí, cierto. El mes de la Biblia.
1: Tenemos un feriado el próximo lunes tenemos feriado.
0: El próximo lunes, el próximo lunes tenemos feriado.
1: Estamos recordando la batalla de Boquerón, todo.
0: Claro.
1: Hace un recuento de este mes de septiembre.
0: Y te das cuenta, Arnaldo, que cambia la energía, cuando arranca la primavera, arranca esto, parece, bueno, la eterna juventud lo
1: dice. Anímicamente pasa algo importante.
0: Sí. ¿Viste que dice la eterna juventud?
1: La eterna juventud. Juventud acumulada.
0: Sí, señor. Algunos dicen soventud. Bueno, pero bueno.
1: Depende de cómo lo veas.
0: Por supuesto, por supuesto. Bueno, una temperatura altísima a estas horas de la tarde y de la mañana. Parece tarde porque es acuyera.
1: Te leo un copetito.
0: Sí,
1: dice
0: por favor.
1: Así, la Dirección de Meteorología anuncia un día muy cambiante en el comienzo de la primavera. Una mañana cálida, una tarde calurosa con lluvias y una noche fresca para dar paso a un descenso de temperatura desde mañana.
0: Qué bueno, sí, qué bueno. Hay que disfrutar de este hermoso día que nos regala hoy la primavera, porque también marca que podríamos tener al final del día lluvias.
1: Sí, inclusive precipitaciones.
0: Sí, precipitaciones. Al final de esta jornada.
1: Y cambio de la dirección del viento.
0: Sí, señor. Sí,
1: ¿te acuerdas en el colegio un día como hoy?
0: Sí.
1: En el colegio.
0: Recuerdo, ¿cómo no? Sí,
1: viste, si los festejos en el aula. Todo ahí, a los costados, eran unos bocaditos ahí, y más de uno traía su grabadora ahí.
0: Sí, viste que ahora se da, por ejemplo, las actividades intercolegiales, más o menos, ¿verdad?
1: Sí,
0: por el mes de la juventud.
1: También, sí.
0: Que se dio en limpio, en Ñemby, lamentablemente. Las olimpiadas que se dan ahora en las instituciones, que lamentablemente terminó a los golpes una guerra campal.
1: Que enseñarle a los jóvenes a manejar las emociones, ¿verdad?
0: Claro, claro.
1: Porque esto es para entretenerse, pasarla bien, ¿verdad? No es para llegar a los golpes finalmente, ¿verdad?
0: Sí.
1: Y nadie es mejor y nadie es peor. Es pasarla bien.
0: Sí.
1: Hacer compañerismo con otras instituciones o entre otras secciones. Qué lamentable, ¿verdad?
0: Lamentable. Se registró durante la inauguración de las Olimpiadas Estudiantiles en el Colegio Pablo Patricio Bogarín de Ñemby. En el marco de los festejos de la juventud, se dio esto. Se produjeron empujones, agresiones físicas y destrozo de decoraciones entre los grupos participantes. La explosión masiva de globos asustó a los presentes, quienes creyeron de manera preliminar que los estruendos eran disparos. La Policía Nacional y personal de seguridad acudieron al predio para calmar la gresca. Las autoridades policiales informaron que no se registraron heridos de gravedad ni denuncias formales radicadas tras los disturbios. Es una pena realmente, porque, a ver, recordarás también, Arnaldo, que esto anteriormente, en nuestra época por lo menos, se disfrutaba tanto, ¿no?
1: Sí.
0: Compartir fuera del horario, digamos, normal que uno tenía que dar clase, era de festejo entre los compañeros.
1: Sí, era un grato momento.
0: Sí, era alegría. Porque compartíamos también con nuestros profes.
1: Sí.
0: Sí, con nuestros profes en aquella época. Y bueno, lastimosamente.
1: Mañana, turno tarde. Y si era intercolegial, daba más gusto todavía, ¿verdad?
0: Exacto.
1: Le conocí a otras chicas de otro colegio.
0: Sí, señor, totalmente.
1: Tirar tu pinda ahí. Pues.
0: No faltaba eso.
1: Eso no
0: faltaba. Pero era compartir también con otros. A ver. En mi época, por lo menos, era compartir también con los otros grados, con los otros cursos.
1: Sí. Otros cursos.
0: Porque normalmente pues, vos no le hablabas a lo que era un poco mayor, pues era un poco recio a los menores.
1: Sí,
0: no sé por qué se daba eso. Tipo, los más grandes vos no te daban pelota.
1: Ellos ya son jóvenes, los son adolescentes.
0: Exactamente, entonces no te daban pelota. Si vos estabas en menos curso, olvídate. Y vos me acuerdo que nosotros demasiado queríamos ser grandes. Mm. Queríamos ser...
1: Está a nivel de los demás.
0: Está en el nivel de los más grandes.
1: Los estos cursos.
0: Sí, ese era el mayor anhelo de cuando estaba en el colegio, sí, che. Pero bueno.
1: Totalmente cierto.
0: Recordar un poco también en este día de la primavera de la juventud. En un ratito vamos a hablar también con la... Pastora Teresita Lara del Buen Fin. Vamos a hablar también, ya que trajimos a colación en este Día de la Juventud, destacar este joven emprendedor de Fuerte Olimpo, que ya comentábamos que proviene de una familia bastante humilde que se dedica a la venta de remedios yuyos para el tereré, que con la que logra ayudar a sus padres y al mismo tiempo costear el estudio universitario. Él manifiesta que en su zona, justamente, del Chaco, hoy hay un avance importante de la droga entre los jóvenes.
1: Sí, lamentablemente.
0: Lamentablemente. Y hoy vamos a hablar justamente con Teresita, porque ellos ayudan mucho a sobresalir, principalmente a jóvenes y mujeres. Vamos a hablar en un ratito, pero antes, señor, señora, queremos compartir con ustedes lo que nos trae esta mañana nuestra tapa digital de RCC. Por supuesto, en título principal y fotografía nos habla de diputados, trata proyectos sobre Día de las Iglesias o de la Iglesia Evangélica. Uh-huh. La Cámara de Diputados tiene previsto tratar este martes 22 de septiembre, o sea, mañana, como primer punto del orden del día, el proyecto de ley que busca declarar el último domingo de octubre de cada año como el Día Nacional de la Iglesia Evangélica en la República del Paraguay. La iniciativa ya cuenta con media sanción de la Cámara de Senadores y fue remitida a diputados mediante el mensaje número 3873. El proyecto, identificado con el expediente número S-2603-8770, recibió dictamen favorable de la Comisión de Educación, Cultura y Culto, mientras que también fue girado a la Comisión de Legislación y Codificación, dice el título principal, señor Arnaldo Folle.
1: Y la siguiente información tiene relación con esto que es tan importante como sociedad en el cual estamos viviendo. Si usted tiene un can de los considerados peligrosos, atención con esta información, proponen duras sanciones para dueños de canes peligrosos. Un proyecto presentado en diputados plantea endurecer controles sobre la tenencia de perros considerados peligrosos. La propuesta establece licencia municipal, registro obligatorio, uso de bozal y correa en espacios públicos y sanciones que podrían llegar hasta los 100 jornales mínimos.
0: En otro título, también en la etapa digital, buscan financiamiento para MIPYMES en Bolsa de Valores. Las micro, pequeñas y medianas empresas MIPYMES y los emprendedores paraguayos podrán contar con nuevas alternativas para financiar sus proyectos a partir de un convenio de cooperación firmado entre el Viceministerio de MIPYMES y Valores, Casa de Bolsa S.A.
1: Tema IPS, Pedro Halley plantea despolitizar su conducción, blindar los aportes y combatir la evasión. El exgerente de prestaciones económicas del Instituto de Previsión Social IPS, Pedro Halley, puso sobre la mesa una serie de reformas que, a su criterio, deberían ser consideradas para fortalecer estructuralmente a la previsional contra el manejo político. Sus planteamientos abarcan desde la elección de los integrantes del Consejo hasta el control de los aportes obrero patronal y la eventual participación privada. Estas son las informaciones contenidas en la tapa de nuestro diario digital RCC Noticias de hoy lunes 21 de septiembre. Y llegan las elecciones municipales, nos estamos aproximando hasta a la fecha de elecciones municipales en Paraguay este domingo 4 de octubre. Así que elegí, ya informate, elegí y el próximo 4 de octubre salí a votar.
0: Por supuesto, señor, señora. Estos son los principales titulares que nos trae la tapa digital de RCC. Pero como siempre, usted puede seguir leyendo este y otros temas más a través de nuestra página web www.rcc.com.py y también a través de todas nuestras plataformas digitales. Muchísimas gracias a la gente que se está comunicando con nosotros. Está enviando su reporte de sintonía a través del 098-270-1000. Hoy, Arnaldo, vamos a tener regalos para la audiencia.
1: Para mí, pero para la audiencia.
0: También, ¿no? Por supuesto. Hoy todo es alegría. Arranca, señor, señora, el mes de la primavera, el Día de la Juventud. Está con nosotros la querida Berenice. ¿Cómo estás, Bere? ¿Cómo andamos? ¿Cómo estás? ¿Cómo está, compañera?
2: Hola, ¿cómo están? ¿Todo
0: ¿Cómo
2: bien?
0: Andamos?
2: ¿Todo
0: muy bien. Qué gusto saludarte, che. Hablando de la juventud, la primavera, acá está nuestra compañera.
1: Berenice llenó de globos hoy la cabina. Gracias, Berenice, de todos los colores.
0: Qué increíble, claro, qué gusto.
1: Para celebrar el día, la llegada de la primavera.
2: Sí. El día de la juventud.
1: Para más, claro, todos somos jóvenes, bueno, aquí, ¿verdad?
0: Totalmente, claro. Yo le quiero decir a la gente que nos escucha y nos sigue siempre, sigue permanentemente todo el trabajo del holding. Todo lo que ustedes ven en la parte digital, en las redes, es trabajo de la querida compañera Bere.
2: Muchas gracias. Pero yo creo que es también un conjunto con todos los compañeros, ¿verdad? Todo el trabajo con todos los compañeros que se prestan también para grabar las ideas creativas que todos tenemos. Entonces, eso se puede ver en las redes sociales y me encanta.
0: Sí.
2: Gracias a todos los compañeros porque se están prendiendo.
0: No, por supuesto, no. Y hoy, vos sabés que, compañera, yo pensé en vos esta mañana y también en las otras compañeras. Le iba a traer flores amarillas, pero como llegaba sobre la hora, tuve que acelerar.
2: No, mira que hay delivery ahora, así que puede hacer todo por digital, todo por redes sociales.
0: Las flores amarillas, ¿no? Al terminar el programa, en serio, me voy a buscar flores amarillas para las chicas acá.
2: Me encanta, sí. Me encanta. Anotado
0: para las
2: todos
0: flores de la empresa.
2: Muchachos que nos están escuchando, por favor, tener la iniciativa acá al compañero.
0: Muy bien,
2: Cristian.
0: Muy bien.
1: Copienle.
0: Bueno,
1: se copia.
0: Bere, contanos y contarle a la audiencia que tenemos hoy premios también a la gente, a la audiencia.
2: Claro que sí. Como todos los meses, venimos regalando un bolsón de Hildebrand con varios galletitas, fideos, chocolate,
0: todos
2: para
0: los
2: hacer
0: masitas, productos premium.
2: De todos los productos para que
0: qué
2: la familia
0: genial
2: pueda disfrutar, ¿verdad?
0: Qué
2: entonces,
0: genial.
2: Hoy nuevamente se van a estar yendo unos cuantos bolsos, así que tienen que enviar su mensaje al 0982-70-1000 y comentar cómo están pasando este día.
0: Muy
2: cómo
0: bien
2: están recibiendo la primavera y el Día de la Juventud.
0: Esa va a ser la consigna.
2: Claro.
0: Muy ok. Fácil. Tienen que enviar a través del 0982-70-1000. Bueno, le invitamos también a la compañera que quede cerquita para que pueda escuchar ahora. En un ratito ya estamos en contacto con la pastora Teresita Lara, porque vamos a hablar sobre esta cuestión del avance. Lastimosamente, recién estábamos hablando y destacando el trabajo de un joven, ya que es el Día de la Juventud, y nos contaba justamente este joven destacado del Chaco paraguayo, que en la zona, primeramente donde él trabaja, muchos jóvenes que caen en la drogadicción y que es un tema, muchas veces cuesta hablar, Arnaldo, pero hay que hablarlo.
1: Hay que mencionarlo.
0: Hay que mencionarlo. Y también a raíz de eso tenemos que destacar también el trabajo de la pastora Teresita, que ya está en línea telefónica con nosotros. Que ya está ahí en línea. ¿Cómo está, pastora Teresita Lara? Un gran gusto saludarte. ¿Cómo estás? Gracias por el tiempo.
3: Buenos días a la audiencia, a toda la gran audiencia que ustedes tienen. Y hoy venimos a traer realmente una luz de esperanza y quisimos arrancar en este día de la primavera porque es como que todo tiene color, brillo. Y tenemos una noticia muy buena para todas las familias del territorio nacional.
0: Uh-huh.
3: Queremos anunciar que la Fundación Hogar el Buen Fin, tiene habilitado un sistema de medias becas para recuperación integral de mujeres que sufren de adicciones. Porque yo siempre digo que más que decir es hacer. Y hace 20 años que estábamos trabajando, y como nombraba salir ese joven del Chaco paraguayo, nosotros recibimos desde los puntos más lejanos, desde Loma Plata, Encarnación, Ciudad del Este, de todos los puntos del país y también de Central, mujeres, porque somos un centro especializado, estamos ubicados en Asunción, pero trabajamos con mujeres mayores de edad de todo el Paraguay. Uh-huh. Y quiero decirte algo, porque el tiempo en radio es valioso y hay muchísima gente escuchando, y sabemos que la adicción en una mujer afecta absolutamente la estructura familiar. Y claro, muchas veces la falta de recursos uh-huh. impide buscar ayuda, y queremos derribar esa barrera para que puedan acceder. Yo me pongo a hablar y no paro, así que vos, si tenés que preguntarme algo, hacelo, voy a dar toda la información.
0: No, antes que nada, te agradezco, Pastora Teresita, por el tiempo. Nosotros, muchas veces cuesta hablar sobre este tema. Sí, aquí está conmigo justamente la compañera Berenice Borja, está también Arnaldo Foy.

0: bueno, promocionan el tema de las adicciones, pero que no tienen ni idea de lo que es rehabilitar a una persona, y especialmente a una mujer, porque una mujer es la estructura de una familia. Y muchas veces siempre pensamos, o la gente piensa, mejor dicho, que bueno, eso es para los jovencitos, y están tan equivocados, porque ahora con el tema de las adicciones hay afectadas madres, esposas, hijas, hay hijos que traen a sus madres, hay una situación familiar tremenda, y por eso nosotros nos damos cuenta que una de las, nosotros tenemos dos comunidades terapéuticas, pero en este caso el Buen Fin, decidimos hacer algo, más que, por eso digo siempre, más que decir es hacer, y queremos hacer algo, y Dios puso en nuestro corazón poder hacer este sistema de becas, y nosotros tenemos un protocolo para poder ingresar, porque no es que las personas entran, para la tranquilidad de las familias y de las propias residentes, nosotros manejamos un protocolo de admisión muy serio y responsable. El ingreso requiere de una evaluación psiquiátrica previa y de análisis clínico completo. Y esto nos permite asegurar que el tratamiento sea el adecuado para la salud física y mental de cada una de las pacientes, porque sabemos que las drogas traen acompañados trastornos severos, y también sabemos que en el caso de muchas mujeres que han estado en situación de calle o que han estado en situación de promiscuidad por el tema de adicciones, sin entrar en tantos detalles, pueden acarrear enfermedades de transmisión sexual. Entonces, nosotros tenemos un protocolo de admisión seguro para que esas mujeres, tanto las que entran como las que están allí, puedan estar protegidas. Así que yo creo que esta es una grandísima oportunidad. Yo quiero decir que si hay en este momento, si me estás escuchando, esto llega a muchísimos lugares, a todo el país, uh-huh. Es un medio muy importante. Si estás escuchando, si tenés una hija, una hermana, una madre, una esposa, tenés que comunicarte cuanto antes, porque los cupos son realmente limitados.
1: En sí, cuanto a ese punto, pastora, es ¿cómo sería el primer paso? Por ejemplo, si yo tengo un conocido, o sea, una conocida que necesita entrar, ¿verdad?, en esa rehabilitación, ¿cuál sería el primer paso a seguir? Por bueno, ejemplo, ¿hay un número telefónico o por redes sociales?
0: No, hay un número telefónico que tienen que enviar el WhatsApp. Ajá. Que es el 0973-671-964. Repito, 0973-671-964, porque allí van a enviar un WhatsApp diciéndome de qué parte del país se están comunicando. Tiene que ser mayor de 18 años. Y nosotros le indicamos el protocolo de admisión, que es tiene una evaluación psiquiátrica y análisis clínicos. Ellos se ponen en contacto con nosotros. Imagínate, nosotros tenemos una vacante no muy grande. En este momento vamos a hacer todo lo posible para ingresar hasta 18 personas. Más no podemos.
1: Entonces, ese sería el cupo.
0: Entonces las personas se tienen que comunicar cuanto antes. Yo sé que esta es una gran oportunidad, porque lo que más les complica a la familia para el tratamiento de las adicciones es el tema económico. Entonces, a la gente que está escuchando, que está atenta al programa de ustedes, se puede comunicar a este número, al 0973-671-964, dejar allí su nombre, de inmediato les vamos a responder. Porque es sumamente necesario. Yo creo que es una gran oportunidad. Y te digo que hacemos ese chequeo general básico para conocer el estado de salud físico de las mujeres para ingresar en la parte residencial. ¿Y por qué lo hacemos? Porque la adicción suele venir acompañada de otros trastornos de salud mental, y necesitamos saber que tenga una mirada profesional para confirmar que la comunidad está preparada para recibir a esa persona, porque no es solamente la rehabilitación.
1: Sí, y para especificar nomás, pastora, y que la audiencia pueda entender, capaz, los 18 cupos serían

0: con el tema de las becas o 18 en total para la rehabilitación?
1: No, con las becas, 18 con becas.
0: Con
1: medias becas se tienen que comunicar al 0973-671-964, allí le vamos a indicar a las familias cómo tienen que hacer, y si las familias se comprometen, nosotros reservamos el cupo. Por supuesto que la gente que se compromete tiene que respetar que es algo serio, y que si le estamos reservando un lugar a alguien es porque lo va a ocupar, para no quitarle la oportunidad a otro que también necesita. Y algo que quiero aclarar, nosotros queremos que la gente sea totalmente honesta, porque estas medias becas es para personas de escasos recursos. O sea, que muchas veces hay gente que esa parte es medio complicada. Entonces, esto tiene que ser para gente de escasos recursos. El que puede costear un tratamiento, que le dé la oportunidad al que no puede costear un tratamiento completo. Entonces, la honestidad sobre todo. Y que lo hagan cuanto antes, porque es absolutamente necesario.
2: Pastora, discúlpame que te interrumpa. Justamente volviendo nada más al tratamiento, ¿verdad? ¿Qué pasa con una mujer que, aparte de su adicción, tiene hijos a cargo? ¿Cómo se enfrenta
0: buena pregunta,
2: a eso?
0: Sí.
1: Claro, bueno, ¿ves? Por eso te decía que el tratamiento para mujeres es totalmente diferente. Nosotros hace muchos años recibíamos a las mujeres con sus hijos pequeños cuando eran bebés. Pero después vimos que era complejo el tema porque hay otras residentes y entonces eso se complica demasiado. Pero nosotros, la mayoría, cuando la familia se compromete, es muy solidaria, entonces los hijos pueden quedar con la madre, si es una chica joven, pueden quedar a cargo de la abuela, del esposo, de algún familiar. Siempre vemos que la familia esté integrada y que pueda respaldar, cuidar a esa mujer. Nosotros hemos tenido muchos casos de mujeres que han tenido el padrinazgo de empresas muy importantes. No quiero dar nombre porque tal vez ellos no quieren que uno lo diga, pero bueno, y le costearon el tratamiento. El tratamiento dura 9 meses, pero en este caso muchas mujeres tuvieron hasta 10 meses. Salieron de allí formadas, con un trabajo, o sea, se especializaron, hicieron temas de informática, peluquería, para salir de allí trabajando. Entonces, esas mujeres dejaron a sus hijos a cargo de sus madres, o sea, de la abuela, y pudieron recibir el tratamiento completo. Hay muchísimos casos, la mujer sufre mucho más porque el desapego de sus hijos, pero también con el tema de la consejería, de las terapias, tanto psicología clínica como psiquiatría, y la parte de consejería en tratamiento de uso de sustancias, nosotros le hacemos entender que lo mejor es que ella se recupere y se pueda reintegrar. Los primeros 3 meses son para que su cerebro vuelva a funcionar, o sea, es para desintoxicar su cuerpo, su cabeza. Tenemos otros 3 meses donde ella comienza la rehabilitación. Además, va llevando una deshabituación, se va levantando a horarios, va cumpliendo reglas, se acostumbra a vivir en el orden, en la limpieza, en los horarios. Después todo eso lo aplica cuando vuelve con su familia. Y a los 9 meses, a mí ya se le da el alta, y en ese tiempo nosotros hacemos que ellas puedan prepararse en algo, ya sea en trabajo de costura, panadería, peluquería, para que ellas puedan llegar a su lugar, porque vienen de diferentes partes del país, del norte, del sur, del este, del oeste, y puedan regresar a sus hogares y reintegrarse allí con su familia.
2: Pastora, pero sobre el punto, la sociedad todavía estigmatiza demasiado a las personas que luchan contra las adicciones, ¿verdad? Digo, una persona que recuperada ya, que trata de reintegrarse, de tener una oportunidad laboral, todavía hay esa barrera.
1: Sí, totalmente, totalmente. Y por eso hay muchas mujeres hay muchas mujeres súper valiosas en nuestra comunidad, que son profesionales muy conocidas y que salieron y que jamás se atreverían a contar o decir, porque sería un estigma para ellas terrible, sería en su lugar donde vuelven a su ciudad, sería tremendo. Nunca pueden decir yo estuve internada en un centro de rehabilitación, sino que dicen yo viajé, me fui a ver un pariente, fui a hacer un curso. Todas esas palabras, pues son muy pocas las que pueden contar. Por ejemplo, hace unos días se hizo un programa ahí en el Holding de RCC, Mujer Brillante, y estuvo Verónica Forcadell contando su testimonio, y fue impactante. A mí me llamaron muchísima gente, porque nosotros abarcamos la dimensión biopsicosocial y espiritual. Fundamental, fundamental. Porque la adicción es una enfermedad caracterizada por la búsqueda del alivio, del placer a través del consumo o las sustancias. Hay personas que tienen que sanar lo más profundo de su alma. Cuando se sana el alma, la profundidad de la persona, el ser, se sana todo. Entonces, eso es, esto tienen que entender la sociedad, que es una enfermedad. Lo que pasa es que la sociedad, a mí me da mucha tristeza cuando la gente confunde el tema de la adicción con la delincuencia.
2: Claro.
1: No tiene nada que ver. Eso le puede pasar a cualquiera. Yo he tenido en rehabilitación, como les dije, tengo otra comunidad que no voy a nombrar ahora, donde se han rehabilitado personas, hijas de empresarios, profesionales, gente de bien que han tenido todo en la vida. Pero que por circunstancias, yo podría hablar todo el día de esto, tal vez mujeres, últimamente mujeres mayores de 40 años, de 42 años, en casos extremos, que a lo mejor fueron a participar de una reunión un día domingo, las invitaron a un lugar, a comer un asado, a compartir, y encontraron allí a alguien que les ofreció y que tal vez se negaron y por el hecho del grupo, dale, como para pertenecer, le accedieron y no pudieron salir. Y terminaron en una condición terrible, eran gente profesionales, eran gente mayores. La adicción no respeta la clase social, ni la edad, ni el sexo. Eso lo tenemos que entender. Cuando yo escucho a algunas personas que hablan sin conocimiento, diciendo, hablando del che y demás, yo digo, qué falta de información que tienen estas personas. Porque puede ser el hijo de la persona más rica y poderosa de un lugar que esté consumiendo. Y los padres, cuando se vienen a enterar que los hijos están consumiendo, ya hace 3-4 años que lo están haciendo. Claro. No es que empezó ayer. Entonces, esto requiere de una atención más especial. A veces nos volcamos solamente a la juventud, no, tenemos que advertirles a todos. Tengo un caso de una persona que una persona, una madre, familia, con dos hijos, profesora, además, todo perfecto, y esta persona vio en alguien que estaba consumiendo, le intrigó, quiso probar, como diciendo a ver qué es esto, y no pudo salir, y en 2 años se destruyó su vida. Entonces, no tiene que ver con esos parámetros que la gente puede decir por aquí. Y tienen que saber que la adicción es una enfermedad que se trata.
0: Eso que mencionas,
1: que tiene salida.
0: Eso que mencionas, pastora, es muy incierto, porque normalmente nosotros, o la sociedad, entiende como que la adicción tiene que ver mucho con la delincuencia, y así como usted mencionó, realmente no respeta rango ni edad, pues una persona con mucho dinero, pero tener una adicción, y la gente capaz no sabe eso. Pastora, una consulta en cuanto a cómo es el proceso que ustedes realizan. Comentó que empiezan 3 meses, después 4 meses, o sea, por etapas, pero en cuanto a al proceso espiritual, por así decirlo, ¿Cómo ustedes tratan eso? ¿Persona a persona? ¿Tienen un culto? ¿Estudian la palabra? ¿Cómo
1: sería? Bueno, lo que nosotros hacemos es respetando, porque siempre al ser pastores, mi esposo vino hace más de 30 años al país y él trabajó en rehabilitación de varones, no siendo un consumidor ni adicto, simplemente porque él tuvo un padre alcohólico y sabía lo que se sufría con una persona con una adicción en la familia. Entonces, el tema es el siguiente, que son procesos que nosotros vamos haciendo. Antes, al decir que era una comunidad, parecía que solamente podían ingresar cristianos. Nosotros no podemos hacer eso, tenemos que admitir a todos. Entonces, el tema es el siguiente. Nosotros ingresamos a las personas y tenemos un devocional que es, algunos lo pueden llamar terapia de grupo, a la mañana, donde las mujeres están allí, reciben cada una con sus creencias. No es porque sea una persona católica, vamos a decir que no entran, entran todos. Y les digo, para tranquilidad de ellas, les digo, bueno, vos podés acá orar, rezar, meditar, pero tenés que creer que hay un ser superior, hay un Dios. Y al mismo tiempo van ellas entendiendo, hay testimonios tan maravillosos, tan poderosos, de la mano de Dios sobre estas mujeres. El cambio que ellas hacen es algo sobrenatural. Hace 3 meses y medio, un padre ya muy mayor, un hombre muy mayor, vino a traer a su hija, totalmente destruido. Su hija, 42 años, consumidora, ya en pase terrible, 42 años, fumaba y tomaba desde que tenía 12, 13 años y después tomó otro tipo de drogas. El señor estaba desesperado. Lo abracé y le dije, quédate tranquilo porque te vamos a devolver a tu hija. Y él es como que me dijo, yo no tengo esperanza. Y realmente parecía imposible de rescatar a una persona. Sin embargo, no es fanatismo, sino es creer en un Dios poderoso que tenemos, que realmente es el que convence y transforma. Los profesionales son necesarios, todos. Sí, por eso los tenemos. Pero el poder de Dios se manifiesta de una manera impresionante. Total. Y esa mujer tiene 3 meses, el día 8 cumplió 3 meses, y dejó de hacer lo que hizo durante 30 años, es muchísimo.
0: Sí, no, muchísimo.
1: O sea, y el padre está tan feliz, no puede creer, y es una persona creativa, inteligente, que todo eso estaba anulado. Y el padre no puede creer, ni siquiera creía en Dios.
0: Y ahora cree. O sea que hay gente que, claro, o sea, hay gente que no cree en Dios, pero no, también puede ingresar,
2: claro,
0: ahí.
2: Claro, pero lo que pasa es que cuando una situación que se descontrola, en el caso de que, por eso yo decía al inicio, que muchas veces no es solamente la persona que empezó a entrar en esa vida es la que sufre, sino que arrastra a toda la familia.
0: Totalmente.
2: Entonces, obviamente, cuando comienza comienza el fuego, digamos, se olvida, hasta reprocha, ¿verdad? Dice, o se enoja con Dios, sí, o pierde esa fe, ¿entendés?
0: Dios
2: se
0: no
2: pierde
0: existe, todo.
2: Exacto.
0: Dios no me escucha, entonces, ¿dónde está?
2: Exacto, entonces pasa ese proceso. Doctora, yo te agradezco. Mira, seguramente te vamos a invitar para que podamos charlar aquí en vivo o en el programa de televisión. Yo creo que es muy atrapante y hay que seguir hablando sobre el trabajo que ustedes llevan adelante, destacar por sobre todas las cosas.
0: Animarles.
2: Pero, exacto.
0: Porque realmente hay un Dios que transforma.
2: Así
0: y
2: bien.
0: Ellos son testigos. Sí. Populares a primera
1: sí,
0: mano,
1: tal cual. Absolutamente.
0: Lo que Dios puede hacer.
2: Doctora, ¿qué mensaje le daría? ¿Qué mensaje le daría hoy a la mujer o a la persona que está atrapado o atrapada en las drogas y que siente que ya no tiene salida?
1: Mira, y yo creo que esta es una gran oportunidad. Esto nació en el corazón de Dios, de ponernos esto en el corazón para decir, bueno, esta es la oportunidad para muchas personas que no han podido acceder, que es necesario pedir ayuda, guardarse, callarse, evitar que la gente se entere. Lo único que están logrando es sufrir más tremendamente la intimidad del hogar, los problemas que suceden a través de alguien con adicciones, como ustedes dijeron, se afecta absolutamente la familia, absolutamente. Creo que lo que puedo decirles en esta mañana, que ahora mismo se comuniquen y dejen un mensaje a las personas que necesitan y que no tienen condiciones para pagar un tratamiento completo, podamos tener la oportunidad de darles esa media beca y que se comuniquen en carácter de urgencia al 0973-671964, que dejen ahí sus datos de dónde son y que las personas que sí tienen para pagar un tratamiento no tomen esa beca, esa media beca, para darle lugar a aquellos que realmente lo necesitan. Porque nosotros tenemos que saber que hay muchísimas familias que están sufriendo, madres, hijos, esposas. Así que en este día simbólico, 21 de septiembre, poder darles esta hermosa noticia para que muchas mujeres puedan rehabilitarse. Y les quiero decir que la rehabilitación es posible, sobre todo con la ayuda poderosa de Dios, que Él hace maravillas entre nosotros. Y quiero decirles una cosa cortita. Dale. Escuché que estaban regalando bolsones.
0: Sí.
1: Que me regalen un par de bolsones para retirar para las chicas del hogar El Buen Fin. Se van a poner re felices. Uh-huh. Y bueno,
0: vamos a anotar, a las órdenes, vamos a anotar eso.
1: Dale.
2: Acá, vos sabés que este pedido así ya le, justo que está escuchando el señor
0: me
2: Pedro
0: encanta.
2: Segovia, entonces ya que note y ya que sí. podamos derivar eso sin ningún problema.
0: Pero para terminar, pastora, realmente mientras usted estaba comentando un poco acerca de ciertos testimonios, me vino un versículo muy conocido, la verdad, pero creo que aplica, que se encuentra en Gálatas 6:9, donde dice: no nos cansemos pues de hacer el bien, porque a su tiempo segaremos y no desmayamos. Yo puedo entender que de repente el trabajo que ustedes tienen no es fácil, es muy complicado, te drena toda la energía, capaz, uno piensa de repente, así mucha familia llega, ya no tienen esperanza, pero que no se cansen de hacer el bien, que no se cansen de seguir adelante, porque Dios les respalda, Dios está obrando, y si hay vidas transformadas, porque realmente Dios está ahí. Así que es una bendición poder escuchar testimonios como estos, y que Dios es real, ¿verdad? Dios es bueno, Dios es misericordioso. Entonces, este versículo se lo entrego.
1: Un testimonio cortito, me acuerdo que hace cosa de dos años atrás, o tres tal vez, me enfermé bastante mal, y me acuerdo que el doctor que me acompañaba, que es cristiano también, el doctor Alejandro Guinzo, se paró al lado de mi cama y me dijo: pastora, vos no te podés enfermar, porque vos sos la persona que entra, mete su mano al infierno y arranca de los pelos allí a esas mujeres y las restaura. Y me dijo: voy a venir a leerte la palabra todas las mañanas. Y eso hizo el doctor, y me levanté y seguí trabajando. Y bueno, hace más de 5 años mi esposo partió a la presencia de Dios, el reverendo Sergio Eduardo León, y yo, toda mi energía y toda mi fuerza es para... Esto tenés que tener una vocación. Si vos no tenés una vocación,
0: no,
1: y una madre especial, es imposible, no podés hacerlo. Sí. Pero bueno, para mí es un enorme placer haber compartido con ustedes.
2: Igualmente, pastora, un gran abrazo, bueno, gracias por el tiempo, y bueno,
1: dale,
2: seguiremos hablando, vamos a estar haciendo llegar la invitación, y ya también su pedido, dale, acá tax directamente a la,
0: ya
2: al,
0: hicimos llegar
2: a la dirección,
0: sí,
2: ejecutiva.
0: Totalmente.
2: Un abrazo.
1: Gracias, mi querida. Un abrazo.
2: Muchas gracias. La pastora Teresita, igual, la pastora Teresita Lara, viuda de León, hablando con nosotros del centro terapéutico El Buen Fin, el hogar El Buen Fin. Y bueno, escuchamos todo el trabajo que ellos realizan. Queremos destacar también, vos sabés que, Bere y Arnaldo, difícil es hablar sobre este tema.
0: No, es fácil.
2: Más todavía si tenés un afectado adentro de la casa. O dentro de la familia, o un amigo, te choca.
0: Sí.
2: ¿Verdad? Tener un amigo. Y cierto lo que decía la pastora también. Cuando hay un caído, yo siempre le llamo un caído, ¿verdad? Porque cayó en las drogas. Y ya le tratan directamente, no cada chespi, no cada delincuente. Sí. No, este es ya.
0: Y lo feo también, no sé si llamarlo feo, pero lo primero que la gente hace es como que le aparta.
2: No, claro.
0: Y le aparta y le tiene allá. Y conectando un poco nomás con cómo Jesús era, con los pecadores, con la gente que la sociedad discriminaba, al contrario, él se acercaba.
2: Él se acercaba.
0: Y restauraba.
2: Así mismo.
0: Y eso es, y escuchar el testimonio acá de la pastora y lo que está logrando, no es fácil. Imagínate, recién comentó que había sido su esposo,
2: sí,
0: falleció, y ella está laburando, ella está haciendo, llevando, ella está adelante, cumpliendo con, sí, ese llamado.
2: Sí.
0: Y ahí vemos realmente que hay un Dios que transforma vida. Y ese es el Dios que nosotros estamos predicando hoy en día.
2: Totalmente.
0: Ese es el Dios que nosotros estamos sirviendo, estamos alabando todos los días de nuestra vida, no solamente los fines de semana.
2: Sí, no.
0: Todos los días de nuestra vida.
2: Desde que nos despertamos hasta en los sueños, digamos.
0: Así
2: tenemos,
0: mismo.
2: Pedimos para que tengamos un sueño reparador.
0: Así mismo. Sigue y como totalmente. El Día de la Juventud, entonces, también en Eclesiastés, a los jóvenes, que no se olviden de su Creador en los días de su juventud, sino que, que en su juventud le entreguen esa energía, ese querer hacer algo. Entonces, que los jóvenes le entreguen su vida a Dios.
2: Así mismo.
0: Y que estén trabajando, estén sirviendo.
2: Pero vos sabés que anteriormente, sobre el punto, antes de irnos a la pausa.
0: Dale, dale.
2: Anteriormente uno, tipo tenía vergüenza de expresarse.
0: Puede ser, sí, totalmente.
2: Tenía vergüenza de expresarse, digamos, hacia esa vocación. O sea,
0: sí.
2: Admitir, por ejemplo, o hacer el llamado. O sea, tipo, tenía vergüenza.
0: De hablar, no sé, capaz, un poco acerca de,
2: sí,
0: la fe.
2: Sí.
0: Cuesta, no es fácil.
2: O sea, pero hoy, por lo contrario, yo veo muchos jóvenes hoy que sí se animan y que están,
0: sí,
2: saliendo y que no tienen vergüenza. Eso, obviamente, también hay un Dios que está bendiciendo para que los chicos también salgan adelante.
0: Totalmente.
2: Contando su fe, ¿verdad?
0: Sí, yo creo que la gente también que se anima a hablar es porque hay gente que se preocupa en estudiar la palabra. Porque, por ejemplo, yo no voy a estar queriendo hablar de algo que no sé.
2: Claro.
0: O de alguien que no conozco.
2: Claro.
0: Entonces, si yo le conozco a Dios, claro que voy a querer hablar de Él.
2: Claro.
0: Si yo conozco su palabra, claro que voy a querer hablar de Él. Voy a poner un estado, un versículo, una foto, estoy en la iglesia, estoy leyendo la Biblia, no sé. Entonces, yo creo que hay más gente que está buscando de en serio las cosas de Dios. Jóvenes también. Escucho,
2: sí,
0: varios jóvenes, testimonios y demás que están tratando de crecer en sabiduría, en la palabra de Dios. Entonces, cuando vos te moves ya en ese terreno,
2: hermoso.
0: Entonces ahí voy a querer hablar.
2: Positivismo total.
0: Exactamente. Vas a querer nomás luego ir a hablarle,
2: sí,
0: a todo el mundo.
2: Totalmente. Bueno, son las 9:07. Recordamos a la gente, querido Arnaldo, querida,
3: sí,
2: compañera, que tenemos el bolso, ¿eh?
0: Totalmente, los bolsos que hoy se van a ir. Yo creo que hasta el mediodía podemos estar,
2: sí,
0: esperando los mensajes. Sí. Y tienen que enviar su mensaje al 0982-7010-00. Entonces tenemos nuevamente varios bolsos con varios productos de Hildebrand, riquísimos, las galletitas, los fideos, para hacer también torta, para ir preparando. Entonces, realmente se disfruta del bolso. Muchísima gente, regalamos esto y ya nos están llegando los mensajes.
2: ¿Qué?
0: Mencionamos que,
2: sí,
0: vamos a dar el bolso y de entrada
2: ya
0: empiezan nuevamente
2: ya
0: a comentar.
2: Bueno, la gente puede llamar 09, o sea, no llamar, enviar mensajes, señor.
0: Sí.
2: ¿Desde dónde están escuchando? ¿Cuál era la consigna?
0: ¿Cómo están recibiendo la primavera y el Día de la Juventud?
2: Muy bien, vamos a la pausa y ya retornamos con mucho más en esta mañana aquí en la 1250 AM. Ya venimos.

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0: Son las 9:18. Qué buen tema, ¿no? Parece, esto ya es más summer, ya es más veranito.
1: Claro, el calorcito. Totalmente. Le estamos dando la bienvenida ya un poco al calor. Y realmente hoy amaneció con calor.
0: Sí, vamos a mirar rápidamente lo que nos dice la Dirección Nacional de Meteorología. Hoy lunes con lluvias y descenso de la temperatura del aire en gran parte del país. Fíjate. Epa. Vos. Durante el transcurso de hoy, lunes 21, se prevé el ingreso de un frente frío asociado a lluvias y tormentas eléctricas de variada intensidad. El sistema comenzaría a afectar inicialmente a los departamentos del sur del país para luego avanzar progresivamente hacia otras áreas del territorio. No se descarta la ocurrencia de fenómenos de tiempo severo de manera puntual para seguir con este proceso. Asimismo, se recomienda mantenerse atentos a las actualizaciones de los avisos meteorológicos. Uh-huh. Entonces, en estos momentos no hay aviso meteorológico lógico actualizado. Para mañana martes 22, las lluvias con tormentas eléctricas se concentrarían principalmente en el este y norte de ambas regiones, mientras que en el resto del país podrían registrarse lluvias dispersas durante las primeras horas de la jornada, tendiendo a mejorar posteriormente. Para el miércoles 23, se prevé una baja probabilidad de precipitaciones en gran parte del territorio nacional. En cuanto a las temperaturas durante la mañana y las primeras horas de la tarde de hoy, el ambiente se presentaría cálido a caluroso. Posteriormente, los valores irían descendiendo de manera gradual debido al ingreso de vientos del sur con intensidad moderada. Por este motivo, las temperaturas mínimas podrían registrarse durante la noche de hoy, principalmente en los departamentos del sur, centro y este del país. Para los próximos días se espera un ambiente fresco a cálido. Uh-huh. Actualmente, señora, en estos momentos tenemos en Ciudad Capital, Departamento Central, un cielo escasamente nublado, 28 grados 8 décimas de temperatura, 64% de humedad. Tenemos una sensación térmica. ¿Sabes cuánto tenemos, Bere?
1: Y yo calculo casi 30.
0: Sensación térmica, Arnaldo. Y Bere, 31.3. tenemos.
1: Te digo ya, desde que salí de la casa yo ya sentía que me levanté. Yo ya sentí el calorcito.
0: Yo le dije a Arnaldo, yo no veo tampoco a Arnaldo esté tomando su mate. Yo no traje los mates hoy. Yo hoy mate off.
1: Pero
0: off
1: vos
0: mate.
1: Sabes que hay gente que por más que haga 40 grados de calor, toma su mate.
0: La abuela de mi señora, que es correntina, pero el calor de verano paraguayo, sensación térmica 45. Mate será. Caliente. Así, ya, no, olvídate. Yo hace un poco más de 20, yo ya dejo el mate.
1: No quieres saber más nada.
0: Arnaldo, ¿en el calor también tomas mate?
2: Tomo.
1: Epa, ¿viste?
2: Este me ayuda.
0: Ah, claro,
1: porque de temprano ya está el bajo aire acondicionado. Claro.
0: ¿Y los fines de semana con la patrona?
2: También.
0: O sea, igual el matecito. Igual,
1: todos los días.
2: Un chiqui, todos los días.
0: Pero después ya trenes, ¿verdad? Sí. ¿De qué hora viene el tren?
2: Y después del mediodía.
0: Bueno, después del mediodía. Está bien. Mira vos.
1: Él es parte del team, entonces, que por más que haga calor, toma mate.
2: Tomo mate.
0: Sí.
1: Pero ahora, ¿qué tan caliente también está el agua?
2: Es menos.
1: Ah, no tanto.
2: No tanto.
0: No pupuya nada, dice abuelo.
2: No, sin hierba.
0: No pupuya nada. Porque, bueno, hay una modalidad, algunos, por ejemplo, la colocación de la hierba, lo que son así muy materos, muy profundos.
1: Totalmente.
0: Mi querido amigo Santula, por ejemplo, Santula tiene un ritual. Uh-huh. Que él tiene que colocar la hierba de una forma, mojarla un poquitito para
1: no mojar todo. Hay gente así. No, mira, de verdad.
0: Yo, por ejemplo, no quiero tomar mate con Santula porque se va a enojar porque vos querés mover.
1: No, ese es pecado. Guerra mundial ya, pecado, sí. Es que vos agarres y mueves. No, una parte nomás tenés que mojar.
0: No, por eso. Y los perros.
1: La montañita, la famosa montañita. Yo, que le hacen
0: sí,
1: así.
0: Sí, la montañita, exacto. Sí. Yo, por ejemplo, trere, full, ¿verdad? Inclusive acá me voy a la universidad. Y a la universidad, por ejemplo, alguno desubicado viene agarrando trere, ¿verdad? Ah, cuatro, voy a tomar tu trere. Y también más o menos, no tanto como en Santula, pero también dejo un poquitito de hierbita.
1: Ah, ok.
0: Claro. Pero ¿qué hacen los perros? El que viene nomás, agarra y justo claro, donde no tiene que mojar, le mete ahí. Entonces desparrama toda la hierba ya, chao ya.
1: Y ese no es el que es tan delicado en cuanto al tener o en cuanto al cuidado de la hierba.
0: Sí.
1: Porque el que hace así, pues no es que quiere que pierda todo el sabor de una vez la hierba.
0: Exacto.
1: El tiene que durar.
0: Tere Caigüe, el que te llena así, militar.
1: Tere
0: militar. Militar.
2: Garembia, pues.
0: Y después está el que derrama todo, ese té de puerco. Ese ya se va hasta las ramas, de verdad, Arnaldo. Ese sí, ya, señor. Ese ya funde absolutamente todo. Bueno, rápidamente les quiero comentar lo que mencionaba el senador Rafael Filisola. Rafael Filisola cuestiona Hambre Cero y denuncia uso político de recursos. ¿Recordarás, Arnaldo, que hablábamos nosotros acá con el diputado, creo que fue Freddy Franco? Sí, señor. Bueno, y justamente él cuestionaba también, pero en parte, no en su totalidad, rescataba que es un programa muy bueno, que es muy necesario, pero que tiene sus deficiencias y que debería aplicarse de mejor manera. En este caso, Rafael Filisola sostuvo que la iniciativa presentada como el programa estrella del gobierno de Santiago Peña fue diseñada para financiar la política partidaria en los distintos departamentos. Afirmó que actualmente se convirtió además en un foco de fricción interna dentro de Honor Colorado. El senador de la oposición, Rafael Filisola, señala que detrás del programa Hambre Cero existen denuncias de graves hechos de corrupción que hacen que los alimentos no lleguen como se deben las escuelas, además de contrataciones que superan los niveles conocidos de sobrefacturaciones. El senador también puso en foco el manejo de los recursos por parte de las gobernaciones, en su mayoría administradas por colorados. En ese sentido, cuestionó que el departamento con mayor cantidad de habitantes, Central, haya quedado fuera de este esquema debido a que cuenta con un gobernador opositor y que en ese caso la administración de los recursos esté a cargo del Ministerio de Desarrollo Social. Hay que señalar acá que a través de Hambre Cero las gobernaciones manejan billones de guaraníes en recursos públicos y afirmó, según datos del Ministerio de Economía citados por el legislador, entre 2025 y lo que va del año 2026 las gobernaciones recibieron 1,129 billones de guaraníes.
1: ¿Puedes decir otra vez la cifra?
0: 1,129 billones de guaraníes.
1: Dios mío. Es mucho dinero.
0: Muchísimo. Filisola también sostuvo que esta millonaria inversión no se traduce en la garantía de un derecho fundamental para la niñez. Es una alimentación digna, completa y de calidad. Mencionó las denuncias sobre raciones incompletas, faltas de utensilios e irregularidades como el hallazgo de trozos de vidrio en los platos servidos a escolares en alto. Esto es gravísimo.
1: O sea, a pesar de que tenemos esa cantidad de
0: las
1: dinero,
0: deficiencias.
1: Hay deficiencia. Decime si nada más que obvio.
0: Terrible.
1: De que hay una mala administración, sí o sí me imagino que sacan plata, una sobrefacturación.
0: Y es lo que denuncia, ¿no? También hablaba lo que decíamos el otro día, hablábamos con el diputado Freddy Franco, y él decía, hay instituciones que no necesitan. Y habló específicamente una institución, puso como ejemplo, la de San Lorenzo. Una institución
1: subvencionada, no sé si se puede decir,
0: okay. Ponele, ¿verdad? Y que los chicos... Hay algunos que no comen, pero ¿qué pasa con las empresas que están proveyendo? Igual, o llevan los profes, o llevan los padres, supuestamente lo que sobra, los que no comen, porque no todos los chicos comen,
1: sí.
0: Pero igual, ¿sabes qué? En la lista, porque esto pues tienen que entregar, ponele
1: claro,
0: vos,
1: tiene que estar todo documentado,
0: a ver,
1: totalmente.
0: Vos llevas a entregar en una escuela. Entonces, en esa escuela hay 300 chicos, y en realidad comieron 100. Pero
1: no, comieron
0: en tu
1: los
0: lista,
1: 300.
0: Claro, pero en tu lista vos ponés que te comieron los 300. Eso es lo que denuncian ellos, esta irregularidad. Entonces, ¿por qué no se hace lo siguiente? Se puede achicar un poco el presupuesto, pero también optimizar y llevar a las escuelas que realmente necesitan.
1: Exactamente.
0: Los chicos que necesitan comer en serio.
1: De verdad.
0: Y Arnaldo, y hablábamos también nosotros del... Inclusive el diputado Freddy Franco hablaba también del tiempo. Se pierde mucho tiempo en poner ese horario de comida, ¿verdad?
2: Sí, mencionaba él que la actividad escolar se corta mucho, ¿verdad?
0: Claro.
2: Para la hora de la merienda y para la hora del almuerzo.
0: Sí. Entonces...
1: Mira... Yo quiero leer uno de los comentarios,
0: sí,
1: justamente que uno de los audios de la entrevista que nosotros subimos con Freddy Franco, uno dice, muy cierto, pero no en todos los casos. Lo que más ocurre es el desperdicio de alimento. En todas las instituciones tienen un tacho al salir del comedor y a veces se llena, en la mayoría de los casos, hasta un 70% del tacho con comida que los chicos desechan. Si yo fuera el presidente de la República, dice acá el comentario, eliminaría la merienda y el almuerzo escolar. Imagínate, esta persona eliminaría la merienda y el almuerzo escolar. Mucho dinero tirado y mucho dinero en sobreactuación.
0: Sí.
1: Y por consiguiente habría más circulante de dinero en las despensas y autoservicios de los barrios. En cierta forma, una reactivación económica. capaz la idea es buena de que los chicos tengan un alimento escolar. Ahora, ¿qué tan bien se administra? Pues el tema.
0: Claro, no, ahí nomás está la cuestión.
1: Eso nomás es la cuestión. Ahora, ¿pero qué tan posible también es para nuestro país?
0: Claro, y la optimización, como se habla, ¿verdad? En la escuela hay niños, instituciones hiper pobres.
1: Que ¿verdad? De verdad sí, necesitan.
2: Son necesarios.
0: Y son necesarios, no son solamente necesarios, el almuerzo, sí. Sino necesitan, si es posible, son una merienda, ¿verdad, Arnaldo?
2: Sí, totalmente.
0: O sea, pero ¿sabes por qué? Porque realmente son de familias de escasísimos recursos.
1: Sí.
0: Yo, y a mí me consta, hay escuelas en Luque, escuelas de familia un poco, no te voy a decir ricos, pero medianamente.
1: Pero tienen la posibilidad, claro, de alimentarse bien, por lo
0: es
1: menos.
0: Es más, te puedo poner la firma que sus chicos que van a la escuela no comen ahí. O sea,
2: yo también dentro de mi familia tengo así familiares que son así media baja y sus chicos no comen en la escuela, ¿no?
0: Por eso.
2: No quieren comer la comida de otro lado que no sea de su casa.
0: Sí.
1: Ahí está. Entonces, por ejemplo, si hay casos de que hay chicos que de verdad no pueden comer en su casa por algún motivo, los padres no están, están trabajando, están al cuidado normal, no sé, algunos hermanos capaz no cocinan. Claro. Casos y casos. Entonces, ahí es, pero decime, bueno, creo nomás parece muy tedioso porque hay casos y casos. Uh-huh. Y si vas a estar administrando a 300, 400 chicos, vos necesitas mínimo, ¿cuántas personas logística? Es mucho. Porque si sí. Una persona nomás va a estar aquí en la lista y va a ser nomás todo, va a ir contar de cumplir y mandar el informe.
0: En algún momento se tiene que, obviamente se está trabajando de un proyecto justamente uh-huh. para poder tener un mejor control. Pero uh-huh. mientras tanto, esta es la situación. Esta es la sí. realidad. Bueno, volviendo rápidamente, quiero enviar un gran cariño a la gente que se está reportando, 0982701000. Recordar, Bere, que tenemos el bolso de Hildebrand.
1: Vamos a enviarle un saludo a nuestro compañero Dani
0: sí.
1: del Chaco.
0: Muy bien, Dani.
1: Que nos está escuchando, sí. acá me está escribiendo, le mandamos un saludo.
2: Que está más que feliz.
1: Sí, está el Chaco muy
0: en toda la jugada.
1: Sí. sí.
0: Dani está de parabienes. Sí. Sí, Dani,
1: y esta semana, va a tener sí. unas visitas muy importantes por allá.
0: Va a estar justamente la presencia del señor Pedro Segovia, un gran equipo que va a estar liderando.
1: Ciertos programas que se van a estar grabando
0: sí,
1: ahí importantes.
0: Atención, porque el debate. Uh-huh. Nosotros, y justamente hablábamos nosotros esta mañana, Bere, de la proyección hoy, más de 5 millones de electores habilitados a votar en todo el territorio nacional y destacando por sobre todas las cosas el trabajo del holding de medios RCC, exponiendo a los candidatos que sí, traen totalmente. Sus propuestas. Por eso nosotros insistimos que hagan valer su voto y que vayan a votar ese domingo 4.
1: Así mismo, pero así también que la gente busque cuáles son las propuestas de los Exacto. candidatos. No vayan a votar nomás por el color, por favor.
0: Sí.
1: Claro que es fácil identificar rojo, blanco, azul, amarillo. El amarillo me gusta.
0: No, claro, que pero, no vayamos por el color.
1: No, vamos a sentarnos y analizar las propuestas. Puede ser también muy lindo las propuestas de los candidatos.
0: Claro.
1: Ahora, si cumplen o no, es otra cuestión.
0: No, por supuesto.
1: Ese ya nosotros no vamos a poder, ¿verdad? Saber.
0: Deducir.
1: Exactamente.
0: Sí.
1: Pero estudiando la propuesta, habla con, no sé, tu amigo, familia, debatí un poco acerca de la política también. Eso hace bien. Eso hace que vos puedas entender también cómo está tu país.
0: Sí, señor. Sí,
1: debatí
0: señora.
1: Con algún amigo, alguien sí. que sepa un poco más de política. ¿Qué pensás de esto? ¿Qué te gusta o no este tal candidato? ¿Y por qué no te gusta? ¿Te gusta
0: claro.
1: o no te gusta?
0: Claro.
1: Vayan hablando, vayan realmente reflexionando, porque si no, yo llego ese día, veo la fotito, ¿quién es más lindo? Y le voto. No es así.
0: No es así. Por eso, lo importante es que vayan a votar. Más de 1.300.000 jóvenes uh-huh. que no están registrados o no se afiliaron a ningún partido político ya están habilitados a votar.
1: Sí,
0: atención
1: totalmente.
0: Con este dato, porque los jóvenes pueden
1: acceder a
0: no,
1: votar.
0: Atender.
1: Ah, okay.
0: Pueden inclinar la balanza. 1.000.000. Ponele que se vayan el 100% de Arnaldo a votar. Esto, 1.300.000 jóvenes. Pueden inclinar la balanza.
1: Totalmente. Porque no está afiliado?
0: No,
1: a ningún partido. Entonces es como que, bueno, me gusta este y este. Pero
0: yo le digo, chicos, fíjense en los candidatos que son expuestos.
1: Totalmente.
0: Las propuestas.
1: Y ahí aprovechamos y le invitamos a que puedan ver el debate que esta semana
0: sí.
1: va a salir. Ya estuvimos hablando con algunos candidatos. Vamos a estar recibiendo esta semana a nuevos candidatos.
0: Sí.
1: Que vean que vean y escuchen un poco la entrevista, es con el pastor Juan Cruz.
0: Sí.
1: Entonces escuchen qué dicen los candidatos, qué propuesta, qué mejoría ellos tienen para sus ciudades.
0: Sí, hablando de el querido Juan Cruz, nos envía también, él se acopla también al Team Mate.
1: Ah, Team Mate, mencionó.
0: Sí, acá justamente, de lunes a lunes a 40 grados igual está con mate, dice.
1: Pero claro, está bajo aire acondicionado, me imagino, siempre.
0: El director de Team Mate. Pero el director, no, en la playa veo que tal con...
1: No, en la playa.
0: Con 45 grados.
1: Quiero
0: y el mate
1: ver una foto, un desafío le tiramos.
0: Acá nos envió la foto. Gracias, gracias querido pastor Juan Cruz de la Mare, también está en sintonía.
1: Ahora hay que preguntarle también si cómo usa la hierba, tiene montañita, moja todo.
0: Vos sabés que tiene también.
1: Tiene
0: mira,
1: una montañita.
0: Mira. No, Arnaldo, fíjate también la montañita, respeta sí, él, pastor, no, su claro. Montañita.
1: No, tú y Shala. Y vos mojas todo.
0: Ay, mira. No. Creo que no invita a su mate, él me parece que es un el mate, ¿cómo es? Pero
1: individual.
0: Individual, sí.
2: Invita su galletita al mate.
0: Todito está. Ah. Bueno.
1: Él toma el mate con galletita, la acompaña.
2: Sí, sí.
1: Interesante.
0: Claro, porque yo recuerdo también, justamente volviendo a la querida Marga, que le recuerdo con mucho cariño, ella tomaba su mate agrio, pero también acompañaba el mate dulce. ¿Y qué le ponía? Azúcar.
1: Espera,
0: a su hierba. Azúcar le ponía a su hierba.
1: Al mate normal, por así decirlo, no sí. Mate dulce.
0: No era mate dulce, era el mate normal, pero le ponía azúcar.
1: Azúcar a su azúcar, hierba, imagínense un poco.
0: Con un calor tremendo.
1: Y hablando de eso, yo ya vi, por ejemplo, ¿sí? En Estados, en Tereré,
0: sí.
1: En vez de la guampa normal, por ejemplo, la cáscara de naranja o cosas así. Yo, espera, ¿qué es esto? Una nueva forma de tomar tereré.
0: Sí.
1: Yo, por ejemplo, no tomo mate, pero sí me gusta el mate dulce.
0: Sí.
1: Si me invitan ese, yo sí tomo.
0: ¿Mate agrio no?
1: El mate agrio no. El mate bueno. Dulce sí me encanta.
0: Bueno, atención, señor, señora. 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
0: 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Así que, señora, 0982-701000. Hablando de el programa El Debate, la disputa por Loma Plata, llega RCC Ernest Giesbrecht y Diana Garay cara a cara este jueves rumbo a las elecciones municipales del próximo 4 de octubre. RCC reunirá este jueves 24 de septiembre a los candidatos Ernest Giesbrecht de la ANR y Diana Garay de UNAC en un debate donde expondrán sus propuestas y responderán preguntas sobre los principales desafíos de la Municipalidad de Loma Plata. El encuentro será transmitido desde las 20 horas por las diferentes plataformas del holding de medios RCC. Así que estate atento este jueves 24. La carrera electoral en Loma Plata tendrá un nuevo capítulo cuando Ernest Giesbrecht de la ANR y Diana Garay se encuentren cara a cara en un debate organizado por RCC de cara a las elecciones municipales y que va a estar muy atrapante por sobre todas las cosas y a la gente que tiene que estar atento a las propuestas. Luego tenemos también y vamos a tener también la presencia de César González y Amalia Vargas. Se enfrentarán en un debate en RCC. ¿Quién se quedará con el timón de la Municipalidad de Boquerón? Atención, importante. La gente de Boquerón.
1: ¿Cuál era uno de los datos que mencionaste en uno de los videos que hiciste? Que muy pocas personas
0: sí.
1: Se fueron a votar.
0: Sí, más de 15.000 quedaron en su casa, de la gente habilitada. Entonces
1: animamos a toda esa gente que quedó afuera, que voten.
0: A no quedarse en casa.
1: Exactamente,
0: hay que salir a votar.
1: Se vayan y voten.
0: Sí, hay que salir a votar. Bueno, a ver, les decía que la carrera electoral rumbo a las elecciones municipales del 4 de octubre tendrá un nuevo capítulo en las pantallas del holding de medios RCC el próximo martes 22 de septiembre. Mañana ya vamos a tener esto. Mañana, señor, señora, a través de la pantalla de RCC, los candidatos César González de la Alianza Boquerón para Todos y Amalia Vargas de la ANR protagonizarán un debate en el que expondrán sus ideas y responderán una serie de preguntas sobre los principales temas que hacen al futuro de la Municipalidad de Boquerón. El encuentro busca convertirse en un espacio para que la gente pueda conocer a los candidatos y puedan conocer sus propuestas, prioridades y compromiso para la administración municipal. Los dos candidatos llegan a esta contienda con antecedentes dentro de la función pública. César González fue recientemente intendente municipal de Boquerón, por lo que ya estuvo al frente de la administración comunal, que es importante también estos datos, ¿no?, para que la gente pueda ir deduciendo. En tanto, Amalia Vargas también cuenta con experiencia en la administración pública tras desempeñarse como una de las secretarias de la gobernación de Boquerón. En su paso por la institución departamental le permitió formar parte de la gestión y conocer de cerca el funcionamiento de la administración pública en el departamento. Con este debate, RCC busca generar un espacio de información y participación ciudadana, acercando a los candidatos, a los electores y poniendo sus propuestas frente a frente para tomar la gran decisión el próximo 4 de octubre en las urnas. El encuentro entre César González y Amalia Vargas se realizará el martes 22 de septiembre, repito, a las 20 horas, y será transmitido por las diferentes señales de televisión y radio del medio, a 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
1: Así mismo, es entonces, mañana martes 22 de septiembre a las 20 horas, ya sale lo que es el primer debate en vivo.
0: En vivo, sí señor, sí señora. Establecemos una nueva pausa, Arnaldo. Ya venimos.
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45 minutos pasaron de las 9 de la mañana, 9:45. Como comentaban aquí nuestros compañeros en cabina de radio, la temperatura que va ascendiendo y lindo clima para esta primavera. Cielo escasamente nublado aquí en la City, 28.8 grados la temperatura en termómetro y en sensación térmica 31.3, la humedad 64%, viento de dirección norte, ¿sí? Noreste, 27 kilómetros hora a estas horas de la mañana. 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
1: Son las 9:50 minutos. Qué buena
0: Es una onda
1: canción.
0: retro, te
1: sí.
0: digo. Una onda
1: sí.
0: retro.
1: ¿Sabes qué? Esto me. Yo escucho esta canción y ya veo una sombrillita en la playa. Veo, por ejemplo, la arena, sombrillitas,
2: A mí me da como una onda un poco más cómica, así. Es como que está pasando algo simpático. Yo no sé, Arnaldo, pero está muy feliz
0: Charles
2: hoy.
0: Chaplin,
1: no.
2: Que exactamente.
1: Para mí que esta canción pidió Dani, ¿eh? Dani
2: Ah,
1: está
2: Dani.
1: así.
2: Ah,
1: Claro,
2: qué bueno.
0: Están todos felices.
1: Están todos felices allá, así que.
2: Allá esta semana van a estar muy contentos con todo lo que se viene.
1: Bueno. Vere, la gente se está anotando, ¿eh?
2: Sí, están escribiendo para el tema de los bolsos Hildebrand.
1: Sí, 0982701000. Nos tienen que poner desde dónde están escuchando la radio, la consigna.
2: cómo están recibiendo este Día de la Juventud y el Día de la Primavera.
1: Muy bien.
2: Ya pusieron ya en su estado, hoy florecemos. Hoy nuevo, no sé, nuevo enfoque.
1: Yo hoy todavía nada, o sea, siempre yo hago mi resumen de radio, digamos, camino a la radio yo le llamo al resumen que suelo hacer, más o menos la agenda en general. Que, ojo, el otro día me retaron, ¿cómo vas a filmar? Me dice, ¿cómo vas a filmar? ¿Vas a grabar manejando? Yo no es que voy grabando.
2: Vos estás atajando el celular.
1: No, o sea, eso tiene un soporte.
2: Claro.
1: Pero no, es que yo al momento, eso se edita después. O sea, la voz yo voy grabando después cuando se graba todo el... O quieto, grabo.
2: Claro.
1: ¿Vos sabés que explico eso? El otro día tengo que hacer un video para explicar esto.
2: ¿Cómo haces?
1: Para mi perfil, porque ya me retaron ya.
2: No.
1: Soy un tipo irresponsable, me dijeron. Porque,
2: quiero sugerir es de que no grabes la ruta. Si yo te estoy escuchando, yo te quiero ver a vos.
1: Sí, pero ese es el problema. Mira, bueno, perfecto. Me tengo que quedar en un lugar o llegando acá a la radio. El tema es que llego faltando un minuto que entra al aire. Entonces, tipo, me queda medio de contramano.
0: Sí.
1: Claro. Entonces, ¿qué hago yo? Yo preparo mi mate, mi tereré, mi café.
2: Encima, tres cosas toma al día él.
1: Exacto.
2: Primero su mate.
1: Sí, primero el café.
2: Café.
1: Yo arranco con café. Después matecito, después el tereré.
2: Ajá.
1: ¿Verdad? Y preparo, y muchas veces traigo el desayuno ya también, ¿verdad? Y que le agradezco a mi señora, muchas veces también ya me prepara. Entonces, uh-huh. A ver. Y yo, mientras preparo todas esas cosas, yo ya grabo en audio lo que es mi camino a la radio, que es la agenda que tenemos, ¿verdad? Sí, sí. Después el video por el camino se graba un minuto.
2: Claro, voy a poner grabar y te vas.
1: Y en realidad yo le tengo que contar a la gente, casi llegando a la radio se termina de editar. Y después recién levanto yo eso al estado,
2: claro.
1: Y corre en todas las redes, ¿verdad?
2: Claro, claro.
1: Pero sí tengo que contar que sí, ya me retaron. Me dice, vos como periodista sos un irresponsable. Ya, vamos a ver.
2: Ya miraste el celular y no debería.
1: Bueno, pero son cuestiones que está bien. Quiere decir que la gente sigue. Eso es importante.
2: Claro que, ¿verdad? Sí. Y encima rescata ciertas cosas. ¿Soy responsable o sos responsable?
1: No, claro. Claro, no, pero tengo que hacer un video contando que cómo grabo.
2: Totalmente.
1: ¿Entendés? Bueno, eso después te iba a pedir, compañera, que es la experta de redes sociales. Bueno, atención con esta noticia internacional. Irlanda multa a Google con 403 millones de euros por el tratamiento de datos de ubicación. La Comisión de Protección de Datos de Irlanda, en inglés, DPC, uno de los principales reguladores del sector en la Unión Europea, informó este lunes que multó a Google con 403 millones de euros por irregularidades en el tratamiento de datos de la ubicación. La DCP también señaló que ordenó al gigante tecnológico que tiene su sede europea en Dublín que adapte sus sistemas de procesos o procesado de datos al Reglamento General de Protección de Datos Comunitario en un plazo de 6 meses. La comisión explicó hoy que inició esta investigación sobre Google Ireland Limited en febrero de 2020 a raíz de las denuncias presentadas por varias organizaciones europeas de defensa de los consumidores, entre ellas el BEUC, sobre el tratamiento de datos ubicados por parte de la compañía en relación con determinados servicios y productos. La DPC centró sus pesquisas en torno a tres funciones específicas de Google que interfirieron en la RGPD desde su entrada en vigor en mayo del 2018 hasta febrero de 2020. Uh-huh. Actividad en la web y en las aplicaciones, historial de ubicaciones y precisión de la ubicación. Son datos que de repente, cuando vos bajás alguna aplicación, ya te pide si podés dar ubicación o tu dato real.
2: Y ahí vos podés decirle sí y no.
1: No, o mientras use la aplicación. La aplicación.
2: Exactamente.
1: Eso yo creo que es lo mejor.
2: Sí,
1: mientras vas a usar, sí, ahí no hay problema. Sí. Pero si no vas a usar, no tiene por qué tener tu dato preciso.
2: Totalmente.
1: ¿Verdad? O tu ubicación.
2: Imagínate ahora, en cuanto a la IA, tienen, pero para sacarte información de donde sea.
1: Claro, claro.
2: Y eso es peligroso también.
1: No, súper peligroso.
2: Y la gente, y de repente las condiciones así son muy largas, la gente no lee, se acepta.
1: Exacto.
2: No,
1: exacto.
2: O no, nomás.
1: Exactamente.
2: Y tratar de leer algo por lo menos.
1: Sí. Bueno, vamos a leer uno de los mensajes antes de cerrar el programa. Rapidito, la gente que está. Y tenemos que sortear ya esto ahora.
2: Y podemos esperarle hasta
1: podemos
2: el mediodía
1: esperar un poco más.
2: Un poquito por lo menos.
1: Bueno, a ver, podemos leer los mensajes que están cayendo ahí en el grupo, la gente que se está anotando.
2: Sí.
1: A ver, antes de cerrar el programa, nos sobran 4 minutitos. Ya está el señor Sergio Sepol por aquí, ya está la señora Karina Duldán también. Uh-huh. Ya en un ratito toma la posta Bendita Mañana. Tenemos los mensajes de la gente.
2: Sí, acá por ejemplo, quiero participar del sorteo, soy Mariano Sosa. Después, buenísimo, quiero el super kit de soy Juan Falcón. Mira, y ahí pasa un poco sus 3 últimos números ese
1: libro. ¿De dónde están escuchando, chicos?
2: Feliz primavera para todos, dice. Después otro también, buen día, me gustaría participar, mi último... Bueno, siempre te ponen sus 3 últimos números de cédula.
1: Sí.
2: Mira, y van enviando mensajes así, la primavera no está en las flores, están las personas que te hacen qué florecer.
1: Bueno, qué bueno. A ver, este me tomó, no sé si leíste, este de Miguel Romero.
2: No. ¿Lee sí. un poco?
1: Dice, buen día, estamos escuchando la radio... Todo, a todo volumen nos envió su número de cédula. Uh-huh. Desde la oficina, desde Asunción. Soy Miguel Romero Guzmán, tu fiel oyente, desde tempranito, 8:42. Bien ahí,
2: la
1: ¿eh?
2: Pinta. ¿Viste?
1: Este envió completito ya, desde dónde está escuchando, número de cédula.
2: Acá hay otro que envió sí. una foto luego. Buenos días, estimado en sintonía por el Chaco. La RCC Filadelfia, dice.
1: Muy bien.
2: Soy Diego Ibáñez, mi número C y pone también. Bendiciones.
1: Qué espectacular, Diego. Diego laburando ahí. Mirá vos, ¿eh?
2: Con el sombrerito.
1: El sombrerito, olvídate. Y las herramientas de trabajo.
2: Claro.
1: Ahí,
2: ¿eh? Sí, lunes empezando con todo.
1: Ay, podemos sortear 2 ahora, nos dice. ¿Sí? Sí, podemos. Sin problema.
2: Sí, yo creo que
1: acá Cristian... ya nos autoriza a mi querido Sergio Sepol. Podemos regalar 2 ahora. Bueno, la gente sigue enviando su...
2: Antes de ir cerrando, sí. entonces, hacemos ya
1: la... Ahora okay, mismo, perfecto. Porque nos sobra 2 minutos. Ya nos va a echar acá Sepol. Rapidito. Vamos a sacar...
2: Ya quiere entrar demasiado sí, también.
1: Vamos a sacar... Sepol, vení para acá, vamos a compartir ya también, ya que estamos. A ver, vos.
0: La transición.
2: Vamos claro. a hacer ya la transición. Bueno. ¿Qué tal? Vamos a preguntarle un poco a Sepol. Yo no... Bueno, es Hopi. Ni un mate ni tereré, es Hopi.
1: Ah, claro, porque hace rato estábamos hablando. Viste que hoy amanecimos con 30 grados de calor. Entonces, yo mate, por ejemplo, ya off hoy, ya no.
3: Hoy mate también off.
1: Ah, pero solés tomar mate a la
3: y
1: mañana.
3: Y hace 2 meses por ahí empieza.
2: ¿Hace 2 meses recién sí. empezaste sí. a tomar mate?
3: Mate así, más continuado.
2: Pero, ah, ok.
3: Suelo tomar ocasionalmente nomás.
1: ¿Pero hoy suspendiste por el calor?
3: Suspendí por el calor.
1: Bueno, entonces...
2: Ay,
1: ¿y qué reemplazas entonces ahora?
2: El Hopi.
1: Muy bien, por favor. Es un ejemplo.
2: Se está hidratando,
1: por
2: ¿eh?
1: Favor,
3: debo
1: por favor.
3: Hidratarme.
2: No, a toda nuestra audiencia, por favor, no se olviden de tomar agüita.
1: Muy bien. Rapidito, vamos a sacar 2 bolsos, podemos regalar
3: el 2 bolsos ahora y después también continúen enviando, porque también vamos a tener 2 bolsos
2: mañana.
3: Más para en Bendita Mañana.
1: Bueno, rapidito, entonces, Bere, vamos a sacar 2 ganadores.
3: Elegí vos, Bere, vas a hacer la mala. Perdón,
1: vas a hacer la mala.
2: Arnaldo pues, Pollo ya está eligiendo, me dijeron.
3: Yo estoy mirando otro grupo.
0: basta.
1: Bueno, rapidito, a ver, basta, dice
0: basta.
2: Arnaldo. Pero voy a hacer así, o te van a decir basta.
1: Okay. Dale, Arnaldo.
0: Basta. Sí.
2: Se lleva Juan Domingo.
3: Un ratito, vamos a ver.
1: Juan
3: Domingo.
2: Sí. Que es de... Soy Juan Falcón. El super kit. Bueno, es un poco complicado leer de repente los mensajes.
1: Sí. A ver. Dale. Juan Domingo, número de cédula. A ver.
2: Acá.
1: Ah, va a reenviar el mensaje, cierto. ¿Verdad?
2: Ok. Dale, ya está, perfecto.
1: Juan Domingo. Okay.
2: Otro.
1: A ver, otro, rapidito. Vamos, Arnaldo.
0: Basta.
2: Hay uno que justamente envió una foto también que dice, me gustaría participar, mi último CI de 246. MB tiene así, no tiene el nombre.
3: Creo que se llama Marcelo.
1: Marcelo.
2: Ah, ok.
1: Tenés que, bueno, para la gente que va a seguir participando.
2: En Bendita Mañana.
1: Bendita Mañana tiene que enviar nombre, apellido, de dónde están escuchando la radio. Sí, y nos pueden enviar también fotografía, lo que ustedes quieran compartir con nosotros en esta jornada.
2: Mira un poco, acá Dani dice, agua la tema, dice, nuestro compañero allá del Chaco. Yo no sé si el toma tereré, mate, pero agua está con el equipo
1: de Sepol. Team Sepol. Agua. Sí,
2: Team
1: sí.
2: Agua, Hopi.
1: Sí, Team Hopi. Bueno, nos vamos a ver. Gracias, señor Sepol.
3: Gracias por el sorteo.
1: Gracias por la...
3: Todos los demás siguen participando. Siguen claro. participando.
1: Así que siguen enviando.
3: A las 8:30 empieza Línea Directa. En Línea Directa también vamos a tener bolsa. Super. Así que sigan participando.
1: Muy bien. Señor Arnaldo Folle, un gusto como siempre.
0: Igualmente.
2: Muchas gracias, Cristian, por la invitación. Favor. Hoy lunes recibiendo la primavera y la juventud.
3: Fíjate, vino la flor.
1: La flor.
2: Claro, llegó la
3: entre
2: flor.
3: Entre estas espinas, ¿verdad?
2: Totalmente. No, en serio, muchas gracias, compañeros, por recibirme en la radio. Así que.
1: Contratada ya.
3: Vamos a darle permiso al director ya que vamos se vaya más a menudo. Sí, le mandamos al Chaco mañana.
2: Ah, mira, mira, vos le mandamos al Chaco.
1: Sí.
2: Ah, le mandó,
1: y le decimos a Dani que pueda
3: que disfrute la presencia de Pedro.
1: Bueno, nos vamos, ya se viene el señor Sergio Sepol, la señora Karina Doldán y Arnaldo Folle con Bendita Mañana. Nosotros retornamos mañana a las 7:30 con más de A Paso Firme, y hoy a las 13 en el informativo del mediodía. Nos vemos, un abrazo.

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0: bienvenido, señor, señora, 21 de septiembre. ¿Quién diría? Estamos ya en septiembre, cerramos, abrimos los ojos y va a ser din-din-don. Feliz primavera, feliz día de la juventud para todos, porque yo creo que la juventud está en el corazón. ¿Qué importa el colágeno? Que se vaya el colágeno, a nadie le importa. Lo que queremos es la juventud del corazón. ¿Cómo le va Sergio Cepol Arnaldo Fole?
1: Bendita mañana, señora Karina. Cordial saludo también a todos los amigos. Sí, yo tengo juventud acumulada, pero el más joven de nosotros es el señor Arnaldo Fole. Tiene más juventud acumulada.
2: Fuera los tintes de pelo. Muy buenos días, Cari. Buenos días, Sergio. Buenos días a nuestros amigos oyentes. Feliz jornada. Muchas felicidades.
1: Yo pensé que
2: por toda la connotación.
0: ¿Por qué?
1: Porque era una flor acá.
2: Ah, tener una flor.
0: Hoy no recibí siquiera ni una flor, era. Ayer fue mi aniversario, entonces todos los regalos yo recibo 20. Y 21, nadie no me hace más caso. Así tipo ya, fuiste, ¿entendés? ¿A quién se le ocurre casarse 20?
2: Pedí delivery en la florería, ¿sí?
1: Sí. Delivery. Consulta. Y justamente vos planteaste ese tema.
0: Sí.
1: Yo no sé me imagino cuando surgió el tema de las flores amarillas.
0: Sí.
1: Porque un poquito antes, yo recuerdo, es flores. Y era multicolores, lo era que regalábamos.
0: Sí.
1: Y después vino el tema de las flores amarillas. Incluso mi hija me había reclamado una vez, ahora que tenía chico, y obviamente que él me dijo, no me regalaste la flor amarilla. ¿Y cómo surgió? Hay una canción que dice flores amarillas, sí. Y creo que es una tradición en México.
0: Hace 2 o 3 años que empezó el tema de las flores amarillas. Creo que se puso de moda esa música. Y se puso de moda y entonces quedó ahí, lo que es la vida, ¿verdad?
1: Sí, y justamente le escuché a una vendedora de flores hoy, decía, y bueno, nosotros antes vendíamos multicolores, rosa, todo, pero ahora la gente quiere flor amarilla. Y dijo, y entonces como que no hay rosas amarillas, nosotros pintamos las rosas blancas.
0: Y sí, en serio, la gente hace eso, pinta. Y meten así,
2: ¿Un colorante?
1: Se tiñe.
0: Sí, colorante.
1: Se tiñe.
0: Meten en un balde. Y ahí se pinta.
1: Mira. Mi retoño, al del medio, a pesar de mi pesar, ¿verdad? Y compró girasoles. Va a entregar a su amiga. Girasoles amarillas en un ramo.
0: Ah, ¿quién tú?
1: Sí, mi hijo.
0: ¿Eh?
1: El varoncito.
0: ¿Ya tiene a quién le va a regalar?
1: Tiene. No me lo recuerdo. Pero sí, entonces compró ayer. Tuvimos una actividad y de venida. Voy a comprar. Y le mira así.
0: ¿Pero vos sabías que ya era tan serio como para comprar flores?
1: Para mí no sigue siendo serio. Pero bueno, está bien que le compre.
0: ¡Ah!
1: Ni que se me mueve los ojos, Karina.
0: Y no, porque viste flores amarillas.
1: Y flores amarillas, amistad.
0: Amistad, divino tesoro, ¿eh? ¿Y qué? ¿Su compañera?
1: No, de otro turno es. Ah. Él tiene turno opuesto. Entonces tiene la personita quien es más amigable con él.
0: Su amiga más cercana. ¡Ah! El padre que.
1: No, porque
0: una. ¿Vos sos más celoso de la nena o del nene?
1: De la nena más grande ya no. De los otros sí. ¿Eh? De los otros sí.
0: Yo siempre digo que el nene es más peligroso que la nena. Bueno, los dos son peligrosos.
1: Sí, yo también le digo lo mismo. Y yo le digo el concepto. Le decía eso a mi hija hasta que vino a hablar con nosotros. No es novio, porque novio es cuando ya tenés un plan de casamiento. A lo mejor tu amigo, tal cosa. Y nada de eso, de abrazo y de eso. Y de agarrarse la mano, le digo.
0: Y él ya vino a hablar contigo. Pues ya hay plan de casamiento,
1: sí,
0: ahí.
1: De mi hija sí, la mayor sí. Pero claro, un plan de largo plazo, 3 años por ahí. Porque el susodicho está en Suiza.
0: ¡Ah!
1: ¡Qué alivio!
0: ¡Qué alivio tener el yerno lejos, ¿verdad?
1: Lejos, sí. No sabe cómo me puse celoso cuando vino.
0: Dios mío, ¿qué? Bueno. ¿Y cada cuánto viene ese muchacho? ¿Y ahora mandó desde Suiza la flor o no?
1: No, esta vez la envió, le regaló perfume.
0: Ah.
1: El año pasado sí eran flores.
0: Ah, mira.
1: Y bueno.
0: Lo que es el amor, ¿verdad?
1: Y sí, pero yo le amor de lejos para los conejos.
0: Bueno, señores, cuenten a ver si recibieron o no las flores amarillas. Pobre Nalo, hombre, nunca recibe nada, ¿verdad? Nada.
1: Yo flor de ella, o lo que solo cuando no regalo. Así que hoy de ida tengo que inventar una flor. Pero gracias, al llegar ahí en, hacia mi casa, ya no digo mi dirección ahora, hacia mi casa al bajar hay varios que están vendiendo flores. Pero el tema es que a mi señora no le gustan las flores.
0: ¿Por qué?
1: Y ni natural ni las artificiales. Porque uno, si es natural, pronto se muere, dice.
0: Sí.
1: Y si es la artificial, acumula polvo y ella tiene rinitis alérgica. Entonces prefiere que le compre cosas dulces.
0: Ah, cosas
1: dulces. Prefiere cosas dulces que flores.
0: Cosas dulces.
1: Sí.
0: Está bien, cada uno decide, ¿verdad?
1: Sí. Y yo le digo, es más fácil traer flores.
0: ¿Por qué? Bueno, pero es lindo eso. ¿Y vos, Foyer, le regalaste algo a tu señora?
2: No.
1: No, es día de la...
2: No, en febrero, recién.
0: ¿Por qué?
1: Y día de los enamorados. Día de los enamorados.
0: Ah, no hay ahí ni un... Lo que es. ¿Eh?
2: No, no aprecia lo...
0: Para
2: lo,
0: que florezca los, todo los en jarrones, su vida.
2: Los jarrones, no. ¿Eh? Digo, no, oh, ¿para qué pediste esto? Como dice, hubiese traído algo dulce nomás, ¿verdad? Porque viste que las flores, vos pedís un jarrón de flores y te sale 400 mil guaraní, ¿verdad? Ah. Y el más económico. Y se marchita en una semana.
1: Sí. Es
2: como tirar plata, una cosa así, ¿verdad?
0: Sí, pero las chicas, pues, ¿quién va a sacar la foto y subir al Instagram?
2: Exactamente.
1: Ah, claro, le voy a pasar el filtro que te viene con flores.
0: Entonces suben.
2: Busca un jarrón en internet, ¿verdad?
0: Claro, y ahí vos ponés, por ejemplo, el hijo,
1: acá
0: del amigo de Sergio, sí. Ya marcó territorio.
1: ¿Y sabes qué? Me enteré, te paso un videito ahí en el grupo, me enteré, me dijo, ¿y cuánto te costó? Le digo así, ¿verdad? Tanto. Y me dijo, ¿dónde sacaste plata? Y vendo cosas, vendo esto, pues tiene para vender, pero cuando necesita cosas nos pide a nosotros, él no vende. Y ahora para comprarle cosas a esa niña, consigue. No, pero esto está tanto nomás. La vez pasada le regalé uno que costaba 400. Era un ramo así. ¿Y de dónde sacaste? Y vendí porque está asociado a una persona que vende casados y eso. Había sido, se puso las pilas para vender, para conseguir. Pero cuando yo le digo, viste que tiene que ir tal parte, pide bolo u otra cosa. Y no tengo, me dice. ¿Y por qué? ¿Acaso no estás trabajando? O sea, cuando eso no trabaja, pero cuando necesita comprarle cosas a la señorita.
0: Mira lo que es.
1: Le compra rapidísimo, vende. Lo que
0: pero la... quiere decir que ya tuvieron cumplemés y todo, si ya le regaló un ramo.
1: No me hables así. Anina Upecha.
0: No me... Sergio es negacionista. Sí. Niega en su realidad.
1: Bautista me volví bautista negacionista, ¿verdad?
0: Sí, niega su realidad. Qué pucha.
1: No, y bueno, se juntó lo mucho con su hermana. La... No, no, está ahí, tiene el permiso de follas y...
0: ¿Qué dice la gente? A ver, ¿están enviando sus mensajes?
1: Sus mensajitos, no? Y aprovechando que hoy tenemos bolsos de Hildebrand, 0982701000, que nos diga eso.
0: Cualquier cosa, acá tenés las cosas dulces de Hildebrand para regalar vos a tu señora, ¿verdad?
1: Es cierto.
0: Claro.
1: Sí, ya le pasé el audio al señor Folla, y me está diciendo pasarle el audio al señor Folla, pero voy a mirar por el grupo. Dice, ¿cómo están? A ver, ¿cómo están? Dios los bendiga. Ana Teresa de Lambaré está escuchando y dice, feliz inicio de semana, que los 7 días estén colmados de éxitos, bendiciones y mucho amor. Y envía la foto con flores, mira.
0: Amo.
1: Che, a mí me
0: ahora con la IA, la verdad que vos podés hacer, le decía a la IA, actúa como diseñador y fotógrafo y hazme una de esta imagen, poné en mis manos un feroz ramo de flores amarillas.
1: Ah, eso ya sé.
0: Y después subí en el Instagram.
1: Sí,
0: te, ¿verdad? Acabo de pasar el dato.
1: Sí, le voy a amor, pasame una foto tuya.
0: ¡Claro!
1: Para que puedas
0: así
1: presumir.
0: Que ya para qué lo que tanto, ¿verdad?
1: Acá dice Rafael, la primavera es la estación más hermosa del año, donde Dios recrea nuestra vista con los diversos colores de la creación y alegra nuestro oír con el trinar de todas las aves. Me recuerda la época de mi eterna juventud y me rejuvenece como el águila, dice Rafael.
0: ¡Ay, fue amarecido poeta!
1: Rafaela.
0: Poetisa. Me gusta. Muy bien.
1: Dice, buenos días, estimado, en sintonía por el Chaco, la RCC Filadelfia. Soy Diego Ibáñez, mi número de CI, bendiciones. Y muestra la foto de él trabajando. Ahí mira un poco. En este pues podemos poner en IA también para poner flores en el campo, ¿verdad?
0: Claro.
1: Mira. Y después mucha gente que estaba escribiendo en el grupo de WhatsApp y otros fuera del grupo de WhatsApp. Voy a mirar un poco en el radio. ¿Qué te acordás de la juventud? Buen día, saludos desde la República de Luque. Feliz inicio de semana y la primavera. Mucha fuerza a la juventud, divino tesoro. Felicidades, dice. Gracias. A ver tu nombre. No apareció tu nombre acá. Nelson Agüero. Muchas gracias. A Willebetén debe Nelson, que envía su saludo ya también. A ver, otro. Diego Torres Ibáñez, ¿era el cantante?
0: No, creo, porque no tenía. ¿Está qué mala onda era ese Diego Torres? ¿Te acordás lo que era? ¿Qué es lo que se creía? ¿Viste cómo la vida no hay que. Después de la soberbia viene la caída.
1: Sí.
0: No hay que ser creído en esta vida.
1: Sí.
0: ¿En serio te digo?
1: Cierto, sí, Diego. Era muy mala persona.
0: ¿Verdad?
1: Muy águila.
0: Era. No vino sé. En el yacht, una vez le echó a toda la prensa esa charmu, ¿te acordás?
1: Yo lo que recuerdo es cuando se fue de invitado al programa, bueno, la mañana de cada día, ¿verdad? Cuando eso, y se fue temprano así, y Dios mío, aparte ya, según me habían dicho que la producción le pidió que haga o playback o pista o algo para cantar, y se fue, no, tiene razón, a la mañana cuesta más afinar la voz, entonces, no, tal cosa, le preguntaba, no. Argelísimo fue la entrevista. ¿Y sabe qué entonces hicieron cuando eso, quienes estaban allí? En esa época estaba Arturo Máximo Rubín, estaba Adela Mercado y Sani López Garelli, y empezaron a cantar ellas. Porque el muchacho ese era re mala onda y muy mala onda.
0: ¿Verdad? Qué sí. Pesado que uno era. Y después tiró esa música re que uno pone y a mí yo ya no puedo escuchar porque sé que él es el que canta. Esa que es buenísima onda de su música, ahora su última.
1: Sus canciones son buenas, pero no refleja lo que cómo él actúa.
0: ¿Verdad?
1: Igual que Chespirito, no es Chespirito, ¿cómo se llamaba el otro que era? Chespirito.
0: Kiko.
1: Chespirito dice que no era muy, como persona, sino era muy simpático antes, ¿verdad? Era medio exigente y Argelito era, ¿verdad? Pero, bueno, como artista su música está buena. ¿Tenés la musiquita, sé que te pasé?
2: Sí.
1: De Flores Amarillas.
0: Sí, esa es la de Floricienta, la novela está. Floricienta.
1: La novela argentina, la verdad.
0: Empezó en el 2004, pero hizo un remake ahora en el 2024, 23 más o menos. Hizo un remake Cris Morena de Flores Amarillas. Y Floricienta de aquella época hizo un tour por Latinoamérica que le fue muy bien. Yo decía, Dios mío, ¿quién se va a querer ir a ver? Todo el mundo se fue
1: a mirar
0: y pagó por el concierto de Floricienta. Le encanta a la gente. ¿Y saben qué? Les voy a contar una cosa. Los chicos de ahora escuchan toda esa música que escuchábamos nosotros. No de la época de Folia, no sé, ¿verdad?
1: No,
0: pero escuchan Adele, por ejemplo, ¿verdad? Todas estas músicas.
1: Sí.
0: ¿Verdad?
1: Mira, yo me pongo así. Creo que escuchas sus canciones también.
0: Sus canciones también. ¿Cuál era la música de tu época?
2: Mira, yo varias bandas.
0: Encima vos amás la música.
2: Kansas, Scorpion, White Heart, muchas son.
1: A ver,
2: Foreigner.
1: A veces.
0: Bueno, esas son todas culides. Y mena, uno binomio oro, que nada.
2: No, yo no escucho eso.
0: Vos no escuchás nada de eso.
2: No,
0: todo
2: yo soy
0: así.
2: Teen inglés.
1: No, mira, a veces escucha a Guachi Turro que hace 16 o 20 años. ¿Te acuerdas cuando vino esa onda?
0: Es lo que no. Que
1: Guachi Turro, un
2: Led
1: poquito.
2: Zeppelin.
1: Escucha a Selena. Tienen así.
0: ¿Quién?
1: Ellos conocen todas esas canciones.
0: Ah, sí. Sí,
1: vos
0: sí.
1: Te vas y esa canción conoces. Leo Dan, Sandro y otras canciones así. Vos, ¿y de dónde vos conoces esas? Que son. Y hay canciones, sí, me dice, esa era de tu época. Porque sí. Cuando yo estaba en otro medio hace 20 años atrás, por ahí ellos escuchaban la radio tipo monitor, ¿verdad? Pero hay otras que yo dije, yo esas músicas jamás pasele. Mm. Pero como anda por ahí y se escucha, conoce canciones así de épocas antiguas y otras que vuelven a sonar ahora.
0: Muy pocos artistas hay ahora que son artistas de verdad. ¿Viste que existe el hit que es de dos músicas? Sí. Pero chao, pero ya no existen artistas como los de antes, ¿verdad?
1: Y ahora con más vino este género.
0: Ah, este es tu onda.
2: Sí, sí. Ese es Toto.
0: ¿Y qué bailaban ustedes esto? ¿Cómo bailaban?
2: ¿Eh? Este es lento.
0: ¿Y qué, vos bailabas así con tu señora o no?
2: Muy pocas veces. ¿Eh? Este no es teen baile.
0: ¿No?
2: No, no.
1: Ah. Mi amor. Only for you. Solo para ti. I care,
2: my love. Toto.
1: ¿Ah?
0: Está bueno, linda esa música, me encanta.
1: Bueno, como dijiste vos, hay muchas canciones que vuelven a ser hit en este momento.
0: Sí.
1: Y hay una serie televisiva que es... Jorge está escuchando. Por Jorge, este es un homenaje a Jorge. Esto es San Pen, 1, 2, 3 de su bolsa. Ahora tengo que
0: pensarlo todo. Vos sabés que a mí por mi abuela, por ejemplo, ¿cómo se llama? Julio Iglesias, y eso me gusta.
1: Sí.
2: Ah, Julio Iglesias, la onda ya Julio Iglesias, latina, sí.
0: El Puma, sí, Rodríguez.
2: Puma Rodríguez,
0: ¿verdad?
2: Julio Iglesias.
0: Re, yo escucho esa música.
1: La vez pasada, viste que no sé si te acordás, Chino y Nacho, el grupo hace años que salió. Y cuando pongo la canción de Chino, la música cristiana, me dice mi hija, ¿vos pusiste Chino y Nacho? Porque mi radio online repite unos programas míos antiguos, ¿verdad?
0: Sí.
1: Ese Chino y Nacho, dice. No, es Chino solo.
0: Claro, sin Nacho. Sin Nacho. Nacho no vino al reino. Se quedó allá.
1: Al revés. Nacho es el que vino al reino. Chino el que se
0: quedó. Ah, Chino el que se quedó en la China, pio. Sí. Y Nacho se convirtió.
1: Nacho era, lo había sido, pero es como que, ¿viste esa época donde el músico, porque estaba haciendo música secular, es como que le apartabas? Entonces él, como estaba más bien el tema comercial, después.
0: Esa época pegó hasta ahora, sí.
1: Pero ahora por lo menos se acepta un poco más. Antes,
0: yo, por ejemplo, estuve re en desacuerdo cuando Daddy Yankee dijo que él iba a dejar la música
1: secular.
0: No sé por qué le llaman así, pero en fin. Secular. Secular para cantar solamente música cristiana. Porque yo considero que un artista de la calidad de Daddy Yankee fue creado por Dios para impactar el mundo. Y claro, deja de cantar hasta abajo, nena, pero hace músicas de amor lindas que le lleguen al corazón,
2: que
0: a la gente,
2: valores y principios.
0: Exacto, ¿verdad? Sin necesidad de irte a un género que sea solamente el género gospel. No sé si me entienden el punto. O sea, comercialmente y marketineramente, yo considero que el artista cristiano tiene que brillar dentro del mundo.
1: Como esa canción Happy.
0: ¿Verdad?
1: Sí.
2: De acuerdo contigo.
0: O sea, no creo que vos tengas que decir, no, ahora yo no canto nada, que no. Porque ahí pues lo que nos sectamos. No sé si entendemos. ¿Y qué dijo el Señor? Vayan, ustedes son la luz y la sal. Y si nosotros nos apartamos de ese monte del arte, le dejamos a todo ahí al libre albedrío.
1: ¿Te acuerdas lo que pasó con...
2: en tu monasterio?
1: Con la que cantaba... no es Bendita Primavera, sino La Maldita Primavera, que es un remake realmente.
0: Yuri. Yuri Pastor ahora.
1: Pero Yuri,
0: literal.
1: No, pero Yuri dijo, no voy a cantar más estas canciones, y trató de ir al género gospel y después...
0: Se arrepintió.
1: Y sí, o sea, en vez de seguir haciendo canciones bonitas, porque justamente Chino y Nacho, si después de saber su creencia cristiana, te das cuenta por qué sus canciones eran diferentes a las otras. No hablaba de desamor, o sea, no era muy complicado las canciones que...
0: Claro.
1: Mi niña bonita, o sea, son canciones de amor que cantaban así sin ofender ni nada.
0: Pero tenemos nomás nosotros yo claro que bendije todo, pues mi hija está estudiando canto, ella quiere ser cantante profesional, ese es su mambo, ¿verdad? Bueno, atienda. ¿Qué flaco que vos estás?
2: Tirse.
0: Ah, ¡está flaco! Muy bien, nuestro gerente de marketing.
1: Le saludé por el estilo musical.
0: Ah, bueno. Bueno, atiendan una cosa. Entonces, ella, La Maldita Primavera, tiene esta particularidad. Dice que un cantante que logre cantar La Maldita Primavera con los matices que tiene que ser, y más ella que es soprano, puede cantar ya cualquier cosa. Entonces, su profe de canto, que es Vero Forcadell, que ella es re cristiana, ¿verdad? le dijo, vas a cantar la maldita Primarandí. Cuando yo escuché desde mi pieza, vine, no, esa música no va a cantar.
2: Te pusiste ya.
0: Pero esa música no va a cantar ni nunca, jamás en la vida. Y ahí me dice ella, no, Karina, yo necesito, porque necesito corregirle ciertos temas vocales.
2: Notas.
0: Que es nota y punto, y bajar y subir, y bajar y subir, y qué sé yo, técnicas que ellos tendrán. Y esa es la única música con la que yo puedo enseñarle eso, así que... Sí. Y bueno, y está bien, le okay. dije, bendigo esta música en el nombre de Jesús. Mi hija, esta parte va a decir bendita en vez de maldita.
1: Yo le dije así también. Sí, sí, sí, sí. ¿Sabes qué canción? A la más chiquita, la que, y bueno, el varón, ahora ya no canta más, ¿verdad? Pero la canción que es muy complicada porque tiene falsetes, tiene, bueno, tiene todos los arreglos.
0: Los matices.
1: Matices, ¿eh? Es la de que canta la, ay, se me fue la que hace el guardaespaldas.
0: Ah, sí.
1: Whitney Houston, ¿verdad? Es la que...
0: Esa. Pero ese no es el tono de mi hija. Ese es mezzo soprano, una cosa así. Ella es soprano, es como Yuri. ¿Entendés? El soprano puede llegar a todo, de hecho puede llegar a todos los registros, pero le tenés que poner cierto tono. Pues vos le sacás al cantante de su tono, sí, y se va a la B.
1: Y claro, a excepción que tenga, pueda subir y bajar los rangos, ¿verdad?
0: Ahora Forcadell sí es ese tono. Porque Adel sí llega a eso, a Whitney Houston.
1: Pero qué canción tan difícil, ¿eh?
0: Sí,
1: total. Muchos bajan el tono.
0: Hay otro de esta Rivera, Natalia Rivera, no sé qué se llama, una chica que creo en mí. Esa, por ejemplo, es súper difícil también de cantar. Y esa es la segunda, primero, maldita primavera, y segundo, creo.
1: Que hoy decimos bendita primavera. Vamos al corte, después hacemos la reflexión.
0: Así es.
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El justo florecerá como la palmera, crecerá como cedro en el Líbano, plantados en la casa de Jehová, en los atrios de nuestro Dios, florecerán. Aún en vejez fructificarán y estarán vigorosos y verdes. Salmo 92, 12, 14. La Biblia nos habla que florecer no significa simplemente prosperar económicamente, tener éxito o vivir sin dificultades. Es la manifestación visible de una vida que permanece arraigada a Dios. El verbo hebreo traducido como florecer es para, que expresa la idea de brotar, reverdecer, producir flores y comenzar a dar señales de vida. No describe un cambio superficial, sino aquello que surge porque debajo de la tierra existe una raíz viva. El justo florece por su relación con Dios. El Salmo 92 contrasta dos formas de crecimiento. Los malvados pueden brotar rápidamente como la hierba, eso dice el versículo 7, pero su prosperidad es pasajera. El justo, en cambio, florece como la palmera y crece como el cedro. La hierba aparece pronto y desaparece pronto. La palmera y el cedro crecen lentamente, pero permanecen. La enseñanza es profunda. No todo crecimiento representa la bendición de Dios y no toda demora significa esterilidad. Dios no busca solamente que crezcamos rápido, sino que desarrollemos raíces capaces de sostener aquello que Él quiere entregarnos. La palmera habla de resistencia. La palmera puede mantenerse productiva en ambientes difíciles. Su imagen comunica vida, belleza y fecundidad, aún en condiciones adversas. El salmista no promete que el justo evitará el desierto, declara que podrá florecer dentro de él. La fe verdadera no depende de la ausencia de problemas. Se manifiesta cuando una persona continúa creyendo, sirviendo y produciendo buenos frutos, aún mientras atraviesa temporadas difíciles. Florecer bíblicamente no es no tener desiertos, es no permitir que el desierto se instale dentro del corazón. El cedro habla de profundidad y estabilidad. El cedro del Líbano era reconocido por su altura, fortaleza y durabilidad. No alcanzaba esa firmeza de un día para otro. Al compararnos con el cedro, el texto enseña que Dios desea formar creyentes estables, no personas que dependan completamente de sus emociones o circunstancias. Antes de mostrar la altura a una vida, Dios trabaja en la profundidad de sus raíces. Hay procesos que parecen lentos porque Dios está construyendo algo que deberá resistir fuertes vientos. El secreto está en permanecer plantados en la casa de Jehová, en los atrios de nuestro Dios. Ahí es donde florecerán. La palabra plantado significa intención. El justo no aparece allí accidentalmente, ha sido colocado.

establecido y arraigado en la presencia de Dios. La expresión casa de Jehová no debe reducirse a permanecer físicamente dentro de un templo. En el contexto del Salmo, representa una vida vinculada a la presencia, la adoración y la comunión con Dios. Esto se relaciona con las palabras de Jesús: el que permanece en mí y yo en él, este lleva mucho fruto, porque separados de mí nada pueden hacer. Juan 15:5. La clave del fruto no es el esfuerzo independiente, sino la permanencia. La rama no fabrica vida, la recibe de la vid. Del mismo modo, el creyente no florece únicamente por voluntad humana, sino porque la vida de Cristo circula en él. Florecer conduce a fructificar. El texto comienza hablando de flores, pero termina hablando de frutos. Aún en la vejez fructificarán. La flor es hermosa, pero no constituye el propósito final del árbol. La flor anuncia que viene un fruto bíblicamente. Dios no nos hace florecer solamente para que seamos admirados, sino para que nuestra vida alimente, sirva y bendiga a otros. El fruto se revela en un carácter transformado. El fruto del Espíritu es amor, gozo, paz, paciencia, benignidad y bondad, fe y mansedumbre y templanza. Por eso, florecer no es únicamente recibir oportunidades o alcanzar sueños. Es parecernos cada vez más a Cristo, y así podemos tener la visibilidad sin fruto muchas veces, pero el crecimiento exterior sin madurez interior y logro sin transformación espiritual. En Dios no existe una edad inútil. Aún en la vejez usted fructificará. Rompe con la idea de que existe una fecha límite para ser utilizados por Dios en su reino. Las estaciones cambian, pero el propósito permanece. Quizás te encuentres en una temporada en la que todavía no ves flores, pero la ausencia de señales externas no significa que Dios esté inactivo. Puede estar trabajando en tus raíces, limpiando la tierra y preparando la estructura capaz de sostener lo que vendrá. Si Dios te plantó, también cuidará tu proceso. Si permaneces en Cristo, llegará el fruto. Y cuando florezcas, no será solamente para que contemplen tu belleza, sino para que otros conozcan por medio de tu vida la fidelidad de Dios.

0: Seguimos aquí, señores, en Bendita Mañana, 10:53 de la matina.
1: Es lindo día hoy, ayer y anteayer había lluvia. Lluvia, como había anunciado luego.
0: Lluvia.
1: Como había anunciado.
0: Chupa de plata.
1: Llueve plata.
0: No, plata. No sé, hay una música que se llama
1: así.
0: La música.
1: Sí. Cierto.
0: ¿Sí? ¿Verdad?
1: Sí.
0: Pero si de plata no hay problema.
1: ¿Qué lluvia?
0: ¡Claro!
1: Depende, si viene en un caja fuerte, sí hay problema.
0: Obvio.
1: Bueno, saludan. Hablando de clima, vamos a saludar también a nuestros amigos de la 90.1 de TRP Radio de Tomás Romero Pereira. Temperatura actual allí 21 grados, sensación térmica 21 grados, cielo parcialmente nublado. Muchas gracias por estar con nosotros en sintonía. Saludamos también a nuestros amigos de Mariscal José Félix Estigarribia. Amigos, quienes nos sintonizan a través de la 91.5, dice temperatura actual 35 grados, sensación 38, clima soleado será. Vientos del noroeste a 31 kilómetros la hora en Mariscal José Félix Estigarribia. Y subimos un poquito más arriba y vamos a ir a Carmelo Peralta para saber cómo está el clima. Y ya saludamos a nuestros amigos de la 91.9. Radio Carmelo, en Alto Paraguay. Temperatura actual 35 grados, cielo despejado, sensación térmica 39, vientos del norte a 32 kilómetros la hora. Ahí en Carmelo Peralta. Vamos también a conocer cómo está el clima en Filadelfia, saludando a nuestros amigos de la 101.7 RCC FM Chaqueña. Temperatura actual 95 grados, sensación térmica 38, vientos del noroeste a 35 kilómetros la hora. Y para aquí, para Capital, señor Folle.
2: Bien, el informe del reporte meteorológico de la Dirección de Meteorología nos dice, está a nivel país, te cuento a nivel país, o ¿cuál quieres? Tengo ambos datos. Bueno, tengo Capital, la temperatura 31.4 en termómetro, la sensación térmica 34.7, humedad 56% y viento norte a 27 kilómetros hora.
1: Saludos a Rolando Ávila, ya nos contestó ya desde Itapúa. ¿Qué tal, mis amados? Bendiciones, lindo día, lunes, un abrazo, dice. Bueno, también Marta se anotó otra vez para el premio que tenemos, dos bolsos de Hildebrand. Y se están anotando bien de dónde están escuchando y digan algo también por la primavera.
0: Buen día, primavera.
1: Buen día, hermoso día.
0: Che, pero hoy la primavera vino con todita su ropa porque qué lindo que está el día. ¿Verdad?
1: Sí. ¿Eh? Muy lindo, flores. A mí me encanta, la naturaleza en sí me gusta.
0: Sí.
1: Los que conocen mi casa, o siempre hablo de eso, estoy rodeado de verde. Y mi suegra le encanta las flores. Entonces, al salir a la puerta tenemos ahí mini jardín donde están las flores. Las
0: ¿Y ella cosas. Cuida sus flores?
1: Sí, cuida demasiado, ya que le reta a mi hijo por jugar eso. ¿Eh? A lo más chiquito, sí. Muy lindo su jardín. Y mira, salir y es como que te alivia ver las flores. Es muy, no sé, te hace sentir algo especial. Incluso a mí el verde en sí lo me hace sentir más tranquilo. Después salgo a la calle y ya veo todo ruta.
0: Claro.
1: Pero,
0: ¿Y qué ruta?
1: Acá dice Arnaldo Arce, muchas felicidades. Muy feliz primavera para todos y todas. Que sus anhelos, proyectos florezcan y tengan frutos, dice. Gracias Arnaldo Arce por el mensaje. También está ya participando del premio. Acá envió un videito. Terminando un videito, estoy mirando.
0: Recuerden que hay premios de Hildebrand de al 098270100. Dejen sus tres últimos números de cédula y alguna felicitación a alguien, aunque sea nosotros, ¿verdad?
1: Sí.
0: Estamos acá para recibir tus felicitaciones.
1: Sí. Qué lindo día, Rolando. Gracias por el video ahí en Tomás Romero Pereira. Lindo día, está en su negocio y nos mostró un poquito el sol, el verde, el pasto y la calle con tierra. Muy lindo. Gracias. ¿Qué dice acá? Me están enviando mensajes al privado. Leo también los mensajes que están llegando Ah, quieren que lea también desde el mensaje de texto. Voy a buscar enseguida. Otro mensaje, buen día, estamos escuchando la radio, todo volumen desde la oficina. Desde Asunción, soy Miguel Romero Guzmán, tu fiel oyente desde tempranito, dice. A ver, mira. Muy bien, gracias, gracias, gracias, gracias. Llega otro, feliz primavera, ahí va llegando el mensaje. Feliz primavera, Irene Cáceres. Ah, de SNPP, sí, vamos a llamarle a Irene de Boquerón. ¿Te acuerdas que para conocer un poco más tarde, para conocer qué cursos hay, están habilitados para que los jóvenes, y no tan jóvenes, puedan ir a asistir ahí? Gracias, Irene, envíame las flores, el girasol y la rosa.
0: ¡Qué lindo!
1: Muchas gracias, Irene, también por sintonizarnos y estar en constante comunicación con nosotros.
0: Así es.
1: Tenemos que ir nuevamente al corte.
0: Vamos al corte y ya volvemos.

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0: Avanzamos 8 minutos de las 11 de la mañana, 11:08. Jornada este primer día de actividades laborales y educativas. Hoy creo que los chicos, los más grandecitos, tienen actividades recreativas de entretenimiento por el Día de la Juventud y la celebración de la llegada, bueno, de cosas tan lindas en este mes de septiembre. 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
1: para que la gente siga comunicándose con nosotros, porque tenemos dos obsequios.
0: ¿Hay bolsos todavía?
1: Dos bolsos para obsequiar a todos ellos. Aguantame un ratito, Karina, ya sé que el doctor está ahí con nosotros en contacto. Vamos a hablar con el abogado de Hugo Javier González en minutos, porque queremos saber cómo está su situación. Él maneja eso un ratito. Entonces, recordarle que tienen que comunicarse con nosotros al 0982 70 100. Y sí, ya llegan los mensajes, ya en minutos doy toda esta comunicación. Ahora sí, vamos con él.
2: Así es. Buen día, doctor Guillermo Galloso, abogado de Hugo Javier. ¿Cómo está usted?
3: ¿Cómo estás, Karina? ¿Cómo está, Sergio? ¿Cómo está, Arnaldo? Un placer saludarlo.
1: Feliz primavera para usted.
2: Feliz primavera.
1: Y juventud también.
3: Lo mismo, igualmente, muy gentil.
2: Doctor Guillermo, hay nuevos hechos nuevos con respecto a el caso Hugo Javier. ¿Es así? O por lo menos...
3: Sí,
2: a ver, lo escucho.
3: Efectivamente, Karina, efectivamente. Mira, hay un hecho nuevecito. Ahora, de hace dos minutos, no me quieren entregar la copia de la carpeta fiscal, del cuaderno de investigación fiscal. No nos quiere entregar la fiscalía para poder tomar conocimiento. Si bien es cierto, tienen razón, porque a la víctima no se les entrega a la víctima, a no ser que después sea un querellante adhesivo. En este momento, porque el pueblo quiere saber la verdad, hay excepciones que uno puede hacer. Y el que nada debe, nada teme. Ellos, si bien es cierto, he dicho, han manejado este caso con una celeridad tremenda. Tenemos tres tomos, una situación muy compleja, pero ellos tienen una postura. Y la postura del golpe, yo ese caramelito no me lo como. Para tal efecto, yo necesito el cuaderno de investigación fiscal para saber literalmente por qué llegaron a esa conclusión o por qué hasta la fecha llegan a esa conclusión y no nos quieren entregar la copia. Nos quieren mostrar que venga algún familiar para poder explicarle, pero copias no le vamos a dar. Le vamos a explicar. Es que hay situaciones que tenemos que analizar. Yo te puedo explicar, esto es de color rojo, por tal motivo, pero de repente no es de color rojo. Yo necesito saber por qué me dice de color rojo. A ver, estoy hablando imaginariamente.
2: Claro, entendemos.
3: Entonces, esa situación es lo que nosotros necesitamos. ¿Qué se hizo? ¿Qué se dejó de hacer? ¿Qué no se hizo? Tengo entendido que toxicológico se hizo solamente de orina, ¿verdad? Extraoficialmente. ¿Por qué no se hizo de sangre? ¿Por qué no se hizo del cabello? Entonces, todo eso quiero ver, toda esa situación. ¿Por qué el lugar del hecho se limpió?
2: Sí.
3: ¿Y por qué limpiaron? ¿Y por qué los que limpiaron ni siquiera están imputados? Porque, a ver, si fuera otra persona, me voy, limpio el lugar del hecho, pará, ¿a quién te lo voy a traer? ¿Por qué lo hiciste? ¿Quién te ordenó? O sea, hay muchas aristas que necesitamos saber. que el pueblo paraguayo se merece. Si bien es cierto, reitero, ¿verdad? El 67, el 68, ¿verdad? Sí. Hablan claramente, no es menos cierto, de que hay excepciones y que nos tienen que dar la copia a los efectos de poder decir, sí, el Ministerio Público llegó a esta conclusión y después de haber agotado todo, tienen razón. O distinto. No, el Ministerio Público no ha hecho esto. ¿Por qué no hizo esto? ¿Por qué no realizó esta situación? O sea, necesitamos cotejar la gran cantidad de elementos que ha realizado el Ministerio Público.
2: Doctor, dígame una cosa, ¿usted acepta en esa hipótesis de la caída o las sospechas, digamos, de agresión están más fuertes?
3: La hipótesis que nosotros manejamos, imposible que sea caída. Hugo Javier tiene la cara destrozada. Hugo Javier está... yo he estado, estoy en su lecho de enfermo. Hugo Javier, yo, aparte de su abogado, él es mi amigo, sí. Mi amigo personal. Y yo sé, siempre sostuve y siempre sostendré de que Hugo Javier no robó, fue usado. Y la verdad de las cosas, duele mucho que en este momento no pueda contar. Yo les pido a ustedes como prensa que me ayuden a que nos entregue a la defensa de Hugo Javier, en este caso, a los que representan a Hugo Javier, para poder tener a mano todo lo que se hizo y lo que no se hizo, porque necesitamos saber, el pueblo quiere saber, pero si no nos dan la carpeta de investigación fiscal, el cuaderno de investigación fiscal, no podemos cotejar eso.
2: Doctor, ¿y usted no podría hacer una denuncia por esto que usted está hablando? Aquí en este programa, y yo también en mi programa Sin Vuelta, he tenido a Cristian Chamorro, amigo de Hugo Javier, he tenido especialistas criminológicos y todos coincidían, también a abogados hablando un poco del tema, y todos coincidían de que, punto uno, el procedimiento estuvo mal hecho. En cuanto a esto que usted dice, se limpió la escena de lo que no sabemos si fue un crimen, una caída, pero del hecho. Limpia sin, digamos, ningún tipo de cuidado, sin nada.
3: Sin ninguna orden.
2: Claro.
3: Sin ninguna orden. Acá no ha habido protocolo alguno. No hay nada. Acá dicen que se le vio el paramédico. Tengo entendido que el paramédico era otro condenado.
2: Sí. O sea, no, porque había solamente una chica, enfermera, ella, y obviamente no tenía la fuerza para movilizar a Hugo.
3: Sí, correcto, pero ¿por qué no se le avisó al ministro? ¿Por qué no se le avisó al director? ¿Quién ordenó? O sea, ¿cuál es el protocolo para limpiar la sangre? Sí, para poder,
2: o sea, es o la fiscalía, ¿por qué no se apersonó en el instante? O sea, pero el Ministerio Público es tenía lógico. Que estar ahí.
3: Karina, si te pasa algo, si te caes en este momento, tus compañeros periodistas te van a auxiliar, van a avisar inmediatamente. Acá no se avisó, Karina. Esos son como mapache, quiere decir que estuvo más de una hora tirado. Y después lo llevaron a pasear.
2: Entonces, yendo un poco al tema que no te quieren dar la carpeta, ¿vos no podrías hacer una denuncia sobre el procedimiento mal hecho que... Y lograr, digamos, que te den estas pruebas, procedimientos, etcétera?
3: Te explico, Karina. Sí. Y quiero dejar muy en claro.
2: Sí.
3: El Ministerio Público a la víctima no le entrega, no le da, no le permite entregar las copias del cuaderno de investigación fiscal. Por eso aclaré, si bien es cierto, tienen razón, no es menos cierto que debe haber algunas excepciones, y esta es una excepción. Porque es una situación muy gravosa que el pueblo está pendiente.
2: Claro.
3: Entonces, nos han tenido que entregar por respeto a todo el pueblo que verdaderamente quiere llegar a la verdad. Tienen razón el artículo 67 de la calidad de víctima, artículo 68, derecho de la víctima, artículo 288, responsabilidad del denunciante. Todos ellos hablan, de cierta forma y concretamente, de que la víctima no tiene derecho, ¿verdad?, a tener el cuaderno de investigación fiscal, pero sí a informarle hasta que llegue un momento de que sea querellante, donde sí, ahí le poder brindar, en caso llegue a ser querellante. En este caso, la fiscalía podría decirse que tiene razón en su postura de no darme el cuaderno de investigación fiscal, pero sí informarme, Pero yo no quiero que me informe, por eso te di el ejemplo. Esto es rojo. Yo quiero saber por qué me dicen que es rojo. Claro. ¿Verdad? No solamente porque ellos me dicen. Entonces, por eso yo insto a los señores periodistas, a tu persona, Karina, con tu trayectoria, ¿verdad?, para que me ayuden a que se haga una excepción, porque queremos el cuaderno de investigación fiscal para ver si se ha realizado correctamente tantas diligencias o no.
2: Ahora, la pregunta clave, ¿usted ya pudo hablar con Hugo Javier? ¿Se acuerda algo él?
3: He estado con Hugo Javier, he estado en su lecho de enfermo. Le pregunté si me reconocía. Digo, soy Guillermo, tu amigo. Si me reconoces, apretame la mano dos veces. Y me apretó la mano dos veces, ¿verdad? Huguito, si tenés miedo, ¿verdad?, dime, acá se están cuidando. ¿Tenés miedo, Huguito? Apretame dos veces. Me apretó dos veces. La mano, o sea, en ese tipo de reacciones, sí. Conmigo, sí. Ahora, que pidió hablar con la mamá, eso no es cierto. Que pidió un radio, una radio para escuchar música, tampoco es cierto. Ya lo dije a los otros medios. Entró su hermana y para tratar de si animarlo, había unas músicas que a él le gustaba mucho, que siempre cantaba en los almuerzos. Entonces, la hermana le puso esa música y le preguntaron, ¿te gusta? Yuguito asentaba. En ese momento llegó el médico y dijo que pidió una radio para escuchar música. Tampoco es cierto que se paró por un minuto. Lo pararon entre tres a los efectos de cambiarle las sábanas. ¿Verdad? Wow. O sea que tampoco es cierto que se paró. Lo que sí es cierto, que está comiendo yogur, que está ya sopita de verduras. Lo que sí es cierto, que se va de cuerpo ahí en su mismo lugar. No es que se va al baño. Hugo está en una situación delicada, pero avanzó mucho. Eso es.
2: O sea, él se comunica por medio de estos apretones, ¿no? Él no hila todavía palabras, no puede comunicarse verbalmente.
3: Gesticula y de vez en cuando se le puede entender, ¿verdad? Se le puede entender. Muy poco.
2: ¿Y te animaste a decirle, te caíste o te pegaron? No. o a vos te pegaron o te golpearon, nada, no te animaste.
3: A ver, Karina, yo te quiero decir algo, ¿verdad? Yo como amigo y como su abogado y conociéndole, ¿verdad? Yo no lo quiero alterar y preguntándole esas cosas porque yo no sé cómo está su cerebro en este momento. Yo no sé si le puedo perjudicar en este momento haciéndole consultas del grave hecho que le pasó. Yo no puedo, o sea, no voy a hacerlo. Sin embargo, porque considero que la prioridad es su vida, su salud. Va a llegar el momento en que sí, previas consultas con el médico de cabecera, previas consultas con algún psicólogo, para ver si le podemos consultar. El Ministerio Público se fue la semana pasada a quererle hacer declarar. Pero por favor, ¿cómo le vamos a hacer declarar a un hombre que está luchando entre la vida y la muerte? No, acá hay que ser muy prudente,
2: Pero un detalle no menor que él te haya dicho que tiene miedo, porque si te apretó dos veces diciéndote que tiene miedo, entonces es un detalle que no podemos dejar desapercibido.
3: Totalmente, Karina, así mismo es. Aparte, yo te voy a decir, ayer lo dije públicamente en un programa de televisión, Hugo Javier sí ha recibido amenazas. Y la última, me informaron, yo no estuve presente, pero me informaron los familiares, golpeó la mesa y dijo, con mi familia no te metas. Ahora, ¿de quién la recibió? A mí no me lo han contado. De verdad, porque si me lo hubieran contado, te lo hubiera dicho. Pero sí, las amenazas sí son tangibles por parte de los familiares que ya me han manifestado tal posición.
2: ¿Quién dijo con mi familia no te metas?
3: El mismo Hugo.
2: Okay.
3: Al recibir la llamada.
2: ¿Vos estabas ahí presente?
3: No. No, Karina, no he estado. Te estoy hablando de la información de los familiares hacia mí.
2: Ah, okay.
3: O sea, quiero dejar en claro, no quiero que haya malos entendidos. A mí me informaron los familiares de tal postura. Le pregunté, ¿pero de quién? ¿De quién? Y no sabemos por qué, porque él no dijo. Él es muy hermético. Y la verdad de las cosas, yo sabiendo que Hugo Javier es inocente, si alguna responsabilidad culposa pueda tener, es la frase que él mismo dijo. Él es un pelotudo. Perdón por mi expresión, pero él mismo la dijo. Pero culposamente, que le engañaron, que le dijeron las obras están, él se va, ve las obras, ve que existen, entonces él firma. Ahora, ¿cómo fabricaron esas obras? ¿Cómo se llevó el dinero? ¿Cómo? Etcétera, etcétera. Es otra cuestión que habría que ser investigado. Exacto. Yo quiero solicitar una nueva investigación con tantos elementos nuevos que se han sacado por esto. Una nueva investigación, una nueva. Imagínense que en la segunda causa, el único que está es Hugo Javier. Y el jefe de gabinete ni siquiera fue llamado a indagatoria.
2: Doctor,
3: todos sabemos.
2: Doctor Guillermo, pero vos ya eras su abogado antes o vos, digamos, tomás esto ahora.
3: Le explico, Karina, muy linda su pregunta y muy importante. Yo no le defendí a Hugo Javier en los dos procesos. Yo lo defendí a Hugo Javier sacándolo de la cárcel.
2: Sí.
3: Cuando le saqué de la cárcel, revolucionó el país. Y ahí vinieron todos los abogados, sí, que era muy sencillo, que sí se podía. ¿Y por qué no lo hicieron ellos? ¿Por qué no lo hicieron? Yo lo saqué, en el equipo de abogados, con mi persona, lo sacamos de la cárcel a Hugo Javier. Ese es todo lo que hicimos. Ahora, que hemos presentado poder en ambas causas y conozco lo que pasa en la segunda, ¿verdad?
2: Sí.
3: Es porque sí tenemos, tengo en mi poder 25, 30 tomos de la segunda causa y donde verdaderamente yo no veo una defensa que pueda salir victorioso Hugo Javier.
2: ¿Por qué te pregunto esto? Yo quiero saber si vos estabas vinculado con lo último o digamos al final de todo esto o en el momento en que sucede esto. Porque si uno es abogado de una persona y se entera que la persona, digamos, o sea, una de las primeras personas que se le tiene que comunicar es a sus abogados, sus familiares y, digamos, solicitar una investigación seria, ¿verdad? Pero vos no estabas vinculado, por lo que estoy entendiendo, en ese momento con él. Ahora recién volviste a acercarte.
3: Así mismo. Yo te quiero comentar un detalle no menos importante y les pediría si por ahí me pueden prestar atención en lo que le voy a decir, ¿verdad? Más de la que me están dando, gracias. El señor Hugo Javier González nunca contrató a nadie en su gobernación. Él no trataba con nadie. Él trataba solamente, el que manejaba todo, era su jefe de gabinete. Ahora bien, los dos abogados profesionales, que yo no puedo discutir su calidad de profesional ni incursionarme en situaciones personales o profesionales, reitero, porque son personas que cada persona sabe cómo defender. Pero lo que sí puedo resaltar es algo, que ellos abogados, Hugo me dijo que fueron contratados por su jefe de gabinete. Ahora, ¿quién es el jefe de gabinete? El señor Robles. Esos dos abogados que conocían toda la parte de la gobernación fueron los dos abogados que le defendieron a Hugo Javier. Y al jefe de gabinete, el señor Robles, le defendió el doctor Cacabelos. Entonces, y en la segunda causa solamente está Hugo Javier. A ver, no quiero pensar mal, pero me huele mal.
2: Claro, no tengo pruebas, pero tampoco dudas, hay un dicho que dice, ¿verdad?
3: Entonces, porque yo no puedo dudar de la capacidad de los profesionales que intervinieron, porque son grandes profesionales. Ahora, que lo condenen a 10 años siendo grandes profesionales y que en la otra causa, yo particularmente tengo el expediente y yo no veo defensa, y solamente Hugo Javier está ahí. El otro ni siquiera fue llamado a indagatoria, ni imputado, ni nada. Y familiares también de este señor que están ahora, ¿verdad? Hablando, y la prensa ya sabe a quiénes me refiero, ni siquiera están.
2: Claro.
3: Entonces, lo que yo voy a hacer ahora es revivir un poquito eso y saber por qué el Ministerio Público quiénes fueron los fiscales o el fiscal que tomó esas determinaciones, para que también podamos analizar el por qué solamente está Hugo y por qué los otros no. Eso para mí es importante. Y si tengo que llevarle al jurado de enjuiciamiento de magistrados, pues lo haré.
2: Perfecto. Así de sencillo. Ahora, necesito una
3: que se abra una nueva investigación con todos estos datos. Una nueva investigación.
2: Sí.
3: Una nueva, pero una investigación muy puntillosa. Y vamos a llegar a la verdad.
2: Perfecto. Por último, se habló, hubo un trascendido, un indulto presidencial. ¿Usted cree que eso es así como que él pidió una música y fue una cosa así inventada? ¿O qué sabe usted al respecto?
3: Bueno, acá yo tengo dos bifurcaciones. La bifurcación objetiva, real y la correcta. El indulto se da por tres motivos. Uno de los motivos es un comportamiento ejemplar, que Hugo lo tiene, una condena firme, que Hugo lo tiene, y también por el 50% de su condena, que Hugo no lo tiene, ¿verdad? Entonces, objetivamente hablando, el indulto presidencial no correspondería.
2: Okay.
3: Ahora, la otra bifurcación, ¿verdad? En el mejor país del mundo, que es Paraguay, ocurre todo. Así es que excepcionalmente se puede dar. Si se quiere dar, se puede dar.
2: Okay.
3: Así es que ese es el clamor del pueblo. Así es que todo depende del señor presidente de la República que se lo dé. Y ojalá que se lo dé.
2: Muy bien. Muchísimas gracias, doctor Guillermo. Gracias por el contacto.
3: Con todo gusto, Karina, a tus órdenes. Un gran abrazo a tus colegas y a toda tu tremenda audiencia.
1: Gracias, doctor Guillermo Galloso. Él es abogado del exgobernador de Central, Hugo Javier. Entonces, para abordar varios temas.
2: Así es. Bueno, ellos siguen con la hipótesis de que él fue golpeado. Imagínense, no un detalle menor, que él la aprieta dos veces cuando él le pregunta si tenía miedo. Y después estas mentiras de que él ya podía hablar, él todavía no puede hablar correctamente, hilar palabras. No pidió ninguna música, es mentira. No se paró, también es mentira. Entonces, todo eso es importante que sepamos de primera fuente, ¿verdad? Perfecto. Bueno, corte.
1: Tenemos que ir al corte. Gracias por los mensajes. 098-270-1000. Sigan enviando para luego obsequiarles por el día de la primavera un bolso de Hildebrand. Sí, podemos describir que es muy colorido, así como la primavera. Tenemos amarillo, rojo, celeste, los productos. Obviamente que parte de ellos tienen que regalarnos a nosotros. Ah, no, mentira. Nos vamos al corte, Arnaldo, ya volvemos con más.
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0: continuamos en Bendita Mañana. Gracias por estar con nosotros en este inicio, por fecha por lo menos, es inicio de primavera. Porque de repente si vamos a calcular el solsticio, cómo están los alineados los astros, es medio complicado, ¿verdad?
1: No, así tranquilo nomás. Hoy a nivel calendario.
0: A nivel calendario nomás festejamos, ¿no?
1: Sí, señor.
0: No. A ver, yo me escucho medio bajito. Mm. Yo me escucho bajito.
1: ¿Te escuchás bajito?
0: Ah, te escucho re bien.
1: A ver, ¿qué pudo haber pasado? A ver.
0: Prácticamente no. Ahí recién me escuchaba.
1: Falsea tu micrófono. Bajo. Hacer. Toca la conexión ahí. Esa. Ahí porque. Falsea. Ahí va. Ahí.
0: Hola. Sí. Bueno, voy a cambiar
1: el
0: micrófono.
1: Sí. Ok. Bueno. Te doy los últimos datos del tiempo aquí. Te actualizo. Creo que esa es la palabra correcta. Te actualizo los datos del tiempo mientras hacemos un cambio aquí de micrófono. En cabina, atención, el termómetro nos indica 32.8 grados. Básicamente podríamos redondear en 33 grados de temperatura y no llegamos todavía a mediodía, ¿eh? Estamos antes del mediodía llegando a casi 33 grados. La sensación térmica, 37 grados centígrados. Humedad 53%, viento nor-noreste a 36 kilómetros horario. Bueno. Realmente está increíble cómo asciende la temperatura. Hasta ya la Dirección de Meteorología anunciaba que esto iba a ocurrir y que tal vez para horas de la noche tengamos algo de precipitaciones y cambio de la dirección del viento. Bueno, hacemos otra prueba, Sergio. Uh-huh. A ver un poquitito. A ver, el 2, está arriba. Todo arriba.
0: Lejísimo.
1: Sí.
0: Hola.
1: A ver, si movemos esto.
0: Sí. Bueno.
1: Qué cosa rara. Uh-huh. Está ocurriendo. Bueno. Está un chiqui más. Bueno. En los aratos, tu mix que tenéis. No tiene que ver eso. Ok. Bueno, te sigo comentando mientras hacemos aquí unos cambios. Te sigo comentando acerca de los datos del tiempo. Te decía. Ya a nivel país, meteorología, y esto es importante porque de repente uno puede tener más claro el panorama con este informe de Celia Sanguinetti. Celia es la que está de guardia en meteorología y nos cuenta que durante el transcurso de hoy, lunes, se prevé un ingreso de un frente frío. Uno dice, frío, casi tenemos 37 de sensación térmica. Pero bueno, meteorología dice que sí va a ingresar un frente frío asociado a lluvias y tormentas eléctricas de variada intensidad. El sistema comenzaría a afectar inicialmente a los departamentos del sur del país para luego avanzar progresivamente hacia otras áreas del territorio y no se descartan la ocurrencia de fenómenos de tiempo severo de manera puntual. Y ya nos dejan aquí para mayor detalle un link donde uno puede entrar y ver más detalle. A ver.
0: O sea, hoy... Y si Karina habla, ahí llegué, ahí me escucho. Karina, ¿qué tal?
2: Ahí me escucho.
0: Sí, no, porque estábamos con un pequeño problemilla que nos escuchábamos.
1: Sí.
0: Hola.
2: Ahí te escucho perfecto.
0: Ahora, sí, este está mejor, me quedo acá mientras.
2: Sí, escuchamos.
0: Mete lluvia nomás ya.
2: Muy bien, está enviando la gente sus mensajes.
0: Sí, envían sus mensajes al 0982-70-1000. Vamos a ver otro mensaje más. Dice, ya estoy en el grupo, dice, quiero participar al sorteo Romina Martínez de Lambares y ya está también participando. Feliz primavera, Irene Cáceres, tenemos pendiente también conversar contigo. Y en el grupo de WhatsApp, que la comunidad de RCC Radio Asunción ya están ahí. Feliz día de la primavera y de la juventud, dice Dalva Rocha. Y voy a leer el texto que envió. A ver un ratito. Queridos miembros y amigos y amigas, en este hermoso día de la primavera y de la juventud, queremos enviarles un abrazo fraterno y nuestras más sinceras felicitaciones. Que esta nueva estación, llena de color y vida y esperanza, renueve en cada uno de ustedes la alegría, la fe y el compromiso de seguir siendo luz en sus hogares, comunidades y en el mundo. Que Dios siga bendiciendo sus vidas, dice. Y ponemos una hojita de color verde, dice más fe. Un corazón en color rojo, dice más amor. Un solcito, más vida. Y azul, que son personas ahí juntas, más paz. Muchísimas gracias, Dalva, por el mensaje enviado.
2: Muy bien, señores, mucho que

0: daño y recupera la mano de la víctima. ¡Qué fuerte!
1: Sí, días atrás yo leí esta información de que encontraron un cuerpo sin una mano. Era, estaba amputado una mano, pero ahora ya encontraron la mano y el aparentemente responsable.
0: Un hombre que supuestamente asesinó a otro fue capturado hoy en Paso Yová y la Policía Nacional recuperó también la mano de la víctima. Ay, Dios mío, me da todo cosa. Que había sido cercenada y enterrada por el ahora arrestado. El homicidio fue descubierto el viernes último, el 18 de septiembre, en el lugar conocido como Primera Línea de San Francisco, en el Paso Yovay. La víctima fatal fue identificado como Juan Bernardo Benítez Sanabria, de 18 años, cuyo cuerpo fue encontrado en un zanjón a unos 5 metros de profundidad. Tenía múltiples heridas en puñal y le faltaba una mano.
1: ¡Híjole!
0: Mío. La pista clave que permitió aclarar el homicidio ocurrido en Paso Yovay, sin imaginarlo, el propio Juan Bernardo indirectamente ayudó a esclarecer su asesinato, ya que aparentemente antes de salir de su casa avisó que se reuniría con un amigo al que identificó como Robert, quien después sería identificado como Robert David Miranda Benítez, de 21 años. Efectivamente, hoy lunes, la policía de la dirección del Guairá y del Departamento de Investigaciones del Guairá efectuaron un allanamiento en la zona del crimen en la primera compañía de la línea 3 y capturaron al tal Robert. Este después condujo a los uniformados al lugar donde enterró la mano de la víctima, que estaba a unos 100 metros de su casa, envuelta en hule. Aparentemente ambos estaban tomando cerveza, se pelearon y uno mató al otro. Lo que llama la atención es la seña del asesino, que ahora va a tener que ser indagada por el fiscal Rodrigo Vázquez Díaz. ¡Qué fuerte!
1: Realmente fortísimo, ¿verdad? Fortísimo. Estaba leyendo una información, Cari, que para tenerlo en cuenta.
0: Sí.
1: Esto que aparentemente tiene otra vez un, ¿cómo podría llamar? Un mini incendio el Ministro de Salud Pública, porque hay un grupo de profesionales que trabajan también en el área de laboratorio, fisioterapia, etcétera, etcétera. En el área de la salud también están ellos solicitando un reajuste salarial. Y te leo este titular de información. Frente se enfrentará a días de reclamos por reajuste y reducción horaria, dice el informe. Grupos bioquímicos, psicólogos, y también piden mayores salarios y mejores condiciones laborales, dice el titular de la información. Este martes y miércoles habrá protestas y podría decidirse una huelga de los bioquímicos en los próximos días. Es lo que dice la información aquí en uno de los medios de prensa. Y creo que tiene relación, ya conversamos creo que días atrás con una de las responsables.
2: Y hay que estar pendiente de eso.
1: Sí.
2: Pendiente un poquito de cómo surge esto, cómo avanza el tema de los
1: bioquímicos. Porque no podemos menospreciar el trabajo de los laboratoristas, ¿verdad?
2: Y
1: claro, psicólogos, fisioterapeutas y otros más, quienes también son parte importante de la salud
2: pública. Vos te vas a consultas a urgencias, ¿qué es lo primero que te pide? Laboratorio.
1: Sí.
2: Y si no estamos
1: los métodos laboratorio. Métodos auxiliares de diagnóstico, así le llamamos, ¿verdad? Perfecto. Métodos auxiliares de diagnóstico.
0: Sí.
1: Y realmente, ellos ni te pueden medicar. Si vos estás primera vez y le pedís que tenés un mal, te dice, bueno, hacete este laboratorio, esta placa, esta ecografía, después vení y hablamos. Mm. Y te va con la mano hacia tu casa, ¿verdad? Pues no te pueden medicar porque no estás diagnosticado.
2: ¿Vos sabés a quién se le llama la ciudad más joven y feliz?
0: A Fernando Lamora. Fernando Lamora.
2: Y Fernando Lamora, yo tuve el placer de conocerle a este señor cuando él era concejal ahí, Iván Ojeda. Y vamos a hablar un poquito con él, pero de otro tema. ¿Qué tal, concejal? ¿Cómo le...? Concejal.
0: No, director del INE.
2: Instituto Nacional de Encuesta. ¿Cómo le va? Bendita mañana, Karina. Sergio Arnaldo le saluda. ¿Cómo anda?
3: Muy buenos días, querido Arnaldo, Sergio y Karina. Muchas gracias por el contacto para hablar justamente de datos de la población juvenil paraguaya en este día de la primavera. Felicidades también a cada uno de ustedes.
2: Perdón, antes que Karina te saludo y daba ese preámbulo de la ciudad más joven y feliz, ¿sigue siendo Fernando Lamora la ciudad más joven y feliz? O sea, joven en relación a la población, feliz, digo.
0: No sé, pero...
1: Era.
3: Y yo creo que hoy Fernando de Lamora no es más la ciudad feliz. Sigue siendo joven, pero ya no feliz con el estado de las calles, el estado

0: calamitoso de la basura y demás. Es realmente lamentable, pero esperemos que eso cambie muy pronto.
1: Iván, justo te llamamos para eso. Queremos saber cómo están, digamos, estadísticamente la juventud en nuestro país. ¿Están creciendo los números? Recordemos que siempre hablamos, o no sé si eso sigue así, que la juventud es un recurso maravilloso del Paraguay y que eso mira a los extranjeros cuando vienen a poner capital aquí por los recursos humanos, etcétera, etcétera. ¿Sigue así o cómo vamos?
0: Sí, es así mismo, Karina. El Paraguay está en su mejor momento demográfico porque la mayoría de su población está en edad de trabajar, está en la edad promedio productiva de una persona que va entre 15 y 64 años de edad, y la franja joven, o metodológicamente los jóvenes que estudian desde 15 hasta 29 años de edad, son 1,5 millones de habitantes, representan al 25% de la población total de la República. Si analizamos por sexo, vemos que los varones son levemente superiores numéricamente a las mujeres, 50.7% son varones, 49.3% son mujeres. La juventud vive mayoritariamente en áreas urbanas, el 74% vive en zonas urbanas y en el campo viven el 26%. También podemos conocer que el 52% de la juventud de 15 a 24 años de edad asiste a un centro, a una institución de enseñanza formal. Esto crece en las zonas urbanas a un 55% y en zonas rurales a un 46%. También siempre se habla de la fuerza laboral juvenil, ¿verdad? Sí. Como decías, es lo que interesa muchas veces a los empresarios que están viniendo. Tenemos de los 1,5 millones de personas jóvenes, 1,000,000 está en la fuerza de trabajo. Quiere decir que ellos son los que ponen a disposición su mano de obra para la generación de bienes y servicios. Está fuera de la fuerza de trabajo, están fuera de la fuerza de trabajo 521,000 jóvenes. Dentro de lo que son los ocupados, son cerca de 917,000 personas, y la desocupación en el Paraguay afecta a 86,000 jóvenes actualmente, también los que aportan a un sistema de jubilación.
1: Sí. Esa desocupación, obviamente, ya a partir de los 18 años, no se cuenta de los 15, ¿verdad?
0: Sí, nosotros se mide el trabajo desde los 15 años. A partir de 15 años es la toma, ¿verdad? Porque medir el trabajo por debajo de esas edades también ya son, digamos, encuestas especializadas y no la encuesta permanente a hogares.
1: Ok, entonces esos 86,000 también pueden ser los menores de 18 años, ¿o no?
0: Sí, de 15 a 29 años.
1: Perfecto. Perfecto. Importante porque, claro, qué sé yo, mi hija tiene 17 años, pero no trabaja, estudia y se está preparando, ¿verdad? Entonces, hay muchos jóvenes de esa edad que no trabajan todavía, ¿verdad?
0: Sí, porque están muchas veces fuera de la fuerza de trabajo. Mm. Para que una persona ingrese a la fuerza de trabajo, tiene que estar disponible para trabajar y tiene que hacer las gestiones para conseguirse. Exacto. Hay muchas personas que se dedican solamente a estudiar. En el caso de la juventud, los jóvenes que solamente están estudiando, priorizando, digamos, su formación, son cerca del 17%, los que solo estudian son el 22%, los que solamente trabajan son el 48%, los que ni estudian ni trabajan son el 12%, y los que están estudiando y trabajando en simultáneo son el 17%, Karina.
1: Ah, bien, bien, bien. ¿Por qué digo estos números? Porque así como me estás diciendo, creo que está bien los números en cuanto al empleo de los jóvenes. O sea, no hay mucho desempleo para ellos, ¿verdad?
0: Sí, prácticamente de cada 10 jóvenes, 6 está ocupado, y dentro de los ocupados también podemos conocer el ingreso promedio de un joven ocupado es de 2,600,000, y analizamos las brechas entre hombres y mujeres. Vemos que los hombres ganan 2.800.000 y las mujeres están en promedio en 2.300.000. Ahí vemos una brecha de casi 500.000 guaraníes entre hombres y mujeres. Y generalmente porque las mujeres están más fuera del mercado laboral y son las mujeres las que se encargan mayoritariamente de las tareas de cuidado, tanto cuidado del niño, cuidado del enfermo. Entonces ellas dedican mucho tiempo a actividades no remuneradas, a diferencia de los varones que sí dedican más tiempo a actividades remuneradas.
1: Okay. Por eso se da esa diferencia, digamos.
0: Así mismo. También podemos conocer los que tienen seguro médico. Son casi el 25% los que tienen seguro médico en la franja etaria de jóvenes. Y cuando hablamos de seguro médico, también el 45% de los jóvenes en Asunción tiene seguro médico. En Presidente Hayes el 35%. Y en el Departamento Central, el departamento más grande de la República, el 34% de los jóvenes tiene seguro médico. Por otro lado, los jóvenes que menos seguros tienen se da en Casapá, 10%, Canindeyú, 12%, y también en San Pedro, el 12%. En cuanto al estado civil de la juventud, sabemos que los que están casados son el 5% de los jóvenes, los que están unidos, 22%, ¡híjole!, los que están solteros,
1: supera muchísimo. 22% los que están unidos.
0: 22% los que están unidos, los que están solteros 70% y los que están separados, viudos, divorciados no llega al 2%.
1: Claro, porque no es la edad, ¿verdad? Iván, y decime una cosa, ¿qué están estudiando los jóvenes? ¿Se sabe así, bueno, tipo hacia dónde van?
0: La capacitación. Mayoritariamente en cuanto a la actividad económica, mayoritariamente están en el sector terciario, ¿verdad? Todo lo que tiene que ver con servicios, con comercio y demás, ¿verdad? Lo que tengo a mano es los años de estudio de la población joven, ¿verdad? Así sabemos que los jóvenes que tienen entre 1 y 6 años de instrucción son el 6,5%, los que tienen entre 7 a 12 años de estudio son el 64%, los que tienen entre 13 y 18 años son el 28% de los jóvenes.
1: Y entre esta población joven, ¿cuántos de ellos tienen hijos, por ejemplo? ¿Eso se tomó la muestra de eso o no?
0: Sí, podemos tener ese dato, no lo tengo ahora mismo a mano, pero sí te puedo comentar el promedio, o sea, la tasa global de fecundidad hoy de las mujeres en el Paraguay es de 1.9 hijos por mujer en edad fértil. La tasa global de fecundidad se ha reducido ostensiblemente a partir de la década, de finales de la década de los 80, porque antes, en 1950, en los 60, las mujeres en el Paraguay tenían en promedio 7 hijos, Karina.
1: ¡Hijo! ¡Dios mío! 7 hijos.
2: Y eso es que crezcamos ahora. Así que no estamos creciendo los jóvenes. O sea, esto no está en la estadística, ¿verdad? Pero los jóvenes y las jóvenes no quieren tener hijos.
1: Pero se ve eso en la estadística o no, Iván.
0: Sí, eso es categórico. En primer lugar, como dicen los demógrafos, la fábrica arranca más tarde. Hoy, las mujeres que empiezan a tener su primer hijo mayoritariamente están en la franja entre 24 y 29 años. Nuestras abuelas, nuestras bisabuelas en los 50, en los 60 tenían hijos ya muy temprano, tenían ya en la adolescencia muchas veces o en la juventud, ¿verdad? 17, 18 años ya tenían su primer hijo. Entonces, ¿hoy qué está pasando? Por el avance de la ciencia, la educación, la planificación familiar, los métodos anticonceptivos, muchas parejas deciden postergar la venida de su primer hijo o directamente no tener, ¿verdad? En el caso de las mujeres, muchas veces dedican tiempo a su formación, a su realización como profesional o en el mercado laboral, entonces postergan la venida de su primer hijo o directamente deciden no tener. Este comportamiento se ve en todo el planeta, salvo en países como Senegal, de África y algunas zonas de la India. El resto del mundo tiene una tasa global de fecundidad ya por debajo de la tasa de reemplazo, por debajo de dos hijos por mujer. Y a pesar de todo esto, el Paraguay sigue creciendo en población, pero a un ritmo más desacelerado. Crecemos a un ritmo de 0,6% de población anualmente. En décadas anteriores, hace 4 décadas, crecíamos a 3% de población anualmente. Hoy eso ya se ve ostensiblemente reducido y cada vez se va a ir reduciendo más. Y ahí también otro factor a analizar, lo que está pasando con la esperanza de vida, que es una gran noticia, que vamos a vivir más. Hoy tenemos la esperanza de vida del que nace hoy, tiene una esperanza de vida de 75 años. Sí. Eso nunca fue así. En los 60, la esperanza de vida era solo de 60 años. Y se estima que para el año 2050 la esperanza de vida va a ser de 82 años. Esto implica mayores desafíos de políticas públicas. Claro. Y reitero, el Paraguay está en su mejor momento demográfico, pero esta ventana de oportunidades tiene que ser capitalizada con políticas de salud, de educación, también de empleo, y ni qué decir de la productividad, ¿verdad?
2: En ese punto, ¿verdad? Dos preguntas, ¿verdad? Nivel de acceso a la salud de los jóvenes, y el otro, la situación en pobreza de los chicos. ¿Cómo anda a nivel pobreza? Porque eso también es un factor a no tener hijos, ya supe. No tengo los recursos y prefiero no tener, ¿verdad?
0: Sí, es uno de los factores que también puede explicar este fenómeno de reducción de la tasa de fecundidad. En cuanto a pobreza monetaria, sabemos que el 12% de los jóvenes está en pobreza o son pobres, y el 2% está en pobreza extrema. Los departamentos que son más, digamos, en donde la juventud es más pobre, está el departamento de Caazapá, en donde el 22% de los jóvenes son pobres. Después también el departamento de Concepción, en donde el 20% de la juventud es pobre. El departamento de Misiones también con un 19%. Y los departamentos con juventud menos pobre son, por supuesto, el departamento central con 7% y la capital de la República en torno a 5% de la población joven en pobreza. Director, en cuanto al acceso a salud, sí, el 25% tiene acceso a seguro médico.
2: Perdón, no sé si hizo esta pregunta, ¿verdad? Pero voy a reiterar nomás. ¿Dónde se concentra la mayor cantidad de jóvenes?
0: Y generalmente en los departamentos más poblados, como el departamento de Central, Asunción, Alto Paraná.
2: ¿Pero eso también por el tema del desarraigo, que viajan a un lugar buscando mayores posibilidades, o son frutos de esa producción local, vamos a decir?
0: Vos sabés que el 20% de los que habitamos el Paraguay vivimos en un departamento distinto a donde nacimos. Hay una migración interna muy interesante, ¿verdad? Entonces la gente se mueve muchas veces por muchos factores, ¿verdad? Factores económicos, también educacionales o de salud.
1: ¿Qué decisiones crees, Iván, que tiene que tomar el gobierno con respecto a, o qué políticas públicas, para no desperdiciar esta generación joven, que, así como decís, obviamente no va a durar para siempre?
0: Sí, a partir de los datos del Instituto Nacional de Estadística y también de todo el Sistema Estadístico Nacional, el gobierno ha impulsado y ha fortalecido políticas públicas como, por ejemplo, Tecoporá, también la política pública de Hambre Cero, en donde hoy más de 1.050.000 niños están siendo beneficiados con el desayuno, almuerzo y merienda escolar, otra política pública de gran impacto principalmente para la niñez y para las madres, Semillas del Futuro. Imagínense, el gobierno nacional de presidente Peña está creando más de 100 centros de atención integral para que la mujer pueda dejar a su niño con toda confianza en un lugar seguro, con nutrición y formación, y ella ir a aportar, digamos, su mano de obra al mercado laboral. Entonces, Xeroga Porá también, que ha usado los datos del Instituto Nacional de Estadística y, por supuesto, de todo el sistema estadístico para la formulación e implementación de este ambicioso proyecto denominado Xeroga Porá.
1: Así es. Bueno, muchísimas gracias, Iván. Gracias por la información siempre tan útil.
2: Feliz día también.
1: Feliz día, claro.
0: feliz día también a ustedes, feliz día de la juventud y la primavera. Gracias por ser difusores de las estadísticas oficiales y me pongo a disposición de ustedes cuando así la noticia lo requiera. Buen resto de jornada.
2: Igualmente, Iván Ojeda, director del Instituto Nacional de Estadística. Cayó mi cédula, yo le dije, concejal, eso hace... Hace poquito, cuando estábamos en un medio de comunicación de cable ahí en las ciudades, que le conocimos y teníamos que hacerle entrevistas y eso en procedimiento.
1: Muy bien, vamos al corte.
2: Vamos al corte 12 con 3. Ya después hacemos el sorteo, así que estén atentos.

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0: Seguimos aquí, señores, en Bendita Mañana, cuando son exactamente las 12 del mediodía con 11 minutitos y vamos a la tapa del día de hoy de RCC. Hoy lunes 21 de septiembre del 2026, mi queridísimo Arnaldo, dice la tapa de RCC, diputados, trata proyectos sobre Día de la Iglesia Evangélica.
1: Sí, la información de la tapa, como decía Karina, el trabajo del Departamento Prensa nos trae este informe. La Cámara de Diputados tiene previsto tratar este martes 22 de septiembre como primer punto del orden del día el proyecto de ley que busca declarar el último domingo del mes de octubre de cada año como el Día Nacional de la Iglesia Evangélica en la República del Paraguay. La iniciativa ya cuenta con media sanción de la Cámara de Senadores y fue remitida a diputados mediante el mensaje número 3873. El proyecto recibió dictamen favorable de la Comisión de Educación, Cultura y Culto, mientras que también fue girado a la Comisión de Legislación y Codificación.
0: Así es, pasamos al siguiente titular. Proponen duras sanciones para dueños de canes peligrosos.
1: Un proyecto presentado en la Cámara de Diputados plantea endurecer controles sobre la tenencia de perros considerados peligrosos. La propuesta establece licencia municipal, registro obligatorio, uso de bozal y correa en espacios públicos y sanciones que podrían llegar hasta los 100 jornales mínimos.
0: Muy bien, perfecto. Me parece muy bien porque ha perjudicado a veces
1: a mucha gente, sí. Lamentablemente.
0: Hay que ser
1: responsable. La irresponsabilidad, sí. O el descuido, de repente uno lo cuida muy bien responsablemente, pero ¿y quién lo que dejó la puerta abierta? O sea, el portón. ¿Por qué no cerraron el garage? Y el perro en la calle. Y siguiendo.
0: Pero cuando es peligroso, ¿por qué los perros son peligrosos? Cuando se le maltrata, es difícil que un perro sea así muy bravo.
1: Yo creo que la tenencia de perro, Karina, es toda una ciencia. ¿En qué sentido? Porque vos tenés que tener un perro y tiene que darse las condiciones de tu espacio también para tener ese perro. ¿Viste? Esos perros que tienen mucha energía, tienen que correr, salir, sí. Tienen que hacerle caminar, etcétera, etcétera. Y lo tenés en un 4x4, evidentemente tenés un perro traumado ahí.
0: Total.
1: Y fuera de su contexto físico o su emociones, ¿verdad? Y entonces es un perro desequilibrado.
0: Literalmente desequilibrado.
1: Y realmente sí.
0: Muy bien. Buscan funcionamiento, vamos a otro titular, buscan financiamiento para MIPYMES en Bolsa de Valores.
1: Las micro, pequeñas y medianas empresas, conocido como MIPYMES, y los emprendedores paraguayos podrán contar con nuevas alternativas para financiar sus proyectos a partir de un convenio de cooperación firmado entre el Viceministerio de MIPYMES y Valores Casa de Bolsa Sociedad Anónima. Ah, buena noticia.
0: Buena noticia para los emprendedores, muy bien. Pedro Haley plantea despolitizar su conducción, blindar los aportes y combatir la evasión.
1: El exgerente de prestaciones económicas del Instituto de Previsión Social IPS, lo que sería la Caja de Jubilación, Pedro Haley, puso sobre la mesa una serie de reformas que, a su criterio, deberían ser consideradas para fortalecer estructuralmente a la previsional contra el manejo político. Sus planteamientos abarcan desde la elección de los integrantes del Consejo hasta el control de los aportes obrero patronal y la eventual participación privada.
0: Estos son los titulares de RCC Noticias en su tapa digital.
1: Sí, y las elecciones municipales están a las puertas en su edición 2026. Informate cómo realizar, por un lado. Elegí concienzuda, inteligente y sabiamente la persona que crees que cumple con el perfil que tiene que tener una persona que administra tu municipio y sus concejales también. Y salí este domingo 4 de octubre próximo además de elegir, votar por el candidato que has elegido concienzuda, inteligente y sabiamente.
2: En ese contexto se viene el debate entre Claudelino Rodas y Rodrigo Espínola. Varios debates se van a llevar adelante a través del holding de medios RCC. Mañana, a partir de las 20 horas, arrancamos con los candidatos del departamento Boquerón. Así que estén pendientes en transmisión en vivo a través de RCC TV, TV Chaqueña y también la red de medios de radio de RCC Radio, tanto 1250 AM, la 91.5, 91.9 y por supuesto desde el corazón del Chaco 101.7, para que tengan y conozcan más acerca de sus candidatos y para que así uno pueda también saber elegir, saber dónde apuntar sus votos el 4 de octubre. Así que todos tenemos que salir a sufragar, a ejercer nuestro derecho y también a cumplir nuestra obligación. En minutos también vamos a estar hablando con la gente de la Fiscalía sobre el sistema de monitoreo que van a realizar más adelante. Y hay detalles de lo que va a ser estas elecciones, por ejemplo, el debate que va a haber el cara a cara entre Claudelino Rodas y Rodrigo Espínola, los candidatos de Filadelfia. A pocos días de las elecciones municipales se va a reunir los candidatos en un debate donde van a responder una serie de preguntas sobre sus propuestas, proyectos y visión para el futuro de Filadelfia. El encuentro va a ser el miércoles 23 de septiembre a las 20 horas con transmisión de todos los medios del holding de medios RCC. ¿Cuáles son? En el Chaco, te digo, señal aire, canal 21.1 Chaco, canal 21.2 TV Chaqueña, canal 7 IPTV de Copaco, canal 29 de Tigo Star, canal 29 de Personal y por supuesto las radios 1250 AM Radio Asunción, la 101.7 FM Chaqueña, Radio Boquerón 91.5, Radio Carmelo 91.9.
0: Muy bien, el presidente de la República tuvo un polémico encuentro con la actual presidenta de Venezuela y eso nos gustó mucho a varios sectores, Arnaldo.
1: Según yo estaba leyendo en la prensa, decía que en Venezuela fue criticado. Aquí no sé qué tanto.
0: Sí, Patria Contame. Quería, ya salieron los representantes de Patria Quería decir que Paraguay, que Peña avergonzó al Paraguay reuniéndose con ella, entre otros políticos.
1: Sí. ¿Te acordás que cuando asumió Peña apoyaba a Venezuela y después no sé qué pasó? Bueno, después de tantas reuniones con Trump, entonces le envió a su embajador a su casa.
0: Atendés lo que dice. Sí. El opositor partido de Patria Quería criticó este domingo la visita del presidente Santiago Peña hizo a la mandataria encargada de Venezuela, Delcy Rodríguez, en el que acordaron el inicio de un diálogo con miras a un eventual restablecimiento de relaciones diplomáticas. Se indicó que el gobernante avergüenza al Paraguay. La reciente visita a Santiago Peña, a la cara visible del régimen que subyuga a los venezolanos, dejó imágenes que dañan profundamente la reputación del pueblo paraguayo, siempre solidario con aquel pueblo tan castigado por la cúpula político-militar que heredó Rodríguez, dijeron representantes del partido Patria Quería.
2: ¿A quién vio?
0: ¿Verdad?
2: Me suena.
0: Un comunicado, no es que una persona la que dijo. Hay un comunicado oficial aquí de Patria Quería diciendo que es una vergüenza esto. Aquí está el comunicado.
2: Mira, vos sabés que era un partido que a mí me gustaba anteriormente.
1: Ajá. Yo creo que deberíamos de manejar más información porque muchos creen que porque Maduro no está, las cosas cambiaron radicalmente en Venezuela, ¿verdad? Ese podía ser un punto de vista. Y el siguiente punto de vista podía ser, se fue Maduro, pero el régimen sigue intacto. Porque te acordás que se había hablado de que iban a salir los presos políticos, iban a ser permitido la salida de las mazmorras, del encierro, pero aparentemente salieron algunos, nada más, no salieron todos.
0: Lo que pasa entonces, es que aquí al inicio, en el 2025, uh-huh. Santiago Peña rompe relaciones con Venezuela.
1: Sí, sí.
0: Y dice que Edmundo González Urrutia es el ganador de las elecciones presidenciales venezolanas del 2024. Sí. ¿Sí? Ahí se rompe. Entonces, Yo creo que lo que ellos consideran es que esta señora es como una... ¿qué sería? Una seguidilla, una más.
1: Y por eso lo que te dije, sí, hay dos puntos de vista. Uno, que todo, sigue todo intacto, ¿verdad? Este no ha cambiado mucho. Y el otro, y otros creen que sí cambiaron porque algunos presos políticos fueron liberados.
2: Pregunta clave. ¿Ahora va a haber unas elecciones más transparentes otra vez? ¿Se va a permitir la democracia? ¿Se va a permitir que haya la oposición real? Porque sí, esos son puntos que deberían tenerse en cuenta, porque recordemos que no se permitía eso. Y a los candidatos que tenían una cantidad de personas a su favor, eran eliminadas tanto policialmente, la expulsaban, la arrestaban. O sea, esos son los factores que deben cambiar, ¿verdad? Después, ahí en el voto popular otra vez, vemos quién se queda como presidente, ¿verdad? No sé si escuché también que, ¿cómo se llama? Machado, creo que vuelve, tiene la firme decisión de volver otra vez a Venezuela.
1: Sí,
2: ¿verdad?
1: Sí, sí.
2: Y hay que ver.
1: Pero hasta hoy día no lo ha hecho, sí. Habría que ver cómo está la vida interna ahí en ese país, ¿verdad? ¿Qué cambios hubo? ¿Hay posibilidades de nuevas elecciones un poco más imparciales, ¿verdad? Y cosas así.
0: Lo que pasa
1: así.
0: Es que hay un tema. Las relaciones comerciales no necesariamente tienen que ver con aceptar o no aceptar el gobierno de turno del país.
1: Eso es cierto. ¿Verdad? Eso también yo pensé.
0: Porque nosotros...
1: A mí qué me importa, ¿verdad? Le vendemos carne y que se viene, yo que se maten todos si quiere, ¿verdad? No,
0: pero, y Andrés ya necesita pues. La y petróleo, ¿verdad? Entonces,
1: sí, con tal que me venda petróleo, no se maten.
0: Y nos conviene a todos los paraguayos que venga el petróleo de ahí porque no es tan caro.
1: Puede ser un tipo de pensamiento.
0: Que yo creo, ¿verdad? Que el pensamiento de Santi Peña es no, súper...
2: También no podrías, o sea, no deberías involucrarte, o sea, es como que tú... Tu país va a meterse la mano en lo que está adentro también. No nos gustaría a nosotros también, ¿verdad? Uh-huh. Y lo mejor es el tema de las relaciones comerciales, que es por un interés común.
0: Exacto. Patria Querida acá le pide explicación al presidente. Le dice, ¿por qué vos en el 2024 rompiste relación con este gobierno y ahora en el 2000 qué cambió?
1: ¿Qué cambió? Eso quisiéramos saber.
0: ¿Tu decisión? ¿Qué es lo que cambió?
1: Sí, sería interesante conocer, ¿verdad? Sin malicia, ¿verdad?
0: Simplemente. Yo creo que es el momento, estamos en un momento coyuntural carísimo.
1: Contame qué vos viste que yo no vi, una cosa así, ¿verdad? O qué entendés vos que yo no entiendo, ¿verdad? De manera informativa, ¿verdad?
0: Bueno, sí. Y si vamos a analizar un poco el contexto global en el que estamos viviendo, y que la petróleo, hermano querido, y me voy a acercar nomás a Venezuela porque me va a salir más barato, ¿verdad? Yo creo que ese es el bueno, no sé también si el presidente tiene que darle explicación a todo el mundo de lo que hace o dice, si es en beneficio de nuestro país. Va a decir, pero antes de irme quiero la aprobación de todo para poder irme a sentar con un país para poder comercializar petróleo, ¿no?
1: Sí, o puede ser también, voy a chequear qué tal la onda por allá, ¿verdad? Sí, para creo que Venezuela no, ¿cómo se llama el proceso eso? Creo que vende petróleo crudo y a nosotros no nos sirve petróleo crudo. Nosotros compramos el combustible y ya todo hecho. Entonces, por lo que yo manejo la información, ellos venden crudo.
0: Pero facilita muchísimo el comercio, porque viene la bandera, por ejemplo, vienen las banderas del petróleo que se podría comprar en las refinerías de Latinoamérica. Viene hasta Venezuela, y de Venezuela se negocia mucho mejor con otros países de Latinoamérica. El comercio de petróleo, Venezuela es un país clave para el comercio de petróleo. Ellos también consiguen mucho más barato por el crudo que ellos tienen. Ellos hacen tienen crudo, un cambio mucho. Entre las refinerías y el crudo. Entonces,
1: puede ser también,
0: es mucho más económico comprarle a ellos, inclusive refinado el combustible, que obviamente el crudo que a nosotros
1: me gustó, no eso dijiste económico. Eso me gustó ya.
0: Exacto.
1: Sí.
0: ¿Verdad? Entonces, yo no creo que. Yo le veo a Santi Peña, ahí pota la.
1: Sí,
0: las ventajas es comerciales a nivel
1: muy probable,
0: internacional.
1: Muy probable que sea así, Gary. ¿Cómo decir? Sí. Y ojalá sea así, ¿verdad? Sí.
0: Siendo nomás hablando un poco del tema, porque tenemos que conocer pues nosotros, los simples mortales, de qué se trata todo esto, ¿verdad? No que no ser populistas. Es tiempo de pensar cuando leemos una noticia, ¿verdad? Porque si nos dejamos guiar nomás por cualquier cosa.
2: O leer por lo menos 3 diarios. Y después sacar nuestras propias conclusiones. En minutos vamos a hacer el. Vamos a designar la persona ganadora del bolso. Y ya les digo ya, la persona que gana tiene que darnos la mitad. Ah, mentira. No. En minutos vamos a dar a conocer el nombre de los participantes, todos los que enviaron sus mensajes. También les invito a que estén pendientes a partir de las 20:30 más o menos en el programa Línea Directa. Ahí también se van a obsequiar otros bolsos de Hildebrand. Para nuestros amigos de Bendita Mañana, ya en minutos también vamos a estar obsequiando, definiendo quién se gana. Profesor Bartán Fabián, gracias también por el mensaje. Por estar ahí, que está en contacto con nosotros en nuestro grupo de WhatsApp. ¿Cómo entran al grupo de WhatsApp? La pregunta. Y tiene que enviar su mensaje al 0982701000 y automáticamente le envían ahí el link. Forma automática. Por eso algunas personas dicen, ya estoy en el grupo. No, automáticamente nomás hace el WhatsApp y te envía el link para que puedas ingresar al grupo de WhatsApp, donde ya en este mes de la primavera nuevamente vamos a tener muchas novedades a quienes o para quienes estén en el grupo de WhatsApp de la radio.
0: Bueno, Isaías Frete obviamente ya empezó su administración como ministro de Salud el día de hoy. Y bueno, ya tenemos que estar esperando.
2: Voy a entrar por el grupo WhatsApp.
0: Una que otra
2: visita sorpresa,
0: operativo, comando, caer en los hospitales, gracias. No sé qué va a pasar cuando caigan todos los hospitales, pero aunque él conoce la salud pública, obviamente, un médico hace muchos años.
2: Sí, pero como el tema administrativo, lo que él entra y ¿esto cómo lo puede hacer? ¿Cómo es que dice?
1: Déjate de joder. Esto no puede haber sido así.
2: Esperemos que no huya. Pero ahora, estando allí, va a tener más recursos en relación a, bueno, más recursos en una forma, o sea, mayor alcance lo que él quiera hacer por la población. O sea, tiene un alcance.
1: Este año, por lo que sobra, no haya, ¿no? Del presupuesto, ¿verdad? Estamos en el último 3 meses.
2: Tenés razón.
1: El otro año sí puede tomar más.
2: Incluso, ¿sabes que hay otro problema, Cari? Que él ya no vio el presupuesto. El presupuesto ya se fue el pedido. Ahí él sí. podría haber dicho, no, este no, esto sí, esto no. Pero ahora ya se fue el presupuesto.
0: No, ya se fue y están estudiando, obviamente.
2: Y lo que resuelva nomás ya va a tener que aceptar y trabajar.
0: Es que yo creo luego que es lo que ser finalmente, pues senadores y diputados son los que van a decidir si sí o si no corre el presupuesto, ¿verdad? Frete anuncia visita sorpresa a hospitales públicos de todo el país. Bueno, ese ya fue su primer anuncio. El nuevo ministro de Salud, Isaías Frete, confirmó que retomará las visitas a Tahuató que realizaba durante su paso por el IPS. Aseguró que recorrerá hospitales y comunidades para conocer de primera mano las necesidades de pacientes y trabajadores. Él hará visita sorpresa a los servicios de salud, pero esta vez extenderá los recorridos a hospitales públicos de todo el país a través de un video publicado en sus redes sociales. Frete señaló que realizará apariciones repentinas en los establecimientos sanitarios para conocer las condiciones en las que se encuentran y escuchar directamente los reclamos de pacientes y familiares de blanco. Esto lo hizo en sus redes sociales. Vamos a escuchar lo que decía el doctor Isaías Fretes. Muy interesante porque esa es su manera de obviamente acercarse a la gente. ¿Quieren escuchar lo que decía?
2: Sí, escuchemos. Va a llevar su asiento, dijo. visita Tahuató. Tahuató, el gavilán que
1: nocturno.
2: No, de día está. Y viene así de sorpresa, entra y le agarra a tu pollito y lo lleva. Entonces, pues, visita Tahuató es caer y te cae de arriba. Tahuató es como un águila, es un gavilán pollero, ¿verdad? Entonces, de repente, de arriba le cae de sorpresa a la gallina. Por eso dice visita Tahuató, de sorpresa, sin aviso. Va a llegar, esa es la expresión visita Tahuató, que de repente me apareció alguien a bichearte, porque el Tahuató hace eso, vos como dueño de, de los pollos no te das cuenta que está por ahí también, ni las gallinas. Y de repente, tipo como águila, se tira, te agarra el pollito y le lleva.
0: Se llevó su silla en serio.
2: Y él compró ese con su propia plata.
1: Sí, sí, sí.
2: Él había anunciado que compré de mi plata, de mi pecunio, esta es mi silla, ¿verdad?
0: Sí. Ah, con todo el voz pública, y dijo, sí, que nadie.
1: Sí, en una de las reuniones dijo, y cuando me voy lo llevaré, dijo.
2: Sí, así, anunció así, tipo para que se quede constancia.
0: Porque
2: que no
0: demasiado está... baicueta, pico, era desastre, su silla.
1: Era... El otro era muy incómodo, ¿verdad? Decía, este pero me pueden arreglar más incómodo. Este ataco a Wiggy, decía.
0: Y compró entonces para su compró, silla.
1: Sí, compró.
0: Escuchen esto.
1: Ah, pues se ponían anclar, si no.
3: Cara de él. Porque agua jamás te la hace a pescar. Ajá, otra vez a pescar.
2: Voy a esperar mi silla.
0: Lleva su silla, la imagen es espectacular porque dos tipos llevando la silla.
3: 70 agua fuera.
2: Me fui a traer mi silla. Quiero decirles algo.
3: Si no, ¿cómo voy a entender el sufrimiento del pueblo? Yo, hijo de una campesina que pasó su infancia en hospitales porque mi padre fue médico, mi madre fue enfermera. Yo no vengo de la oficina, vengo de la trinchera. Vengo al quirófano, a Coanga, Amba, Bota, Penguaná. Se jaró que la pende valle, porque ajá, está allí, porque está pendiente.

0: Serrano, ok.
1: Ah, qué lindo, qué lindo.
2: Ojalá Guarani. Que sea cierto, ¿verdad? Sí,
1: pero bueno. No, pero es lo que estaba haciendo. Y es lo que dijo, traduciendo así rápidamente, que va a ir a. Aparte que dijo que va a llevar su silla, ¿verdad?
2: Sí, y, ya llevó.
1: Sí, y decía.
2: O era jamal.
1: Al pueblo paraguayo, decía, ¿verdad? En este caso, que va a ir con esas visitas sorpresas en el interior para conocer el sentir de esa gente y traer sus denuncias, porque sin eso, ¿cómo va a ser? Y ahí recalcó él también que él es una persona que vino del interior, que pasó por hospitales públicos del interior, seguro con debilidades o deficiencias también de aquellas, para que pueda saber el sentir y ver cuál es lo que se puede dar como solución, ¿verdad?
3: Capaz podemos recomendarle que uno de los lugares que más se frecuenta es el hospital de Itagua. Sí. Ahí hay innumerables necesidades, ni piso, pero, hay sectores donde no hay piso, pinturas desechas, no, ratas, cucarachas, de todo.
2: ¿Cuál crees que es peor?
1: Yo, del interior, más hacia adentro, yo creo que es peor. No sé, Paraguarí, no sé cómo está.
3: No, uno dice, si acá cerca es así, no querés más allá, ¿verdad?
2: Sí, pero están el Itagua, pues, popular.
3: Es más personas.
1: Es como un centro de referencia, le dicen ellos, cuando de todas partes viene, y ya es muy difícil todo el control, pero tenés la asistencia. Ahí vos tenés casi todos los especialistas y casi todo encontrás, ¿verdad? Y en otros hospitales no es solamente la parte edilicia o asientos, sino que servicios médicos, o sea, no tiene radiografía, no tiene esto, no tiene aquello, no tiene especialista. Yo creo que también se trata de eso. ¿Qué tal el hospital? Yo puedo ver Najanir, Jambaere, Andorre, que es la especialista. Esas cosas también van a contar ahí. O vas a encontrar, digo.
3: No, hay rayo X.
1: Ni X la rayo.
2: Corte ya.
1: No cortaron.
3: Bueno, vamos a la pausa.
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0: seguimos aquí, 12:39, señores, en Bendita Mañana. Sigan enviando sus mensajes al 0982-70100. Está mi queridísimo Sergio con llamada.
1: Sí, hace rato estamos hablando de la campaña que hacemos de informarse en las elecciones municipales, que viene el 4 de octubre. Y bueno, estamos en comunicación.
0: Cierta polémica con el tema de las elecciones, máquinas, fiscalización, etcétera, etcétera.
1: Sí, y hablando de fiscalización, sí. Pero en este caso el Ministerio Público va a instalar un centro de monitoreo para las elecciones municipales. Bien. Y para hablar sobre el tema también, ya estamos con la doctora Sandra Ledesma, la fiscal a cargo. ¿Qué tal, doctora? Gracias por atendernos. Sergio Sepol, Karina Doldán, Arnaldo Foyer le saluda. ¿Cómo le va?
2: Buenas tardes, ¿cómo están ustedes? Sí, efectivamente, va, ya estamos en manos a la obra, modo elecciones ya por el Ministerio Público.
0: ¿Cuál es la función concreta del centro de monitoreo y qué situaciones va a vigilar fiscal?
2: Mira, Karina, justamente lo que vamos a necesitar es más que nada ayuda de los medios de prensa, porque ¿qué es lo que pretendemos con este centro de monitoreo? Con este centro de monitoreo lo que queremos es centralizar todas las denuncias a nivel país que se reciben en cuanto a los delitos electorales que pueden ser denunciados ese día. Y lo que queremos es que a través de los medios de prensa ir haciendo tipo cortes de tal horario a tal horario y comunicar a la ciudadanía cuáles son los tipos de denuncias que vamos recibiendo y también cuál es la respuesta que se está dando por parte del Ministerio Público. ¿Por qué estamos haciendo esto? Es porque efectivamente muchas veces la ciudadanía no conoce o no sabe qué es lo que hace el Ministerio Público. Entonces la idea es que a través de los medios de prensa podamos comunicar a toda la ciudadanía todos los tipos de denuncias que vamos recibiendo en tal lugar del país, quién es el agente fiscal que intervino, cuáles fueron las acciones que se tomaron, inclusive también nutrirnos nosotros a través de ustedes, los medios de prensa, para que nosotros podamos tener conocimiento de algún tipo de hecho y podamos actuar también de oficio.
0: La gente...
2: Entonces, la idea no es solo recibir y comunicar, sino también a través de ustedes nosotros enterarnos de cualquier novedad que pueda ocurrir ese día.
0: Digamos, la gente va a poder hacer su denuncia por medio de WhatsApp, redes sociales o personalmente al Ministerio Público si ve alguna situación.
2: Asimismo, Karina, todas las mesas de entrada del Ministerio Público van a estar habilitadas ese día. Y no solo la mesa de entrada, sino también vamos a publicar números de teléfono por WhatsApp donde la gente va a poder ir enviando sus denuncias y a través de ese

0: este tipo de hechos o vamos a hacer este tipo de actos, porque en las elecciones pasadas ya hemos tenido hechos que nos hemos dado cuenta a través de los medios de comunicación, donde por ejemplo se ofrecía un auto 0 kilómetros si se votaba por tal o cual candidato. Eso efectivamente es una inducción al voto, y eso nos enteramos por las redes sociales.
1: Sí.
0: Entonces es importante para nosotros el trabajo de la prensa de ese día, y lo que queremos es hacer un trabajo en conjunto para poder dar la mayor respuesta posible en cuanto a los delitos electorales.
2: Recuérdenos,
3: cuando hacen la denuncia, ¿qué tipo de pruebas tienen que tener? O sea, ¿un filmación, audio, o simplemente hacen una denuncia y el ministerio investiga?
0: Mira, Karina, es muy importante tu pregunta. ¿Por qué? Porque en ese tema muchas veces recibimos nomás denuncias y muchas veces son denuncias falsas del otro equipo o del candidato, que lo que quiere es que la fiscalía se vaya llegando nomás al lugar. Es importante también concientizar a la ciudadanía que seamos responsables en las denuncias que hacemos, y si vemos algún tipo de hecho punible, por supuesto no hay ninguna obligación de presentar pruebas. La carga de la prueba la tiene el Ministerio Público, pero lo ideal sería que si hay pruebas o evidencias que puedan hacernos llegar, también se pueda hacer llegar. Luego nosotros tenemos que investigar si esas pruebas son fidedignas, si fueron trucadas o no, porque hay que tener en cuenta que hoy en día también existe la inteligencia artificial y mucha otra tecnología que el Ministerio Público debe de filtrar.
3: Hubo un influencer que se hizo el simpático y se fue con dinero y empezó a hacer vivos y qué sé yo. O sea, todos sabemos que él hace ese tipo de cosas con su dinero y qué sé yo. Pero ¿es un delito estar con dinero así y filmando o con mucha gente? ¿Qué se considera un delito electoral?
0: En realidad, Karina, y con conocimiento te digo que él no es que fue detenido ni aprehendido porque estaba con el dinero.
3: Okay.
0: No, él estaba diciendo que estaba con dinero y que se iba, le dijo a la policía de manera textual, vengo a comprar votos.
3: Dios,
0: y estaba por tal o cual candidato. O sea que esa historia de que porque influencer y porque está condenado, eso es mentira.
3: Ah.
0: El delito electoral es un delito grave, y la ciudadanía tiene que entender que estamos hablando del futuro de un país donde las personas van a elegir a su representante.
3: Exacto.
0: No porque sea delito electoral él puede ir a hacerse el simpático y decir vengo a comprar votos y ir con dinero en la mano. Por supuesto que es un delito electoral.
2: ¿Cuáles son los delitos electorales más comunes o lo que la gente tiene que saber y no cometer?
0: Bueno, en realidad tenemos los más comunes, los que más se denuncian ese día, el impedimento a elecciones, que tiene una expectativa de pena hasta 5 años, el falseamiento de elecciones, que es, por ejemplo, cuando una persona engaña o utiliza un documento para engañar el resultado de una elección, el falseamiento de documentos electorales, la coerción al elector, el engaño al elector y el soborno al elector. Esos son los tipos penales que más se denuncian ese día. También lo que más tenemos también la violación al secreto al voto, que es el artículo 320 del Código Electoral, que también tiene una expectativa de pena hasta 1 año. Y son los que más tenemos ese día.
2: Baje, ¿es una violación al secreto del voto, doctora?
0: El famoso me voy, voto, saco la foto y le tengo que llevar a mi candidato para que vea que yo voté por tal o cual, si cumplía con él.
3: Y ahí recién cobra.
0: Claro, claro. Por eso es que justamente, aunque cobre o no cobre, igual ya se castiga esa violación al secreto al voto. Porque se supone que si vos estás violando tu secreto al voto, no va a ser porque querés violar nomás.
2: Buen dato. O sea, te fuiste, te prometieron pagar y sacaste la foto, pero te descubrieron antes. O sea, aparte que tenés una imputación, no vas a cobrar. O sea, ¿para qué arriesgarte?
0: Claro, así mismo. Entonces, justamente es por esto que también este centro de monitoreo y la ayuda de la prensa nos sirve mucho para concientizar a la ciudadanía, justamente tener de comportarse cívicamente y evitar varios tipos penales. Entonces, lo que queremos no solamente que la ciudadanía exige sus derechos, pero muchas veces olvida sus obligaciones. Entonces, lo que queremos es justamente hacer una campaña de concientización a través de los medios de prensa.
3: Totalmente.
2: Doctora, yo tengo una consulta ya con mi... un poquito de trayectoria haciendo coberturas de elecciones.

0: ¿verdad? Algo que a veces crea conflicto, el tema, ¿cómo se saca el tema de las reuniones a menos de 200 metros? Porque a veces hay personas que tienen todo el uniforme de una, ¿cómo se dice?, de un candidato. Otros sí que son los que le pasan los datos así para decir dónde va a votar y eso. ¿Cómo se va a controlar eso, verdad? ¿O cómo se aplica? Porque
1: La
0: algunos.
1: Policía Nacional va a estar desplegada por todo el país. Y mira que yo sé, y hay que ser sincero, yo sé que es imposible cubrir todo y lo ideal sería que la gente cumpla el deber ser, pero la Policía Nacional va a estar realizando su trabajo, va a estar por las calles. En las elecciones, en la última vez, en las internas partidarias, ellos despejaron muchísimas áreas donde había aglomeración de personas. O sea que hay que tener en cuenta que la Policía Nacional tiene la potestad también de aprehender a las personas en flagrante, comisión de hecho punible. No necesita que un fiscal esté presente. La Policía Nacional está facultada para hacer cumplir la ley.
0: Consultaba eso porque viste que ellos dicen antes de llegar hacia metros del local de votación, te dicen, te veo dónde vas a votar y está 3, 4 personas o un poco más aglomeradas y siempre dentro de los locales de votación, siempre también hay otras personas que son del Tribunal Superior de Justicia Electoral quien te ayuda a decir en qué mesa votar, ¿verdad? Entonces, esa es siempre la
1: Claro.
0: excusa que se suele poner legalmente, como se dice, literalmente, a muchos le ayudan para la votación, pero generalmente eso está prohibido porque podría ser una injerencia, ¿verdad?
1: Claro, así mismo, es por eso que se prevé esa distancia razonable.
2: Perfecto. Perfecto. Muchísimas gracias, doctora, y espero verdaderamente porque si hay algo que realmente está dañando nuestra democracia, este delito electoral, esta compra de votos, en donde obviamente uno se da cuenta ya una vez que ellos empiezan a, ya sea presidente, concejales, senadores, diputados, quien sea, ¿verdad? Intendente en este caso, empiezan a trabajar y uno se da cuenta. Las falencias que tienen, ¿verdad? Y si verdaderamente el voto popular fue viciado o fue real, ahí es donde nos damos cuenta, pues la gente empieza a plagarse, este no sé qué, y, pero bien que se fue a votar o cobró 100 mil o 200 mil ese día para su asadito y después le molesta que la calle esté toda un desastre, ¿verdad? Entonces, no hay cosa más grave que el delito electoral porque finalmente después sufrimos todos. Gracias, doctora. Muchísimas gracias por la
1: Gracias a
2: comunicación.
1: ustedes. Que tengan buen resto de jornada y a las órdenes. Hasta luego.
0: Hasta luego, doctora Sandra Ledesma, del Ministerio Público, hablándonos de esto, el Centro de Monitoreo para las Elecciones Municipales 2026, donde van a recibir vía WhatsApp, lo que le dijiste vos también, denuncias, también van a estar monitoreando las redes sociales y la denuncia en medios de comunicación, que generalmente se levanta otra vez a través de redes sociales, todo eso van a estar monitoreando. Entre ellos, dijo unos puntos, ¿verdad? Coerción al elector, dice, mediante la fuerza, amenazas, presión económica o impedir ejercicio de su derecho electoral es un determinado sentido. Está el otro también, esa reunión a menos de 200 metros, entre muchos, y el clásico es, te digo dónde votás, ¿verdad? Entonces vos te ves, cada candidato tiene de repente su gente ahí cerca y en cierto modo presionando. Aparte vos te vas y le ves a quién te visitó, quién te prometió cosas, y es una presión realmente también. Está el otro, falseamiento de datos, que hasta ahora casi el que te den, a ver, falseamiento de datos sería, te dan una cédula ajena para que vos te vayas a votar.
2: Sí.
0: Y descubren eso, y eso también está mal, ¿verdad? Está penado. Y el otro tema, que ahora no me abrió, el tema de, a ver, un ratito voy a retener lo que había dicho. El último punto. Retener documentos de identidad del elector. ¿Sabes cómo? Ya dije más de una vez, a veces, cómo se aplicaba el tema de la compra de votos. Está uno que te dice te va a pagar por votar y que tenés que sacar fotos. Eso está prohibido, sacar fotos. Y el otro es que yo sé que Karina va a votar por Arnaldo, no va a votar por mí, entonces yo a Karina le compro su cédula por una cierta cantidad, entonces Karina no puede ir a votar, entonces eso me favorece a mí. Exacto. Bueno, antes de irnos, Karina, perdón, sí. No sé si me permitís, hacemos el sorteo.
2: Sí, por favor.
0: A ver, un ratito entro, me aguardo un ratito, voy a abrir el grupo de WhatsApp y me decís dónde quedo rápidamente.
2: Ya.
0: Dice, a ver, Romina Martínez, quiero participar del sorteo, soy Romina Martínez desde Lambaré. Dice, a ver, ya está. ¿Otro más? ¿Uno más?
2: Ya.
0: A ver. Dice, buen día, hermoso día que nos regala Dios, bendiciones. Y 024 veces Lambareta de Marta Fischer. Marta Fischer, son las dos personas quienes se llevan entonces este bolso de Hildebrand. Y les recuerdo, esta noche a partir de las 20:30 también en el programa Línea Directa van a tener otros bolsos.
2: Así es, que tenemos que
0: ir. Tenemos que irnos de a poquito. Muy y quiero bien. Recordarles todavía también a los muchachos y poner un poquito de música de nuestro amigo, para decirles que este sábado hay el lanzamiento del disco Normal pero Diferente de Alfredo Torres, así que vamos a tener más pases la mañana probablemente para que puedan ir a presenciar la presentación de este álbum. Ahora sí podemos ir despidiéndonos.
2: Muy bien, señores, esto fue todo. Bendita mañana con ustedes, una edición más. Hasta mañana.
0: Chau.

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0: ¿Qué tal? ¿Cómo les va? Muy buenas tardes. Bienvenidos a RCC Noticias, primera edición. En esta jornada de lunes, arrancando la semana 21 de septiembre del año. El inicio de la primavera, el mes de la juventud, el mes de las flores. Un gran cariño a la gente que obviamente hoy está recibiendo de una manera feliz. Y por sobre todas las cosas, cuando llega esta temporada, esta nueva estación, ya la energía va cambiando y todo es positivismo total. Así que un gran abrazo a toda la gente que ya se está conectando con nosotros a través de todas nuestras señales de televisión, a través de la radio, porque ya estamos en duplex, a través de la 1250 AM. Hace instantes nada más se retiraban nuestros compañeros de Bendita Mañana, la señora Karina Doldán, Sergio Cepoli, Arnaldo Folle, y aquí nosotros con un gran equipo humano ya empezamos a trabajar para llevarles las noticias que se generaron a nivel local, nacional e internacional. Por eso ya nos vamos a los principales titulares de esta jornada. Una hermosa actividad artística se realizó en el Centro Cultural Chortitzer de Loma Plata. La Academia de Danza Simone brindó un gran espectáculo con danza paraguaya, clásica y jazz. El presidente Santiago Peña se encuentra en Estados Unidos. El mandatario participará del 81 periodo de sesiones de la Asamblea General de la Organización de las Naciones Unidas y mantendrá encuentro con empresarios, bancos y diversas instituciones. En deportes, se completó la primera rueda del torneo Clausura 2026. La carrera por el título está muy apretada, con 8 equipos separados solamente por 6 puntos. En la noticia internacional, un dato preocupante desde Argentina. Las estadísticas muestran un marcado aumento de los suicidios. Los profesionales destacan la necesidad de una política de prevención y asistencia. En la noticia destacada, y la noticia destacada tiene que ver con el deporte, porque el Team Paraguay sigue sumando medallas en los Juegos Suramericanos que se están desarrollando en Santa Fe, Argentina. Los atletas de nuestro país ya suman 23 medallas, pero aún restan varios días de competencia. Y con estos títulos, señor, señora, empezamos esta jornada calurosa. Un poco más de 34 grados de temperatura. Esta jornada que arrancamos con una temperatura de 24 grados y fue en aumento. Según la Dirección Nacional de Meteorología, para lo que resta la jornada podrían ya llegar en algunos puntos del país y en la capital, departamento central, algunas lluvias. Pero un ratito vamos a mirar lo que nos depara para los próximos días. Ahora, iniciamos RCC Noticias, primera edición. Bienvenidos.
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0: Empezamos a informar aquí en esta tarde de lunes y nos vamos con esta noticia justamente que habla de la presencia del presidente de la República, Santiago Peña, en los... El presidente Santiago Peña se encuentra de viaje. Nuestro mandatario participará del debate general del 81 periodo de sesiones de la Asamblea General de la Organización de las Naciones Unidas. Además, hoy está manteniendo reuniones con representantes de las empresas Emerging Variant, Scorpio Tankers, Modirun Gesby, autoridades del Fondo de Inversión, Bank of America, entre otros encuentros. Además, participará de un diálogo presidencial sobre inteligencia artificial organizado por el Banco Interamericano de Desarrollo y ya al final del día estará presente en la muestra cultural paraguaya Cuñahuapa. Pero antes de llegar a los Estados Unidos, el presidente de la República, Santiago Peña, estuvo por Venezuela. El presidente Santiago Peña estuvo en Venezuela, donde se reunió con la presidenta interina de Venezuela, Delcy Rodríguez. Durante este encuentro abordaron temas fundamentales como el proceso institucional de Venezuela, el fortalecimiento de la economía y la lucha conjunta contra el crimen transnacional organizado. Además, dieron inicio a un diálogo enfocado en el bienestar de los ciudadanos y en el eventual restablecimiento de las relaciones diplomáticas y consulares. Y nos metemos de lleno a los deportes porque tenemos que hablar del partido Libertad Ameliano. Libertad y Sportivo Ameliano empataron 1-1 en la fecha 11 del torneo Clausura 2026. La B azulada, pese a jugar con uno menos por la expulsión de Raúl Cabral, se llevó un punto y frenó al líder en su casa. Sobre los 65 minutos, Ameliano consiguió el primer gol. Ronald Peralta recuperó el balón y tras una finta pasó a Ocampos, que no fue egoísta y con un tacto habilitó a Steven Moreira, que definió bien para el 0-1. El gol del empate llegó por un grueso error del golero de Ameliano, Ángel Sánchez, quien al intentar salir a descolgar un centro de Elvio Vera, deja escapar el balón y le queda servido a Marcelo Fernández, que nada más tuvo que empujar para el 1-1. Y por supuesto también tenemos que hablar de la derrota de San Lorenzo, pero la victoria de Olimpia. Olimpia goleó por 0-3 al Sportivo San Lorenzo y su objetivo del bicampeonato está firme al quedar a un punto de Libertad. La pelota parada fue clave para romper la paridad, ya que de un tiro de esquina a los 33 minutos, Juan Vera perforó la portería sanlorenzana para encaminar el triunfo. Gabriel Ábalos se estrenó como goleador con Olimpia a través de los 12 pasos. Antes del cierre del primer tiempo, una sujeción de Ángel Benítez a Richard Ortiz fue observada por el VAR. Tras observar la acción, pitó la pena máxima. Gabriel Ábalos no desaprovechó y pudo festejar su primera anotación con el franjeado. Para liquidar el partido, Rodney Redes convirtió el tercero a los 87 minutos. Olimpia goleó y se instaló como el segundo de la clasificación. El decano, que sigue en alza pensando en el bicampeonato, afrontará en la próxima fecha a su juego por la punta contra Libertad. Y al culmino de este encuentro habló el DT Pablo Vitamina Sánchez. Escuchemos lo que mencionaba.
2: Profesor, ¿cómo estás? Emanuel Cardoso, RCC. Profe, una pregunta es por Rubén Darío Lescano, no lo viste en la convocatoria, y la otra pregunta es, ¿qué te pasa por tu cabeza en el momento del penal? Vemos que te vas detrás.
3: Ah, pero eso es una cábala sonsa, que el día que nos toque errar un penal probablemente no lo haga más. Pero bueno, hasta que no remo, no lo voy a ver a los penales. Pero una cuestión media estúpida, ¿no? Mía, de hacer lo que a mí me da seguridad, que creo que va a ser el gol porque no lo miro. Eso no es real. Pero bueno, es lo que hago. Y digo, pucha, si lo miro y lo llega a errar, me voy a sentir culpable. Con lo cual no quiero que nadie me señale el día de mañana. Confiamos en los pateadores y probablemente en algún momento alguno falle, y el día que falle no pasa absolutamente nada tampoco, solamente que me va a permitir en lo sucesivo ver los penales. Y lo otro que me preguntó era del Escano. Yo esto ya lo dije con otros nombres propios, pero bueno, tenemos un plantel por suerte tenemos un plantel muy nutrido, donde tenemos buenos futbolistas, y hoy tenemos a casi todos sanos. Al tener a todos sanos tenemos que tomar decisiones que nos duelen, que nos cuestan, y que de alguna manera también obliga a los futbolistas a redoblar sus esfuerzos para volver a meterse en la situación, para después, una vez que estén adentro, tener posibilidades de, cuando tomo las decisiones de los que entran, de que jueguen, de sumar minutos. Así que bueno, Rubén ahora entra en ese proceso de tratar de nuevamente ganarse un lugar en la convocatoria, y una vez que esté ahí, ganarse un lugar para jugar, y una vez que le toque jugar, tratar de sostenerse en el equipo titular, que es el proceso lógico, normal, que llevan todos los jugadores, sobre todo de equipos grandes donde hay mucha competencia. Va a destacar que tuvimos la capacidad de meter 3 goles, que es importante, que hizo su primer gol Gabriel. Mantuvimos nuevamente esta semana, en 2 partidos consecutivos, la valla en 0. Entonces ahí la verdad que un montón de cuestiones para rescatar. Resaltar también la actuación de Juan Vera, que jugó muy bien, que había jugado poco en lo que iba de este torneo, y había sido un jugador muy importante para nosotros el semestre pasado. Así que nos pone muy contentos por él, y bueno, logramos de alguna manera, aquello que habíamos hablado después del mal comienzo, que tiene que ver con ojalá poder terminar lo más arriba posible, y ahora nos sentimos cómodos y nos sentimos contentos con la posición que ocupamos en la tabla.
0: Y por supuesto no puede faltar el DT en la calle, también se manifestaba de esta manera.
4: El DT en la calle. ¿Qué dice la gente tras el triunfo de Olimpia ante San Lorenzo?
5: Parece que tenemos que volver a criticarlo para que mejore.
6: Bien, bien, cumplió Olimpia. Pero lo rescatable es que Ábalos ya metió y ahora ya no para. Ahora Libertad que se prepare porque ya venimos con todo ya.
4: Amigo, espera, ¿qué, este Olimpia para qué está
6: ya? No, estamos para campeonar. Ya, este era un impulso que necesitábamos. San Lorenzo nos estaba costando los últimos partidos, pero el otro fin de, o sea, el lunes, ganamos Libertad y somos campeones.
4: Olimpia siempre tiene hambre, ya ganó la apertura, ahora va por el clausura.
6: Siempre por todo, Copa Paraguay, todo lo que tenga Olimpia, siempre está para campeonar.
7: Bien, bien, estamos bien.
4: Contanos un poco cómo le viste al equipo de Vitamina, algo que tiene que mejorar.
7: Bien, le falta un poquitito más adelante, yo creo que los delanteros tienen que poner más garra.
4: ¿Este Olimpia está para ser campeón del clausura?
7: Si ganamos todos los partidos que quedan, yo creo que sí, está.
4: ¿Algo más para trabajar en Olimpia?
7: No, los delanteros.
8: Bien, súper bien. Un puntito nomás ya en la punta nuevamente, así que contento. Estamos muy entusiasmados ahora con la nueva versión que Olimpia está mostrando en estos últimos partidos.
4: Contanos, ¿este Olimpia va a ser campeón del torneo de clausura?
8: Te firmo, queda grabado. Olimpia va a ser campeón del clausura. Campeón apertura de clausura, ganador del año.
9: Bueno, jugó bien dentro de las posibilidades que tiene Olimpia. El tema es que llama la atención los cambios como hizo, porque no reflejó su equipo ya en el medio tiempo, si estaba ganando 2-0. Además de eso, ¿qué pasó con Derli? Es la gran pregunta. Nosotros la preferencia le pedimos a Derli que entre, que le demos oportunidad, y como 10 minutos antes le va a dar oportunidad a un jugador que posiblemente se le negó, y a la preferencia rindió cuenta Vitamina mostrando el tobillo que se lesionó, y si estaba haciendo calentamiento, ¿cómo se va a lesionar ahí? Es una estupidez para nosotros. Entonces, la cuestión es, hay que averiguar qué pasó realmente ahí. No puede jugar un director técnico, un jugador de trayectoria como Derli, hacerle jugar 10 minutos antes. ¿Para qué? ¿Para qué es la pregunta? ¿Qué va a hacer Derli? Derli no es mago, porque no le hace jugar por lo menos 20 o 25 minutos.
4: Que tiene que mejorar Vitamina, siguiente partido ante Libertad.
9: Sí. Nosotros le criticamos mucho a Vitamina y mejoró. Parece que tenemos que volver a criticarlo para que mejore.
0: Y ahora pasamos a mirar también del encuentro de Cerro Porteño, que ganó, pero está ahí medio no convenciendo. Lo importante es que ganó en su encuentro. Ahí lo tenemos las imágenes, señor, señora. Cerro Porteño derrotó 1-0 a Rubio Ñu este sábado en la Nueva Olla por la undécima jornada del torneo Clausura 2026. El único gol del encuentro fue marcado por Pablo Beghetti a los 26 minutos del primer tiempo. Resultado que el Ciclón supo sostener hasta el final para quedarse con una importante victoria. Vuelve a dejar interrogantes. Vamos a escuchar lo que mencionaba el DT Gustavo Costas al finalizar el encuentro.
10: Profe, te digo, siempre como con la voz del pueblo, profe, que te he visto ahí en la cancha, el fragor de la lluvia, y vos ahí como un hincha más, sin pilotín, sin nada, dando tu entrega, ida, vuelta. Profe, tengo una sensación de que muchas veces veo a Pablo Beghetti, él es muy buen jugador, por algo es el goleador de Cerro, pero ¿qué por ahí le está faltando? Porque Rojo siempre tira esos pases en profundidad perfectos, pero por ahí a Beghetti como que, no sé cómo ve en ese sentido, le faltaría alguito más agregar ahí.
11: Mira, yo te voy a decir, mientras siga haciendo goles, el 9 está para eso. El 9 está. Nosotros teníamos a Maravilla Martínez, ¿qué le vas a pedir? ¿Que te dé un pase? No, cagar y gol. Y bueno, nosotros tenemos ahí, seguro, son jugadores que... Pablo jugó en ligas importantes, muy importantes, en cuadros muy importantes, en Brasil. Entonces, son jugadores y aparte son muy profesionales. Eso vale como Gastón también, como Gastón Jiménez también, son muy profesionales, te das cuenta, y nosotros lo necesitamos. Y bueno, y a todos les falta, siempre, nunca te vas a quedar conforme. Un día capaz, hoy te quedaste con Guillermo, capaz, no, digo, y después al otro día te quedas con Iván, y al otro día con yo, y qué sé yo, ¿viste? Entonces, lo que siempre nosotros entrenamos para sacarle el jugo a ellos. Nosotros tratamos de inculcarlo, de meterle más, de que no bajen los brazos nunca, de que el jugador puede... Hoy en día hay jugadores que tienen 41, 42 años y están jugando. Pero más seguro que pueden dar. Todos pueden dar más. Todos pueden dar más. Yo a Rosso me parece que no lo quería mucho, y estos últimos dos o tres partidos, la verdad que nos salvó en algunos momentos. Estuvo. Entonces, la verdad que por eso uno trata, yo siempre trato de sacarle lo mejor a cada jugador.
0: Y por supuesto, el DT en la calle, con respecto también a la demostración de juego de Cerro Porteño, los manifestantes o los DT en la calle manifestaban lo siguiente.
4: El DT en la calle, ¿qué dice la gente tras el triunfo de Cerro ante Rubiño?
12: Ni de para nada Cerro, ni para jugar en el fútbol de descenso. Estos jugadores tienen que irse todo y gana en dólares, $50,000, eso tiene que irse todo.
13: ¿Y Costas?
12: Costas no viene recién, y ¿qué va a hacer? Costas vino recién, esto hace más de 4 años que está así.
14: Mucho trabajo falta, y está empezando cosas, hay que darle tiempo.
12: A ver, olvido.
14: Ganamos, pero...
15: ¿Tiene que trabajar Costas?
16: Y la verdad que la puntería es lo que hay que afinar.
17: Falta controlar un poco mejor el juego que Gastón Jiménez. Yo creo que tiene que tener más participación y hay que probar la almendra con Costa, vamos a ver cómo va con el tiempo.
15: Vegetti, ¿qué te pareció su rendimiento?
17: Flojo rendimiento, pero como dice Costa, es el goleador del equipo y esperemos que con el tiempo todos vuelvan a su mejor rendimiento y volver a la punta y campeonato, que es todo lo que todos queremos.
15: Cerro tuvo muchas claras, pero no pudo convertir. ¿Por qué?
17: Y le falta efectividad. Llegamos, pero no podemos concretar la jugada.
18: Tenemos que ponerle más esfuerzo.
16: Y en línea general, bien, felicitarle más que nada a Rojo, que sacó bastante jugada clara. Y la verdad que falta más precisión en ataque. Muchas jugadas que se pudieron haber convertido, pudieron ser gol. Y nada, pero bueno, a poco se va notando la impronta de Costa, de a poco... también se estará adaptando, pero bueno, se sacó la victoria, que es lo más importante.
19: Vos podés formar un equipo para jugar contra un equipo que está último en la tabla de esta manera, terminó pidiendo la hora, jugando con 6 defensores contra un equipo que apenas está llegando a la media cancha. Desastre de Costa. ¿Cómo puedes formar un equipo con jugadores que están recuperándose de 2 o 3 meses como titular?
15: Contanos vos, ¿qué tiene que trabajar Costa en la semana para mejorar?
19: A los juveniles, que son de la casa, capital de la casa, que tiene, vuelan en la cancha, no gente mercenario.
20: Mañana van a Olimpia, se va a poner arriba de vuelta, juegan bien ellos, nosotros más o menos no, puro empuje, metemos un gol, lo metemos atrás contra Rubiñú, que es un equipo que está descendido.
18: Aguante Cerro, aguante el club, muchos besos para mi mamá por este momento, nosotros podemos, vamos Cerro.
0: Y con esta información tenemos que establecer nuestra primera pausa, pero antes te hablo de personal, porque entre tanta información que leemos y datos que leemos todos los días, hay uno muy útil. 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Breve pausa, señor, señora, y ya volvemos con más noticias.
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0: Seguimos informando aquí en RCC Noticias, primera edición, y arrancando este bloque, tenemos que contar esta noticia muy buena, la producción de miel en Pozo Hondo. Una buena noticia desde Boquerón, apicultores de Pozo Hondo en el departamento de Boquerón iniciaron su primera y anhelada cosecha de miel de abeja. Son unas 28 familias que fueron asistidas por el Viceministerio de Ganadería, dependencia del MAC Paraguay, para emprender en la apicultura, constituyéndose en una de las principales fuentes generadoras de ingresos para las familias. Esta actividad se complementa con otras que vienen desarrollando la producción de cabras, pequeña ganadería, rubros agrícolas complementarios en pequeña escala y la pesca. Con esto cerramos el bloque agropecuario. Y ahora nos vamos hasta el vecino país, hasta Argentina, que sufrió el sábado apagones en varios sectores del país. Varios barrios de la ciudad de Buenos Aires y localidades del conurbano bonaerense de la noche del sábado. El corte alcanzó a usuarios de Edenor y Edesur y tuvo su mayor cantidad de afectados a las 21:45, cuando más de 597.000 usuarios permanecían sin servicio. Edenor confirmó posteriormente que el origen de la interrupción estuvo en una falla registrada en una subestación ubicada en el partido de San Martín. La interrupción de energía comenzó alrededor de las 21 horas y comenzó a restablecerse durante la noche. Ambas distribuidoras informaron que la situación estaba prácticamente normalizada poco después de las 23 horas. Siguiendo con la noticia internacional, la Unión Europea prohíbe redes sociales a menores de edad. La Comisión Europea adoptó la Ley de la Unión Europea sobre Menores en Línea, la llamada Kids Act, para reforzar la seguridad de los chicos en el entorno digital. La propuesta prohíbe a las plataformas de redes sociales conceder acceso a niños menores de 13 años y fija en 15 años la edad mínima para abrir una cuenta propia. Para los chicos de entre 13 y 15 años, contempla la supervisión parental mediante minicuentas creadas por el padre o la madre y utilizadas por el menor a través de la cuenta que aquellos pueden contener para acceder a redes sociales y plataformas de intercambio de videos adecuados a su edad. El texto también introduce el principio de inversión de la carga de la prueba. Los proveedores deberán demostrar que sus servicios son seguros y adecuadas para la edad por defecto. En el otoño boreal, la Comisión propondrá un nuevo paquete, la Ley de Equidad Digital, que establecerá un marco de medidas relativo al uso de plataformas. Y volvemos a los deportes, tenemos que seguir hablando de lo que dejó la fecha 11 del torneo clausura. En este caso vamos a mirar la victoria de Nacional frente al Gallo Norteño. Nacional se impuso 3-0 al 2 de mayo en la visera. A los 2 minutos de juego, Hugo Iván Valdés apareció para sacar un potente zapatazo desde fuera del área y vencer al arquero del Gallo Norteño. El delantero sorprendió con su remate y puso el 1-0 tempranero, desatando el festejo en la visera. Nacional volvió a golpear. A los 22 minutos nuevamente apareció Hugo Iván Valdés, esta vez tras una asistencia de Hugo Adrián Benítez para marcar el 2-0 y completar su doblete. A los 62 minutos Leandro Mesa apareció para asestar el tercer golpe y establecer el 3-0 definitivo. Y un triunfo más que importante que sacó también en esta fecha el Sportivo Luqueño. Triunfo del Sportivo Luqueño, que derrotó 1-0 Salinas de fecha 11 del torneo clausura. Marcelo Ojeda apareció a los 84 minutos para marcar el 1-0 y desatar la celebración luqueña. El Auriazul llegaba con 3 partidos sin ganar y con Lucas Barrios debutando como entrenador. Este triunfo es clave en su lucha por sumar puntos y mejorar su comprometido promedio. Por su parte, el Canario acumula 7 derrotas consecutivas en la competencia y permanece penúltimo con apenas 7 puntos de 33 posibles. Y rápidamente nos vamos a mirar también lo que fue el encuentro Guaraní-Trinidense, que derrotó Guaraní a Trinidense. Ahí tenemos la imagen. A los 17 minutos del primer tiempo, Luis Abreu vio la roja en Sportivo Trinidense tras una imprudente maniobra dentro del área donde intentó una chilena impactando de lleno su pierna contra el rostro del capitán aurinegro Luis Martínez. Guaraní jugó gran parte del partido con un jugador más en campo, pero recién al minuto 81 marcaría la diferencia por intermedio de su eterno goleador Fernando Fernández. De esta manera, Guaraní sumó 3 puntos importantes en su lucha por seguir escalando en el torneo clausura. La próxima fecha, Guaraní visitará a Sportivo Luqueño y Trinidense recibirá a Cerro Porteño. Y rápidamente, al culmino de esta fecha 11 del torneo clausura, vamos a mirar cómo está la tabla de posiciones. Lo tenemos ahí en pantalla y vemos que Libertad está liderando con 23 puntos, le sigue Olimpia con 22 puntos, Nacional y 2 de Mayo con 21 puntos, Trinidense, Guaraní, Ameliano y Cerro Porteño con 17 puntos, Sportivo Luqueño con 13 puntos, Rubio Ñu con 8 puntos, Recoleta con 7 puntos y San Lorenzo con 1 punto. Y estamos a pocos días nada más, cuenta regresiva para las elecciones municipales del 4 de octubre. Cuenta regresiva para las elecciones municipales. El 4 de octubre, los ciudadanos de 263 municipios elegirán a su próximo intendente. El único documento que te habilita para votar es tu cédula de identidad, incluso estando vencida. Hay cosas que están prohibidas en el día de las elecciones. La aportación de armas dentro del radio de los locales de votación, incluso con autorización administrativa. La realización de espectáculos públicos hasta 2 horas después de finalizados los comicios. El expendio de bebidas alcohólicas durante la jornada electoral. La instalación de mesas de consulta de partidos, movimientos o alianzas dentro del radio establecido por el Tribunal de Justicia Electoral. El ingreso al cuarto oscuro con teléfonos celulares, cámaras fotográficas, filmadoras u otros dispositivos capaces de captar o transmitir imágenes que... La aglomeración de personas o grupos a menos de 200 metros de los locales de votación que puedan ejercer presión sobre los electores, excepto filas para votar. Por eso, nosotros también aquí desde el Holding de Medios RCC instamos a todos los ciudadanos del Paraguay, donde estamos llegando principalmente al Chaco paraguayo y también Departamento Central, Capital, en todos los rincones donde estamos llegando en la República del Paraguay, que salgan a votar. No nos quedemos en casa. Este domingo 4 de octubre tenemos que hacer valer nuestro voto. 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Y aprovechamos este momento que ya lo analizamos al principio, mucho calor, 34 grados de temperatura a estas horas de la tarde. Vamos a mirar lo que nos depara para los próximos días, lo que nos dice la Dirección Nacional de Meteorología. Tenemos placa en la pantalla, vamos a mirar el comportamiento para los próximos días, el pronóstico para el Chaco Central. Nos dice que mañana martes vamos a tener fresco a cálido, cielo mayormente nublado, vientos moderados del sur, lluvias dispersas con ocasionales tormentas eléctricas, luego mejorando. Una mínima de 18 y una máxima.

Mínimas de 21 grados. Para el miércoles se pronostica fresco a cálido, cielo nublado a parcialmente nublado. Vientos del sureste, luego variables, una mínima de 14 y una máxima de 25 grados. Vamos hasta Asunción y zona metropolitana. Se pronostica para mañana martes fresco, cielo mayormente nublado, vientos moderados del sur, lluvias dispersas con ocasionales tormentas eléctricas, luego mejorando, una mínima de 15 grados y una máxima de 20 grados. Para el miércoles se pronostica fresco a cálido, cielo nublado a parcialmente nublado, vientos del sureste, una mínima de 12 grados y una máxima de 24 grados. Con esto establecemos una nueva pausa aquí en RCC Noticias, primera edición.

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2: Seguimos informando aquí en RCC Noticias, primera edición en esta jornada de lunes y arrancando este bloque económico. Tenemos que hablar de auspiciosos números en materia de industria. La industria paraguaya atraviesa una etapa de expansión y mayor protagonismo dentro de la economía nacional. Según datos brindados por el viceministro de Industria, Javier Viveros, en el marco de la celebración del Día de la Industria. Auspiciosos números de la industria paraguaya actualmente representa 19,6% del PIB. Están operando en Paraguay unas 32.000 industrias. La cifra, según Viveros, continúa creciendo y refleja el peso cada vez mayor del sector productivo en la generación de empleo, inversiones y valor agregado. A unas 350.000 personas trabajan en industrias de nuestro país. La actividad registró un crecimiento superior a 5% el año pasado. Para el presente ejercicio, se espera una expansión cercana a 4% con posibilidades de alcanzar un resultado más favorable al cierre del periodo. Uno de los principales indicadores del avance sectorial es la creciente participación de los productos industriales en el comercio exterior. De acuerdo con los datos, ya representan 52% de las exportaciones paraguayas. Y por supuesto, en este bloque tenemos que mirar también el estado cambiario de las monedas, la cotización de monedas extranjeras. Ahí lo tenemos en pantalla y vemos que el dólar se cotiza en la compra a 5.860 guaraníes, a la venta 5.940. El euro se cotiza en la compra a 6.700 guaraníes, a la venta a 7.000 guaraníes. El real se cotiza en la compra a 1.140 guaraníes, a la venta a 1.180 guaraníes. El peso argentino se cotiza en la compra a 3,6 guaraníes, a la venta 3,9. Con esto cerramos el bloque económico.
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2: Seguimos informando en RCC Noticias, primera edición, y nos vamos hasta el vecino país, Brasil, porque una incautación importante en materia de exportación no tradicional se daba en esta noticia. Llamativa incautación en Brasil, la Receita Federal interceptó este sábado un automóvil con chapa paraguaya que transportaba aproximadamente 36 kilogramos de cabello humano. El procedimiento se llevó a cabo alrededor de las 19 horas en el área de control de la aduana brasileña del Puente de la Amistad. Durante la inspección del vehículo, los agentes encontraron la carga de cabello humano, por lo que procedieron a su incautación. ¿A cuánto está el cabello humano en Brasil? El precio varía radicalmente según su origen, el color, el largo, la textura, y se ha recibido tratamientos químicos, pero el mínimo es de $65 por kilo y puede llegar a superar los $1,000 el kilo. Y ahora nos vamos al plano nacional y al plano industrial. Hablando de industria, obviamente tenemos que hablar de la conclusión del primer Congreso de Innovación Industrial, donde Record Electric hizo una presentación magistral.
4: Record Electric junto a Web ha realizado lo que sería su primer Congreso de Innovación Industrial aquí en la sede de la Unión Industrial Paraguaya. Este evento se ha realizado con una duración de 3 días, 3 jornadas cargadas de charlas técnicas en donde los técnicos, los participantes que han venido de varios puntos del país han podido aprovechar no solamente para integrarse, sino también para lograr obtener más conocimientos en su campo. A continuación vamos a escuchar un poco en boca de no solamente representantes de la empresa Record Electric, sino también de los participantes, cómo ha trascendido este congreso.
5: Creo que lo más importante es la conversación con los clientes, con los especialistas de la UEC de Brasil, y compartir experiencias técnicas en construye un valor interesante, intercambio de información, cómo hacemos en Brasil, cómo hacemos acá, y cómo los productos de la UEC le pueden servir al cliente para básicamente crecer juntos, ¿no? Eso es algo que valoramos mucho. Después también valoramos mucho las conversaciones y el tiempo que pudimos compartir con los diferentes clientes. Tenemos gente de Pedro Juan Caballero, de Encarnación, de Asunción, gente de Ciudad del Este y del Chaco, y realmente eso es un conjunto lindo y estamos disfrutando, digamos, de la presencia acá de ellos.
4: Totalmente. ¿Es la primera vez que realizan un congreso de esta índole o, digamos, bajo este
5: nombre? Sí, es la primera vez que hacemos un congreso de 3 días. Solemos hacer charlas técnicas en diferentes puntos del país, pero consideramos que sería importante hacer un punto de encuentro, digamos, durante el año, donde básicamente podíamos juntar también a muchos especialistas desde afuera. Y bueno, eso lo hicimos en Asunción, como que es el punto central. Y bueno, realmente resultó ser una buena idea, en el sentido que los clientes están felices, están satisfechos con los conocimientos agarrados, y también obviamente de nuestro lado también nos sentimos honrados que dedicaron tanto tiempo a esto.
6: Hemos participado en unas charlas técnicas muy importantes, de un nivel muy elevado, nuevas tecnologías. Nosotros nos dedicamos desde el área de servicio a la industria, yo soy instalador industrial, y siempre es importante que nosotros nos movamos en un ambiente de capacitación para ofrecer también a nuestros clientes una mejor calidad de servicio, ver nuevas tecnologías, porque ojo que no ven, corazón que no siente. Entonces yo estaba bastante interesado en participar.

0: establecemos una nueva pausa aquí en RCC Noticias, primera edición.
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2: Hola, ¿qué tal? ¿Cómo están? Es un gusto por estar con todos ustedes hoy en nuestra nueva edición de Hablando Sinceramente en Familia. Estamos hablando de la prevención del suicidio, que es un fenómeno global que nos afecta a nosotros también como país. La situación está alarmante. Muchos dicen que entramos en la etapa de los suicidios. Tenemos que corregir eso, como hicimos en un momento dado con la curva de la muerte, y lo convertimos en la curva de la vida. Hay que tener mucho cuidado con las palabras que uno comunica, porque hay poder en las palabras. Entonces hay que evitar todo esto, y con mucha razón, hoy desde este espacio, esta plataforma, queremos acoplarnos al mes amarillo, el mes de la prevención del suicidio.
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4: Seguimos informando en RCC Noticias en este inicio de la primavera, el mes de la juventud, el mes de las flores, y tenemos que hablar también de nuestra juventud, de una situación preocupante, de este dato preocupante que se da en el vecino país, aumento de suicidio en Argentina. Un preocupante dato desde Argentina, familiares de personas que murieron por suicidio y especialistas en salud mental alertaron sobre el aumento de los casos de autoeliminación en Argentina tras la difusión de estadísticas que muestran una tendencia creciente en los últimos años. Según datos del Observatorio de Política Criminal, el suicidio es actualmente la principal causa de muerte en el país entre los jóvenes de 15 a 34 años. Vamos a ver algunos testimonios de familiares de personas que tomaron la peor de las opciones.
5: El suicidio ha estado totalmente silenciado por tabúes, por creencias limitantes, y eso impacta directamente sobre todas las personas que están luchando en silencio.
6: Sí es cierto que hay una deuda histórica con la salud mental en Argentina. La ley de salud mental que salió hace 15 años, en el artículo 32, indica que se tiene que disponer el 10% del presupuesto de salud. Siempre se para salud mental.
7: No quieren dar nada. Lucas tenía que tomar un montón de medicaciones. Yo las pedía que la gente me ayude. Yo trabajaba, le compraba y él me decía, no, vieja, ya está cansado de que vos siempre me des, me ayudes.
4: 11,8 casos por cada 100.000 habitantes. Argentina aún está lejos de Uruguay, que tiene 19,16, que históricamente lidera esta estadística. Sin embargo, llama la atención la tendencia. Se registró un aumento de 57,6% de muertes.

0: por suicidio respecto de 2017 y de 22,6% solamente comparado al año anterior. La Asociación Argentina de Salud Mental también lamentó en un comunicado una situación de gravedad sanitaria y social y recordó que se trata de un fenómeno complejo que no se debe ser reducido a una única explicación o establecer relaciones causales lineales. Y ahora volvemos a los deportes y tenemos que hablar de una muy buena noticia del Team Paraguay en los Juegos Suramericanos. El Team Paraguay sigue sumando medallas en los Juegos Suramericanos que se están desarrollando en Santa Fe, Argentina. Hasta ahora, los atletas paraguayos han sumado 5 medallas de oro, 7 medallas de plata y 11 medallas de bronce. En total, 23 medallas. Una de las últimas medallas de plata fue en handball femenino. Y por supuesto, hablando del Team Paraguay, ahora tenemos que hablar de la selección paraguaya de fútbol. El DT Gustavo Alfaro ya dio la lista oficial para los próximos amistosos de la selección paraguaya de fútbol. El seleccionador de Paraguay, Gustavo Alfaro, dio la lista para los amistosos que disputará la Albirroja. Los convocados son Orlando Gil de Light, Gastón Olveira de Olimpia, Santiago Rojas de Nacional, Gustavo Gómez del Palmeiras, Omar Alderete del Sunderland, Junior Alonso del Atlanta United, José Canale de Lanús, Kleber Ferreira del Atlético Tucumán, Alexis Cañete de Cerro Porteño, Juan Cáceres del Dinamo de Moscú, Alexandro Maidana de Talleres de Argentina, Alan Benítez de Libertad, Hugo Adrián Benítez de Nacional, Andrés Cubas del Vancouver Whitecaps y Hugo Cuenca del Celta de Vigo de Fortuna, Enzo González también de Wolverhampton y Diego Gómez del Brighton, Mauricio Magalhães del Palmeiras, Matías Galarza del Inter de Miami, Matías Villasanti del Gremio, Hugo Quintana de Independiente del Valle, Miguel Almirón del Atlanta United y Julio Enciso del Ipswich Town, Ramón Sosa del Palmeiras, Gustavo Caballero del Santos, Alex Arce de Independiente de Rivadavia, Antonio Sanabria del Internacional, Robert Morales del Pumam. Paraguay jugará con Bolivia el 27 de septiembre en el Audi Field y el 2 de octubre se medirá con Colombia. Ahora nos vamos a un informe especial que nos trae nuestro compañero Wilson de Araujo. Asunción esconde muchos lugares inhóspitos, como por ejemplo el Castillo Pindú. Fíjense en este informe.
1: Algunas propiedades cuentan con grandes historias y detrás mío se encuentra el mítico Castillo Pindú que está en el barrio San Cristóbal de la ciudad de Asunción. Y como podrán observar con imágenes de nuestro dron Pájaro Campana, manejado por nuestro compañero Efraín Paredes, se podrá observar esta obra arquitectónica con una visión futurista del aquel renombrado arquitecto Genaro Pindú. Nunca terminó esta obra debido a una combinación, por supuesto, de factores trágicos y económicos legales. Por supuesto, el fallecimiento del arquitecto, el factor definitivo fue la muerte prematura de Genaro Pindú en noviembre de 1993, a los 47 años. Al tratarse de una obra de un autor tan compleja, asimétrica y de carácter escultórico, nadie pudo continuar la particular visión arquitectónica de este hombre. La concepción de la obra, el propio Pindú, no diseñó la casa con un plano estático. Era un proyecto en proceso constante. Levantaba paredes y luego las mandaba a demoler para probar nuevas ideas. De hecho, él mismo mencionaba que concibía la estructura como una ruina o un castillo inacabado. Litigios y abandono tras la muerte del arquitecto y los posteriores problemas financieros y sucesorios de la familia Maluf Armele, la enorme estructura de hormigón bruto de casi 3.000 metros cuadrados, entró en un largo proceso de disputas legales. Durante décadas, el esqueleto de cemento quedó abandonado y envuelto en mitos urbanos, sirviendo esporádicamente para eventos privados o ferias esculturales, antes de ponerse en venta como un hito histórico. histórico de la ciudad. Aquí se realizaban muchas fiestas en la década de los 90 y es por eso que venimos a ver un poco cómo está esta propiedad, si realmente quedó parada y abandonada. Y por supuesto, con estas imágenes, ustedes podrán quitar sus propias conclusiones.
0: Y ahora nos vamos a la noticia internacional, un insólito momento que se vivió en el fútbol tailandés. Fíjense en estas imágenes. Un insólito accidente se registró antes de un partido de la liga tailandesa, cuando el futbolista británico Andros Toksen fue arrollado por un vehículo aplanador de césped. El video captó el pánico de sus compañeros del Prachub cuando el pesado rodillo pasó sobre la pierna izquierda del exjugador del Tottenham. Pese a la impactante escena, el extremo logró levantarse cojeando y salió ileso. Lejos de enfadarse, bromeó en sus redes sociales: un día más. Si usted está festejando hoy el inicio, el mes de la primavera, algunos dicen que se están equivocando. El cambio real de estación depende del movimiento de la Tierra y varía cada año entre el 22 y el 23 de septiembre, momento en que el Sol se alinea con el Ecuador. La primavera en el hemisferio sur comienza oficialmente con el equinoccio de septiembre, el cual ocurre este año el martes 22 de septiembre del año 2026 a las 21:05 horas, hora local aproximadamente en la región. Por costumbre y calendario escolar, se celebra la llegada de la estación y el Día del Estudiante cada 21 de septiembre, fecha astronómica. Bueno, un dato importante, ¿no?, para tener en cuenta, también para poder contrarrestar aquellos que, bueno, estamos felices por la entrada y el inicio de la primavera, pero realmente, según este dato, arranca el 22. Aprovechamos este momento también para presentarles nuestra tapa digital de RCC. Ahí lo tenemos en pantalla, con los principales titulares, las principales noticias, estas y otras noticias más, señor, señora, usted puede seguir leyendo a través de nuestra página web www.rcc.com.py y también a través de todas nuestras plataformas digitales. Nos estamos retirando, pero como siempre les venimos a comentar que puedan estar atentos a todas las programaciones de RCC Televisión, en radio y por supuesto también a todos los cortes que tenemos de todas las entrevistas, de todas las novedades a nivel local, nacional e internacional y por supuesto también los deportes en todas nuestras plataformas digitales. Siempre es muy importante tener también su opinión con respecto a todos los temas que ponemos para compartir con ustedes. Muchísimas gracias por acompañarnos, pero antes, como siempre, antes del cierre, tenemos nuestro versículo del día. Venid a mí todos los que estáis trabajados y cargados, y yo os haré descansar. Nos dice San Mateo 11:28, y hoy por ser lunes y por el inicio de la primavera, señor, señora, nos vamos con un buen tema musical. Despedimos esta jornada de RCC Noticias, primera edición. Feliz resto de jornada.

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Muy pero muy buenas tardes, amigos oyentes de RCC Radio, RCC Deportes. Sean todos bienvenidos al programa de hoy, donde vamos a estar transitando 50 minutos de información deportiva. ¿Qué tal están pasando hoy, día de la primavera, 21 de septiembre? Muchas felicidades a todos los jóvenes, los que se sienten jóvenes, y esa juventud acumulada también que lleva años, ¿verdad? Muy feliz día también para todos aquellos. A pesar que el día se está comportando un poco raro el día de hoy, realmente hace mucho calor, de repente se nubla de nuevo, hay pronóstico de lluvia. Vamos a ver en qué sectores del país se va a estar presentando las precipitaciones del día. Damos la bienvenida, por supuesto, a todos los oyentes de la 101.7 de Filadelfia, la FM Chaqueña también, por supuesto, aquí el que está comandando la 1250 AM Radio Asunción, la 91.5 Radio Boquerón en Mariscal Estigarribia. También la 91.9 de Carmelo Peralta, también la 107.1 Radio Esencia en Pedro Juan Caballero y la 93.5 Radio Encuentro en Ciudad del Este.

Bueno, el día de hoy vamos a tener un programa cargado de información, teniendo en cuenta que se cumplió nuevamente otra fecha del campeonato, por supuesto, donde Libertad cedió terreno importante para los equipos que vienen de atrás tratando de alcanzar la punta. Pero lo cierto y lo concreto, Libertad sigue siendo y comandando la punta, teniendo en cuenta lo de 2 de mayo, que cayó derrotado ante Nacional con 3-0. Y por supuesto, Olimpia también, que acortó distancia, quedó a un punto nada más de Libertad. Y la otra fecha, se van a ver las caras Olimpia y Libertad respectivamente. Tendremos conferencia de prensa también que queremos compartir con referencia a los partidos importantes que se dieron en la semana. Lo tenemos a Vitamina Sánchez, lo tenemos a Nelson Aedo Valdés, a Gustavo Costas. También queremos escuchar a Ibernay, que está peleando también la punta. Queremos compartir eso en el día de hoy. También tenemos un pequeño bloque donde el hincha en la calle deja su parecer con referencia al partido de Olimpia. El DT en la calle. Y con referencia al básquetbol, importante destacar también el partido que se dio el día viernes, donde se dieron las caras Olimpia y San José. Un partido para, no sé, agarrarse la cabeza, como quieras llamarle, pero un verdadero partido, el de San José y Olimpia, Olimpia y San José, el día viernes. Y con relación al técnico Recoleta, donde no le está dando los resultados después de la eliminación, dijo: no podemos seguir culpando una eliminación con referencia a la Copa, donde Recoleta lastimosamente no está pudiendo levantar cabeza. En el fútbol argentino se está haciendo sentir Ronaldo Martínez en Vélez Sarsfield, donde en Talleres no le salían las cosas. Ahora en Vélez Sarsfield marcó un doblete y sigue sumando goles. En el deporte motor, un compatriota también en Fórmula 3 se hace sentir con 18 años nada más. Y otro tema con el deporte motor, pero esta vez en el ámbito internacional, Ryan Blaney y Carson Oseba terminaron a los golpes en el NASCAR. Gustavo Alfaro ya dio la lista de convocados también para los amistosos que va a estar presentando la selección paraguaya de fútbol. Quédate con nosotros, que vamos a compartir también aquellos nombres. Y por supuesto, vos tendrás tu opinión. ¿Te gusta, no te gusta, te convence, no te convence? En este tema en el cual muchos de los referentes también van a dar un paso al costado, teniendo en cuenta que en 4 años Paraguay va a estar disputando el Mundial aquí en Argentina, Uruguay, Marruecos y en España.

se habla mucho de Eduardo Delmas, hay que tener en cuenta también que él está siendo figura y, por supuesto, siendo figura, él tiene ofertas también que, o en este caso interesados, mejor dicho, y esto se tiene que saber. Hay muchos interesados en Eduardo Delmas y, por supuesto, el presidente quiere seguir contando con él con referencia a la participación de Olimpia en Copa Libertadores.

0: Bueno, vamos a hablar un poco con referencia a Libertad. Libertad está comandando en el torneo clausura y es importante destacar también, por más que le haya costado o no le haya costado a Libertad, sumó puntos de igual manera, por más que se haya frenado con un gol en el cual tuvo mucho que ver el arquero rival tratando de descolgar y se le escapó el balón, ¿verdad? De esa forma Libertad llegó al empate. Pero ante un equipo que realmente cuesta, ¿verdad? El equipo de Libertad también le está costando y ahora es una carrera de resistencia, como yo venía indicando también en los programas anteriores, donde a esta altura del año, donde vamos entrando ya prácticamente en octubre, el cansancio es el que se va a estar tratando de apoderar también los futbolistas, ¿verdad? Con el rigor de los días también, esto va pasando, y en el año sobre todas las cosas. Y por supuesto, como venía indicando, ante un conjunto muy difícil como es Ameliano, Libertad rescató por lo menos un puntito, que es importante también para el conjunto liberteño. Moreira hizo el gol de Ameliano y Marcelo Fernández para Libertad en una descolgada lamentable también realmente del arquero Ameliano, que se lo escapó de las manos y de esa manera vino el empate liberteño. No cayó, que es lo importante, porque venía cayendo 1-0 y de esa forma también Libertad pudo sumar punto. Ahora a lo largo del torneo se va a ver si realmente ese punto que rescató valió o no valió, para quitar sus propias conclusiones también la comisión directiva, el cuerpo técnico también, luego de evaluar también de seguro si de por ahí, hablo de por ahí, si Libertad no llega a campeonar, por supuesto se va a estar evaluando el trabajo que viene realizando Nelson Aedo Valdés. Y con referencia al conjunto de Nacional, derrotó lastimosamente al conjunto de 2 de mayo para los amigos de Pedro Juan Caballero, cayó 3-0 ante un equipo Nacional, un equipo realmente ordenado, un equipo que juega y que se hace respetar también de local, siempre y cuando juegue también en la visera. En Barrio Obrero, Nacional siempre se hace fuerte y complica también a todos los equipos que visitan al conjunto tricolor. De esa manera, Nacional quitó otros 3 puntos y suma también en la tabla de posiciones, donde de esa forma también va a estar en la puja del campeonato, quedando tercero con 21 unidades a 2 nada más del puntero, que es Libertad, que está comandando hoy con 23 puntos, y arriba está Olimpia con 22 a 1 nada más también de la suma de en la tabla de posiciones. De esa forma, vamos a escuchar a Víctor Vernay, técnico de Nacional, su evaluación luego del compromiso ante el 2 de mayo. ¿Qué es lo que dijo el técnico de Nacional?
1: Buenas noches. Creo que pudimos plasmar en el partido los 2 momentos que a mi criterio fueron. Los futbolistas hicimos con un buen juego asociado porque el campo lo permitía, y cuando el campo dejó de permitirlo entendimos que el pase medio largo era la herramienta de pase a utilizar y no el juego corto como nos gusta a nosotros. Me pone muy contento que de la línea de 4-3 futbolistas hayan ingresado, lo hayan hecho en buena forma, porque como siempre les digo a ellos, tal vez yo no puedo ser quien cumpla los deseos de la cantidad de minutos de jugar, pero sí que estén preparados, porque cuando la oportunidad surja, ellos puedan, a partir de esa oportunidad, puedan aprovecharla y expresarse y sostener el ritmo futbolístico y el andar del juego y el rendimiento de equipo. Y me pone muy contento porque son futbolistas que trabajan con enormidad, que trabajan muchísimo día a día y que por ahí les toca jugar poco, y hoy demostrar de que entendieron el juego, que jugaron dejando todo, dejando su máximo potencial y entregándose por el juego, me pone muy contento. Nosotros somos de darle mucha importancia a todo el plantel, y no solamente al 11 titular que va a entrar, y por eso estuvimos trabajando la semana con visualización de video de lo amistoso que ellos habían tenido, para interpretar cuestiones que necesitábamos, y realmente lo hicieron en muy buena forma. Todo el grupo, la verdad que que se merecía este triunfo, se merecía hoy al menos estar en el segundo lugar, ante un rival muy difícil, muy complejo, como es el 2 de mayo, un rival que sabe lo que juega, que juega muy bien, y era una parada importante para poder alcanzarlo en la tabla de posiciones en puntaje y hacer los 21 puntos que nos propusimos tener mínimamente al cabo de esta primera rueda. La verdad que felicitarlo a todos, felicitar a todos, hasta inclusive los lesionados, porque siempre están apoyando, siempre están asistiendo. Y como le dije en la conferencia anterior, esto es una familia y a partir de esa familia intentaremos consolidar algo que puede ser muy lindo para la institución. Así que bueno, muy contento, muy conforme con lo que han entregado y obviamente con el triunfo.
2: Víctor, aquí estamos en vivo para ABC Cardinal. Esta primera rueda están terminando entre los cuatro primeros. ¿Cómo se hace a partir de ahora, en el tramo más importante, sostener, mantener este nivel futbolístico?
1: Seguir en el plan que tenemos, que es no ir más allá de la fecha que se avecina. Nosotros tenemos que ser inteligentes y fecha a fecha tomarla como que es la fecha más importante del torneo que vamos a tener. Y por eso considero de que no podemos salir de lo que nos trajo hasta acá, hasta este momento. Buscar que la fecha más importante es la que viene y no pensar en dos o tres más que puedan estar próximas, sino focalizarnos fundamentalmente en el rival que nos va a tocar y a partir de ese rival intentar consolidarnos como equipo y poder seguir sumando de a tres. Siempre digo, esto es el gran deseo, después los partidos hay que jugarlos, no hay partidos fáciles con ninguno de los 11 rivales que tenemos. Y por eso tenemos que focalizarnos con firmeza en la fecha que viene, como lo hicimos para esta fecha. Así que...
0: Bueno, sí teníamos las palabras de Víctor Bernay, técnico del conjunto de Nacional, analizando un poco lo que fue el encuentro ante el conjunto de 2 de mayo, en el conjunto de 2 de mayo también, que después de haber perdido ante Libertad no está pudiendo levantar cabeza. Importante también para el conjunto de Amambay, que pueda ir sumando puntos y de esa manera también meterse en el pelotón en el cual para pelear sobre todas las cosas. Si de por ahí no llega a campeonar, pelear y pescar algún torneo internacional, que es importante también para los equipos ir mostrándose un poco también para los futbolistas. Es una vitrina muy importante con relación a los torneos internacionales, sea Copa Sudamericana o sea Copa Libertadores, por supuesto. El premio mayor es siempre participar en la Copa Libertadores, pero si de por ahí no te da, no podés alcanzar, de esa forma podés hacerlo también en Copa Sudamericana. Y bueno, escuchemos un poco a Eduardo Ledesma, técnico del 2 de mayo, que es lo que su reflexión ante el conjunto de Nacional en su derrota en Barrio Obrero.
3: Que bueno, lastimosamente no lo pudo ganar 2 de mayo, teniendo en cuenta las pretensiones que tiene dentro del torneo y más todavía contra Nacional, que está por ahí cerca. Bueno, lo igualó a 2 de mayo.
4: Sí, buenas noches primero. Yo creo que habíamos hablado de esta seguilla de partidos. Después de la derrota con Libertad, hablábamos de que todos los partidos que tenemos son una final y creo que nos la entramos a jugar de esa manera. Sobre todo que no entendimos el partido que teníamos que jugar por la inclemencia, por la cancha como estaba, porque justo en el inicio del partido también creo que entramos medio frío o desconcentrados y ahí nos marcan el primer gol contra un equipo que en transición es muy rápido, un equipo que tiene jugadores que con espacio son letales. Y habíamos hablado mucho de esa situación, de no quedar muy expuesto, de no permitir también que Nacional te marque primero, porque bueno, iban a encontrar un campo mucho más abierto a medida que vos vayas a buscar el resultado. Y justo se sumó también la lluvia intensa que bajó en ese momento. De ese lado del campo había mucho charco, no se podía jugar mucho y ahí fue donde no entendimos el juego. Quisimos jugar por bajo y el juego no era por bajo porque la pelota no corría. Teníamos que haber dividido un poco más o buscar pelota al espacio y creo que por eso que hablo un poco de que no entendimos del juego. Y después, bueno, obviamente un 2-0 abajo, creo que hasta tuvimos suerte del primer tiempo no perder por más goles, porque varias ocasiones nos agarraron mal parado, pelota que cruzó frente al arco y no aprovechó Nacional. Y después, bueno, No pude ver bien todavía la jugada de Sanguina. No sé si fue una jugada, creo que era temprano y nos metía en partido, pero bueno, se ve que el árbitro entendió otra cosa y bueno, no pudimos entrar en partido y el 3-0 creo que ya mató toda expectativa que nosotros tengamos.
5: ¿Qué tal, profe? Por aquí Juan Denis para la Tribu 1120, estamos en directo. Bien señalaste que todavía no pudieron ver la repetición justamente porque todo el banco de ustedes reclamó ahí ese gol, para ustedes, imagino, legítimo, porque también recibían información en la preferencia, me parece que alguien estaba observando justamente, y por eso también el reclamo no solamente del cuerpo técnico, también de los jugadores dentro del terreno de juego. Pero ¿te parece también, al margen de esa jugada, y volver nuevamente a ese tema puntual, porque pudo de por ahí cambiar también el trámite del desarrollo del juego, que 2 de mayo regaló el primer tiempo, digo, porque fue un 2 de mayo totalmente distinto, diferente al que está uno acostumbrado a observar, por sobre todo viniendo de ustedes, ¿no?
4: Sí, realmente así como vos decías, sobre todo esa última parte que tocabas, yo mismo decía recién, el primer tiempo regalamos, ¿verdad? No entramos concentrados, no entramos metidos, no entramos con el compromiso que siempre lo hacemos. Entramos medio endeble y no son partidos para entrarlo de esa manera, sabiendo sobre todo el rival que jugábamos. Nosotros sabíamos que jugábamos contra Nacional, que es un club, un plantel que realmente es muy rico en cuanto a individualidades. Es un plantel con mucho recambio, un equipo bien trabajado, un equipo que sabe lo que juega. Y sabíamos que ellos, si te marcan el primer gol, se potencian porque al tener más espacio, obviamente, te pueden hacer mucho más daño porque tienen jugadores letales arriba, ¿verdad? Y bueno, ahí entramos, creo, medio frío, medio desconcentrado. Nos abren el marcador, nosotros también en la necesidad de ir a buscar el empate, por ahí quedamos muy desprotegidos atrás, muchas veces desordenado, muchas veces 2 contra 2 o mano a mano, y sobre todo una pelota que la perdemos arriba desde Castro en el charco del agua, una pelota larga a espalda de Ramírez, ahí donde hablo un poco de que no estamos metidos en el partido, y Nacional aprovecha esa oportunidad, y bueno, nosotros ahí regalamos, como vos dijiste, el primer tiempo.
0: Bueno, así dejó un poco su reflexión Eduardo Ledesma también con el partido que tuvo que estar disputando el 2 de mayo ante el conjunto de Nacional. Un partido donde hubo mucha lluvia realmente, muchas veces descompagina un equipo y a otro no, ¿verdad? Pero la lluvia y el sol viene siendo para los dos, y el campo de juego también está en malas condiciones, también perjudica a los dos. Sí, muchas veces beneficia al equipo local porque, por supuesto, conoce también su campo de juego. Y bueno, habla un poco también de que no está pudiendo levantar la cabeza, y por supuesto también habló en parte con relación al equipo rival, que una vez que se le da las oportunidades, ellos no perdonan, y muchas veces con la desconcentración se dio también esta goleada del conjunto de Nacional. Y bueno, algo básico, ¿verdad?, en el fútbol, entrar concentrados, aprovechar las oportunidades que se presentan, porque para eso están trabajando, ¿verdad? Y trabajan para crear situaciones y, sobre todas las cosas, aprovechar esas situaciones. En tanto así también que Nacional tuvo varias oportunidades, lo aprovechó y bastante bien, derrotando con una goleada por 3-0, que fue la goleada también de la fecha, donde termina la primera ronda de la primera rueda del campeonato clausura, y ahora vamos a la recta final, donde va a ser mucho más complicado, mucho más difícil, donde todos van a estar peleando todo, por más que son pocos los equipos, y es algo que venimos hablando mucho también, ¿verdad? Son pocos los equipos y mucho premio también para los equipos, teniendo en cuenta mira, si es que nos ponemos a sumar la cantidad de equipos que estamos teniendo en el fútbol nacional, son 12 los equipos, de los cuales 2 descienden, quedan 10. Luego son 4 los que van en la Copa Libertadores y otros 4 van a Copa Sudamericana. Y ahí quedan 2 nada más, sin premio alguno, sí quedan en la permanencia peleando por el tema del promedio. Entonces, eso es lo que realmente se habla mucho, y nosotros mismos también en esta mesa hablamos con relación a lo que es el campeonato por la cantidad de equipos que hay. Sí se habla, habló también aquí el presidente nacional, que el plan de ellos es aumentar los cupos de equipos en la primera división de 14 a 16, inclusive había hablado, pero ahora también hay que ver con el tema de la televisación. Los que tienen los derechos son los que pagan a los equipos el derecho de poder transmitir los partidos, y ahora hay que ver si hay billetera para eso, para poder pagar a 14 o 16 equipos, teniendo en cuenta que son 12 hoy día, y es un cálculo que le tiene que ver también para ver si es que realmente va a valer la pena para ellos. Y sobre todo esto se va a estar hablando también para el año 2028, el año que viene, el que tiene los derechos va hasta el año que viene, y por supuesto se tiene que trabajar esto bien, no apresurosamente, sino bien, y entonces de esa forma también poder ver la posibilidad de poder aumentar el cupo de equipos paraguayos en el torneo local, que tenemos clausura y apertura. Hay que ver también si de repente quieren hacer todo en un año, ver si es que va a seguir con el tema de las promociones o no, cosa que me imagino que yo creo que va a seguir todavía el tema de las promociones, porque van a pegar el grito también los equipos grandes. Son los dos equipos que realmente, Olimpia y Cerro Porteño, son los que llevan más gente en el torneo paraguayo, y si de por ahí uno de ellos cae, ¿verdad?, van a la intermedia, hay que ver qué cantidad de gente van a los estadios, porque realmente la vaca lechera de nuestro fútbol son Olimpia y Cerro, Cerro y Olimpia respectivamente. No lo veo, no veo yo a Olimpia y Cerro jugando en intermedia, pero sí puede llegar algún momento en el cual vengan las vacas flacas y tenga que descender, como en aquella sequía que tuvo Olimpia prácticamente 10 años, que con el tema del promedio es lo que iba zafando. Entonces hay que ver si de por ahí se le da, no le da, no sé qué dice la gente, le gustaría que haya promedio, no importa que bajen, que suben, porque en todos los equipos del mundo hay, ¿verdad? El tema de los promedios se los quita, equipos grandes van en el descenso. Tenemos ejemplos como en Argentina, el mismo River Plate ya descendió, lo hizo también Independiente de Avellaneda, múltiple campeón de la Copa Libertadores, River también lo hizo, descendió, volvió a ascender, es uno de los grandes de Argentina. En Brasil, el propio Cruzeiro, Vasco da Gama también estuvo peleando en un momento, Corinthians también estuvo también, y así son muchos los equipos, Botafogo, Fluminense, imagínense, Fluminense uno de los que tienen más hinchadas a nivel mundial y llegó a descender en Brasil, y bueno, no terminó el mundo, ¿verdad? Lo tuvieron que pelear, remar de atrás nuevamente para poder nuevamente ascender, y es lo que se está viendo, la posibilidad de quitar el promedio, pero esos son los factores que de repente facilitan también a los equipos grandes poder seguir manteniéndose en primera división, y es uno de los temas también que estuvo hablando Enrique Sánchez, que es presidente nacional, con referencia a esto. Y bueno, vamos a escuchar ahora al técnico Nelson Aedo Valdés, qué es lo que dio su parecer en el empate ante Ameliano, su reflexión con referencia a este partido, rescatando un punto y manteniéndose aún en lo más alto de la tabla de posiciones.
6: Agencia de prensa del entrenador Nelson Aedo Valdés.
7: Profe, ¿qué tal? Buenas tardes. ¿Qué se puede mencionar, profe, o por dónde pensás que pasa este empate jugando aquí de local ante Sportivo Ameliano, en un partido en donde prácticamente a lo largo de los 45 minutos estuvieron con un hombre más de cancha? ¿Qué pensás que le faltó hoy al equipo en sí?
8: Bueno, buenas tardes. Antes que nada, yo creo que en la toma de decisiones, que tuvimos, no supimos aprovechar, leer lo que el rival nos ofrecía, leer lo que nosotros podemos hacer. Tiramos muchos centros por tirar, prepararlos mejor y bueno, pegar a portería por pegarlo tampoco fue la idea, pero intentamos todo lo posible. Yo creo que en líneas generales empezamos también el partido muy bien en un primer tiempo también, que encontramos un buen rival. Sabíamos que Ameliano siempre viene jugando bien, por lo menos intenta también competir. Y bueno, no pudimos llegar al gol, aunque tuvimos un par de ocasiones no tan claras, no pudimos llegar, y bueno, con la expulsión, claro, se complicó un poco más también para nosotros por los espacios que había, y con la actitud que ellos demostraron hasta lograron hacer el descuento o marcar un gol, cosa que nos sorprendió a todos, pero así, errores nuestros hoy en la toma de decisiones hizo que no pudiéramos quedarnos con los tres puntos.
9: Buenas noches, profesor. Aquí Rubén Sosa para Versus Sport Universo 970. ¿Y te parece que en ese punto faltó un poco más de calma, de tranquilidad, como para poder resolver mejor las ocasiones que generó el equipo? Y también consultarte qué tal lo viste a la vuelta, después de bastante tiempo, a la vuelta de Lorenzo Melgarejo, que entró con todo también hoy.
8: Bueno, antes que nada, muy feliz que Lorenzo terminó sin problemas. Justo ahora, al pasar, le volví a preguntar y me dijo que terminó bien. Eso es la buena noticia de hoy. Y lo otro era...
9: Sí, que faltó un poco más de tranquilidad, sí, de calma.
8: Sí, yo creo que la ansiedad jugó también de nuestra contra. Yo gritando de afuera que quedan todavía 25 minutos y nosotros ya empezando tirar pelotazos, sin tener delanteros en el área, tirar centros. Como dije, en la toma de decisiones no acertamos hoy. Nos quedamos con el sabor agridulce, pero feliz por terminar puntero. Yo creo que a principio de temporada nadie nos tenía en la lista. Hay que también rescatar eso. No todo está malo, no todo está... claro, nos duele mucho porque es un tropiezo. Regalamos 2 puntos, como le dije en el vestuario a los chicos. Hoy perdimos 2 puntos, no ganamos 1. Pero esto sigue y nosotros más fuertes que nunca vamos a volver. Lo bueno es que ahora ya el miércoles tenemos otro compromiso y bueno, tratar de limpiar un poco la cara.
10: Profe Nelson, acá Tony Rodríguez para la tribu Superdeport. Hay que reconocer también que Nameliano es un equipo bastante disciplinado, ordenado, peligroso. Y yo me hago la siguiente pregunta. Ya en la parte final, ya estando 1-1, tu equipo se jugó el todo por el todo. Le vimos a Robert adelantarse mucho, meterse con los delanteros. Sabiendo que un equipo peligrosísimo y veloz, como es el equipo de Nameliano, que ya tuvo un par de llegadas también por esa vía, ¿no te parece que fue bastante temerario ese planteamiento ya en la parte final?
8: Bueno, yo creo que planteado no fue que Robert y Néstor se vayan, pero eso también se puede ver de esa forma y se puede ver de la otra forma, que la actitud que demostraron que querían ganar el compromiso. Claro que de afuera ya no me escuchan más, sabíamos también de ese peligro y la verdad que...
0: Bueno, sí, estábamos escuchando a Nelson Aedo Valdés, técnico del conjunto de Libertad. Bueno, pasa muy rápido el tiempo, vamos a una pausa y volvemos con más RCC Deportes.

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0: Bueno, retornamos aquí en RCC Deportes. Por supuesto, estamos hablando de lo que es dejó los compromisos que habían dejado en la primera ronda ya este campeonato clausura. Y por supuesto, estuvimos escuchando también a Nelson Aedo Valdés con relación al partido ante el conjunto de Ameliano. Y bueno, antes de continuar, el 4 de octubre estamos haciendo también una campaña que tengas que salir a votar. Que tu voto sea importante, por supuesto. Tenés que salir para poder reclamar también, exigiendo tus derechos. Tenés la obligación de salir a votar el 4 de octubre. Tal vez no te guste ninguno de los candidatos. Lo importante es que puedas salir a hacerlo. De esa forma también vos podés exigir todo porque saliste a hacer valer tus derechos de votar. Así que el 4 de octubre estudia a los candidatos, de repente el que te convenza, no te convenza, si querés votar en blanco o no votar, lo mejor no lo dejes en blanco, eso es lo más importante, ¿verdad? Trata de ver cómo puedas hacer, pero lo que nosotros queremos también es que puedas hacerlo, demostrar también, porque cuando uno no sale a votar, no puede también tener ese derecho ni a exigir absolutamente nada. Salí a hacerlo el 4 de octubre. Bueno, continuando un poco, vamos luego a ir al bloque Toco y Me Voy, porque va pasando muy rápido el tiempo. El partido Olimpia se estuvo disputando el día de ayer ante un conjunto ya prácticamente descendido como lo de San Lorenzo, ¿verdad? Y se habló mucho también con relación a este partido. ¿Por qué digo esto? Porque Derlis González tenía la posibilidad nuevamente de poder jugar. Se dio algo atípico en el calentamiento porque no suele ocurrir. Se volvió a lesionar, es lo que indican, ¿verdad? Y con las imágenes se puede captar. Y se quita, muchos quitan de repente, tienen sus propias opiniones con lo sucedido con Derlis González. Algunos inclusive dicen que él puso excusa, que se sintió un dolor en el talón donde justamente él fue sometido a una cirugía. Otros dicen que no quiso jugar realmente porque faltaban pocos minutos. Pero ¿quién no quiere jugar un partido? Siendo que él es el que más está interesado en poder aportarle al Olimpia, teniendo en cuenta que viene de una muy larga pausa con Olimpia, teniendo en cuenta que está cobrando un salario bastante importante también. Por más que haya pedido que se le esté bajando también el salario, Derlis González sí sigue cobrando bien, estuvo jugando en la reserva, estuvo marcando goles y por supuesto él mismo lo pidió porque él quería tener ritmo de competencia, de esa forma poder aportar también a la división principal, ¿verdad? Y vamos a escuchar qué es lo que dice parte también el técnico en conferencia de prensa. Habla un poco también de Pablo Vitamina Sánchez. Escuchemos qué es lo que dijo el técnico decano.
1: Recordar partido con Nacional, partido con 2 de mayo, donde se nos escapa en la última jugada del partido, no tuvimos ni siquiera tiempo como para reaccionar, lamentablemente. Entonces, también se me viene a la memoria el partido con Guaraní, donde lo empatamos sobre la hora y decíamos que iba a ser importante ganar lo que venía en adelante, los 9 puntos, y nos quedamos con los 9 puntos, y eso nos permite hoy enfrentar esta segunda rueda con mucho optimismo y por otro lado con la gran mayoría, casi un 90-95% de los jugadores óptimos. Leguizamón ya se incorporó a los entrenamientos, le falta muy poquito. Lo que pasa es que nos quedaba un solo cambio y la idea era ponerlo a Derlis, pasarlo por la banda a Brian, lo encontrábamos ya muy cansado a Romeo. Entonces hablé con Brian me dijo, sí, profe, yo te hago la banda, y la idea era ponerlo a Derlis detrás de Hugo, y en la entrada en calor, en el último pique, cuando yo le pedí al profe que lo prepare, sintió como que se le desprendió algo en el talón. Nos dice el médico que es una cuestión normal de la fascia, que sintió como que se le desprendió o se le despegó una cicatriz, y se asustó Derlis. Y nos asustamos todos, pensamos que podía ser más grave, así que esperemos que no sea de gravedad, y bueno, pasó eso. Entonces, claro, la gente, evidentemente, había alguno, uno o dos eran en realidad, expectantes de que entre Derli, y cuando lo vieron a Matu, nada, me empezaron a insultar. Y le hice seña de que se había lesionado. Simplemente eso.
2: Profe, ¿cómo estás? Néstor.
1: Hola, Néstor.
2: Estamos por la Roca Amboña. Quiero preguntarte, ¿cuánto pensás que va a ayudar el hecho que se le abrió largo a Gabriel Ábalos de aquí en adelante? Y el partido del lunes, sacarte ya lo de hoy, ¿qué pensás que va a marcar o cuánto pensás que va a influir en el futuro del segundo semestre?
1: Mira, muy contento por lo de Gabriel, viste que yo lo dije al principio. Hay cosas que son importantes para, no solamente para los jugadores, obviamente que sí para los jugadores, pero también para el equipo, para el plantel, para el grupo. Y que haya hecho su primer gol con la camiseta de Olimpia nos pone muy contentos en un triunfo que necesitábamos. Y, a ver, es un partido importante que vamos a jugar con Libertad, de visitantes, con la ausencia de Gastón. Si tenemos la fortuna de que Paraguay llegue a la final en el Sudamericano, lo más probable es que Eduardo llegue con muchos partidos encima y con cansancio. Estamos hablando de un jugador que hoy para nosotros es muy importante, pero lo vamos a enfrentar con lo que tengamos de la mejor manera. Va a ser un partido importante, como digo siempre, no determinante, porque después de ese partido van a quedar 10 fechas, 30 puntos en juego, pero claramente sería muy importante poder agarrar la punta por primera vez en el torneo. Vamos a por ese objetivo.
3: Pablo, ¿qué tal? Ariel Isfran, estamos en vivo para ABC Carina, la ABC TV. A hacer un balance de lo que fue esta primera rueda, ¿con qué te quedas? ¿Qué fue lo que más te gustó y qué se debería corregir para no cometer esos errores en esta segunda rueda?
1: Mirá, es difícil porque el análisis, porque entendemos que aquellos partidos que yo nombré dos puntualmente, que fue partido con Nacional y con 2 de Mayo, el equipo no hizo las cosas mal. Sí, claramente fracasamos en algunas situaciones defensivas que terminaron con los goles de los rivales, y fracasamos en nuestra eficacia, pero en el trámite y en la propuesta el equipo juega o jugó aquellos partidos de la manera que nosotros pretendíamos. Lo que sí rescata

0: con Guaraní. Entonces nos repusimos a una situación incómoda. No hay muchos equipos que cuando arrancan un torneo con 3 puntos de 12, de 12 posibles, terminan la primera rueda segundo a un punto del puntero. Entonces, me parece que ahí se ve el gran sacrificio y lo inteligente que fue este equipo para llegar a esta instancia en estas condiciones y con serias posibilidades de seguir peleando, que es lo que más deseamos.
1: Bueno, así teníamos a Pablo y también a Sánchez, su reflexión y otras cosas que dejó el partido Olimpia y por supuesto esta primera ronda que está culminando del torneo Clausura. Y por supuesto hablando también de Gastón Oliveira, que no va a estar presente ante el conjunto de Libertad, donde se va a estar jugando Olimpia en la punta, porque va a aportar su servicio a la selección paraguaya de fútbol, porque uno de los convocados, también habló de Eduardo Delmas, que por ahí va pasando de ronda en los torneos de Odesur que se está disputando en Argentina, posiblemente tampoco pueda llegar también por el cansancio que tenga y demás. Y ahora también se lo agarró a Gastón Oliveira en pleno aeropuerto internacional en su viaje con la selección nacional, y esto es lo que dijo.
2: Sí, la verdad que me vengo sintiendo bien, que siempre lo que digo, lo que a uno lo trae a la selección es el rendimiento en el club, en mi caso en Olimpia, así que feliz por el momento que estoy pasando en el club y bueno, ahora disfrutar de estos días con la selección.
3: Te toca formar parte de tal vez de un nuevo proceso, ya integraste el grupo que fue al Mundial, ¿cómo lo sentís de esa manera?
2: No, con la responsabilidad, con el compromiso que me ha llevado en su momento a estar en el Mundial. Y bueno, ahora empieza una etapa nueva en la que hay que prepararnos de la mejor manera para ser nuevamente competitivos.
4: Doctor, es un poco la continuidad al trabajo que venís realizando en Olimpia, también ya en la selección, ahora se suma un arquero nuevo también como ese de Santi Rojas.
2: Sí, la verdad que contento por mi actualidad y bueno, todos los convocados que son, sin duda han hecho muchos méritos para estarlo. En la selección siempre van los mejores, así que nada, a competir y que sea y sirva para el crecimiento del equipo.
1: Bueno, así lo escuchamos a Gastón Oliveira, jugador de Olimpia, que va a estar prestando sus servicios hoy a la selección paraguaya de fútbol. Vamos al bloque Toco y me voy, de algunas informaciones, por supuesto, de los titulares que estuvimos resaltando un poco aquí antes de iniciar, o al iniciar, mejor dicho, el programa. Este bloque Toco y me voy. Vamos.
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0: Pilar sería el escenario para los juegos extra entre Colonias y los Kines. La última semana de la fase regular de la Liga Nacional de Básquetbol puede desembocar en un juego extra entre Colonias Gol y Olimpia Kin por el segundo puesto y la ventaja de la localía en semifinales. XF3 Winner. De punta a punta, Mateo Valiente dominó el completo el circuito de Vallelunga y se impuso de punta a punta en la carrera 2 de la XF3 de Italia. Tras un fin de semana con varios inconvenientes, finalmente superados por el piloto paraguayo de 18 años. Además, debutó en la Fórmula 4 alcanzando el quinto puesto tras haber remontado desde los 12 puestos. O sea, mejor dicho, desde el puesto número 12.
1: 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Mi verdad es medicina para el mundo y su bacteria. 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
0: Primer título profesional, Leila.

0: Campeona en Brasil, Brites Rizzo conquista el primer título profesional. La paraguaya Fiorella Brites cerró una semana inolvidable en Brasil. Este domingo conquistó su primer título profesional como singlista tras imponerse con autoridad a la estadounidense Ava Catasanrite por 6-1, 6-1 en el torneo de tenis. Esto en la categoría 15 en Sao Paulo, Brasil. Con relación a Jorge González, técnico de Recoleta, dice: no podemos seguir culpando la eliminación en la Copa. Recoleta no tiene rumbo. El director técnico Jorge González fue contundente tras caer 1-0 ante Luqueño y afirmó que no pueden justificar el presente tras la eliminación en la Copa Sudamericana. Doblete de Ronaldo Martínez para Vélez. Ronaldo Martínez abrió el marcador y también firmó el agónico 3-2 de Vélez Sarsfield ante Tigre en un partidazo por la fecha número 10 del torneo Clausura 2026. Esto en la Liga Profesional del Fútbol Argentino. Y llegando nuevamente al deporte motor, pero esta vez que no era solamente deporte motor, sino que también fueron a los puños, pero sin cuadrilátero. De la pista a los puños, Ryan Blaney y Carson Oceva terminaron a los golpes en NASCAR. Carson y Ryan protagonizaron un fuerte incidente en las vueltas finales de la carrera de NASCAR. El contacto dejó a Blaney contra el muro y después de la carrera, la tensión continuó en los boxes, pero sin ring. Brasil conquistó la Conmebol Sub-20 femenina 2026 tras vencer en la prórroga de la final a Venezuela por 3-1. Emocionante definición en el último suspiro del encuentro del Team Paraguay de balonmano femenino conquistó la paridad 2025 ante Argentina y se alzó de esa manera con la medalla de plata. Inter de Miami empata ante San Diego con Matías Galarza como titular. Integró el onceno inicial en el empate ante el Inter, o mejor dicho, del Inter de Miami ante San Diego con referencia a Matías Galarza, que estuvo en el onceno titular del Inter de Miami. De esa forma empató con 2. Lionel Messi y Suárez anotaron los tantos para las Garzas, mientras que el danés Anders Dreji convirtió un doblete para la visita.
1: Damas y caballeros,
0: Xhaka apartado por falsificar un certificado de vacunación. Sí, señores, investigado por certificados falsos de COVID-19, la policía de Lucerna confirmó la apertura de un proceso penal contra Granit Xhaka, futbolista de Sunderland. El caso involucra también a un médico que habría expedido los documentos de inmunización contra el coronavirus sin haber aplicado las dosis correspondientes. Desde el entorno del jugador señalaron que va a estar colaborando con las autoridades e insistieron en que cuenta con la confirmación médica de haber sido vacunado en el 2022. Quiere seguir escribiendo historia. Luis de la Fuente renovó su contrato con la selección de España y será entrenador de La Roja hasta el 2032. Bueno, este es el bloque Toco y Me Voy de RCC Deportes. Lastimosamente termina el tiempo y nos quedamos con mucha información aquí sobre la mesa para poder compartir con ustedes. Por supuesto, esperando que nuevamente nos sigan a partir del día de mañana o continuando el día de mañana hasta el día viernes, como todos los días, de lunes a viernes, de 14 a 15 horas aquí en RCC Deportes. ¿Quién te habló? Ilson de Araujo. ¿Quién te acompañó? Y por supuesto, disfrutá el día de hoy. Haga frío, haga calor, la primavera llegó, pero disfrutalo con una onda positiva. Y por supuesto, bendiciendo a todos los demás que están cerca tuyo. De mi parte ha sido todo. Nos estaremos reencontrando el día de mañana, si así Dios lo permite. Chau, chau.

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Hola, buenas tardes, familia querida de todo el Paraguay. Bienvenidos a Vivencias. Este es el primer día de la semana. Para nosotros también lo es, aunque ya estamos en la tarde. Estamos de nuevo para acompañarte por dos horas para hacer tu compañía en la casa. No sé dónde estás en este momento, puede que estés en el trabajo, eso es lo más común, o en casa o viajando de repente. Donde quiera que estés, ahí queremos, a la medida de las posibilidades, marcar presencia. Sabemos que muchos llegan a este lunes un poco cansados, algunos con preocupaciones, otros con el corazón un poco caído. Suele pasar, ¿verdad? Bueno, para vos es este programa. Vivencia no es solo radio, es un aliento del cielo para tu vida. Cada tarde traemos la palabra de Dios, no como una religión, digamos, no sé cómo explicar esto, sino como una respuesta viva para cada necesidad. Porque Dios conoce, pues bien, conoce lo que te duele, lo que te falta, lo que te preocupa, y Él está listo para ayudarte. Empezamos esta semana con esta promesa que Dios te da hoy. Vamos a apropiarnos de esta. Por la misericordia de Jehová no hemos sido consumidos, porque nunca decayeron sus misericordias. Nuevas son cada mañana, cada tarde, ¿verdad? Y grande es tu fidelidad, Señor. Grande, enorme. Si cada día, en cada día se renueva la misericordia de Dios, cada lunes también es una nueva misericordia, ¿está bien? Así es que lo de ayer ya pasó, la semana se ha ido, empezó una nueva. Hoy Dios empieza de nuevo con vos y conmigo. Quédate con nosotros, ahí vamos a estar 120 minutos. Este es el dulce compromiso que tenemos. Vamos a preparar nuestro corazón y a disfrutar juntos del programa. Arrancamos.

21 de septiembre, ingreso de la primavera en esta parte del mundo, ¿verdad? El 21 de septiembre, luego el 21 de diciembre, inicio del verano. Y así vamos sumando, cada estación suma, ¿verdad? ¿Cuándo llega la próxima? De diciembre, enero, febrero, marzo. 21 de marzo, ingreso del otoño. Luego el 21 de junio, llega el invierno. Y la vida continúa, y la vida continúa. Si hablamos de la primavera, para nosotros en este hemisferio sur, no es como en las películas, ¿eh? Con nieve que se derrite. Acá la primavera entra con fuerza. Yo visité un país una vez cuando la primavera estaba vigente, país del norte, muy del norte, y habían hielos derritiéndose ya, ¿verdad? En fin, pero acá tenemos una particularidad, es el lapacho que explota por ahí, rosado, amarillo, y deja Asunción, por ejemplo, pintada de colores. Es el color que vuelve, ¿no? El jazmín que perfuma. De repente la noche es mango que empieza a cargarse. Es una primavera valiente que pelea contra el último frío. Por eso que en Paraguay la primavera siempre se festejó como Día de la Juventud, porque es energía, ¿no? Y digamos, es comienzo. Y nosotros como cristianos, o el cristiano propiamente, no ve la primavera solo como una estación bonita, la ve como una parábola que Dios nos puso, ¿no? Que nos pone todos los años. La primavera es la prueba de que Dios sabe hacer nacer de nuevo. El invierno, el árbol parece muerto. Parece que se secó, que ya no sirve. Así se siente mucha gente hoy. Mi matrimonio se secó, mi hijo está perdido, mi economía está seca, pero la primavera te grita, lo que parece muerto, Dios lo puede brotar de nuevo. Es lo que dice Isaías en el libro de la Biblia, en 43:19, capítulo y versículo, he aquí que yo hago cosa nueva, pronto saldrá a luz. ¿No la conoceréis? Bueno, cada flor es un cartel de Dios diciendo, yo hago nuevas todas las cosas. La gente se regala flores, por ejemplo, en una temporada como esta. Bueno, que eso quiera decir, Dios hace nuevas todas las cosas. Y la primavera nos recuerda que la esperanza tiene un tiempo. Eclesiastés 3:1 dice, todo tiene su tiempo. No es casualidad que después del invierno venga la primavera. Dios no se olvidó del calendario. Si hoy estás en invierno, en un tiempo, digo, de dolor o de espera, no es para siempre. Tu primavera tiene fecha en la agenda de Dios. El invierno te enseña a resistir, pero la primavera te enseña a esperar. Entonces, la primavera es la juventud del año y la juventud necesita esperanza verdadera. Hoy le decimos a los jóvenes, ustedes son la primavera. Pero muchos jóvenes hoy están sin esperanza, lamentablemente, con ansiedad, con depresión, pegados a un celular, no sé. La verdadera primavera es de un joven. Esa verdadera primavera de un joven no es tener 18 años, es tener a Cristo adentro. El Salmo 103:5 dice que Dios es el que sacia de bien tu boca, de modo que te rejuvenezcas como el águila. Un joven sin Dios puede tener 20 años, sentirse viejo. Un abuelo con Dios puede tener 80 años y sentirse en primavera. Porque la esperanza bíblica no es optimismo, es vida eterna que entra en tu vida hoy. Entonces, ¿qué más puedo decir? La primavera me encanta, ¿no? A mí me motiva mucho. Y ya tengo más de 60. Y tengo a Cristo en el corazón. Hoy entra la primavera, voy a salir a mirar un lapacho en algún momento y cuando vea una flor que venció a la rama seca, voy a recordar que el mismo Dios que le dijo a la flor, es hora de abrirte, hoy te dice a vos y me dice a mí, es hora de volver a florecer. Yo estoy contigo, tu invierno no ha sido tu final, todo comienza. Todo vuelve a renacer.
Aleluya.

El departamento prensa de la RCC va siempre detrás de las noticias que precisan continuidad. Y tenemos esta en página digital. La Cámara de Diputados tiene previsto tratar mañana martes 22 de septiembre como primer punto del orden del día el proyecto de ley que busca declarar el último domingo de octubre de cada año como el Día Nacional de la Iglesia Evangélica en la República del Paraguay. La iniciativa ya cuenta con media sanción de la Cámara de Senadores y fue remitida a diputados mediante el mensaje número 3873. El proyecto, identificado con el expediente número S-260-3870, recibió dictamen favorable. Esto ha sido de la Comisión de Educación, Cultura y Culto, mientras que también fue girado a la Comisión de Legislación y Codificación. Dirás, ¿qué significa todo esto? Y bueno, por primera vez el Estado paraguayo reconocería oficialmente el aporte de la Iglesia Evangélica. No es un feriado, es un día nacional, es decir, el país admite que la Iglesia Evangélica es parte de la identidad nacional, no una minoría simplemente. RCC habla de vida, familias y valores. Bueno, este proyecto valida exactamente eso. La Iglesia Evangélica en Paraguay hoy es lo que más hogares restaura, la que más lucha contra adicciones, por ejemplo, la que más trabaja en prevención, en cárceles, hospitales, barrios. Bueno, esta es la tarea de la Iglesia Evangélica, desde luego, evangelizando y llevando el mensaje de la palabra del Señor Jesucristo. Esto significa que el Estado también reconozca, es decir, que reconozca como sociedad estos valores, verdaderos valores que tienen que ver con la iglesia. Otro detalle importante es que este día no es para una denominación, es para toda la iglesia evangélica, bautistas, pentecostales, menonitas, independientes, en fin, todas, ¿eh? Es un motivo de unidad para que todos podamos comprender mejor, oportunidad para poder disfrutar en familia cristiana, la actividad del llamado que Dios ha hecho de trabajar siempre a favor del bien. Y no es para gloriarnos, desde luego, nosotros, ¿no? Es para que Cristo sea más conocido. No es nuestro día, es una puerta para predicar. Entonces, es importante esto. Si se aprueba el último domingo de octubre de este año, ya sería la primera celebración oficial. Y cae el 26 de octubre. Entonces hay que ir preparando algo especial para esta jornada, siempre y cuando finalmente se promulgue. Seguimos.

0: Muchísima gente quiere expresar su libertad al antojo, como quiere, como mejor le parece. Especialmente los jóvenes, oiga, jóvenes y jovencitas. Yo no sé si es una actitud de rebeldía o si cada quien intenta plantear su moda, ¿verdad? O simplemente tratar de sobresalir sobre otros. Lo cierto es que cuando somos jóvenes, nosotros todos queremos sobresalir de una u otra manera, porque todavía no estamos bien hechos, o sea, estamos en proceso, ¿no?, de ser una persona con los cabales como corresponde, ¿no? O sea, la adolescencia creo que dura a algunos mucho más que a otros. En fin, pero bien. Algunos lo hacen mediante inscripciones en su ropa, por ejemplo. Me gusta a mí a veces mirar lo que dice en las remeras de los jóvenes. Recientemente un estudiante escribió en su camiseta: Satanás puede ayudarle. Esta inscripción, ¿traduce un gesto decepcionado, provocador, o es un clamor de auxilio? Esa es la pregunta. Es cierto que Satanás se ocupa de los hombres, pero no para ayudarlos, sino para alejarlos de Dios, jóvenes y adultos, de hecho, para llevarlos a la perdición eterna. Para eso se ocupa Satanás, o sea, de eso se ocupa. Algunas personas han entregado su alma a Satanás para disfrutar de qué cosa, de la prosperidad material en la tierra. Yo no sé, dicen que lo han logrado, pero es una locura, porque eso es para la tierra, y se olvidan de la eternidad. Amigo oyente, usted quizás esté necesitando ayuda, yo no sé. Ser conscientes de nuestra vulnerabilidad no significa que nos falte valor, sino que reconocemos sencillamente nuestra incapacidad para resolver solos los problemas que a cada uno nos surgen en la vida. Por eso, si usted cree que necesita ayuda, está vulnerable en este momento, no dude en pedirla. Dios nos ama y quiere ayudarnos mínimamente. Una vez más quiero decirle, o al menos recordarle, que el que cree en Jesucristo es salvo y puede disfrutar de la ayuda divina. Dios nos lo prometió, ¿eh? Y las tres personas de la Trinidad participan en esto: Dios Padre, nuestra ayuda y nuestro escudo, Él es. Dios Hijo, Él dijo: yo soy, estoy con vosotros todos los días. Y también Dios Espíritu Santo. El Espíritu Santo nos ayuda en nuestra debilidad. Entonces, usted tiene duda, diga a Jesús, el Hijo de Dios: creo, Señor, ayuda mi incredulidad. Sea sincero y pida ayuda en su incredulidad. Y no se salga de este tiempo reflexivo hasta que haya un toque de parte de Dios. Cuando usted pide de corazón, esté receptivo, ¿eh?, como un balde boca arriba, para que se llene de agua, y dígale al Señor: ayuda mi incredulidad. Eso es de valientes, ¿eh? De valientes.
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Siempre nos importa porque es interesante mantenernos al tanto de cómo está el ambiente en materia de la naturaleza que nos envuelve en un día como hoy, inicio de la primavera. Bueno, durante el transcurso de este lunes 21 de septiembre, se había previsto el ingreso de un frente frío que está asociado a lluvias y tormentas eléctricas de varia intensidad, y el sistema comenzó a afectar inicialmente a los departamentos del sur del país para luego ir avanzando progresivamente hacia otras áreas del territorio. Desde luego que no estaba descartada la ocurrencia de fenómenos de tiempo severo de manera puntual, ¿no? Siempre esto es importante decir, y hay que estar siempre atentos. Para mañana martes 22, las lluvias con tormentas eléctricas se van a concentrar principalmente en el este y norte de ambas

regiones, mientras que en el resto del país podrían registrarse lluvias dispersas durante las primeras horas de la jornada de mañana, teniendo eso, tendiendo a mejorar un poco más tarde, o sea, posteriormente. Y ya para el miércoles 23 se prevé una baja probabilidad de precipitaciones en gran parte del territorio nacional. Al parecer, después de mitad de semana para adelante, tendremos días de sol una vez más. En cuanto a las temperaturas, durante la mañana y las primeras horas de la tarde, hoy, ¿no?, de hoy, así como hemos leído ya en los diferentes momentos de entrega hoy acá en la radio, el ambiente se va a presentar cálido a caluroso. Ahora los valores van descendiendo de manera gradual debido al ingreso de vientos del sur con intensidad moderada, digamos. Por este motivo, las temperaturas mínimas podrían registrarse durante la noche de hoy recién, principalmente en los departamentos del sur, centro y este del país. Para los próximos días se espera un ambiente fresco a cálido. Todavía el fresquito nos visita. Bueno, es primavera, la primavera nos trata bien, espero que así sea. Habrán lluvias seguramente, porque la primavera tiene que ver con eso también. Estamos dentro del contexto de lo que se conoce como el fenómeno de El Niño. Hasta que yo tenga información, no han habido problemas de consideración en ese contexto, pero siempre tenemos que estar informados. Seguimos.

Seguimos desde el programa aportando el recordatorio de los titulares de página digital de la RCC. Proponen duras sanciones para dueños de canes peligrosos, de los perros peligrosos. Un proyecto presentado en diputados plantea endurecer controles sobre la tenencia de perros considerados peligrosos. La propuesta establece licencia municipal, registro obligatorio, uso de bozal y correa en espacios públicos y sanciones que podrían llegar hasta los 100 jornales mínimos. Muy bien. ¿Buscan financiamiento para MIPYMES en Bolsa de Valores? Las micro, pequeñas y medianas empresas MIPYMES y los emprendedores paraguayos podrán contar con nuevas alternativas para financiar sus proyectos a partir de un convenio de cooperación firmado entre el Viceministerio de MIPYMES y Valores, Casa de Bolsa Sociedad Anónima. Por otro lado, Instituto de Previsión Social. Pedro Haley plantea despolitizar su conducción, blindar los aportes y combatir la evasión. El ex gerente de prestaciones económicas del Instituto de Previsión Social IPS, Pedro Haley, puso sobre la mesa una serie de reformas que a su criterio deberían ser consideradas para fortalecer estructuralmente a la previsional. Esto es contra el manejo político. Sus planteamientos abarcan desde la elección de los integrantes del Consejo hasta el control de los aportes obreros, patronales, desde luego, y la eventual participación privada. Todas estas noticias están en página digital de la RCC. Estamos compartiendo vivencias.

al observar la condición de nuestro mundo en términos generales, que es bastante bélico, belicoso. Vivimos el momento, digamos, con más frecuentes activos desde la Segunda Guerra Mundial. Estos frentes que se han activado en todas partes, un poco distante de nuestro país, hay que decirlo, pero hay cosas que afectan al Paraguay. No es una sola guerra, son tres explosiones que están conectadas, digamos. Europa, la guerra Rusia-Ucrania ya lleva 4 años y 7 meses y no para. Estados Unidos intentó negociar, pero Moscú sigue bombardeando. Luego está el tema del Medio Oriente, que es el más peligroso hoy, digamos. Desde el 28 de febrero, Estados Unidos e Israel atacan directamente a Irán. Ya van más de 3.000 muertos. Incluso el líder supremo Ali Jamenei, ustedes recordarán, Irán responde bloqueando el estrecho de Hormuz, por donde pasa el 20% del petróleo del mundo, por eso sube el combustible acá en Paraguay también, digamos. Por eso digo que hay coletazos que nos alcanzan ahora. A esto sumar

Gaza con más de 73.000 muertos, bombardeos diarios al Líbano y Siria, los hutíes de Yemen atacando barcos en el Mar Rojo. Este es el panorama. China y Estados Unidos se están posicionando militarmente por Taiwán. Japón se está rearmando después de 80 años. Japón se está rearmando. Las dos Coreas otra vez con los dientes apretados. Así vivimos. Por eso, mañana martes 22, empieza la Asamblea de la ONU en Nueva York con 150 presidentes, incluido el presidente nuestro del Paraguay, Santiago Peña, Trump, y la nueva presidenta interina de Venezuela. Ella es Delcy Rodríguez. El mismo secretario general Guterres dijo esta semana: cada día las cosas empeoran un poco, no hay mejora. En ninguna parte hay riesgo de explosión a escalada global. Entonces, ¿cómo le hablamos a nuestros oyentes, a la familia paraguaya, de todo esto sin meter miedo, ¿no? Porque la idea no es meterle miedo. Jesús luego ya nos avisó en Mateo 24:6: oiréis de guerras y rumores de guerras, pero aún no es el fin. El mundo está loco por poder, tener poder, por el petróleo, por orgullo, pero la familia que tiene a Cristo no vive con pánico, vive con esperanza. ¿Por qué? Porque conoce la palabra de Dios y ya sabe quién dijo que el que tiene a Cristo tiene la vida. Las guerras nos muestran algunas cosas. Primero, que el corazón humano sin Dios sigue siendo violento. Segundo, que ningún presidente ni la ONU puede traer paz duradera. Y luego, que nuestra verdadera seguridad no está en Washington, en Moscú o en Pekín, sino en el Príncipe de Paz. Hoy no podemos parar una guerra, pero sí podemos parar la guerra en nuestra casa. Hoy puede haber paz en tu mesa si Cristo entra a tu casa. Por eso, oremos. Por Ucrania, por Israel, por Gaza, por Irán, por los niños de Sudán. Y también oramos por Paraguay para que Dios nos guarde de entrar en alianzas que nos traigan sangre y nos libre de odio que hoy envenena al mundo. Dios.

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6: Agradezco a Dios porque te ha traído en el lugar más exacto para esta hora, de tal forma que puedas recibir una fuerza especial. Cuando mencionamos la palabra que está escrita en Juan 16:33, primero digo y te pregunto, ¿cuántas veces nosotros nos enfrentamos a días difíciles en los que puede parecer que no hay salida, verdad? A mí me pasa muchas veces. Después voy a la palabra de Dios, porque cuando alguna nebulosa en mi vida, entonces no voy al médico de familia, especialmente si tiene que ver con mis emociones, ¿verdad? Ahí voy cuando necesito controlar los signos de la vida. Allá voy cuando necesito una muestra, una toma de sangre y ver cómo está todo el tema que hace a los valores, ¿no? Pero cuando mis emociones están entreveradas, a donde voy es a las Sagradas Escrituras, a la Biblia. y tiene resultados extraordinarios. Jesús dijo: estas cosas os he hablado para que en mí ustedes tengan paz. Porque en el mundo van a tener aflicción. Ahora, les digo que confíen, porque yo he vencido al mundo. Juan 16:33. Entonces, en estos momentos, es fácil sentirse desanimado. En estos momentos es fácil perder la esperanza. Yo les digo porque sé que es así. Cuando parece que no hay salida, digo, ¿verdad? Cuando por ahí vos podés decirme, son lindas palabras, pero yo no encuentro salida a este dilema. Y yo te voy a comprender. Es muy fácil perder la esperanza, pero Jesús es el que nos recuerda que incluso ante las dificultades podemos encontrar paz. Y podemos encontrar fortaleza en Él, Entiéndase, en Jesús. Jesús no negó que nosotros tendríamos aflicciones. Entonces ya tenemos que estar ahí tranquilos, un poco más tranquilos. Ah, está en los planes de la vida, en el dibujo de la vida, en el presupuesto de la vida, que yo tenga que tener aflicciones, sí. Así es. Pero aparte de esta realidad, hay una garantía. Él garantizó que con Él podremos superar cualquier desafío, pues Él ya venció todo el mundo. Ya venció. Ah, entonces, ¿con quién voy a andar? Con el vencedor. ¿Quién es el que quiere que me desanime? Mi enemigo. ¿Quién es ese? La Biblia lo llama Satanás. ¿Con quién voy a andar? Con el que ya venció todo, ¿no? Demasiado fácil es la ecuación. Tranquilo. No, pero los problemas. Sí, pero calma, confía. Recordar las promesas de Dios nos motiva a seguir adelante. No estamos solos. La palabra de Dios dice que los que esperan a Jehová, cuando hablamos de Jehová y hablamos de Jesús, hablamos del mismo Dios, Padre, Hijo y Espíritu Santo. ¿Está bien? Los que esperan a Jehová tendrán nuevas fuerzas. Levantarán alas como las águilas. Lo dice en Isaías 40, 31 la Biblia. Los que esperan en Dios. No los que viven una vida de total desinterés. Yo no puedo prometer nada. No, ni siquiera les animaría, salvo que digan, yo también voy a la fuente de vida. Ah, entonces sí. Forman parte de los que van a esperar en Dios. Estos son los que levantarán alas como las águilas. Hay que ver qué hermoso es un águila levantando, desplegando sus alas. Y así seremos, si confiamos. Pero no si nos desentendemos. Y si nos ahogamos en el conflicto sin buscar ayuda en aquel que puede y que venció todo. No, en ese caso no se puede. Él nos creó para que seamos fuertes y perseverantes. No nos vamos a entregar ante el primer conflicto, el primer problema. Aunque parezca que es un laberinto nuestra vida ahora, nosotros no tenemos que ir a probar a Jesús. Vamos a Él y le decimos, aquí me deposito para siempre en tus manos. Perdóname que he vivido desconfiando y solamente dándome a una vida donde yo era el que marcaba las pautas. Hoy ya no quiero eso, quiero confiar en ti. En medio de este tiempo de aflicción, Señor, recuérdame a cada instante que tú venciste al mundo y contigo quiero andar, quiero cambiar de vida. Hoy elijo confiar en ti, Jesús. Cualquiera que sea la situación dura que estoy experimentando, yo me animo porque tú estás acá. Y hoy comprendo, tú tienes el control, contigo hay victoria y esa victoria es segura. Lo voy a proclamar con mis labios y creeré en mi corazón. Contigo hay victoria. Claro, esa es la oración correcta. Eres más fuerte de lo que crees, pero no por ti, porque tienes al Dios poderoso a tu lado. Por eso eres más fuerte de lo que crees. Entonces tienes que orar diariamente, hablar con Dios sobre tus luchas, pedirle fuerza, pedirle paz, sabiduría para vencer. No te olvides que la Biblia es la base del conocimiento y la sabiduría. Medita, medita en sus promesas, aunque otros no lo hagan. Hazlo tú, confía en Jesús, recuerda que Él ha vencido al mundo y está siempre a tu lado. A veces lo vas a sentir y otras veces no. Pero tienes que andar por fe. Yo creo y eso me basta. En ti encontramos fuerzas y esperanzas, Señor. Renueva mi fe en tiempos difíciles y guía mis pasos con tu luz. Ayúdame a confiar en tus promesas y a tener valor para superar los desafíos. Que tu paz nos fortalezca y nos motive a permanecer firmes. Te lo pido en el nombre de Jesús. Amén.

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Bueno, las cosas que sucedieron en el fútbol últimamente. El Gumarelo Libertad empató 1-1 con Sportivo Ameliano en un duelo en el que jugó toda una etapa con uno más en el campo. Libertad y Sportivo Ameliano empataron 1-1 en la fecha 11 del torneo Clausura 2026. Estibel Moreira abrió la cuenta para la visita mientras que Marcelo Fernández igualó las cosas. La ve azulada pese a jugar con uno menos por la expulsión de Raúl Cabral, se llevó un punto y frenó al líder en su propia casa. Bueno, el fútbol es así, ¿no? Por otro lado, Cerro Porteño venció 1-0 a Rubio Ñu con gol de Pablo Beghetti. La victoria dejó más alivio que certezas por el rendimiento mostrado en la nueva olla. Bueno, pero los tres puntos quedaron en casa. Cerro Porteño, sí, derrotó 1-0 a Rubio Ñu este sábado en la nueva olla por la undécima jornada del torneo Clausura 2026. El único gol del encuentro fue marcado por Pablo Beghetti a los 26 minutos del primer tiempo, resultado que el Ciclón supo sostener hasta el final para quedarse con una importante victoria. Nos vamos un rato al plano internacional para volver luego. Atlético de Madrid se queda con el derbi ante un Real Madrid aparentemente confundido. El derbi del Metropolitano se redujo a un instante definitivo a un envío en largo diagonal de David Hanco, una carrera de Giuliano Simeone, el penal y la expulsión, el Den Huijsen y el principio de todo para la victoria del Atlético de Madrid. El derbi del Metropolitano se redujo entonces a un instante definitivo. El momento clave se sitúa en el minuto 50, después de una primera parte con más bronca, con más rabia, digamos, y ruido que fútbol. La pena máxima ejecutada por Grimaldo marcó el punto de inflexión del duelo, que ya fue del todo del conjunto rojiblanco, sin reacción del bloque de José Mourinho y con 2-0 tan rápido de Jonathan David, al que entregó Giuliano el gol, ¿no? Bueno, cosas que suceden en el fútbol, acá siempre hay sorpresa, siempre hay extrañeza cuando el Real Madrid no gana, ¿no? Pero esta vez, entonces el Atlético se quedó con el resultado positivo. Por otro lado, la primera lista de Gustavo Alfaro tras renovar con Paraguay. El seleccionador de Paraguay, Gustavo Alfaro, dio la lista para los amistosos que disputará la albirroja. Esta es la primera convocatoria que compartió tras renovar. Después de anunciarse la renovación de Gustavo Alfaro, el seleccionador dio a conocer este domingo la nómina de 28 jugadores que estarán disponibles para los amistosos que Paraguay enfrentará ante Bolivia y también ante Colombia. Bueno, la lista es amplia, sin duda. Los convocados supongo que están felices de poder volver a ser parte de este gran equipo que sabe batallar para ubicarse siempre en posición de relevancia, a juzgar por su última participación en el Mundial. ¡Seguimos!

0: Vamos a tratar un poco el tema del sufrimiento, pero lo vamos a tratar desde una perspectiva seria, responsable, de ser posible, no muy liviana, ¿no? Porque la gente a veces dice cosas nomás con respecto a otra gente que está sufriendo, y tenemos que ser siempre muy cuidadosos, yo soy consciente de eso. La palabra de Dios dice: fueron mis lágrimas mi pan de día y de noche, mientras que me dicen todos los días, ¿dónde está tu Dios? El Salmo 42:3. Tú, Señor mío, favoréceme por amor de tu nombre, líbrame porque tu misericordia es buena, porque yo estoy afligido o afligida, y necesitado estoy, y mi corazón está herido dentro de mí. Por eso digo que es importante que hablemos un poco del sufrimiento. Pero ¿cómo hablar del sufrimiento si no es dejándolo hablar por sí mismo? ¿Cómo expresarlo cuando es tan intenso que nos deja sin palabras, ¿verdad? Algunos por ahí piensan que los cristianos son expertos en discursos sobre el sufrimiento, y por eso digo que hay que tener siempre mucho cuidado, ¿no? No volverse experto en discursos, en retórica nomás sobre el sufrimiento, ¿verdad? Muy a menudo parece ser que los cristianos tenemos palabras preformuladas ya para explicarlo todo, ¿verdad? Y me cuido de esto, porque yo sé que a veces tengo que sufrir por algo y vos también sufrís por algo, y cualquiera que quiera darte de pronto una respuesta volátil, entonces te hace peor. La Biblia no trata de definir el sufrimiento de forma abstracta, sino que habla de personas que sufren en realidad, y sobre todo de Jesucristo, quien llevó nuestras enfermedades y sufrió nuestros dolores, dice Isaías 53:4. Dios no disminuyó ningún sufrimiento a su Hijo, al varón de dolores crucificado. Jesús oró por sus verdugos: Padre, perdónalos porque no saben lo que hacen. Hay veces que estamos sufriendo por alguna situación y le decimos al Señor, por ejemplo: ¿cómo eres tú un Dios poderoso que has hecho mi cuerpo? Fui una idea tuya en principio y no puedes resolverme este problema de salud. Bueno, muchas veces el Señor no disminuye nuestro sufrimiento. Yo no puedo explicar eso. No lo hizo con su Hijo Jesucristo hasta que se produzca la razón de ese sufrimiento, digamos, ¿no? Y después las cosas cambian. La Biblia, ahí en ella, en la Biblia, Dios no duda en presentarnos al hombre en su lucha contra el sufrimiento a través de la vida de todos, ¿no? Hombres, mujeres, jóvenes y ancianos. También muestra lo que lo produce: violencia, traición, desprecio, odio, soledad, enfermedades, heridas morales, cuando el alma vacila al borde del vacío. Así la Biblia entonces evoca este dolor que llama, gime y pregunta: ¿dónde está Dios? Y se trata de escuchar perdidamente una respuesta divina. Todo un libro de la Biblia nos presenta la prueba de Job, por ejemplo, que usted ya habrá leído, se habrá enterado de ese libro de Job en la Biblia. Y si no, es bueno que lo lea un poco, ¿verdad? Job, J-O-B. Del corazón de ese creyente surgió un grito de sufrimiento, sufrimiento que lo llevó al límite de la rebelión. Casi se rebela ante Dios. Entonces Dios se reveló a Job como nunca antes había podido hacerlo. Es importante. Dios viene y le muestra a Job, le demuestra su presencia, le demuestra su fidelidad, aun cuando Job en algún momento ya estuvo al límite de la rebelión, ¿sí? Bueno, rebelión por un lado de Job, pero rebelarse por otra parte, de parte de Dios, digamos. Quizás sería bueno seguir charlando un poco más de esto, porque a todos nos toca sufrir en la tierra y tenemos que entender, cuando sufrimos con Cristo en el corazón es una cosa, y cuando la gente sufre sin Jesús en el corazón es totalmente otra. Enseguida.
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Bien, retomamos entonces este tema. ¿Estoy sufriendo porque soy malo? ¿Porque soy una clase especial de gente que tiene que sufrir nomás luego? ¿Estoy sufriendo por mi pecado, por el mío propio? ¿Por qué estoy sufriendo? No siempre, ¿eh? No porque... Bueno, malos somos todos, en un sentido. Pero no siempre es la maldad de uno, no siempre es la clase social de uno, o las posibilidades que se tiene o no se tiene en la vida. Tampoco no siempre es por un pecado. Al decir verdad, el mundo vive en pecado, y entonces de alguna u otra manera eso nos puede contaminar o nos puede afectar, pero el sufrimiento es propio de la raza caída que somos todos, ¿verdad? Por eso yo hoy dije que era necesario hablar un poco sobre el tema del sufrimiento, y habíamos aconsejado leer el libro de Job. Entonces yo fui un poco a un texto del libro de Job, y dice: respondió Job y dijo: muchas veces he oído cosas como estas: consoladores, molestos sois todos vosotros. Luego dijo, cuando Job respondió al Señor y le dijo: de oídas te había oído, mas ahora mis ojos te ven. Uf, comenzó a cambiar el sentimiento, ¿verdad? Porque Dios no le deja a uno en sufrimiento nomás así porque quiere que vos y yo suframos, ¿no? La historia de Job, por ejemplo, es sorprendente. Por una parte, él, un hombre colmado de las bendiciones de Dios, es proyectado súbitamente, o sea, de repente, en el fondo de la desgracia. ¿Esto le puede pasar a alguien que está bien y de repente está en el fondo de la desgracia? Sí, le puede pasar a alguien. Entonces Job se defiende diciendo que no es culpable ante un Dios que en apariencia permanece insensible a su dolor. Porque todos decimos a veces, cuando el dolor, ya sea físico o emocional, es tan profundo, decimos: Dios, ¿acaso eres insensible a mi dolor? Bueno, Job pensaba eso, ¿no? Por otra parte, la esposa de Job, su mujer, lo incitaba a maldecir a Dios. Maldice a Dios y, no sé, muérete. Y sus tres amigos lo agobiaban con discursos de una teología impecable, tratando de explicarle que si está sufriendo es porque ha ofendido a Dios. Cuidado, hay mucha gente que con facilidad le dice eso a uno: quizás estás en pecado, tienes que confesar todo y quizás así sanes, quizás así Dios tenga misericordia de ti. Cuidado, no siempre es así. Por eso decía yo en el capítulo que estábamos charlando hoy, de que muchas veces alguien que quiere ayudar a alguien, que a otra persona que sufre, lo que hace es perjudicarle más. Porque lo único que esos discursos hacen es acusar al pobre, o en este caso a Job, en vez de consolarlo. Pero al final del libro, Dios aclara que solo Job habló correctamente, mientras sus amigos, supuestos abogados de la causa divina, son descalificados. Señores, aquí hay una lección que debemos tener en cuenta. Es preciso poner freno a las palabras que se dicen con ligereza y a todos esos discursos que no comprenden ni el camino ni el objetivo del sufrimiento. Ahora, el libro de Job va mucho más allá de esta advertencia. El libro de Job de la Biblia también nos enseña que el atravesar la prueba puede ser útil para el creyente, que tiene un alcance mucho mayor que nuestros razonamientos. Mientras experimentamos dolorosamente lo insoportable, Dios nos eleva por encima de nuestros pensamientos. Permite a Job que lo vea, que lo comprenda. Entonces Job reconoce su pobreza espiritual, pero su corazón está lleno del amor divino. Y a partir de ese momento puede orar por los que lo habían agobiado en medio de su tristeza. Al final del libro, Job exclama diciéndose, se dirige a Dios más bien: de oídas te había oído, aunque él siempre lo respetó, pero era
de oída, le escuchaba de él, pero ahora mis ojos te ven, porque cuando Dios actúa en su momento es como que nuestros ojos pueden ver su presencia. Estas palabras que hemos hablado acá no pretende ser un consuelo simplista para nadie. Sin embargo, hay muchas verdades que nos pueden ayudar a soportar el momento difícil que estamos pasando. No rebelarnos contra Dios, aunque nuestra naturaleza así lo quiere, sino más bien decir: Señor, yo espero en ti. Tú eres mi Dios y tú sabes lo que está pasando en mí. Y dígale: hablo en el nombre de Jesús. A Dios le gusta eso, porque Jesús es el puente, ¿no? A través por el cual, digamos, el Padre Celestial nos mira por medio de Jesucristo, que es santo, santo, tres veces santo. Y entonces nosotros accedemos a Dios por ese camino. Y si no lo ha hecho todavía, reciba a Jesús en su corazón y comience a vivir las horas felices, las horas distendidas y los momentos de sufrimiento, pero con Él en el corazón. Verá cómo todo se puede sobrellevar.

Bueno, para honrar nuestras palabras iniciales o la palabra inicial del programa hoy, acá ya tenemos una reflexión que me parece muy importante. En Mateo 27:22, Pilato había dicho: ¿qué pues haré de Jesús llamado el Cristo? Todos le dijeron: sea crucificado. Ustedes saben esto, ¿no? El que incluso no tiene afinidad con las cosas de Dios en la iglesia y la Biblia conoce esta expresión o esta experiencia cuando la Biblia dice que todos gritaban que Jesús sea crucificado. Y uno se pregunta, ¿por qué murió Jesús, verdad? Él no fue un loco suicida que había perdido las ganas de vivir, no. Tampoco era un, digamos, revolucionario como los revolucionarios que después se levantaron en la historia, ¿verdad? Un revolucionario social, no. Él no era eso, ¿no? Que pagó el precio osado de sus ideas, nada que ver. No fue tampoco un delincuente condenado por sus delitos. Todo lo que había hecho mientras vivió en la tierra fue a favor de vos y de mí, es decir, del ser humano. Y entonces, ¿por qué lo crucificaron? Bueno, cuando aquella tarde la multitud gritó crucifícale, crucifícale, no estaba haciendo otra cosa sino cumplir el plan trazado desde antes de la fundación del mundo, ¿sabes? Jesús tendría que morir. El justo tendría que entregar su vida por los injustos, otra vez, por vos y por mí. Y era la única manera de salvar al pecador. El hombre había caído y estaba condenado a la muerte. No se trataba solo de la muerte eterna, sino en esta tierra sería para él un permanente morir cada día, lentamente. Pero Jesús nos amó tanto que dejó todo en el reino de los cielos y vino a sufrir la muerte que nosotros merecíamos. Entonces pasarán los siglos y la eternidad no será suficiente para entender la inmensidad del amor de Dios. ¿Por qué tendrías que vivir entonces cargando el peso de la culpa o pensando que no tienes el derecho a ser feliz? ¿Por qué? Te estoy hablando a vos. El precio de tu delito, de tu pecado, ya fue pagado. Tus pecados ya han sido perdonados. Todo lo que falta es que digas qué harás con Jesús llamado el Cristo. Así como Pilato, digo, ¿qué haré con esto? La gente decía, crucifícalo. Y la pregunta ahora va dirigida a nosotros, ¿no? A vos, por ejemplo, ¿qué harás de Cristo? Él ya hizo todo. Pilato le preguntó al pueblo lo que él haría con Jesús. ¿Por qué tenía que preguntar? Nadie te puede decir lo que harás con el Maestro. Eres la única persona que puede responder a esta pregunta. ¿Qué harás con su sacrificio, digamos, porque ya se sacrificó por ti? ¿Habrá valido la pena que él muriera por ti? Pena que muchas veces tenemos miedo de asumir la responsabilidad. Preferimos que otros decidan, pero cuando se trata de la vida espiritual, nadie puede responder por vos. Jesús ocupó tu lugar en la cruz para que tú no le dieses el lugar de tu responsabilidad a nadie. Entonces, mis queridos amigos, oyentes de la radio, la respuesta es solo tuya y de eso depende de tu destino eterno, ¿sabías? No depende de nadie más. De ningún miembro de tu familia, ni de tus amigos, de nadie, ¿no? De ti depende. Hoy es un día muy importante en tu vida. Puede haber sombras, o tempestad, o truenos, ¿eh? Pero es un día para decidir. Y decidir es vivir o morir.

decidir es vivir o morir. El Señor dice, he puesto delante de ti la vida y la muerte, escoge. Jesús es la vida. Depende de lo que vas a hacer con el sacrificio de Él, de Jesús en la cruz del Calvario. De eso depende tu destino. Entonces, avancemos, pero con este pensamiento, recordando que Pilato dijo, ¿qué pues haré de Jesús llamado el Cristo? Todo el mundo dijo, crucifícale. No vas a decir lo mismo, ¿verdad? Al contrario, vas a acercarte a Él y vas a amistarte con Él. Y vas a pedir perdón por tus pecados y vas a recibir una nueva vida. Y tu nombre estará registrado en los libros del cielo.

0: Ni pasa pronto ni pasa despacio. Los minutos de este programa ocupan exactamente la métrica que necesitas, ¿no? Se cumplen 2 horas. Y así es como nosotros también vamos llegando entonces al final de Vivencias, pero por el día de hoy. Gracias por habernos dejado entrar en tu casa, en el corazón. Gracias por estas 2 horas de compañía. Nuestra oración es que no te quedes solo con nuestras palabras, sino con la palabra que nunca falla, que es la palabra de Dios, ¿sí? Si hoy te sentiste sin fuerzas, recordá esto antes de irte. Isaías 41:10. No temas porque yo estoy contigo, no desmayes porque yo soy tu Dios que te esfuerzo. Siempre te voy a ayudar. Siempre te voy a sustentar con la diestra de mi justicia. Esto es lo que dice Dios. Así es que no te vas solo, te vas con Dios. Que tengas una tarde bendecida, una noche en paz. Y si Dios lo permite, nos vamos a reencontrar mañana para seguir compartiendo vida, familia y valores. De parte de todo el equipo de RCC, que Dios te guarde a vos y a toda tu familia. Hasta mañana.
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10: Amigas, amigos, bienvenidos. El gusto enorme, el placer de poder saludarlos a todos en una nueva edición de Valor Agregado. Día lunes, lunes 21 de septiembre, abriendo la semana, abriendo también lo que es una nueva estación del año, la primavera, y nosotros desde los jardines del rodeo durante toda la jornada para disfrutar de lo que es Brahman de Corral. Durante la mañana y parte de la tarde fue la competencia de los reproductores en hembras y en machos. y esta noche va a ser el remate de reproductores a partir de las 8 de la noche. Y bueno, vamos a estar con toda la transmisión, tanto de la jura como la estuvimos realizando durante la mañana, y en un rato a partir de las 8 de la noche con la transmisión del remate de estos reproductores, Martillo del Rodeo Consignatario, y nosotros también en esta jornada con un programa especial compartiendo algunas entrevistas, experiencias y visiones de lo que es el propio negocio agropecuario. Vamos a comenzar con 60 minutos de información agropecuaria desde Mariano Roque Alonso, una jornada espléndida que hemos tenido durante todo este día de sol, altas temperaturas, un vientito que ha acompañado de una manera espectacular este día lunes, abriendo la semana y nosotros abriendo la información de los agronegocios.
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10: Como les decía, vamos a ir hasta las 18 horas, como siempre, a través de las distintas emisoras de la RCC, en Asunción, en el Chaco, en el norte de la región oriental, y nosotros compartiendo distintas visiones de lo que es esta jornada, de lo que es este Brahman de Corral, de lo que es esta actividad muy importante que hace de cierre de año la Asociación de Brahman, que va a tener la premiación, los rankings y también el remate en un rato. También vamos a estar con otras actividades vía el streaming de Copa TV, porque esta noche tenemos el remate de Lagunita en el Chaco Central con el martillo de Solamarca, y también la venta de Brangus de Montanía con el martillo de Ferusa Negocios. Realmente tenemos muchísimo para compartirles, vamos a estar presentándoles informaciones, así que los invitamos a que nos puedan acompañar, porque ya vamos a comenzar con toda la información.
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10: Lo decíamos recién, esta mañana y parte de la tarde fue la competencia, el juzgamiento de Brahman de Corral. En un rato es el remate y nosotros ya vamos a abrir con toda la información agropecuaria para compartir junto a ustedes.
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10: Vamos a iniciar, amigos, con valor agregado. Lo mencionamos en los titulares. Nos encontramos aquí en los jardines del rodeo. Hoy Brahman de Corral, actividad de hembras y de machos durante la mañana y parte de la tarde. Y en un rato, a partir de las 8 de la noche, va a ser el remate de reproductores. También el reconocimiento a los mejores criadores y expositores de este año 2026 para la raza Brahman. Vamos a recibirlo a su presidente, a Junso Udagawa. Junso, bienvenido. Muchas gracias por estar con nosotros.
13: Gracias, Guille. Gracias por el acompañamiento de siempre y por apoyar siempre los eventos de la ganadería y bueno, de nuestra raza, la Brahman.
10: Junso, está la actividad en un ratito, la actividad comercial, Martillo del Rodeo, como es tradicional, con las herramientas de financiación. ¿Qué te deja este año desde el punto de vista de lo que fueron las actividades de la Brahman, en un año muy particular también para la ganadería, porque estamos en un momentazo, más allá de algunas variables que pueden llegar a incidir y preocupar, pero en líneas generales es un año que no se veía hace muchos años?
13: Asimismo, Guille, vos sabés que estamos gratamente sorprendidos por el volumen y la respuesta que tuvieron los socios y cabañeros en las actividades que hemos organizado. Y bueno, más gratamente sorprendido por el nivel que hoy estuvimos viendo aquí. Un ganado muy parejo, muy consistente. Y creo que eso es lo que hoy nos deja como cierre del año, esa consistencia que tiene el Brahman, donde siempre está. Y fíjate, un día como hoy, con este calorcito húmedo, es donde realmente sí, sale, claro, a relucir. Entonces, esa consistencia, como te digo, y esa resiliencia de nuestra raza hace de que la gente siga confiando y siga en pleno crecimiento. También quiero destacar de que es muy difícil encontrar lotes grandes o que los cabañeros o productores estén dispuestos a desprenderse de hembras. Eso es algo también que nos llama muchísimo la atención, de que encontremos en este Brahman de Corral unas hembras fantásticas para los que quisieran iniciar algún plantel, o inclusive para los que quieran aumentar, ¿verdad? Entonces, muy buen año para los toros con este tema de la retención de vientres. Y bueno, calidad por sobre todo, y vamos a ver, yo creo que va a salir todo bien, pero realmente esto va a ser el cierre de lo que el trabajo que hicimos en todo el año.
10: Claro. ¿Te ha gustado el año o el mercado del año para la Brahman, por lo que está pasando con el gordo, por lo que está pasando con la reposición? ¿Crees que se han transferido los precios correctos para la genética en un año donde, o en años que tendremos por delante, donde la cría va a tener mucho valor, ese ternero pesado sobre todo?
13: Yo te diría que sí. No tenemos, la Brahman nunca se caracterizó por tener extremos. Siempre se caracterizó por manejarse dentro de promedios. Y justamente volúmenes con buenos promedios. Y este año obviamente el promedio va a ser mayor en precios, ¿verdad? Pero también quiero destacar que la calidad también ha crecido. Claro. Entonces, te diría de que es un acompañamiento normal para nosotros, ese buen promedio o mejor promedio, pero también hay ciertos destaques por la calidad que se está presentando en oferta.
10: Claro. Recién hablabas de la retención. Ha caído un 25% la faena. El 75% de ese 25% es por menor participación de hembras. El mercado de la invernada se ve un mercado presionado en esas categorías de hembras para servir, preñadas, vacas con cría. Hablabas del valor del toro. Es un gran momento para servir, es un gran momento para preñar. ¿Qué expectativas tenés para estos servicios que tendremos por delante?
13: Bueno, fíjate que el ganadero que está trabajando profesionalmente obviamente trabaja con tecnología, con inseminación obviamente para avanzar genéticamente. Sin embargo, hay muchos de ellos que se están previsionando. Este tema de la parte meteorológica que venimos escuchando, el niño, ¿verdad? Que las inundaciones, que la anegación, que trabajar en los corrales, que no vamos a poder inseminar, que la gente se está preparando. Eso también ha ayudado a que la gente decida apostar por tener un porcentaje un poquitito más alto de toros, por si acaso. O sea, las previsiones para ese ganadero que trabaja bien y que elige nuestra raza se está notando también aquí.
10: Mira, Junso, ahora mientras estabas hablando del niño y de anegaciones, estaba la semana pasada en Uruguay recorriendo y escuchaba un informe en la radio que se hacía por parte de los grupos CREA y decían que en años niño ellos tenían comprobado de excesos de lluvia que el mercado para las distintas categorías crecía en el orden del 10 y del 20%, vamos a encajarle un 15 para que quede en el medio, y eso, bueno, puede ser esperable también acá, ¿no? Porque va a faltar ganado por falta de logística, hay que ver qué va a pasar con el gordo porque las industrias no se van a poder abastecer y eso va a hacer crecer, quien tenga ganado lo va a hacer valer.
13: Totalmente, totalmente. Y nosotros que estamos dentro de la pirámide, diríamos en esta punta que es la parte genética, o podríamos llamarle también la base, ¿verdad? Que sí, es también, ¿verdad? Pero los que trabajamos
10: sostiene
13: más
10: o desparrama, como quieras.
13: Así mismo, te diría que nos sorprende el año. En forma particular te puedo decir, y hablando con los demás directivos y socios, este año se han terminado los toros antes del invierno. Entonces la gente está ya justamente previsionando, sea por que piensa de que esa retención va a necesitar más toros, piensa

0: de que la parte meteorológica va a ser complicada y van a tener que usar toros. Y también he tenido gente que me ha comentado que ahora ya está sacando hacienda y está metiendo los toros porque dice, no voy a tener caminos en los próximos 3-4 meses. Entonces, te diría que una combinación de cosas, pero eso está muy bueno porque la gente empieza a previsionar. Esto no es solamente de vamos a agradecerle a Dios por el clima, vamos a ayudarle a Dios con el clima que nos da para hacer bien las cosas, ¿verdad?
1: Yuso, y en el caso de la genética, que decías, bueno, el rol que hoy van a cumplir ustedes, más allá de eso que estabas describiendo, tiene que ver con esa búsqueda, hoy en una relación flaco-gordo más apretada, en esa búsqueda de mayor cantidad de kilos carcasa, que lo venimos viendo, ha aumentado un 5% en este año en la comparativa con el año pasado, y también de empezar a lograr terneros más pesados, porque hoy un kilo de ternero vale mucho dinero.
0: Totalmente, y bueno, de eso es lo que nosotros siempre estamos pregonando dentro de la asociación, independientemente de las razas que usen.
1: Claro.
0: Aquí todos tenemos que trabajar por más kilos por hectárea. Esa eficiencia en todo sentido es primordial para económicamente, para salir adelante y mantener a flote todo este negocio y que siga viniendo gente a invertir en este negocio, sea del rubro que sea. Y bueno, y ahí es donde la genética también aporta su grano de arena, diríamos, porque con buena genética y haciendo buenos cruzamientos vas a obtener los kilos por hectárea extra que necesitamos para seguir invirtiendo y mejorando los campos.
1: Bien, Yunso, bueno, gracias por tu tiempo, por quedarte a compartir un ratito con nosotros. Me imagino que bueno, se va a hacer un refresh y se va a estar regresando en un rato también para lo que va a ser la actividad, así que bueno, el deseo de muchos éxitos en este remate de cierre también para la Brahma.
0: Muchísimas gracias a ustedes por el acompañamiento nuevamente, y bueno, Dios quiera que salga todo bien. Aparentemente vamos a estar acompañados por una bonanza de lluvia, esperemos que no sea tan fuerte y que sean buenos negocios para todos.
1: Muchísimas gracias. Yunso Udagabo con nosotros, presidente de la Brahma. Hacemos una pausa y seguimos con más aquí en Valor Agregado.
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1: Vamos a continuar, amigos, con las informaciones agropecuarias aquí en Valor Agregado. Nosotros estamos en este programa especial desde los Jardines del Rodeo. Les quiero contar, antes de seguir con más entrevistas, que el mercado de haciendas gordas de exportación continúa con su firmeza, continúa con la tendencia alcista de los precios. Hoy las bases en el entorno de los $5.20 a $5.25 por kilo carcasa para machos y vaquillas, y entre 5 y 5.05 para las vacas, en un mercado que tiene poca oferta y presión de la industria por las distintas categorías. Todo esto lo vamos a estar actualizando mañana para ustedes a través de Valor Agregado en las distintas emisoras de la RCC. Nosotros nos vamos a la presentación y nos metemos con más entrevistas, hablando de Brahman, hablando de ganadería y hablando de genética.
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1: Vamos a recibir a continuación a Ferdinand Crocker, quien, bueno, fue responsable del juzgamiento en la pista de este Brahman de corral, en los machos, en las hembras, una actividad que agarró parte de la mañana, parte de la tarde y, bueno, da la introducción a lo que va a ser la noche. A partir de las 8 de la noche, el remate de reproductores, ya calificados, ya ordenados, en base a los criterios de Ferdinand Crocker para lo que va a ser la actividad comercial con el martillo del rodeo. Ferdinand, bienvenido, buenas tardes, muchas gracias por acompañarnos y, en primer lugar, felicitaciones por el trabajo.
9: Muy buenas tardes, Guille, un gusto, un placer también a la audiencia, Muy buenas tardes y gracias por acompañar las actividades como siempre.
1: Muchas gracias. Ferdinand, bueno, te invito a darnos una introducción. Nos están escuchando aquí en Asunción, también en El Chaco. ¿Qué vamos a tener esta noche? ¿Qué vamos a poder ver en base a lo que estuviste calificando? ¿Qué te parecieron los animales? Y también, ¿van a entrar premiados? ¿Cuáles fueron los criterios que fuiste tomando para elegir a estos grandes campeones?
9: Así es, Guille. Bueno, hoy hemos tenido en pista animales muy buenos, realmente tanto hembras como machos de una calidad superior. Estoy seguro de que para el que quiera, que está buscando herramientas para su rodeo, sea comercial o de raza pura, lo va a poder encontrar hoy tanto hembras como machos muy buenos. Y realmente estoy sorprendido por la calidad que he encontrado el día de hoy en pista. Bien. Y los referente a los criterios que me preguntaste, sí, que tuve en cuenta, obviamente criterios racionales, pero también como sabemos que es una jura de campo y son animales que el día de mañana van a sus nuevos hogares a realizar sus trabajos de reproducción, tomamos de mucha importancia también la funcionalidad de los animales, tanto hembras como machos.
1: Bien, estamos con este Brahman que se está buscando tanto para el Chaco como también para otras regiones productivas, en un momento muy, muy particular, porque el momento productivo, climático, forrajero es muy interesante y hay mucha presión sobre las hembras, sobre los vientres, para producir, para preñar, para tener terneros, pero también lograr la mayor cantidad de kilos de terneros posible por lo que está valiendo el ternero y por lo que va a valer de aquí, por lo menos, a los próximos años. ¿Ves una oferta, la que vamos a tener esta noche, que se mete dentro de esos márgenes para producir calidad, kilos de calidad en lo que es los distintos campos del país?
9: Es así como mencionaste, Guille. Sin dudas, hoy día, más fuerte que nunca, la ganadería lleva una presión encima. Sabemos todos que la población ganadera, el hato a nivel país, podría estar mucho más alto. Entonces, y por otro lado, la demanda de la proteína de afuera es impresionante. Entonces diría yo, no hay dudas en tener que invertir y en tratar de maximizar la producción, aumentar kilos por ternero, como ya lo mencionabas, y sin dudas para aquellos que aún están con que aún necesitan repoblar, tanto machos para reproducción o hembras, hoy puede adquirir en el remate de esta noche, puede adquirir muy buen material.
1: Bien. Ferdinand, contanos un poquito más en lo productivo, en lo comercial. ¿Cómo estás viendo el Chaco? ¿Cómo está el Chaco en el estado de los campos, disponibilidad de forraje, preparación de vientres para lo que van a ser los servicios? ¿Cómo estás viendo un poquito esta temporada que, bueno, acabamos de cerrar el invierno?
9: Bueno, actualmente el Chaco se encuentra en plena temporada de reproducción. Muchos trabajos de servicio, de inseminación y de servicios de monta natural que ahora se están llevando. Los campos están bien, la disposición forrajera, la disponibilidad forrajera que tenemos es distinto en ciertos lugares, pero en lo general creo que bastante bien por la época. Hubo años mucho más dificultosos. Creo que ahora estamos saliendo del invierno y hay, en ciertos lugares hay poca reserva forrajera, pero sí, como se pinta el tiempo y los pronósticos, estamos a poco tiempo de buenas lluvias.
1: Ferdinand, capaz que te voy a poner un poquito en aprieto con esta pregunta, pero por el contexto climático, por el buen momento del mercado, por el profesionalismo que ha ido tomando el sector y las tecnologías disponibles, hoy estamos frente a una de las grandes oportunidades que tiene Paraguay para preñar bien, para detectar bien y lograr la mayor cantidad de terneros en la próxima zafra de este servicio.
9: Obviamente, sin dudas, las herramientas están dadas, como tecnologías, como genética, disponibilidad forrajera. Yo creo que la mayoría de los factores y las condiciones están dadas como para tener eso el año que viene, como lo mencionas.
1: Bien, ¿crees que a partir de ahora vamos a empezar en un proceso de recomposición de stock? ¿Eso va a ser claro? ¿Vamos a tener más terneros? ¿El productor es consciente de lo que está valiendo el ternero hoy?
9: Yo estoy seguro que ese proceso ya ha empezado hace uno o dos años, donde la gente fue reteniendo hembras para reposición, lo sigue haciendo, y yo creo que eso va a seguir siendo, porque hoy, mirando los números, vemos que la demanda de animales para faena aún es... hay bastante por... por lejos no está satisfecha.
1: Bien, bien. Ferdinand, lo último ya para cerrar. Si bien está el remate hoy, pero bueno, se han dado varias actividades, han tenido varias exposiciones también. ¿Te está gustando las zafras reproductores como viene?
9: Realmente sí. Hemos notado buena demanda, sobre todo a razas cebuinas, en lo que va del año. Creo que aún no es tarde. Hay ciertos lugares donde, como ya mencioné, la gente sigue buscando cambiar reproductores, incrementar stock de vacas, y así va a necesitar más reproductores. Yo creo que estamos a tiempo, y por eso veo buenas chances para el remate de hoy.
1: Bien, Ferdinand, gracias, felicitaciones por el trabajo, y bueno, vamos a estar conversando en cualquier otro momento, hablando un poquito del negocio ganadero. Muy amable.
9: Muchas gracias, Guille.
1: Muchas gracias. Ferdinand Crocker con nosotros, responsable de la pista de este Brahman de Corral. Les reitero, a las 8 es el remate, Martillo del Rodeo consignataria. Hacemos una pausa y seguimos con más aquí en Valor Agregado.
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1: Bien, vamos a seguir, amigos, aquí en Valor Agregado, un valor agregado especial que estamos realizando aquí en el Rodeo Consignataria, en los jardines del Rodeo. En un rato, sobre las 8 de la noche, va a ser el remate de reproductores de este Brahman de corral, hembras, machos, un evento importante para la asociación, porque también en este contexto se va a hacer el reconocimiento, la premiación a los criadores expositores, a los mejores criadores expositores de este año 2026. Vamos a recibir a Martín Arce con nosotros, gerente del Rodeo Consignataria, para hablar un poquito de lo que va a ser la venta de hoy y también de algunas actividades importantes en volumen que se han dado en estas últimas horas. Martín, bienvenido, muchas gracias por estar con nosotros. Buenas tardes y, en primer lugar, ¿qué expectativas hay para lo que va a ser esta noche?
20: Bueno, buenas tardes, Guille, un placer siempre estar compartiendo contigo en tu espacio. Agradecerte primero que nada siempre por la cobertura, el apoyo y el seguimiento que nos hace a nosotros la consignataria del Rodeo. Bueno, para las expectativas para esta noche realmente son muy buenas. Realmente creo que con esta actividad estaríamos cerrando con broche de oro ya todas las actividades de lo que es la Asociación Brahman del Paraguay. Tuvimos un año muy movido, de muy buenos precios, promedios, volúmenes de hacienda, y bueno, esta noche creemos que no va a ser la excepción. Ayer domingo estábamos rondando ya las profertas, terminamos el día domingo con un 75% de proferta y bueno, hoy estamos con un 98% de proferta ahora a las 2 de la tarde, ¿verdad?
1: Martín, bueno, el jurado llenó de elogios a los animales, hablamos con algunos criadores también, destacando el buen estado de los reproductores, los machos, las hembras, en un momento muy, muy particular también para la demanda de genética, porque se está vendiendo todo y el productor necesita preñar, servir, y se viene toda la temporada.
20: Realmente es así, Guille. Estamos intercambiando acá durante las juras con todos los directivos de la asociación, y creo que este Brahman de Corral 2026 se llega a todos los elogios en cuanto a lo que es la calidad de hacienda que hay en los corrales. Realmente una torada impresionante. Así que invito a todos los productores que deseen toros planteleros hoy en la noche para comprar. Realmente ahí los toros están demasiado bien preparados, a campo, con ropa de trabajo, pero de una calidad excepcional, muy buenas líneas inferiores, los desplazamientos y también la vaquilla, ¿verdad? Para aquellos que quieran sumar a su programa de aspiraciones, esta es una excelente oportunidad también para venir a compartir con todos los brahmanistas, cerrar un fin de año con las premiaciones de ranking y también un toque distinto que va a ser el remate también en el ruedito de consumo hoy del Rodeo, ¿verdad? En el Coliseo, así que está abierta la invitación para todos. Las profertas siguen abiertas hasta las 8 de la tarde, así que que los clientes puedan aprovechar los beneficios por descuento, por oferta, perdón.
1: Bien, el remate va a ser a las 8 de la noche. Estamos conversando con Martín Arce, gerente del Rodeo. Martín, otro punto que nos interesa tocar tiene que ver con el remate que hicieron en conjunto con Bancop, la noche ganadera, ya un clásico en lo que es la venta de invernada, un volumen muy importante de animales que pusieron a disposición del mercado este pasado viernes. Contanos un poquito las conclusiones que dejó la actividad, la demanda por las distintas categorías y los precios que se fueron dando en este evento que organizaron.
20: Así es, Guille. Bueno, el viernes pasado tuvimos la cuarta edición de lo que es la Noche Ganadera Bancop. Es un evento ya muy importante que se viene fijando en el calendario como una noche de precios récords y de mucho volumen de invernada también. Y sobre todo el empuje y la fuerza que le da al banco a través de las tasas.

0: de los préstamos que ofrece para esa noche realmente son disruptivas, y bueno, eso llama mucho también la atención de todos los ganaderos, para todos los vendedores, y realmente hay un gran interés de participar en este evento que se viene instalando ya en el calendario de lo que es remate de invernada, ¿verdad? Para nosotros realmente es un orgullo estar trabajando con la gente de Banco, del Banco de Bancop, con toda la banca ganadera. Realmente venimos trabajando muy bien. Y bueno, para nosotros desde el punto de vista comercial, un éxito total. Tuvimos unas 3.500 cabezas que pusimos a venta. Si bien tuvimos un 90% de colocación, el remate dejó muy buenos valores. Hacienda comercializada por más de 15.400 millones para ser exacto. Gran parte de todos esos lotes fueron comercializados a través de Bancop, o sea, con créditos de Bancop, sí, por la financiación de Bancop. Y bueno, si querés te puedo pasar también un poco, hablar un poco de los promedios, sí, de las cantidades por categoría.
1: Sí, sí, por favor.
0: Bueno, un total de Hacienda de 2.900 cabezas vendidas, un total de monto fue 15.400 millones, como te decía recién. De ese total, 1.060 fueron de mamante machos, 45 fueron novillos y toretones, 900 de mamante hembras, 370 vaquillas como para servicio, 450 vaquillas preñadas y 90 vacas preñadas, ¿verdad? Ahí tenemos el precio de lo que fue el desmamante macho para un promedio de 184 kilos de todo lo comercializado, fue de 24.115. Para los novillos y toretones de un peso promedio de 3.16, tuvimos precio de 19.400 guaraníes por kilo. Y para las mamantes hembras, que fueron 870 con un peso promedio de 190, tuvimos precio promedio de 22.330 guaraníes por kilo. Y luego lo que fueron las categorías de vaquilla para servicio, un precio promedio de 6.200.000. Las vaquillas preñadas, que fueron un total de 450 cabezas, un promedio de 8.400.000. Y las vacas preñadas, que fueron 90, un precio promedio de 8.300.000.
1: Bien, Martín, conclusiones entonces muy satisfactorias. En un momento distinto, ¿no?, del mercado, porque las primeras dos ediciones lo agarró con mucha oferta, pero con poco interés por las sequías que se estaban dando en el país. El tercero fue de transiciones y de precios históricos. Y este con una oferta mucho más acotada, pero una alta demanda por parte del mercado, en un escenario de reacomodo por tipo de cambio, por lo que está pasando con el gordo, capaz que más variables que entran en juego también.
0: Así es, Guille, y creo también no menor es agregar un poco también el factor clima, que si claro, bien todo el mundo está anunciando la entrada del Super Niño, hoy creo que todavía no estamos percibiendo eso, ¿verdad? Hay muchas zonas del Chaco que la vemos muy, muy seca todavía. Y bueno, creemos que igual el remate, aún así, sin todavía tener lluvia en gran parte del Chaco, por lo menos, tuvimos una muy buena demanda, mucha mano, un salón totalmente lleno de clientes, amigos, tanto de Bancop como del rodeo. Recordemos que el evento, por pronóstico de lluvias acá en Asunción, tuvimos que mudarlo al centro de convención en el Mariscal, y yo creo que fue
1: espectacular, una acertada
0: totalmente. Realmente fue muy lindo todo el ambiente, y bueno, creo que este evento llegó para quedarse. Cada vez más interés, y algo que nos sorprende mucho también es el interés que hay de la gente. Una vez que empiezan a correr los primeros flyers de este remate, hay mucha gente apuntándose, porque bueno, tiene muy buenos antecedentes ya con esta, con las tres ediciones anteriores, y creo que esta cuarta que pasó habla un poco también de lo mismo, ¿no?
1: Martín, bueno, gracias por tu tiempo, y bueno, el deseo de éxitos en lo que va a ser la actividad ahora en un rato a partir de las 8 de la noche.
0: Bueno, Guille, muchas gracias a vos por todo el acompañamiento de siempre. Le esperamos a todos los amigos que nos están escuchando puedan venir a compartir con nosotros esta noche en el rodeo. Está todo previsto para la lluvia, así que vengan sin miedo.
1: Muchísimas gracias, Martín Arce, con nosotros, gerente del Rodeo Consignataria. Recuerden, hasta las 8 de la noche están habilitadas las profertas a través de la página del Rodeo, están todos los lotes, y además pueden mirar lo que fue parte de la jura a través, en la definición de Ferdinand Crocker, está disponible también a través del streaming de Copa TV. Nosotros hacemos una pausa y seguimos con más aquí en Valor Agregado.
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1: Vamos a continuar, amigos, aquí desde los Jardines del Rodeo. Hoy una jornada por completo de lo que es la raza Brahman. Está con nosotros Oliver Ferreiro. Bueno, criador de Brahman, también de otras razas, expresidente de la Braford. Bueno, conversando la posibilidad de conversar un poquito con él. Estuvo siguiendo la actividad de competencia en

0: La calidad es muy buena, el productor está reteniendo vientres, hay que producir terneros pesados y carcasas pesadas también. La genética tiene mucho valor.
1: Sí, el productor ahora, Guille, está con otros ánimos. Realmente estamos viviendo un año muy diferente de lo que fueron años anteriores. Realmente con un buen precio del gordo también en febrero, marzo, abril, inclusive hasta mayo estuvimos con unos muy buenos precios del desmamante macho, sí. Y como así también hubo no mucha oferta de hembras, pero se entiende eso debido a la retención de vientres que el productor está haciendo para aumentar otra vez de vuelta su hato.
0: Bien, ponernos un poquito en contexto, Oliver, sobre Isla Alta, dónde están ubicados y cómo han pasado el invierno en esas zonas productivas.
1: Bueno, nosotros estamos ubicados en el kilómetro 60 de la ruta General Díaz. Contamos con tres establecimientos en esa zona: Isla Alta, La Conquista y Paso Los Toros. Son tres unidades de cría y realmente fue un invierno muy diferente, con mucha oferta forrajera, muy buena humedad. Inclusive en zonas donde yo estoy, que estoy paralelo al Pilcomayo, lo que es el Estero Patiño, realmente hasta ahora sigo teniendo un poco de agua en la superficie, ¿verdad? Uh-huh. Así que realmente un invierno muy tranquilo, con mucha oferta de pasto, con mucha agua y realmente llegando bien para el servicio de primavera.
0: Claro. ¿Qué expectativas hay para los servicios de primavera? ¿Cómo lo están evaluando? ¿Qué proyectan en cuanto a lo que es el trabajo, la incorporación de tecnologías, el número de vientres que se pueden servir y también con el contexto climático que es el fenómeno del Niño, ¿no? ¿Cómo se lo mira de reojos?
1: Bueno, en mi caso, Guillermo, realmente estamos por entrar a la época de servicio de primavera. Realmente estamos muy contentos, realmente las vaquillonas están llegando a muy buena edad, a muy buen peso, así que estamos prestos ya para lo que va a ser el servicio de primavera, tanto como inseminación artificial y ATF, ¿verdad? También paralelo a eso estamos transfiriendo muchos embriones de Bradford y de la raza Santa Gertrudis. Uh-huh. Y también apuntando un poco lo que va a ser el Congreso Mundial de la raza Bradford en el 2028, en mayo. Así que nos estamos preparando ya del año pasado, Guillermo, para hacer un gran papel en dicho congreso.
0: ¿Les preocupa el Niño? ¿Cómo puede llegar a impactar en esa zona?
1: Y realmente hay muchos comentarios, Guillermo, ¿verdad?
0: El que escucha parece que van a abrir la canilla y no para más.
1: No, totalmente. Por eso te digo, ¿verdad? Hay muchos comentarios, hay muchos análisis meteorológicos, así que bueno, realmente no sé qué con qué nos podemos encontrar.
0: Hasta que Guillermo no llegue, no se va a conocer el efecto.
1: Yo pienso que sí, Guillermo. Bien. Puede afectar, ojalá no de muy mala forma, como puede venir muy bien con precipitaciones adecuadas y sostenidas para esta primavera-verano.
0: Bien. Oliver, sos una persona que está muy vinculada a la genética. ¿Te está gustando cómo está transitando esta zafra de reproductores en cuanto a lo que es la venta y los precios?
1: Sí, realmente vinimos acompañando a todos los remates de varios amigos y realmente se mejoró muchísimo lo que es la calidad de varios productores. Te puedo decir, Arandú, estuvimos acompañándole al señor Pedro Sucolillo, perdón, el sábado, estuvieron el remate de la gente de Los Lazos y ahora tenemos lo que va a ser los magníficos. También la Bradford tuvo su remate de reproductores hace un par de semanas, Guille, y realmente con muy buenos precios. Buenos precios, acorde también un poco lo que es la calidad. También siempre se muestra de todas las calidades, así que, pero realmente muy, muy, muy satisfecho con toda esta zafra de buenos toros que están viniendo, ¿verdad?
0: Bien. Oliver, estuviste en Santiago del Estero, en la Expo BRA en Argentina, en una exposición muy tradicional para todo lo que es la región del NOA. ¿Qué te dejó esta experiencia participando un año más con cabañas amigas con las que estás trabajando ya hace muchos años? Contanos un poquito, ¿cómo viste un poquito el escenario ganar en Argentina y, bueno, la experiencia para vos en esta participación en pista?
1: Bueno, es una exposición muy grande en donde se reúnen tres asociaciones también muy grandes, que son la Brangus, la Brahman y la Bradford. Realmente una exposición clase A, que es auspiciada y patrocinada por cada asociación, con un nivel muy alto. Realmente la genética argentina

0: Sigue manteniendo esa excelencia, esa calidad, y realmente la vara está muy alta ya, Guillermo, ¿verdad? También todos los productores se están ayornando y siempre afilando un poquitito los números y los lápices para presentar la mejor genética en cada exposición, ¿verdad? Fue una exposición con mucho volumen de corral, mucho volumen de bozal. Y bueno, yo estoy trabajando con una cabaña que está en la provincia de Chaco, en una ciudad que se llama Villa Ángela, de las 2A del señor Diego Sao. Y bueno, realmente muy contento, anduvimos muy bien en dicha posición. Obtuvo el reservado gran campeón Brangus, así que muy contento realmente con ello y también muy contento personalmente que gente de la Argentina esté interesada en profesionales paraguayos, ¿verdad? Que me parece muy válido, es una muy buena opción de decirles también a ellos que hay muy buenos profesionales y presentadores también, ¿verdad?
1: Claro, ¿estuviste presentando el reservado gran campeón?
0: Estuve presentando Guillermo allá, es un toro de 2 años, Cerro Negro, por una vaca New Side, y realmente un toro que creo que le va a dar mucha satisfacción a esa empresa, un toro de un biotipo bien moderado, bien carnicero, así que bueno, contento también, como te dije, personalmente.
1: ¿Esa genética puede llegar acá?
0: Sí, puede llegar, bien. Es más, hay varios toros de esa cabaña que están utilizando paraguayos. Está el año pasado también sacó el gran campeón ahí en Santiago del Estero, un toro Cunal, Mocoví, y bueno, también propietario de varios toros importantes que se están usando como Donato, Pichón. Bien. Así que una cabaña muy importante allá de la Argentina.
1: Bien, Oliver, gracias. Bueno, gracias por tu tiempo, a seguir disfrutando de esta jornada. Bueno, llegó con todo la primavera. Está muy lindo para disfrutar aquí en los jardines del rodeo. Sigue la actividad más tarde con la premiación del ranking, también con el remate. Así que bueno, gracias por tu tiempo y un placer estar conversando nuevamente contigo.
0: No, muchísimas gracias, Guillermo, por apoyar siempre todos estos eventos de la ganadería paraguaya, así que el agradecido soy yo.
1: Muchísimas gracias, Oliver Ferreiro con nosotros. Hacemos una pausa y seguimos con más aquí en Valor Agregado.
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1: Y bien, amigos, hemos llegado nosotros al final de esta edición de Valor Agregado. Bueno, un programa especial que estamos realizando desde los Jardines del Rodeo. En un rato, a través del streaming de Copa TV, van a poder seguir la actividad, premiación de los mejores expositores y criadores, y también lo que va a ser el remate de reproductores, machos y hembras de la Brahman en esta Brahman de Corral. Pero a su vez van a poder seguir a través del streaming de Copa TV otras actividades que están previstas para esta noche, como es el caso de la venta de genética Lagunita en lo que es la raza Nelor, martillo de sola marca, y también la venta de Brangus de Estancia Montanía con el martillo de Frusa Negocios. Bueno, la posibilidad de seguir vía estos tres canales a través de una única señal como es Copa TV, bueno, la posibilidad de poder acceder a lo mejor de la genética a nivel nacional. Nosotros nos vamos y nos reencontramos mañana para seguir con las informaciones aquí en Valor Agregado, y recuerden que toda la actualidad informativa está en Valor Agro, valoragro.com.py. Que pasen bien, un fuerte abrazo.
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16: Muy pero muy buenas tardes, amigos oyentes de RCC Radio, RCC Deportes. Sean todos bienvenidos al programa de hoy, donde vamos a estar transitando 50 minutos de información deportiva. ¿Qué tal están pasando hoy, día de la primavera, 21 de septiembre? Muchas felicidades a todos los jóvenes, los que se sienten jóvenes y esa juventud acumulada también que lleva años, ¿verdad? Muy feliz día también para todos aquellos. A pesar que el día se está comportando un poco raro el día de hoy, realmente hace mucho calor, de repente se nubla de nuevo, hay pronóstico de lluvia. Vamos a ver en qué sectores del país se va a estar presentando las precipitaciones del día. Damos la bienvenida, por supuesto, a todos los oyentes de la 101.7 de Filadelfia, la FM Chaqueña también, por supuesto, aquí el que está comandando la 1250 AM Radio Asunción, la 91.5 Radio Boquerón en Mariscal Estigarribia. También la 91.9 de Carmelo Peralta, también la 107.1 Radio Esencia en Pedro Juan Caballero y la 93.5 Radio Encuentro en Ciudad del Este.

Bueno, el día de hoy vamos a tener un programa cargado de información, teniendo en cuenta que se cumplió nuevamente otra fecha del campeonato, por supuesto, donde Libertad se dio terreno importante para los equipos que vienen de atrás tratando de alcanzar la punta. Pero lo cierto y lo concreto, Libertad sigue siendo y comandando la punta, teniendo en cuenta lo de 2 de mayo, que cayó derrotado ante Nacional con 3-0. Y por supuesto, Olimpia también, que acortó distancia, quedó a un punto nada más de Libertad. Y la otra fecha, se van a ver las caras Olimpia y Libertad respectivamente. Tendremos conferencia de prensa también que queremos compartir con referencia a los partidos importantes que se dieron en la semana. Lo tenemos a Vitamina Sánchez, lo tenemos a Nelson Aedo Valdés, a Gustavo Costas. También queremos escuchar a Ibernay, que está peleando también la punta. Queremos compartir eso en el día de hoy. También tenemos un pequeño bloque donde el hincha en la calle deja su parecer con referencia al partido de Olimpia. El DT en la calle. Y con referencia al básquetbol, importante destacar también el partido que se dio el día viernes, donde se dieron las caras Olimpia y San José. Un partido para, no sé, agarrarse la cabeza, como quieras llamarle, pero un verdadero partido, el de San José y Olimpia, Olimpia y San José el día viernes. Y con relación al técnico de Recoleta, donde no le está dando los resultados después de la eliminación, dijo: no podemos seguir culpando una eliminación con referencia a la Copa, donde Recoleta lastimosamente no está pudiendo levantar cabeza. En el fútbol argentino se está haciendo sentir Ronaldo Martínez en Vélez Sarsfield, donde en Talleres no le salían las cosas. Ahora en Vélez Sarsfield marcó un doblete y sigue sumando goles. En el deporte motor, un compatriota también en Fórmula 3 se hace sentir con 18 años nada más. Y otro tema con el deporte motor, pero esta vez en el ámbito internacional, Ryan Blaney y Carson Oseba terminaron a los golpes en el NASCAR. Gustavo Alfaro ya dio la lista de convocados también para los amistosos que va a estar presentando la selección paraguaya de fútbol. Quédate con nosotros que vamos a compartir también aquellos nombres. Y por supuesto, vos tendrás tu opinión. ¿Te gusta, no te gusta, te convence, no te convence? En este tema en el cual muchos de los referentes también van a dar un paso al costado, teniendo en cuenta que en 4 años Paraguay va a estar disputando el Mundial aquí en Argentina, Uruguay, Marruecos y en España.

se habla mucho de Eduardo Delmas. Hay que tener en cuenta también que él está haciendo figura, y por supuesto, siendo figura, él tiene ofertas también que, o en este caso interesados, mejor dicho, y esto se tiene que saber. Hay muchos interesados en Eduardo Delmas, y por supuesto el presidente quiere seguir contando con él con referencia a la participación de Olimpia en Copa Libertadores. Quédate con nosotros aquí en RCC Deportes, que hay mucha información que queremos compartirlo contigo.

0: a Libertad. Libertad está comandando en el torneo clausura y es importante destacar también, por más que le haya costado o no le haya costado a Libertad, sumó puntos de igual manera, por más que se haya frenado con un gol en el cual tuvo mucho que ver el arquero rival, tratando de descolgar y se le escapó el balón, ¿verdad? De esa forma Libertad llegó al empate, pero ante un equipo que realmente cuesta, ¿verdad? El equipo de Libertad también le está costando y ahora es una carrera de resistencia, como yo venía indicando también en los programas anteriores, donde a esta altura del año, donde vamos entrando ya prácticamente en octubre, el cansancio es el que se va a estar tratando de apoderar también los futbolistas, ¿verdad? Con el rigor de los días también esto va pasando, y en el año sobre todas las cosas. Y por supuesto, como venía indicando, ante un conjunto muy difícil como es Ameliano, Libertad rescató por lo menos un puntito, que es importante también para el conjunto liberteño. Moreira hizo el gol de Ameliano y Marcelo Fernández para Libertad en una descolgada lamentable también realmente del arquero Ameliano, que se lo escapó de las manos y de esa manera vino el empate liberteño. No cayó, que es lo importante, porque venía cayendo 1-0 y de esa forma también Libertad pudo sumar punto. Ahora, a lo largo del torneo se va a ver si realmente ese punto que rescató valió o no valió, para quitar sus propias conclusiones también la comisión directiva, el cuerpo técnico también, luego de evaluar también de seguro si de por ahí, hablo de por ahí, si Libertad no llega a campeonar, por supuesto se va a estar evaluando el trabajo que viene realizando Nelson Aedo Valdés. Y con referencia al conjunto de Nacional, derrotó lastimosamente al conjunto de 2 de mayo para los amigos de Pedro Juan Caballero, cayó 3-0 ante un equipo Nacional, un equipo realmente ordenado, un equipo que juega y que se hace respetar también de local, siempre y cuando juegue también en la visera. En Barrio Obrero, Nacional siempre se hace fuerte y complica también a todos los equipos que visitan al conjunto tricolor. De esa manera, Nacional quitó otros 3 puntos y suma también en la tabla de posiciones, donde de esa forma también va a estar en la puja del campeonato, quedando tercero con 21 unidades a 2 nada más del puntero, que es Libertad, que está comandando hoy con 23 puntos, y arriba está Olimpia con 22 a 1 nada más también de la suma de en la tabla de posiciones. De esa forma vamos a escuchar a Víctor Vernay, técnico de Nacional, su evaluación luego del compromiso ante el 2 de mayo. ¿Qué es lo que dijo el técnico de Nacional?
1: Buenas noches. Creo que pudimos plasmar en el partido los 2 momentos que a mi criterio fueron. Los futbolistas hicimos con un buen juego asociado porque el campo lo permitía, y cuando el campo dejó de permitirlo entendimos que el pase medio largo era la herramienta de pase a utilizar y no el juego corto como nos gusta a nosotros. Me pone muy contento que de la línea de 4 3 futbolistas hayan ingresado, lo hayan hecho en buena forma, porque como siempre les digo a ellos, tal vez yo no puedo ser quien cumpla los deseos de la cantidad de minutos de jugar, pero sí que estén preparados, porque cuando la oportunidad surja ellos puedan, a partir de esa oportunidad, puedan aprovecharla y expresarse y sostener el ritmo futbolístico y el andar del juego y el rendimiento de equipo. Y me pone muy contento porque son futbolistas que trabajan con enormidad, que trabajan muchísimo día a día y que por ahí les toca jugar poco, y hoy demostrar de que entendieron el juego, que jugaron dejando todo, dejando su máximo potencial y entregándose por el juego, me pone muy contento. Nosotros somos de darle mucha importancia a todo el plantel, y no solamente al 11 titular que va a entrar, y por eso estuvimos trabajando la semana con visualización de video de lo amistoso que ellos habían tenido, para interpretar cuestiones que necesitábamos, y realmente lo hicieron en muy buena forma. Todo el grupo, la verdad que se merecía este triunfo, se merecía hoy al menos estar en el segundo lugar ante un rival muy difícil, muy complejo, como es el 2 de mayo, un rival que sabe lo que juega, que juega muy bien, y era una parada importante para poder alcanzarlo en la tabla de posiciones en puntaje y hacer los 21 puntos que nos propusimos tener mínimamente al cabo de esta primera rueda. La verdad que felicitarlo a todos, felicitar a todos, hasta inclusive los lesionados, porque siempre están apoyando, siempre están asistiendo. Y como les dije en la conferencia anterior, esto es una familia y a partir de esa familia intentaremos consolidar algo que puede ser muy lindo para la institución. Así que bueno, muy contento, muy conforme con lo que han entregado y obviamente con el triunfo.
2: Víctor, aquí estamos en vivo para ABC Cardinal. Esta primera rueda, están terminando entre los cuatro primeros. ¿Cómo se hace a partir de ahora, en el tramo más importante, sostener, mantener este nivel futbolístico?
1: Seguir en el plan que tenemos, que es no ir más allá de la fecha que se avecina. Nosotros tenemos que ser inteligentes y fecha a fecha tomarla como que es la fecha más importante del torneo que vamos a tener. Y por eso considero de que no podemos salir de lo que nos trajo hasta acá, hasta este momento. Buscar que la fecha más importante es la que viene y no pensar en dos o tres más que puedan estar próximas, sino focalizarnos fundamentalmente en el rival que nos va a tocar y a partir de ese rival intentar consolidarnos como equipo y poder seguir sumando de a tres. Siempre digo, esto es el gran deseo, después los partidos hay que jugarlos, no hay partidos fáciles con ninguno de los 11 rivales que tenemos. Y por eso tenemos que focalizarnos con firmeza en la fecha que viene, como lo hicimos para esta fecha. Así que...
0: Bueno, sí, teníamos las palabras de Víctor Bernay, técnico del conjunto de Nacional, analizando un poco lo que fue el encuentro ante el conjunto de 2 de mayo, conjunto de 2 de mayo también, que después de haber perdido ante Libertad no está pudiendo levantar cabeza. Importante también para el conjunto de Amambay, que pueda ir sumando puntos y de esa manera también meterse en el pelotón, en el cual para pelear sobre todas las cosas, si de por ahí no llega a campeonar, pelear y pescar algún torneo internacional, que es importante también para los equipos ir mostrándose un poco también para los futbolistas. Es una vitrina muy importante con relación a los torneos internacionales, sea Copa Sudamericana o sea Copa Libertadores, por supuesto. El premio mayor es siempre participar en la Copa Libertadores, pero si de por ahí no te da, no puedes alcanzar, de esa forma puedes hacerlo también en Copa Sudamericana. Y bueno, escuchemos un poco a Eduardo Ledesma, técnico del 2 de mayo, qué es lo que su reflexión ante el conjunto de Nacional en su derrota en Barrio Obrero.
3: Que bueno, lastimosamente no lo pudo ganar 2 de mayo, teniendo en cuenta las pretensiones que tiene dentro del torneo y más todavía contra Nacional, que está por ahí cerca. Bueno, lo igualó a 2 de mayo.
4: Sí, buenas noches primero. Yo creo que habíamos hablado de esta seguilla de partidos. Después de la derrota con Libertad, hablábamos de que todos los partidos que tenemos son una final y creo que no lo entramos a jugar de esa manera. Sobre todo que no entendimos el partido que teníamos que jugar por la inclemencia, por la cancha como estaba, porque justo en el inicio del partido también creo que entramos medio frío o desconcentrados y ahí nos marcan el primer gol contra un equipo que en transición es muy rápido, un equipo que tiene jugadores que con espacio son letales. Y habíamos hablado mucho de esa situación, de no quedar muy expuesto, de no permitir también que Nacional te marque primero, porque bueno, iban a encontrar un campo mucho más abierto a medida que vos vayas a buscar el resultado. Y justo se sumó también la lluvia intensa que bajó en ese momento. De ese lado del campo había mucho charco, no se podía jugar mucho y ahí fue donde no entendimos el juego. Quisimos jugar por bajo y el juego no era por bajo porque la pelota no corría. Teníamos que haber dividido un poco más o buscar pelota al espacio, y creo que por eso que hablo un poco de que no entendimos del juego. Y después, bueno, obviamente un 2-0 abajo, creo que hasta tuvimos suerte del primer tiempo no perder por más goles, porque varias ocasiones nos agarraron mal parado, pelota que cruzó frente al arco y no aprovechó Nacional. Y después, bueno, no pude ver bien todavía la jugada de Sanguina, no sé si fue una jugada creo que era temprano y nos metía en partido, pero bueno, se ve que el árbitro entendió otra cosa y bueno, no pudimos entrar en partido y el 3-0 creo que ya mató toda expectativa que nosotros tengamos.
5: ¿Qué tal, profe? Por aquí Juan Denis para la Tribu 1120, estamos en directo. Bien señalaste que todavía no pudieron ver la repetición justamente porque todo el banco de ustedes reclamó ahí ese gol para ustedes, imagino, legítimo, porque también recibían información en la preferencia, me parece que alguien estaba observando justamente, y por eso también el reclamo no solamente del cuerpo técnico, también de los jugadores dentro del terreno de juego. Pero ¿te parece también, al margen de esa jugada y volver nuevamente a ese tema puntual porque pudo de por ahí cambiar también el trámite del desarrollo del juego, que 2 de mayo regaló el primer tiempo, digo, porque fue un 2 de mayo totalmente distinto, diferente al que está uno acostumbrado a observar, por sobre todo viniendo de ustedes, ¿no?
6: Sí, realmente así como vos decías, sobre todo esa última parte que tocabas, yo mismo decía recién, el primer tiempo regalamos, ¿verdad? No entramos concentrados, no entramos metidos, no entramos con el compromiso que siempre lo hacemos. Entramos medio endeble. Y no son partidos para entrarlo de esa manera, sabiendo sobre todo el rival que jugábamos. Nosotros sabíamos que jugábamos contra Nacional, que es un club, un plantel que realmente es muy rico en cuanto a individualidades. Es un plantel con mucho recambio, un equipo bien trabajado, un equipo que sabe lo que juega. Y sabíamos que ellos, si te marcan el primer gol, se potencian porque al tener más espacio, obviamente te pueden hacer mucho más daño porque tienen jugadores letales arriba, ¿verdad? Y bueno, ahí entramos creo medio frío, medio desconcentrado, nos abren el marcador, nosotros también en la necesidad de ir a buscar el empate, por ahí quedamos muy desprotegidos atrás, muchas veces desordenados, muchas veces 2 contra 2 o mano a mano, y sobre todo una pelota que la perdemos arriba, desde Castro en el charco del agua, una pelota larga a espalda de Ramírez, ahí donde hablo un poco de que no estamos metidos en el partido y Nacional aprovecha esa oportunidad y bueno, nosotros ahí regalamos, como vos dijiste, el primer tiempo.
0: Bueno, así dejó un poco su reflexión Eduardo Ledesma también con el partido que tuvo que estar disputando el 2 de mayo ante el conjunto de Nacional. Un partido donde hubo mucha lluvia, realmente muchas veces descompagina un equipo y a otro no, ¿verdad? Pero la lluvia y el sol viene siendo para los dos y el campo de juego también está en malas condiciones, también perjudica a los dos. Sí, muchas veces beneficia al equipo local porque, por supuesto, conoce también su campo de juego. Y bueno, habla un poco también de que no está pudiendo levantar la cabeza y, por supuesto, también habló en parte con relación al equipo rival, que una vez que se le da las oportunidades ellos no perdonan, y muchas veces con la desconcentración se dio también esta goleada del conjunto de Nacional. Y bueno, algo básico, ¿verdad?, en el fútbol, entrar concentrados, aprovechar las oportunidades que se presentan, porque para eso están trabajando, ¿verdad? Y trabajan para crear situaciones y sobre todas las cosas aprovechar esas situaciones. En tanto así también que Nacional tuvo varias oportunidades, lo aprovechó y bastante bien, derrotando con una goleada por 3-0, que fue la goleada también de la fecha, donde termina la primera ronda de la primera rueda del campeonato clausura, y ahora vamos a la recta final donde va a ser mucho más complicado, mucho más difícil, donde todos van a estar peleando todo, por más que son pocos los equipos, y es algo que venimos hablando mucho también, ¿verdad? Son pocos los equipos y mucho premio también para los equipos, teniendo en cuenta mira, si es que nos ponemos a sumar la cantidad de equipos que estamos teniendo en el fútbol nacional, son 12 los equipos, de los cuales 2 descienden, quedan 10, luego son 4 lo que van en la Copa Libertadores y otros 4 van a Copa Sudamericana, y ahí quedan 2 nada más sin premio alguno. Sí, quedan en la permanencia peleando por el tema del promedio. Entonces eso es lo que realmente se habla mucho, y nosotros mismos también en esta mesa hablamos con relación a lo que es el campeonato por la cantidad de equipos que hay. Sí, se habló también aquí el presidente Nacional, que el plan de ellos es aumentar los cupos de equipos en la primera división de 14 a 16, inclusive había hablado, pero ahora también hay que ver con el tema de la televisación. Los que tienen los derechos son los que pagan a los equipos el derecho de poder transmitir los partidos, y ahora hay que ver si hay billetera para eso, para poder pagar a 14 o 16 equipos, teniendo en cuenta que son 12 hoy día, y es un cálculo que le tienen que ver también para ver si es que realmente va a valer la pena para ellos. Y sobre todo esto se va a estar hablando también para el año 2028, el año que viene, el que tiene los derechos va hasta el año que viene, y por supuesto se tiene que trabajar esto bien, no apresurosamente, sino bien, y entonces de esa forma también poder ver la posibilidad de poder aumentar el cupo de equipos paraguayos en el torneo local que tenemos clausura y apertura. Hay que ver también si de repente quieren hacer todo un año, ver si es que va a seguir con el tema de las promociones o no, cosa que me imagino que yo creo que va a seguir todavía el tema de las promociones, porque van a pegar el grito también los equipos grandes. Son los dos equipos que realmente, Olimpia y Cerro Porteño, son los que llevan más gente en el torneo paraguayo, y si de por ahí uno de ellos cae, ¿verdad?, van a la intermedia, hay que ver qué cantidad de gente van a los estadios, porque realmente la vaca lechera de nuestro fútbol son Olimpia y Cerro, Cerro y Olimpia respectivamente. No lo veo, no veo yo a Olimpia y Cerro jugando en intermedia, pero sí puede llegar algún momento en el cual vengan las vacas flacas y tenga que descender, como en aquella sequía que tuvo Olimpia prácticamente 10 años, que con el tema del promedio es lo que iba zafando. Entonces hay que ver si de por ahí se le da, no le da, no sé qué dice la gente, le gustaría que haya promedio, no importa que bajen, que suben, porque en todos los equipos del mundo hay, ¿verdad? El tema de los promedios se los quita, equipos grandes van en el descenso. Tenemos ejemplos como en Argentina, el mismo River Plate ya descendió, lo hizo también Independiente de Avellaneda, múltiple campeón de la Copa Libertadores, River también lo hizo, descendió, volvió a ascender, es uno de los grandes de Argentina. En Brasil, el propio Cruzeiro, Vasco da Gama también estuvo peleando en un momento, Corinthians también estuvo también, y así son muchos los equipos, Botafogo, Fluminense, imagínense, Fluminense es uno de los que tienen más hinchadas a nivel mundial y llegó a descender en Brasil, y bueno, no terminó el mundo, ¿verdad? Lo tuvieron que pelear, remar de atrás nuevamente para poder nuevamente ascender, y es lo que se está viendo, la posibilidad de quitar el promedio, pero esos son los factores que de repente facilitan también a los equipos grandes poder seguir manteniéndose en primera división, y es uno de los temas también que estuvo hablando Enrique Sánchez, que es presidente nacional, con referencia a esto. Y bueno, vamos a escuchar ahora al técnico Nelson Aedo Valdés, qué es lo que dio su parecer en el empate ante Ameliano, su reflexión con referencia a este partido, rescatando un punto y manteniéndose aún en lo más alto de la tabla de posiciones.
7: Conferencia de prensa del entrenador Nelson Aedo Valdés.
8: Profe, ¿qué tal? Buenas tardes. ¿Qué se puede mencionar, profe, o por dónde pensás que pasa este empate jugando aquí de local ante Sportivo Ameliano, en un partido en donde prácticamente a lo largo de los 45 minutos estuvieron con un hombre más de cancha? ¿Qué pensás que le faltó hoy al equipo en sí?
9: Bueno, buenas tardes. Antes que nada, yo creo que en la toma de decisiones, en la toma de decisiones que tuvimos, no supimos aprovechar, leer lo que el rival nos ofrecía, leer lo que nosotros podemos hacer. Tiramos muchos centros por tirar, prepararlos mejor y bueno, pegar a portería por pegarlo tampoco fue la idea, pero intentamos todo lo posible. Yo creo que en líneas generales empezamos también el partido muy bien en un primer tiempo también, que encontramos un buen rival. Sabíamos que Ameliano siempre viene jugando bien, por lo menos intenta también competir. Y bueno, no pudimos llegar al gol, aunque tuvimos un par de ocasiones no tan claras, no pudimos llegar, y bueno, con la expulsión, claro, se complicó un poco más también para nosotros por los espacios que había, y con la actitud que ellos demostraron hasta lograron hacer el descuento o marcar un gol, cosa que nos sorprendió a todos, pero así, errores nuestros hoy en la toma de decisiones hizo que no pudiéramos quedarnos con los tres puntos.
10: Buenas noches, profesor. Aquí Rubén Sosa para Versus Sport Universo 970. ¿Y te parece que en ese punto faltó un poco más de calma, de tranquilidad, como para poder resolver mejor las ocasiones que generó el equipo? Y también consultarte qué tal lo viste a la vuelta, después de bastante tiempo, a la vuelta de Lorenzo Melgarejo, que entró con todo también hoy.
9: Bueno, antes que nada, muy feliz que Lorenzo terminó sin problemas. Justo ahora, al pasar, le volví a preguntar y me dijo que terminó bien. Eso es la buena noticia de hoy. Y lo otro era...
10: Sí, que faltó un poco más de tranquilidad, sí, de calma.
9: Sí, yo creo que la ansiedad jugó también de nuestra contra. Yo gritando de afuera que quedan todavía 25 minutos y nosotros ya empezando a tirar pelotazos, sin tener delanteros en el área, tirar centros. Como dije, en la toma de decisiones no acertamos hoy. Nos quedamos con el sabor agridulce, pero feliz por terminar puntero. Yo creo que a principio de temporada nadie nos tenía en la lista. Hay que también rescatar eso. No todo está malo, no todo está... claro, nos duele mucho porque es un tropiezo. Regalamos 2 puntos, como le dije en el vestuario a los chicos. Hoy perdimos 2 puntos, no ganamos 1. Pero esto sigue y nosotros más fuertes que nunca, vamos a volver. Lo bueno es que ahora ya el miércoles tenemos otro compromiso y bueno, tratar de limpiar un poco la cara.
11: Profe Nelson, acá Tony Rodríguez para la tribu Superdeport. Hay que reconocer también que en Ameliano es un equipo bastante disciplinado, ordenado, peligroso. Y yo me hago la siguiente pregunta, ya en la parte final, ya estando 1-1, tu equipo se jugó el todo por el todo. Le vimos a Robert adelantarse mucho, meterse con los delanteros, sabiendo que un equipo peligrosísimo y veloz como es el equipo de Ameliano, que ya tuvo un par de llegadas también por esa vía, ¿no te parece que fue bastante temerario ese planteamiento ya en la parte final?
9: Bueno, yo creo que planteado no fue que Robert y Néstor se vayan, pero eso también se puede ver de esa forma y se puede ver de la otra forma, que la actitud que demostraron, que querían ganar el compromiso. Claro que de afuera ya no me escuchan más, sabíamos también de ese peligro y la verdad que
0: bueno, sí, estábamos escuchando a Nelson Edo Valdés, técnico del conjunto de Libertad. Bueno, pasa muy rápido el tiempo, vamos a una pausa y volvemos con más RCC Deportes.
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0: Bueno, retornamos aquí en RCC Deportes. Por supuesto, estamos hablando de lo que es dejó los compromisos que habían dejado en la primera ronda ya este campeonato clausura. Y por supuesto estuvimos escuchando también a Nelson Ado Valdés con relación al partido ante el conjunto de Ameliano. Y bueno, antes de continuar, el 4 de octubre estamos haciendo también una campaña que tengas que salir a votar. Que tu voto sea importante, por supuesto. Tenés que salir para poder reclamar también, exigiendo tus derechos. Tenés la obligación de salir a votar el 4 de octubre. Tal vez no te guste ninguno de los candidatos. Lo importante es que puedas salir a hacerlo. De esa forma también vos podés exigir todo porque saliste a hacer valer tus derechos de votar. Así que el 4 de octubre estudia a los candidatos, de repente el que te convenza, no te convenza, si querés votar en blanco o no votar, lo mejor no lo dejes en blanco, eso es lo más importante, ¿verdad? Trata de ver cómo puedas hacer, pero lo que nosotros queremos también es que puedas hacerlo, demostrar también, porque cuando uno no sale a votar no puede también tener ese derecho ni exigir absolutamente nada. Salí a hacerlo el 4 de octubre. Bueno, continuando un poco, vamos luego a ir al bloque Toco y Me Voy, porque va pasando muy rápido el tiempo. El partido Olimpia se estuvo disputando el día de ayer ante un conjunto ya prácticamente descendido como lo de San Lorenzo, ¿verdad? Y se habló mucho también con relación a este partido. ¿Por qué digo esto? Porque Derly González tenía la posibilidad nuevamente de poder jugar. Se dio algo atípico en el calentamiento porque no suele ocurrir. Se volvió a lesionar, es lo que indican, ¿verdad? Y con las imágenes se puede captar. Y se quita, muchos quitan de repente, tienen sus propias opiniones con lo sucedido con Derly González. Algunos inclusive dicen que él puso excusa, que se sintió un dolor en el talón donde justamente él fue sometido a una cirugía. Otros dicen que no quiso jugar realmente porque faltaban pocos minutos. Pero ¿quién no quiere jugar un partido? Siendo que él es el que más está interesado en poder aportarle al Olimpia, teniendo en cuenta que viene de una muy larga pausa con Olimpia y teniendo en cuenta que está cobrando un salario bastante importante también. Por más que haya pedido que se le esté bajando también el salario, Derly González sí sigue cobrando bien, estuvo jugando en la reserva, estuvo marcando goles y por supuesto él mismo lo pidió porque él quería tener ritmo de competencia, de esa forma poder aportar también a la división principal, ¿verdad? Y vamos a escuchar qué es lo que dice parte también el técnico en conferencia de prensa. Habla un poco también de Pablo Vitamina Sánchez. Escuchemos qué es lo que dijo el técnico de Cano.
1: Recordar partido con Nacional, partido con 2 de Mayo, donde se nos escapa en la última jugada del partido, no tuvimos ni siquiera tiempo como para reaccionar, lamentablemente. Entonces, también se me viene a la memoria el partido con Guaraní, donde lo empatamos sobre la hora y decíamos que iba a ser importante ganar lo que venía en adelante, los 9 puntos, y nos quedamos con los 9 puntos, y eso nos permite hoy enfrentar esta segunda rueda con mucho optimismo y por otro lado con la gran mayoría, casi un 90-95% de los jugadores óptimos. Leguizamón ya se incorporó a los entrenamientos, le falta muy poquito. Lo que pasa es que nos quedaba un solo cambio y la idea era ponerlo a Derlis, pasarlo por la banda a Brian, lo encontrábamos ya muy cansado a Romeo, entonces hablé con Brian me dijo, sí, profe, yo te hago la banda, y la idea era ponerlo a Derlis detrás de Hugo, y en la entrada en calor, en el último pique, cuando yo le pedí al profe que lo prepare, sintió como que se le desprendió algo en el talón. Nos dice el médico que es una cuestión normal de la fascia, que sintió como que se le desprendió o se le despegó una cicatriz, y se asustó Derlis. Y nos asustamos todos, pensamos que podía ser más grave, así que esperemos que no sea de gravedad y bueno, pasó eso. Entonces, claro, la gente, evidentemente había uno o dos eran en realidad, expectantes de que entre Derli, y cuando lo vieron a Matu, nada, me empezaron a insultar. Y le hice seña de que se había lesionado. Simplemente eso.
2: Profe, ¿cómo estás? Néstor.
1: Hola, Néstor.
2: Estamos por Arroca Amboña. Quiero preguntarte, ¿cuánto pensás que va a ayudar el hecho que se le abrió el arco a Gabriel Ábalos de aquí en adelante? Y el partido del lunes, sacarte ya lo de hoy, ¿qué pensás que va a marcar o cuánto pensás que va a influir en el futuro del segundo semestre?
1: Mira, muy contento por lo de Gabriel, viste que yo lo dije al principio. Hay cosas que son importantes para, no solamente para los jugadores, obviamente que sí para los jugadores, pero también para el equipo, para el plantel, para el grupo. Y que haya hecho su primer gol con la camiseta de Olimpia nos pone muy contentos en un triunfo que necesitábamos. Y, a ver, es un partido importante que vamos a jugar con Libertad, de visitantes, con la ausencia de Gastón. Si tenemos la fortuna de que Paraguay llegue a la final en el Sudamericano, lo más probable es que Eduardo llegue con muchos partidos encima y con cansancio. Estamos hablando de un jugador que hoy para nosotros es muy importante, pero lo vamos a enfrentar con lo que tengamos de la mejor manera. Va a ser un partido importante, como digo siempre, no determinante, porque después de ese partido van a quedar 10 fechas, 30 puntos en juego, pero claramente sería muy importante poder agarrar la punta por primera vez en el torneo. Vamos a por ese objetivo.
3: Pablo, ¿qué tal? Ariel Isfran, estamos aquí para ABC Carina, la ABC TV. A hacer un balance de lo que fue esta primera rueda, ¿con qué te quedas? ¿Qué fue lo que más te gustó y qué se debería corregir para no cometer esos errores en esta segunda rueda?
1: Mirá, es difícil porque el análisis, porque entendemos que aquellos partidos que yo nombré dos puntualmente, que fue el partido con Nacional y con 2 de Mayo, el equipo no hizo las cosas mal. Sí, claramente fracasamos en algunas situaciones defensivas que terminaron con los goles de los rivales, y fracasamos en nuestra eficacia, pero en el trámite y en la propuesta el equipo juega o jugó aquellos partidos de la manera que nosotros pretendíamos. Lo que sí rescato es que nosotros le mostramos a ellos que era el camino, que no había que claudicar. Obviamente teníamos que achicar los márgenes de errores tanto en defensa como ataque, y que si lo lográbamos, pero sosteníamos la intención y esta propuesta de querer ser protagonistas, nos íbamos a reponer. No era fácil, pero nos repusimos. No, yo tengo, viste, cuando empezás a jugar distintos torneos se te empieza a mezclar todo. Salvo la derrota con Vasco, creo que después de aquel partido que perdimos con 2 de Mayo no perdimos más por la liga, ¿no? Y fueron puros triunfos y el empate con Guaraní. Entonces nos repusimos a una situación incómoda. No hay muchos equipos que cuando arrancan un torneo con 3 puntos de 12 posibles terminan la primera rueda segundo a un punto del puntero. Entonces me parece que ahí se ve el gran sacrificio y lo inteligente que fue este equipo para llegar a esta instancia en estas condiciones y con serias posibilidades de seguir peleando, que es lo que más deseamos.
0: Bueno, así teníamos a Pablo y también a Sánchez, su reflexión y otras cosas que dejó el partido Olimpia y, por supuesto, esta primera ronda que está culminando del torneo Clausura.

0: que me vengo sintiendo bien, que siempre lo que digo, lo que a uno lo trae a la selección es el rendimiento en el club, en mi caso en Olimpia, así que feliz por el momento que estoy pasando en el club y bueno, ahora disfrutar de estos días con la selección.
1: Te toca formar parte de tal vez de un nuevo proceso, ya integraste el grupo que fue al Mundial, ¿cómo lo sentís de esa manera?
0: No, con la responsabilidad, con el compromiso que me ha llevado en su momento a estar en el Mundial. Y bueno, ahora empieza una etapa nueva en la que hay que prepararnos de la mejor manera para ser nuevamente competitivos.
2: Entonces, un poco la continuidad al trabajo que venís realizando en Olimpia, también ya en la selección, ahora se suma un arquero nuevo también como ese de Santi Rojas.
0: Sí, la verdad que contento por mi actualidad y bueno, todos los convocados que son, sin duda han hecho muchos méritos para estarlo. En la selección siempre van los mejores, así que nada, a competir y que sea y sirva para el crecimiento del equipo.
3: Bueno, así lo escuchamos a Gastón Olveira, jugador de Olimpia, que va a estar prestando sus servicios hoy a la selección paraguaya de fútbol. Vamos al bloque Toco y me voy, de algunas informaciones, por supuesto, de los titulares que estuvimos resaltando un poco aquí antes de iniciar, o al iniciar, mejor dicho, el programa. Este bloque me voy. Vamos.
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0: Pilar sería el escenario para los juegos extra entre Colonias y los Quines. La última semana de la fase regular de la Liga Nacional de Básquetbol puede desembocar en un juego extra entre Colonias Gol y Olimpia King por el segundo puesto y la ventaja de la localía en semifinales. XF3 Winner de punta a punta. Mateo Valiente dominó el completo el circuito de Vallelunga y se impuso de punta a punta en la carrera 2 de la XF3 de Italia. Tras un fin de semana con varios inconvenientes, finalmente superados por el piloto paraguayo de 18 años. Además, debutó en la Fórmula 4 alcanzando el quinto puesto tras haber remontado desde los 12 puestos. O sea, mejor dicho, desde el puesto número 12.
1: Entrando en materia, segundo verso y la canción se pone más seria. 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
0: Primer título profesional. Leila, campeona en Brasil. Brites Rizzo conquista el primer título profesional. La paraguaya Fiorella Brites cerró una semana inolvidable en Brasil. Este domingo conquistó su primer título profesional como singlista tras imponerse con autoridad a la estadounidense Ava Catasanrite por 6-1 en el torneo de tenis. Esto en la categoría 15 en Sao Paulo, Brasil. Con relación a Jorge González, técnico de Recoleta, dice: no podemos seguir culpando la eliminación en la Copa. Recoleta no tiene rumbo. El director técnico Jorge González fue contundente tras caer 1-0 ante Luqueño y afirmó que no pueden justificar el presente tras la eliminación en la Copa Sudamericana. Doblete de Ronaldo Martínez para Vélez. Ronaldo Martínez abrió el marcador y también firmó el agónico 3-2 de Vélez Sarsfield ante Tigre en un partidazo por la fecha número 10 del torneo Clausura 2026. Esto en la Liga Profesional del Fútbol Argentino. Y llegando nuevamente al deporte motor, pero esta vez que no era solamente deporte motor, sino que también fueron a los puños, pero sin cuadrilátero. De la pista a los puños, Ryan Blaney y Carson Oseba terminaron a los golpes en NASCAR. Carson y Ryan protagonizaron un fuerte incidente en las vueltas finales de la carrera.

0: de NASCAR. El contacto dejó a Blaney contra el muro y después de la carrera, la tensión continuó en los boxes, pero sin ring. Brasil conquistó la Conmebol Sub-20 femenina 2026 tras vencer en la prórroga de la final a Venezuela por 3-1. Emocionante definición en el último suspiro del encuentro del Team Paraguay de balonmano femenino conquistó la paridad 2025 ante Argentina y se alzó de esa manera con la medalla de plata. Inter de Miami empata ante San Diego con Matías Galarza como titular. Integró el onceno inicial en el empate ante el Inter, o mejor dicho, del Inter de Miami ante San Diego con referencia a Matías Galarza, que estuvo en el onceno titular del Inter de Miami. De esa forma empató con 2. Lionel Messi y Suárez anotaron los tantos para las Garzas, mientras que el danés Anders Dreji convirtió un doblete para la visita.
1: Damas y caballeros,
0: Xhaka apartado por falsificar un certificado de vacunación. Sí, señores, investigado por certificados falsos de COVID-19, la policía de Lucerna confirmó la apertura de un proceso penal contra Granit Xhaka, futbolista de Sunderland. El caso involucra también a un médico que habría expedido los documentos de inmunización contra el coronavirus sin haber aplicado las dosis correspondientes. Desde el entorno del jugador señalaron que va a estar colaborando con las autoridades e insistieron en que cuenta con la confirmación médica de haber sido vacunado en el 2022. Quiere seguir escribiendo historia. Luis de la Fuente renovó su contrato con la selección de España y será entrenador de La Roja hasta el 2032. Bueno, este es el bloque Toco y Me Voy de RCC Deportes. Lastimosamente termina el tiempo y nos quedamos con mucha información aquí sobre la mesa para poder compartir con ustedes. Por supuesto, esperando que nuevamente nos sigan a partir del día de mañana o continuando el día de mañana hasta el día viernes, como todos los días, de lunes a viernes, de 14 a 15 horas aquí en RCC Deportes. ¿Quién te habló? Ilson de Araujo. ¿Quién te acompañó? Y por supuesto, disfruta el día de hoy. Haga frío, haga calor, la primavera llegó, pero disfrutarlo con una onda positiva y por supuesto, bendiciendo a todos los demás que están cerca tuyo. De mi parte ha sido todo. Nos estaremos reencontrando el día de mañana, si así Dios lo permite. Chau, chau.

0: Llegamos al final de esta edición de RCC Deportes. Gracias por acompañarnos en este recorrido cargado de información. Pero mañana volvemos con más pasión y actualidad deportiva.
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0: primavera, bienvenidos a RCC Noticias, un placer para nosotros compartir este maravilloso día con usted. Gracias por seguirnos cada día aquí en RCC Noticias en su horario central. ¿Cómo le va, Néstor Almada?
1: ¿Qué tal? Nosotros ya cumplimos con los regalos de chocolate por casa, obviamente para todas las nenas de la casa, no del país, soy bien claro. Y no son chocolates amarillos, son... bien chocolatado.
0: Muy bien, así tiene que ser. Las flores amarillas están muy de moda últimamente. Espero que los señores se hayan puesto al día y los jóvenes también, sí. Obviamente con las novias y esposas.
1: Crisis de flores amarillas, ¿eh? Sí. Todavía, ¿eh? Se acabó, tenían de color amarillo. Bueno, vamos a las noticias en este día de la juventud, por supuesto, a nivel mundial. Primera información destacada, Chaco. Una emotiva actividad artística se realizó en el Centro Cultural Chortizer de Loma Plata. La Academia de Danzas Simón brindó un gran espectáculo con danza paraguaya.
0: Un tema de nunca acabar, las reguladas en el transporte. Cada día miles de pasajeros se enfrentan largas esperas. Desde el gobierno no se da una solución al tema.
1: Se completó por primera vez la rueda del torneo Clausura 2026. Y hay equipos que quieren estar en la punta. No vamos a decirlo en esta oportunidad, pero ustedes ya saben, ¿eh? Por ahí está complicado ya el panorama para algunos y otros quieren irse más arriba.
0: Así es, felicidades para Libertad que está arriba. Cuenta regresiva para las elecciones municipales del 4 de octubre. Los ciudadanos de 263 municipios elegirán a su próximo intendente. El Ministerio Público prepara un operativo de cobertura nacional con miras a las elecciones municipales 2026. Hablamos con la fiscal Sandra Ledesma de la Unidad de Delitos Electorales de Asunción para saber más del centro de monitoreo que centralizará las denuncias.
1: Bueno, y vamos a la nota internacional ahora. Vamos a la nota internacional. Dice esto, ¿eh? Un dato preocupante desde la Argentina. Sí. Las estadísticas muestran un marcado aumento de los suicidios. Dice, preocupante esto. Los profesionales destacan la necesidad de una política de prevención y asistencia.

0: Señores, y vamos a la primera noticia aquí en RCC y hablemos de las reguladas del transporte. Verdaderamente un suplicio, un sufrimiento para los ciudadanos que tienen que esperar. Algunos despertarse viviendo a 15 kilómetros de la ciudad de Asunción. Se despiertan a las 4 de la mañana para poder llegar a las 7 de la mañana y marcar en sus trabajos y así no tener problemas y obviamente cumplir con la responsabilidad. Ustedes saben lo que es perder 6 horas al día de tu vida por un transporte público. Realmente terrible. Mientras el gobierno habla de proyectos de transporte, en este momento es preocupante la situación de este tipo de reguladas. Todos los días, a toda hora. Habló con nosotros Griselda Yudice, vocera de OPAM.
1: Todos los días recibimos quejas de todo el sistema del área metropolitana, ¿verdad? Lastimosamente, desde el Viceministerio de Transporte, solamente están tomando medidas para sostener lo que hoy tenemos, que es completamente ineficiente, que cada vez es más caro para la gente porque pierde mucho tiempo, llega tarde a su trabajo, se le descuenta, se le despide, se llega tarde a la universidad, uno pierde el tiempo para aprender, no puede salir porque no hay los suficientes buses, la gente prefiere ya quedarse mañana en su casa. Y todo esto cada vez resulta más caro, tanto para la ciudadanía como para el Estado paraguayo, que subsidia prácticamente la mitad de la tarifa técnica, ¿verdad? Entonces, acá lo urgente es que se implemente la tan mentada reforma que nos vienen prometiendo desde que inició este gobierno, ¿verdad? Ciertamente la ineficiencia del sistema de transporte viene de varios gobiernos, pero en este gobierno se comprometieron a hacer la reforma y hasta ahora no pasa del papel, no pasa de la ley. Y nosotros necesitamos cambiar este sistema porque este sistema, y con justa razón, lo que siente la ciudadanía es que el dinero público se está malgastando porque no ve un buen servicio, ¿verdad? Se paga el subsidio, la gente sigue sufriendo en la calle. Se discute si se actualiza o no la tarifa técnica, la gente sigue sufriendo en la calle. Entonces, lo que necesitamos es una verdadera reforma donde se invierta bien el dinero público y donde la gente pueda sentir que algo está mejorando en su calidad de vida, ¿verdad? Porque es lo que se paga es justamente la ineficiencia. O sea, lo que necesitamos es cambiar este modelo, porque todo el dinero que el Estado invierte en subsidio es para sostener estos buses que necesitamos más buses. O sea, lo que necesitamos es que la reforma y la inversión pública nos dé más buses, carriles exclusivos, paradas establecidas, transporte gratuito entre todas las líneas. Entonces ahí un poco la gente va a empezar a sentir y en poco tiene sentido la inversión. Los buses de Taiwán son 30 buses. Nosotros necesitamos alrededor de 2.000 buses. Ahora lo que dicen los empresarios y el BMT es que tenemos en circulación unos 1.300, 1.400 buses, entre los que se descomponen, vuelven, ¿verdad?
2: Vuelta de página en el servicio informativo. Vamos a hablar en este momento de arte, ¿eh? Y vamos hasta el Centro Cultural Chortícer de Loma Plata, uno de los sitios más bellos del Chaco paraguayo, pero esta vez con una actividad artística de primera, de lujo. Imagínense, hasta Karina quisiera estar ahí también para estar acompañando a estas princesas que están ahí danzando, que están cantando y que están danzando justamente al ritmo de la danza, justamente de la música. Vamos a ir a los detalles de los organizadores con este evento. Ellos son de la Academia Simón y fue un lujo la actividad de estas chicas. Veamos.
3: Nuestro gran festival de danzas con el título A Través de los Colores, que fue un tema elegido por el Día de la Juventud y por el Día de la Juventud y por el inicio de la primavera. Y sí, fue un tema bastante amplio, muy diverso, con muchas emociones y muchos significados para todas. Tuvimos también dos egresadas, que son Flavia Estigarribia y Dasha Maldonado. Ellos terminaron su carrera de 12 años de danza clásica y danza paraguaya. En ambas carreras se van a recibir como profesora superior de la danza. Acá en el Chaco hay muchísimo talento. Podemos desarrollar mucho, mucho más aún Y siempre estamos ahí para promover el arte y para que siga creciendo acá en el Chaco también, que no es nada fácil. Y sí, a seguir creciendo y aprendiendo siempre.
4: Orgulloso y contento poder estar acá en el Festival del Chaco, junto a los profes que nos trajeron para ayudar y hacer un complemento junto a las chicas, que son increíbles, son muy guapas. Da gusto trabajar con ellos y es un gusto siempre estar acá presente. El teatro, excelente, excelente. Ya, por suerte, suelo concurrir por acá y me encanta siempre que venimos. Mucho calor nada más.
5: Estamos demasiado contentos, felices de traer nuestro trabajo hasta acá, hasta el Chaco. Tenemos una cantidad de bailarinas hermosas, profesionales, y nada, nos encantó trabajar este año con ellas. Hicimos un proceso de danza en pareja, tanto paraguaya como argentina. Trabajamos también un poco lo que es el equilibrio de las botellas, todo lo que es la parte de preparación física y escenográfica. Y también trabajamos con las pequeñas toda esta parte de equilibrio y un montón de otras cosas que trajimos hoy al escenario para el público, ¿verdad? Estamos demasiado contentos. Sigan bailando, que sigan amando esta profesión, porque la danza es profesión, la danza es trabajo. Y estamos felices de ser formadores de tantas bailarinas y futuras profesoras también, y que sueñen y que amen mucho lo que están haciendo, porque se nota. Y nada, un agradecimiento especial a la profe Simone por el espacio de este año y nada, todo el equipo de trabajo. Gracias, gracias, y hermoso el teatro también, amamos.
0: Vayamos, señores, a la siguiente noticia. Un incendio forestal en Colombia estuvo a punto de llegar a una joya del país, verdaderamente estas cordilleras andinas y el bosque andino pudo haber sido afectado por este incendio forestal. Preocupadísimos todos los colombianos, porque miles, millones, podríamos decir, de turistas al año van a visitar esta zona del país. A ver.
6: Una joya turística de los Andes colombianos está amenazada por un incendio que quemó unas 40 hectáreas. Las llamas comenzaron a extenderse la tarde del sábado por el bosque y se veían desde la plaza central de Villa de Leyva, un municipio que destaca por su apariencia antigua y sus calles y construcciones de piedra, y que cada año recibe a más de un millón de turistas. El presidente Abelardo de la Espriella prometió en X que se dispondrá de todas las capacidades del Estado para combatir este incendio y proteger a sus habitantes, su patrimonio y su riqueza natural. La gobernación del departamento de Boyacá anunció el despliegue de dos aeronaves para combatir las llamas. El ministro del Interior informó que un helicóptero militar también se unirá a las labores, así como personal de bomberos de la capital Bogotá. Según el último balance de las autoridades, cerca de una veintena de incendios forestales permanecen activos en Colombia.
2: Vamos a una información muy similar y bastante parecida. En las inmediaciones de Ecuador, cerca de Quito, también un tremendo y devastador incendio amenaza también con consumir varias zonas boscosas, incluso llegar hasta algunas urbes. Estos son los detalles de esta segunda información de carácter internacional que estamos compartiendo desde América Latina.
6: Antes de Quito se despertaron con el humo de las llamas de un incendio forestal que el domingo llegó a su cuarto día, tras reavivarse por fuertes vientos. El humo se desplazó en la noche hasta algunos sectores residenciales en las cercanías del Cerro Casitagua, en el norte de la capital ecuatoriana, y las autoridades de la ciudad recomendaron el uso de mascarilla facial, aunque aseguran que la calidad del aire no alcanza niveles de riesgo. El alcalde aseguró que el fuego se reactivó con fuerza por las ráfagas y cambios en la dirección del viento, al tiempo que el terreno escarpado y las condiciones climáticas siguen siendo los principales desafíos. Vecinos se unieron a las labores de los bomberos para intentar detener las llamas, que han consumido más de 100 hectáreas en este sector. Dos helicópteros militares también apoyan en las tareas. Según la Autoridad Nacional de Gestión de Riesgos, casi una decena de focos permanecen activos en Ecuador, principalmente en el norte de la zona andina.
0: Entre tantos datos e información, no podemos dejar de darle este datazo de parte de personal ilimitadamente conveniente, ¿cómo es, verdad?
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2: 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Hacemos breve pausa ahora sí y ya retornamos con más información.

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6: Por años se ha hablado de la mafia que habría en la municipalidad de Asunción con respecto a la capa asfáltica y lo que ha significado esto en diferentes administraciones. En este momento, Luis Bello y su administración ha decidido apoyar a la investigación del Ministerio Público. Habló con nosotros Jorge Sabaté, asesor jurídico de la Municipalidad de Asunción, y esto fue lo que nos dijo.
7: El informe fue presentado tanto en un primer momento sobre un informe preliminar, se completó esta semana con la presentación del informe final, y en los mismos agregamos toda la documentación que pudiera servir a la fiscalía para ver si existió o no un hecho punible y determinar los responsables. Lógicamente, la institución que determina a los responsables es el Ministerio Público. También se realizaron, hay informes sobre las mejoras que se hicieron, que es importante, sobre todo medidas de control, caudalímetro para la parte de combustible, las cámaras, regulación de la calibración de la báscula, medidas de seguridad en cuanto al ingreso y egreso de asfalto, cumplimiento de normas de contraloría también. Todas esas fueron mejoras que se implementaron durante la intervención y que creo que están dando resultados. Nosotros le abrimos las puertas a la Fiscalía, tanto a la Fiscalía de Delitos Económicos como a la Fiscalía Ordinaria, que se fue esta semana, creo que también se fue la otra fiscal por el tema de combustible. Entonces eso también es importante resaltar. Ellos mismos se fueron a ver cómo estaba vialidad, qué se hizo. Y en un principio la primera comitiva fiscal fue a resguardar documentación, y en todo momento nosotros estuvimos a disposición de ellos. En ningún momento nosotros ocultamos, alteramos, ni dejamos de poner a disposición del Ministerio Público, sino todo lo contrario.
8: Referente a los controles, ¿cuáles son los controles que están ahora fortaleciendo un poco con referencia? Uno de los puntos me está diciendo el combustible, ¿verdad? Otro es el asfalto. ¿Qué más están fortaleciendo en ese sentido?
7: Y el control, sobre todo las cámaras de seguridad, tenían inconvenientes. Las cámaras ahora están las cámaras están activas en un 98%, 99%.
9: Y en el Día de las Flores, día de la primavera, obviamente por todas partes los vendedores hicieron realmente, como se dice, su agosto en pleno mes de septiembre. Las flores amarillas, las más demandadas, porque se va imponiendo como una moda. Incluso, en algunos casos, los vendedores llegaron a pintarlas de amarillo para poder vender. Queremos compartir los detalles de lo que los compañeros de prensa del Holding RCC estuvieron realizando en un recorrido, especialmente en una de las zonas más populares de venta en la República del Paraguay, en el mercado número 4 de la ciudad de Asunción. Estos son los detalles. Imagínense, Avenida Petirossi y Paseo de los Yuyos. Por ahí estuvieron justamente los chicos. Vamos a compartir la nota.
8: Septiembre se conmemora Día de la Juventud y de la Primavera. Pero hoy día es algo que realmente está marcando mucho más de un tiempo a esta parte, el regalo de las flores amarillas. Se volvió prácticamente una tradición, al menos en Uruguay, Argentina y Paraguay. Y el color amarillo justamente relaciona muchos factores, ¿verdad? Por ejemplo, la alegría, el sol, la renovación, algo tan lindo que se está dando. Y por supuesto, la gente viene específicamente aquí en el Mercado 4 a buscar esas flores de colores, más las amarillas. Están faltando y bastante, nos están indicando inclusive los vendedores aquí en el populoso Mercado 4. ¿Para una persona especial?
10: Sí, para mi compañera de trabajo.
8: ¿Y es una dinámica, señora?
10: Sí, sí, sí.
8: Porque hoy día justamente ya estábamos hablando con una persona y dice que en la empresa están haciendo dinámica de cambio de flores.
10: Sí, no, no, no. Este, mi jefe nos compra a todos.
8: Ah, el jefe le compra. Pero qué jefe tan bueno, ¿eh? ¿Tu nombre, señora?
10: Vivia.
8: Disculpame, señora, señorita. ¿Viniste a buscar flores?
10: Sí.
8: ¿Para quién sería?
10: Para mi hija.
8: O sea que estoy viendo mucho, escuchando que las personas le están regalando a los hijos. ¿Qué tal reciben ellos?
10: Bien, bien, súper bien.
8: ¿Cuántos años tiene tu hija?
10: Todavía son bebé todavía.
8: Ah, sí, pero ya le está acostumbrando.
10: Sí, ya me está exigiendo también.
8: ¿Cuántos añitos tiene?
10: Una tiene 9 y otra tiene 6.
8: Ah, no, pero ya entiende mucho. Ya. O sea, sí, que ya sabía que a partir de 21 te iba a recibir flores.
10: Sí, ya me exigieron, ya compré ya uno.
8: ¿El nombre de tus hijitas?
10: Es Cielo Madeline y la otra es Maile Medina.
8: ¿Qué tal los precios aquí en el mercado con una flor?
10: Bien,
8: accesible.
10: Bien accesible.
8: ¿La flor amarilla para una persona especial?
11: Mi persona especial ya recibió sus flores, ahora estoy preparando para mi trabajo.
8: O sea, ¿tenés pedido en el trabajo?
11: Sí, es para una dinámica que estamos haciendo con una marca.
8: Veo que estás comprando flores, ¿para quién serían esas flores?
12: Para mi hija.
8: Ah, mira, ¿cuántos años tiene tu hija?
12: 8.
8: Chulina, ¿y hace rato le venís regalando eso o hace
12: sí,
8: poco nada más?
12: Ya es una costumbre en otoño, primavera y día de los enamorados para ella, desde que es chiquitita.
8: ¿En serio? ¿Cómo la recibe ella?
12: Ella ya espera este día, ella ya sabe y ya espera este día porque sí o sí me reta si no le llevo sus flores.
8: O sea, desde ayer ya sabía que era el 20 o el 21 esperando.
12: Ella ya sabía ayer que hoy era primavera, entonces ella ya me decía, ya mamá, mis flores amarillas.
8: ¿Un saludo para tu hija?
12: Un saludo para Mausi y Abigail, te amamos muchísimo, mi amor.
8: ¿Cómo está? ¿Qué tal la venta, señora?
13: Muy bien, gracias a Dios. Estamos vendiendo a full, todo vendemos.
8: ¿En serio? ¿No solamente flor amarilla?
13: No, todo se está yendo ahora. De todas las flores con los colores, no solo amarillo se está yendo. Ahora ya falta todo el amarillo y se va lo que hay, nomás ya se va.
8: ¿Y desde qué hora el movimiento, señora?
13: Y desde temprano. A las 5 nosotros estamos ya acá y ya hay movimiento.
6: Un histórico aumento de suicidios alarma a la Argentina. Especialistas, según las estadísticas, verdaderamente esto está conmocionando la Argentina. ¿Cuál será el motivo? Veamos en el informe.
14: En Argentina, el suicidio ha aumentado. Según datos del Observatorio de Política Criminal, el suicidio es actualmente la principal causa de muerte en el país entre los jóvenes de 15 a 34 años.
15: El suicidio ha estado totalmente silenciado por tabúes, por creencias limitantes, y eso impacta directamente sobre todas las personas que están luchando en silencio.
14: El Observatorio de Política Criminal registró un aumento de 57,6% de muertes por suicidio respecto de 2017 y de 22,6% solamente comparado al año anterior. Aunque con 11,8 casos por cada 100.000 habitantes, Argentina aún está lejos de Uruguay con 19,16, que históricamente lidera esta estadística. Tras la divulgación de estos datos, decenas de familias se manifestaron el 13 de septiembre en el centro de Buenos Aires para concientizar sobre el suicidio. La Asociación Argentina de Salud Mental también lamentó en un comunicado una situación de gravedad sanitaria y social y recordó que se trata de un fenómeno complejo que no debe ser reducido a una sola explicación o a establecer relaciones causales lineales.
16: Sí es cierto que hay una deuda histórica con la salud mental en Argentina. La ley de salud mental que salió hace 15 años, en el artículo 32, indica que se tiene que disponer el 10% de presupuesto de salud para salud mental. Históricamente siempre se otorgó menos del 2% para salud mental.
17: No quieren dar nada. Lucas tenía que tomar un montón de medicaciones. Yo las pedía que la gente me ayude. Yo trabajaba, le compraba y él me decía, no, vieja, ya está. Cansado de que vos siempre me des, me ayude.
14: Recientemente la provincia de Corrientes al noreste del país. Aprobó una resolución que insta al gobierno nacional a instalar barreras, reforzar la iluminación y videovigilancia y colocar teléfonos de emergencia en un puente sobre el río Paraná, donde se registran numerosos episodios. Mientras que la organización Ángeles del Puente afirmó en Instagram que desde 2023 mantiene voluntarios las 24 horas en el viaducto y que han rescatado a 341 personas.

0: ¿Y cómo está el resultado de las monedas al cierre del mercado cambiario? Estos son los detalles. Compartimos con usted. Vamos, el director nos acompaña. Y arrancamos con el dólar. 5.860 guaraníes por unidad y en la venta a 5.940.
1: El euro en la compra 6.700 guaraníes y en la venta 7.000 guaraníes.
0: El real del Brasil 1.140 guaraníes por la compra y en la venta 1.180 guaraníes.
1: El peso argentino 3.6 en la compra y 3.9 guaraníes en la venta.
0: Compartimos más detalles ahora con nuestra tapa digital para el día de mañana, 22 de septiembre del 2026. Así plantea Almades urgencias en el Chaco. Esto fue durante una visita sorpresiva a los servicios de las oficinas centrales de la Asociación de Cooperación Indígena Menonita, la ASIM, en Yalbezanga, centro de donde se plantearon justamente a titular del MADES, Rolando de Barros, las principales dificultades que enfrentan las comunidades indígenas del Chaco para avanzar en su desarrollo productivo y la falta de agua. Al no haber agua, no hay desarrollo.
1: La RCC inicia ciclo de debates de candidatos a intendente. La RCC inicia este martes a las 20 horas, imperdible, su ciclo de debates entre los candidatos a la intendencia del distrito de Boquerón. En esta primera jornada se enfrentarán cara a cara César González de la Alianza Boquerón para Todos y Amalia Vargas, representante de la ANR.
0: Y el Banco Central del Paraguay puso en plena producción el sistema de certificados de depósito de ahorro digital, una nueva plataforma que permite emitir, registrar, cuidar y negociar instrumentos financieros de manera completamente electrónica. Hay que ver cómo se va a poder esto y hay un reglamento del Banco Central al respecto.
1: Mes de la juventud, jóvenes enfrentan mayores dificultades para ingresar al mercado laboral. Los jóvenes representan casi una cuarta parte de la población paraguaya, pero su incorporación al mercado laboral sigue marcada por importantes brechas, especialmente durante los primeros años de vida laboral. Un reporte del Ministerio del Trabajo revela que los paraguayos de entre 15 y 29 años tienen participación menor laboral que el promedio nacional y enfrentan una tasa de desocupación más elevada. Y hay una gran diferencia entre de casi 500.000 guaraníes entre lo que cobran los hombres y lo que cobran las mujeres.
0: Tremenda la diferencia económica y esto hay que tratar de equiparar, por favor. Bueno, hacemos esto también, el recorrido por las redes sociales y por el sitio web del Holding RCC con televisión, radio, redes sociales, información completa, todo prácticamente en un mismo sitio para que usted siempre esté bien enterado, como lo hacemos nosotros y como lo hace usted también.
1: Así es, vamos a un breve corte y en instantes retornamos.
0: Vamos.
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0: Bueno, retomamos la información con esta novedad en materia eléctrica, porque Rexcor Electric tiene también desafíos en materia de innovación en la materia que ellos están desarrollando y por los productos que ofrecen al mercado local.
1: Así es, estuvo nuestra compañera Juana Duarte hablando con Bastian Regier, gerente de marketing y gestión comercial de Rexcor Electric, y también con Joel Basilio, participante del evento.
0: Veamos.
2: Huawei ha realizado lo que sería su primer congreso de innovación industrial aquí en la sede de la Unión Industrial Paraguaya. Este evento se ha realizado con una duración de 3 días, 3 jornadas cargadas de charlas técnicas, en donde los técnicos, los participantes que han venido de varios puntos del país han podido aprovechar no solamente para integrarse, sino también para lograr obtener más conocimientos en su campo. A continuación vamos a escuchar un poco en boca de no solamente representantes de la empresa Rexcor Electric, sino también de los participantes, cómo ha trascendido este congreso.
3: Creo que lo más importante es la conversación con los clientes, con los especialistas de este LAUEC de Brasil, y compartir experiencias técnicas en conjunto. Creo que ahí se construye un valor interesante, intercambio de información, cómo hacemos en Brasil, cómo hacemos acá, y cómo los productos de la web le pueden servir al cliente para básicamente crecer juntos, ¿no? Eso es algo que valoramos mucho. Después también valoramos mucho las conversaciones y el tiempo que pudimos compartir con los diferentes clientes. Tenemos gente de este Pedro Juan Caballero, de este Encarnación, de Asunción, gente de este Ciudad del Este y del Chaco, y realmente eso es un conjunto lindo y estamos disfrutando, digamos, la presencia acá de ellos.
2: Totalmente. ¿Es la primera vez que realizan un congreso de esta índole, digamos, bajo este
3: tema? Sí, es la primera vez que hacemos un congreso de 3 días. Solemos hacer charlas técnicas en diferentes puntos del país, pero consideramos que sería importante hacer un punto de encuentro, digamos, durante el año, donde básicamente podíamos juntar también a muchos especialistas desde afuera. Y bueno, eso lo hicimos en Asunción, como que es el punto central, y bueno, realmente resultó ser una buena idea, en el sentido que los clientes están felices, están satisfechos con los conocimientos agarrados, y también obviamente de nuestro lado también nos sentimos honrados que dedicaron tanto tiempo a esto.
4: Hemos participado en unas charlas técnicas muy importantes, de un nivel muy elevado, de nuevas tecnologías. Nosotros nos dedicamos desde el área de servicio a la industria, yo soy instalador industrial, y siempre es importante que nosotros nos movamos en un ambiente de capacitación para ofrecer también a nuestros clientes una mejor calidad de servicio, ver nuevas tecnologías, porque ojo que no ven, corazón que no siente. Entonces yo estaba bastante interesado en participar, y el nivel que se presentó acá, un nivel muy elevado, ingenieros renombrados para dar las charlas técnicas, y nosotros vinimos a empaparnos un poco más de esa, por dónde va el futuro de las industrias, de nuestras instalaciones. Nosotros atendemos en regiones, entonces ver un poco cómo se mueve lo global.

0: de la tecnología industrial, de las innovaciones, de los nuevos componentes que están apareciendo, y es algo que pudimos ver acá, que Record Electric con WEC nos vinieron a ofrecer tan, tan generosamente.
1: Bueno, muy Lorenzo bien. García está con nosotros. Feliz el hombre porque...
2: Por vamos algunos... a presentar otra
3: vez. ¿Qué? Sí, se está...
1: Yo estoy poniéndome acá en el logo. Estaba atento.
3: Plano de dos, volvemos, plano de dos, porque está tocándose el pelo.
2: Vale. Yo... Así está, así. Aló.
1: Retomamos la información con el señor Cito García, alias Humedad, que ya está con nosotros.
2: ¿Cómo le va, Cito? ¿Cómo está usted?
1: Feliz está el hombre.
3: Hola, ¿qué tal? ¿Cómo estás, Karina? Buenas noches para vos, para Ernesto, para toda la teleaudiencia de RCC Noticias. Y lógicamente estamos felices. Se inicia la primavera, 21 de septiembre. Lógicamente estamos felices. Otro semblante, otro rostro. Okay. Decimos adiós al invierno y bueno, amén. Comenzamos ojalá ya a vivir el calor tropical que identifica a nuestro país.
1: Pero parece que este calorcito dura hasta hoy nomás, así como están las cosas. Vamos a tener dos días de fresco mañana y pasado, y recién el jueves, viernes, por ahí sube de vuelta la temperatura. Así que son los detalles, porque somos un país subtropical, así es. Y entonces sube y baja la temperatura.
3: Y yo creo que Eduardo Domingo, con todo lo que estás manifestando, debería estar pensando seriamente si va a seguir al frente de meteorología, porque vos estás adelantando todo lo que se viene y parecería ser que tenés la bola de cristal y ves todo como mañana va a amanecer,
2: pasado mañana.
1: Estamos hablando del pronóstico del tiempo. Es más, le digo, nosotros, ¿le puedo decir algo, señor Cito?
3: Sí.
1: Nosotros todos los días con Karina presentamos el pronóstico del tiempo. Claro. ¿Cómo no vamos a estar debidamente informados?
3: Empapados también.
1: Empapados, pero nadie le supera al señor Humedad.
3: ¿Y cuánto vamos a tener de humedad y de hectopascal con relación a los otros días?
1: Hectopascal se quedó en su casa.
2: 60% más o menos humedad.
1: 60, 80% de hectopascal. Sí. Aparte que hoy, te cuento que hasta hace un rato había pronóstico de tormenta, sin embargo no hubo. No sé si te diste cuenta.
3: Si tenemos 80% de humedad, entonces quiere decir que hay probabilidades de lluvia.
1: O sea, está complicado entonces.
2: Cualquier momento.
1: Y se viene ahora
3: Olimpia Libertad.
1: Libertad, qué complicado va a ser.
3: Sí, para Libertad sobre todo va a ser complicado, porque me parece que le pesa la punta, Karina, del torneo clausura.
1: Defendete.
2: Sí, pero ¿quién está en la punta, querido?
3: Pero a un punto nada más.
2: Y bueno, importa.
3: Cuando cinco puntos era la diferencia entre Libertad y Olimpia. Y hoy día un solo punto.
2: Es el trabajo del CACLU. CACLU tiene que tratar de subir. Nosotros estamos arriba, ustedes están tratando de subir.
1: Lorenzo, seguí soñando.
3: Sí, vamos a seguir soñando con otro torneo. Sí.
1: Así como sigue tu estadio. Dale,
3: así mismo.
1: Fuerza, vamos contigo. Adelante, Lorenzo.
3: Bueno, arrancamos el tema de Breves Nacionales y tenemos que hablar de la miel. ¿Por qué la miel? Porque en Pozo Hondo se está hablando de esta buena noticia. Desde Pozo Hondo nos dicen que una buena noticia es desde Boquerón. Apicultores de Pozo Hondo, en el departamento de Boquerón, iniciaron su primera y anhelada cosecha de miel de abeja. Son unas 28 familias que fueron asistidas por el Viceministerio de Ganadería, dependencia del Ministerio de Agricultura y Ganadería de nuestro país, para emprender en la apicultura, constituyéndose en una de las principales fuentes generadoras de ingresos para las familias. Esta actividad se complementa con otras que vienen desarrollando la producción de cabras, pequeña ganadería, rubros agrícolas complementarios en pequeña escala y la pesca. Ahí estamos observando las imágenes de este apicultor que está ahí trabajando con el panal correspondiente para extraer la miel y lógicamente después esa miel pueda ser consumida por la ciudadanía tanto de Pozo Hondo como también comercializar en distintos puntos de nuestro país. Una buena noticia entonces con relación a esto. Y ojalá que se vaya potenciando esto en esa zona del Chaco paraguayo. Tenemos que hablar ahora de la gira del presidente Santiago Peña, por Estados Unidos. El presidente Santiago Peña se encuentra en Estados Unidos. Nuestro primer mandatario participará del debate general del 81º periodo de sesiones de la Asamblea General de la Organización de las Naciones Unidas. Además, hoy está manteniendo reuniones con representantes de las empresas Emerging Variant, Scorpio Tanker, Modiron Jespi, autoridades del Fondo de Inversión Bank of America, entre otros encuentros. Anteriormente, Peña estuvo en Venezuela, donde se reunió con la presidenta interina de Venezuela, Delcy Rodríguez. Los mandatarios abordaron temas de interés común e iniciaron un diálogo enfocado en el eventual restablecimiento de las relaciones diplomáticas y consulares de nuestro país. Estamos observando las imágenes de Santiago Peña Palacio en aquella ocasión que tuvo también participación en la ONU. Y tenemos que hablar de esta noticia muy positiva, por cierto, la Biblioteca Nacional cumplió 139 años. Es lo que nosotros decimos, que hoy día todavía existen libros y que lastimosamente cada vez se lee menos los libros, las revistas, los diarios, todo es digital hoy día. Entonces, por eso muchas veces los libros en nuestro país no tenemos esa cultura de ser amante de la lectura, como en otros países existen. También la misma tecnología que hay en nuestro país existen en otros países, pero en otros países cercanos al nuestro sigue vigente la lectura de libros. La Biblioteca Nacional del Paraguay conmemora 139 años de existencia. La entidad nació el 21 de septiembre de 1887 y depende de la Secretaría Nacional de Cultura. Su labor abarca la preservación del patrimonio bibliográfico, el fortalecimiento de las bibliotecas públicas y la gestión de producción editorial. La Biblioteca Nacional del Paraguay conmemora 139 años de existencia. La entidad nació el 21 de septiembre y depende de la Secretaría Nacional de Cultura. Su labor abarca la preservación del patrimonio bibliográfico, el fortalecimiento de las bibliotecas públicas y la gestión de la producción editorial. ¿Cómo me encantaría hacer un censo de cuántas personas acuden a la Biblioteca Nacional para tratar de ir a leer algo o también para ir a hacer algún trabajo práctico para una universidad, para un colegio, para algo específico? Pero quisiéramos saber esa información porque realmente en nuestro país cada día se lee mucho menos. Comienzan los pagos de septiembre, esto ya con relación a los pagos de salarios y beneficios sociales. El Ministerio de Economía y Finanzas dio a conocer el calendario de pagos de este mes de septiembre. Los veteranos, pensionados y beneficiarios del programa Adultos Mayores cobrarán su dinero este 23 de septiembre, mientras que los jubilados lo harán el jueves 24. El viernes 25 iniciará el desembolso de salarios en la función pública, con los administrativos y el personal de salud. Como el lunes 28 será feriado móvil, la siguiente fecha pasa para el martes 29, día de pago a las fuerzas públicas, al Poder Judicial y a las gobernaciones. Y por último, el miércoles 30 se prevé el pago a los funcionarios del área de educación y de las universidades. Entonces, una noticia positiva con relación a los que cobran. El Ministerio de Economía y Finanzas, entonces, de esta manera dio a conocer el pago de beneficios sociales y también todo lo que corresponde al Ministerio desembolsar en este mes de septiembre. Entonces, Ernesto, Karina, de esta manera entonces ponemos punto final a este bloque de Breves Nacionales.
1: Breve nomás ahí, de manera consecuente, y te invitamos a compartir con nosotros, lo hacemos todos los días, el pronóstico del tiempo.
3: No, García. Todavía tenemos una información.
1: No, pero está, te cuento nomás, ya que, sí, antes, yo te, ya sí, que te querés ir nomás, ¿verdad?
3: No, no, es que hay una información antes, que te vaya, antes del pronóstico. Sí. Hay una información antes del pronóstico, entonces después vamos a seguir atentamente y voy a controlar si lo que vos mencionaste, adelantaste, se va a cumplir.
1: Muy bien, ¿te gusta el burka?
3: Sí.
1: ¿Te gusta? ¿Estás de acuerdo con el uso del burka?
3: No, ah, para nada.
1: Muy bien, menos mal que, que lo aclaraste.
3: No, para nada.
1: Bueno, esto en Italia se está por, digamos, hay una medida, vamos justamente a este país, porque el gobierno de este país prácticamente está va a prohibir el uso por parte de las ciudadanas musulmanes y especialmente de jóvenes en las instituciones educativas. ¿Verdad?
2: Así es.
1: Una situación que busca también generar libertad de pensamiento, libertad de expresión. Recordemos que Italia es un país democrático, pero hay que ver también qué opinan también los musulmanes en relación al uso de esto por parte de las mujeres. Sabemos que esto va en contra de principios de la libertad de expresión, por sobre todo. Pero es el detalle que queremos compartir con ustedes de carácter internacional.
4: Italia prohibirá el uso del burka y el niqab, el velo islámico integral, en las escuelas. Eso anunció el domingo la primera ministra, Giorgia Meloni, durante una reunión de las juventudes de su partido, Hermanos de Italia. La igualdad entre hombres y mujeres no es negociable. No es negociable en nuestras calles y no es negociable en nuestras escuelas. Meloni también prometió limitar el número de estudiantes extranjeros por clase y obligar a aprender italiano

0: vamos al pronóstico del tiempo en este momento. Está atento el señor García para ver si te equivocaste o no te equivocaste.
1: No, Iván, el señor García está atento. Ah. Él está volando así, así nos hace. Sí. Mira. Bueno, a él le gusta volar con el tiempo también, ¿eh? Bueno, realmente se viene un descenso marcado de la temperatura después de estas temperaturas cálidas que estamos ya viviendo esta noche. Mañana descenso drástico.
0: Y el viento loco. El viento Tabiraí que hubo hoy, así le dice la gente.
1: Viento Tarobá le dicen en el Chaco, ¿eh?
0: Así es.
1: Vamos a la información, porque esto el señor Cito García está atento, como siempre, nuestro compañero aquí de trabajo. Para este martes, fresco a cálido, cielo mayormente nublado, vientos moderados del sur. Dice la información, lluvias dispersas con probables tormentas eléctricas, luego mejorando, mínima de 18 y máxima de 21, 3 grados apenas la amplitud térmica.
0: Bien, miércoles fresco a cálido, cielo nublado, parcialmente nublado, vientos del suroeste, luego variables, una mínima de 14 y una máxima de 25 grados.
1: Para el martes fresco, cielo mayormente nublado, pero esto para la región oriental. Preste atención y hacemos la aclaración. Asunción, zona metropolitana, luego mejorando, se esperan lluvias, dice, dispersas con probables tormentas eléctricas.
0: Bien, y vamos al día miércoles, fresco a cálido, cielo nublado a parcialmente nublado, vientos del suroeste, una mínima de 12 grados y una máxima de 24 grados para Asunción y zona metropolitana.
1: Muy bien, la información que tenemos para compartir con ustedes, y usted maneje también y tenga mucho cuidado en las próximas horas con estos datos de la meteorología.
0: Vamos a un breve corte y ya retornamos.
1: Ya volvemos.

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0: Saludos a la audiencia, señoras y señores. Estamos ya en vivo, en directo para todo el país y para el mundo, ya en RCC, con todas las novedades del mundo deportivo, que está muy, muy atrayente el desarrollo del torneo de clausura. Olimpia ganó, Cerro sumó de a tres también, y bueno, está interesante en lo que es la pelea por quién va a ser campeón de este torneo. Libertad, que está todavía bien arriba, bien en lo alto, bien como máximo puntero, dos de Maño que se frenó. Bueno, vamos a ir observando un poquitito. Vamos al partido del Gumarelo, el equipo de Nelson Aedo Valdés, en este caso, ya jugando en su cancha, en el ex doctor Nicolás Leos, hoy día La Huerta, el escenario deportivo donde juega el equipo de Libertad. Sorprendentemente, yo al menos creía de que Libertad iba a seguir sumando a tres, pero en este caso se terminó frenando en el duelo deportivo. Cosa que puede ocurrir, cosa que puede pasar, señoras y señores. Bueno, vamos a lo que ocurrió en este duelo. Vamos a esto. Vamos al primer tanto del partido, el 1-0. Pasaba a ganar por la mínima diferencia con este gol de Steven Moreira en el minuto 66 de partido. Conste que Cabral fue expulsado en el minuto 45 más uno de adición. Igual con todo eso, pues ganaba por la mínima diferencia Emiliano. Luego, Marcelo Fernández en el minuto 68 puso el 1-1 final entre estos dos equipos. Vale la pena resaltar que Libertad tiene su duelo por Copa Paraguay, que tiene que jugar ante Fernando Lamar a octavos de final este miércoles 18:30 horas. Posteriormente, Olimpia va a jugar ante Libertad. ¿Qué partido? El lunes a las 19 horas. ¿Qué partido? Bueno, ya observamos lo que se vivía entre estos equipos. Entre Libertad, el puntero, y el conjunto de la B Azul. Sorprendentemente, el equipo de Emiliano, reitero, lo pudo frenar al poderoso equipo de Libertad, que reitero, sigue siendo candidato number one para ser campeón del clausura. Olimpia está en la pelea, Cerro un poco más abajo, y Guaraní, que también está en la pelea. Hablemos de San Lorenzo. Jugó ante el Olimpia, ganó el equipo del Olimpia, goleó el cuadro del decano, complicó muchísimo San Lorenzo, pero no pudo marcar goles. Creó ocasiones, pero sin efectividad. Vamos al primer gol del partido, la primera emoción. Aquí el centro, cabeza y gol. Juan Ángel Vera Gómez. Juan Vera, 33 minutos, centro con rojo interesante. Conte que estaba sin Eduardo del Mas. Igual Olimpia supo jugar de la mejor manera. Aquí vencido Wilson Quiñones. Gabriel Ábalos tuvo muchas chances, insistió mucho, buscó mucho. Se le negó el gol y tuvo que llegar al punto de los penales para marcar. Ahí está el gol de Juan Ángel Vera Gómez, señoras y señores, para el gol del 1-0 del partido y para pasar a ganar por la mínima diferencia en el compromiso. Aquí el chequeo VAR, en este caso, le va a dar oportunidad para que Gabriel Ábalos convierta. Ahí vemos la reiteración, su primer gol. Richard Ortiz agarró en primera instancia la pelota, finalmente le dio a Gabriel Ábalos para que termine convirtiendo, y así por fin se libere Gabriel Ábalos y termine siendo el que marca el gol para la Olimpia. Gabriel Ábalos, Gabi Gol, señoras y señores, que se hizo sentir de esta manera en su primer gol con la camiseta del decano. Ahí vemos la reiteración de la situación, el gol con mucha emoción por parte de Gabi Gol, Gabriel Ábalos. Luego, Olimpia sigue insistiendo y ya sobre el final, Rodney Redes, sí, termina concretando el 3-0 final del partido. Reiteramos, Olimpia juega ante Libertad el siguiente partido, fecha 12, partido importante a las 19 horas. Posteriormente, Olimpia jugará octavos de final ante Luqueño el jueves 1 a las 19 horas, su siguiente compromiso. Bueno, partidos importantes. Ya hoy día los equipos han enfocado plenamente en lo que es el plano local, ya que no queda más torneo internacional para estos conjuntos. No hay Sudamericana ni Libertadores, así que la concentración plena es en el clausura y lo que se viene, que es la Copa Paraguay, también para los equipos grandes. Bueno, observamos la victoria, el triunfo del equipo del Olimpia, 3 goles, 3 puntos. Vamos a escuchar. Sí, ¿qué dice Pablo Vitamina Sánchez, habló el director técnico del Olimpia tras la muy buena victoria ante San Lorenzo. Y ojo, caballo que alcanza quiere ganar. Es candidato hoy día el decano.
1: Pregunta es por Rubén Darío Lescano, no lo viste en la convocatoria, y la otra pregunta es, ¿qué te pasa por tu cabeza en el momento del penal? Vemos que te vas detrás.
2: Ah, pero es una cábala sonsa, que el día que nos toque errar un penal probablemente no lo haga más. Pero bueno, hasta que no remo no lo voy a ver a los penales, pero es una cuestión media estúpida, ¿no? Mía, de hacer lo que a mí me da seguridad, que creo que va a ser el gol porque no lo miro, eso no es real. Pero bueno, es lo que hago. Y digo, pucha, si lo miro y lo llega a errar, me voy a sentir culpable, con lo cual no quiero que nadie me señale el día de mañana. Confiamos en los pateadores y probablemente en algún momento alguno falle, y el día que falle no pasa absolutamente nada tampoco. Solamente que me va a permitir en lo sucesivo ver los penales. Y lo otro que me preguntó era del Lescano. Yo esto ya lo dije con otros nombres propios, pero bueno, tenemos un plantel por suerte tenemos un plantel muy nutrido, donde tenemos buenos futbolistas, y hoy tenemos a casi todos sanos. Al tener a todos sanos, tenemos que tomar decisiones que nos duelen, que nos cuestan, y que de alguna manera también obliga a los futbolistas a redoblar sus esfuerzos para volver a meterse en la situación, para después, una vez que estén adentro, tener posibilidades de, cuando tomo las decisiones de los que entran, de que jueguen, de sumar minutos. Así que bueno, Rubén ahora entra en ese proceso de tratar de nuevamente ganarse un lugar en la convocatoria, y una vez que esté ahí, ganarse un lugar para jugar, y una vez que le toque jugar, tratar de sostenerse en el equipo titular, que es el proceso lógico, normal, que llevan todos los jugadores, sobre todo de equipos grandes donde hay mucha competencia. A destacar que tuvimos la capacidad de meter 3 goles, que es importante, que hizo su primer gol Gabriel. Mantuvimos nuevamente esta semana, en 2 partidos consecutivos, la valla en 0. Entonces ahí la verdad que un montón de cuestiones para rescatar. Resaltar también la actuación de Juan Vera, que jugó muy bien, que había jugado poco en lo que iba de este torneo, y había sido un jugador muy importante para nosotros el semestre pasado, así que nos pone muy contentos por él. Y bueno, logramos de alguna manera aquello que habíamos hablado después del mal comienzo, que tiene que ver con ojalá poder terminar lo más arriba posible, y ahora nos sentimos cómodos y nos sentimos contentos con la posición que ocupamos en la tabla.
0: Seguimos, señoras y señores. Evidentemente que es un partido bastante polémico por cómo se dio la situación, y uno dice, bueno, no lo llevaron a Rubén Darío Lescano a la banca. Sin embargo, lo llevaron a Derlis González, señoras y señores. Y bueno, ¿qué pasó? Hizo el calentamiento, tenía que entrar Derlis, no entró. Porque supuestamente lo que le dice Derlis es que él se lesionó, que tuvo un tirón y que no va a poder ingresar, y que por eso, bueno, dijo una acumulación de palabras indebidas en un lapso de tiempo muy corto, Pablo Vitamina Sánchez. Para mí la sensación que tengo es bastante extraña que pase. Eso no sucede muy a menudo, que ahí sobre el momento que va a ingresar el jugador a la cancha, bueno, dice, ah, no estoy lesionado, no puedo entrar, profe, y me quedo otra vez. Más todavía por la atmósfera que vivía Derlis González, porque para lo que no juega, gana tanto dinero, que esto, que aquello, que lo otro. Señoras y señores, qué incómodo momento, ¿no? Justo ahora que tenía la oportunidad, bueno, sintió algo, no pudo ingresar y bueno. Vamos a ver qué pasa con el futuro de Derlis González. Tiene contrato todavía, tiene años de contrato todavía Derlis González con la institución franqueada, así que no creo que lo dé a préstamo tampoco. La intención de Rodrigo Cotto, no es presidente del Olimpia, es recuperar a Derlis González, que evidentemente que es un baluarte importante, pero que luego de su lesión no pudo recuperar ese alto nivel deportivo que ha tenido Derlis González. Es polémico. ¿Qué pasará? Bueno, vamos a ver, si lo vuelve a dar una oportunidad luego de lo acontecido, ¿no? Porque para mí lo sentí y lo vi muy incómodo a Vitamina Sánchez tras el compromiso, porque le dijo de todo, inclusive el sector de preferencia pedía que entre Derlis. Tuvo que responder a un hincha que se lesionó y por eso no lo pudo meter, pero en calentura sucedió todo eso. Lo cierto, lo concreto, Olimpia ganó. Bueno, vamos a escuchar al DT en la calle, ¿qué dice la gente sobre el compromiso deportivo tras la victoria del decano?
3: Parece que tenemos que volver a criticarlo para que mejore.
4: Bien, bien, cumplió Olimpia, pero lo rescatable es que Ábalos ya metió y ahora ya no para. Ahora Libertad que se prepare porque ya venimos con todo ya.
5: Amigo, espera, ¿qué, este Olimpia para qué está
4: ya? No, estamos para campeonar, estamos para campeonar. Ya, este era un impulso que necesitábamos, San Lorenzo nos estaba costando los últimos partidos, pero el otro fin de, o sea, el lunes, ganamos Libertad y somos campeones.
5: Olimpia siempre tiene hambre, ya ganó la apertura, ahora va por el clausura.
4: Siempre por todo, Copa Paraguay, todo lo que tenga Olimpia, siempre está para campeonar.
6: Bien, bien, estamos bien.
5: Contanos un poco cómo le viste al equipo de Vitamina, algo que tiene que mejorar.
6: Bien, le falta un poquitito más adelante, yo creo que los delanteros tienen que poner más garra.
5: ¿Este Olimpia está para ser campeón del clausura?
6: Si ganamos todos los partidos que quedan, yo creo que sí. Está.
5: ¿Algo más para trabajar en Olimpia?
6: No, los delanteros.
7: Bien, súper bien. Un puntito nomás ya de la punta nuevamente, así que contento. Estamos muy entusiasmados ahora con la nueva versión que Olimpia está mostrando en estos últimos partidos.
5: Contanos, ¿este Olimpia va a ser campeón del torneo de clausura?
7: Te firmo, queda grabado. Olimpia va a ser campeón del clausura. Campeón apertura de clausura, ganador del año.
3: Bueno, jugó bien dentro de las posibilidades que tiene Olimpia. El tema es que llama la atención los cambios como hizo, porque no refrescó su equipo ya en el medio tiempo, si estaba ganando 2-0. Además de eso, ¿qué pasó con Derli? Es la gran pregunta. Nosotros la preferencia le pedimos a Derli que entre, que le demos oportunidad, y como 10 minutos antes le va a dar oportunidad a un jugador que posiblemente se le negó, y a la preferencia rindió cuenta Vitamina mostrando el tobillo que se lesionó, y si estaba haciendo calentamiento, ¿cómo se va a lesionar ahí? Es una estupidez para nosotros. Entonces la cuestión es, hay que averiguar qué pasó realmente ahí. No puede jugar un director técnico, un jugador de trayectoria como Derli, hacerle jugar 10 minutos antes. ¿Para qué? ¿Para qué es la pregunta? ¿Qué va a hacer Derli? Derli no es mago, porque no le hace jugar por lo menos un 20 o 25 minutos.
5: Se tiene que mejorar Vitamina, siguiente partido ante Libertad.
3: Sí. Nosotros le criticamos mucho a Vitamina y mejoró. Parece que tenemos que volver a criticarlo para que mejore.
0: Y así opina la gente, ¿no? Por ahí algunos contentos, por ahí otros, bueno, hay que criticar para que mejore, dicen algunos hinchas. Es la realidad de la situación. ¿Qué pasa en Cerro, eh? Algunos dicen, no, Cerro está más abajo. No, Cerro. Señoras y señores, desde que llegó Gustavo Costas, ha sumado siempre, ¿eh? En todos los partidos que le ha tocado, ha sumado. Les digo más algo, y quiero que guarden esto. Cuidado con Cerro Porteño. Miren que está remando la de atrás. En su momento Jorge Fossati hizo eso y terminó siendo campeón, ¿eh? Del torneo. Y ahora está remando bien, bien de atrás. Veamos, señoras y señores, lo que aconteció. Cuidado, cuidado, cuidado con Cerro, señoras y señores. Por ahí, Cerro Porteño no juega bien. Yo estoy en lo cierto que no juega bien. Por ahí Cerro Porteño le cuesta meter, cierto. Pero Cerro hace lo que nos hacen todos los equipos. Cerro gana, Cerro suma. Cerro sumó en todo desde que llegó Gustavo Costas. Y Mateo Klimovic, qué jugador, ¿eh? Qué jugador. Él hizo la jugada previa, él hizo el pase. Bueno, luego terminó quedando para que Pablo Vegetti termine convirtiendo este gol. Señoras y señores, se puso el partido 1-0, ganó por la mínima con este tanto, el gol de Pablo Vegetti. Señoras y señores, Cerro Porteño es de momento uno de los equipos que pelea. Fíjate aquí cómo limpió el camino Mateo Klimovic, limpió a dos, luego el pase de Ignacio Aliceda, la precisión no lo pudo agarrar Benítez, no lo pudo hablar Klimovic, finalmente quedó para el señor Vegetti. Lo que sí, para mí, un aspecto a corregir es que hace muy buenos pases en profundidad Rofo, pero por ahí la interpretación de la situación de Vegetti le cuesta un poco ganar por arriba. Él es muy buen jugador, pero como que si ganaba los balones por arriba, ganaba, aguantaba bien, recibía bien, era un 9 más peleador en ese sentido, como que yo creo que Cerro iba a estar en un lugar un poco más superioridad, ya que tiene esas ocasiones que genera con su pase en profundidad de Rojo, que son prácticamente perfectos, solo que le cuesta un poco a Pablo Beghetti alcanzar y bueno, hacerlo de la mejor manera posible. Bueno, vamos a escuchar al director técnico Gustavo Costas. Habló tras el triunfo por la mínima diferencia.
8: ¿Qué te voy a decir? Mientras siga haciendo goles, el 9 está para eso. El 9 está. Nosotros teníamos a Maravilla Martínez. ¿Qué le vas a pedir? ¿Que te dé un pase? No, que hay gol. Y bueno, nosotros tenemos ahí. Seguro, son jugadores que... Pablo jugó en ligas importantes, muy importantes, en cuadros muy importantes, en Brasil. Entonces, son jugadores y además son muy profesionales. Eso vale, como Gastón Jiménez también. Son muy profesionales, te das cuenta. Nosotros lo necesitamos. Y a todos les falta. Siempre, nunca te vas a quedar conforme. Un día capaz, hoy te quedaste con Guillermo, y después al otro día te quedas con Iván, y al otro día con Johnny, qué sé yo, ¿viste? Entonces, lo que siempre nosotros entrenamos para sacarle el jugo a ellos. Nosotros tratamos de inculcarlo, de meterle más, de que no bajen los brazos nunca, de que el jugador puede... Hoy en día hay jugadores que tienen 41, 42 años y están jugando. Pero más seguro que pueden dar. Todos pueden dar más. Todos pueden dar más. Yo a Rolfo me parece que no lo quería mucho y estos últimos dos o tres partidos, la verdad que nos salvó en algunos momentos. Estuvo. Entonces, la verdad que por eso uno trata, yo siempre trato de sacarle lo mejor a cada jugador.
0: Bueno, ahí escuchamos a Gustavo Costa, señores y señores, Cerro Porteño, calladito. Más de 100.000 personas estuvieron en la olla y ojo, Cerro está un poco más atrás, pero yo le digo que es todavía candidato. Matemáticamente se tiene que dar lo siguiente: Olimpia no debe de sumar muy de a 3 en lo que queda, 2 de mayo tampoco, Libertad tampoco, y Cerro debería de sumar de a 3 en los partidos que le quedan. Y así Cerro puede ser campeón de la clausura. Es difícil, pero matemáticamente Cerro tiene chance. Imagínate un poco si es que Olimpia empata este fin de semana y Cerro gana. Así que Cerro está vivo todavía. Vamos a escuchar al DT en la calle. ¿Qué dice la gente tras el compromiso?
9: Estos jugadores tienen que irse todos y gana en dólares, $50,000, eso tiene que irse todo. Costa no viene recién, y ¿qué va a hacer? Costa viene recién, esto hace más, hace 4 años que está así.
10: Mucho trabajo falta. Y está empezando cosas. Hay que darle tiempo.
11: A ver, olvido.
12: Ganamos, pero jugamos malísimo.
0: ¿Qué le faltó a Cerro? ¿Qué tiene que mejorar Cerro? ¿Qué tiene que trabajar Costas?
12: Y la verdad que la puntería es lo que hay que afinar.
13: Falta controlar un poco mejor el juego que Gastón Jiménez. Yo creo que tiene que tener más participación y hay que probar la almendra con Costa, vamos a ver cómo con el tiempo.
0: Beghetti, ¿qué te pareció su rendimiento?
13: Flojo rendimiento, pero como dice Costa, es el goleador del equipo y esperemos que con el tiempo todos vuelvan a su mejor rendimiento y volver a la punta y campeonato, que es todo lo que todos queremos.
0: Cerro tuvo muchas claras, pero no pudo convertir. ¿Por qué?
13: Y le falta efectividad. Llegamos, pero no podemos concretar la jugada.
14: Tenemos que ponerle más esfuerzo.
12: Y en línea general, bien, felicitarle más que nada a Rojo, que sacó bastante jugada clara. Y la verdad que falta más precisión en ataque. Muchas jugadas que se pudieron haber convertido, pudieron ser gol. Y nada, pero bueno, a poco se va notando la impronta de Costa, de a poco también se estará adaptando. Pero bueno. Se sacó la victoria, que es lo más importante.
15: Vos podés formar un equipo para jugar contra un equipo que está último en la tabla de esta manera. Terminó pidiendo la hora, jugando con 6 defensores contra un equipo que apenas está llegando a la media cancha. Desastre de Costa. ¿Cómo puedes formar un equipo con jugadores que están recuperándose de 2 o 3 meses como titular?
0: Contanos vos, ¿qué tiene que trabajar Costa?

0: está en la semana para mejorar?
1: Ponerle a los juveniles, que son de la casa, capital de la casa, que tienen, vuelan en la cancha, no gente mercenario.
2: Mañana gana Olimpia, se va a poner arriba de vuelta. Juegan bien ellos, nosotros más o menos, no, puro empuje, metemos un gol, lo metemos atrás contra Rubeñú, que es un equipo que está descendido.
0: Seguimos, continuamos con más. Ya vimos lo de Olimpia, ya vimos lo de Cerro. Vamos a continuar con mucho, mucho ya lo que prosigue en el campeonato de clausura. Vamos al duelo que jugó el cuadro de Nacional, el equipo de Barrio Obrero. Ganó al 2 de mayo, disgustado el equipo del Gallo Norteño, porque no pudo sumar a 3 en su visita a la cancha del Arsenio Erico. Señoras y señores, qué buen triunfo para el cuadro tricolor, que sumó una victoria significativamente importante teniendo en cuenta lo que es el desarrollo de este torneo. Bueno, el primer gol del partido, hubo Iván Valdés Medina a los 2 minutos, puso el 1-0 del partido, pasaba a ganar por la mínima diferencia el equipo de Víctor Bernay. Muy buena victoria de momento. Ahí vemos justamente el primer tanto del compromiso. Mucha lluvia, mucha agua, el drenaje funcionaba, pero no ayudaba. El siguiente gol lo concretó Hugo Iván Valdés Medina, nuevamente doblete ya para el minuto 23. Hugo Iván, ya el segundo tanto del partido. Y luego vamos al minuto 59 de juego para ver el tanto y el gol concretado justamente por Mesa para el 3-0 del partido. Mientras vemos la reiteración del gol de Hugo Iván Valdés Medina, ahí el gol de Mesa, ya para el 3-0 del partido. Victoria del cuadro de Nacional de Víctor Bernay. Aprovechó muy bien el rebote. Vamos a Luqueño. Sí, el equipo de Lucas Barrios. Se dice que técnico que debuta gana. ¿Debutó Lucas Barrios? Ganó. Bueno, Ojeda el único gol del partido en este compromiso deportivo ante el equipo de Recoleta. Un solo gol. Fue expulsado en el Kevin Parza justo en el minuto 90. En Recoleta, a los 85, el gol de Ojeda. Ganó el Auriazul, ganó el Chanchón. Tanto necesitaba ganar el Sportivo Luqueño y ganó, señoras y señores. Ojeda para el gol y para la alegría de Luqueño. Bueno, vamos a seguir con más. Vamos a Guaraní. No se olviden de Guaraní, señoras y señores. Guaraní, que ganó por la mínima diferencia con el gol de Fernando Fabián Fernández, el Queso. El único tanto del partido para la victoria y triunfo del equipo de Francisco Javier Arce Rolón, que termina sumando una victoria sumamente importante, teniendo en cuenta el presente deportivo para Guaraní, que no andaba bien. Llegó Chiqui Arce y bueno, empezó a sumar de a 3 el aurinegro. Veamos la reiteración de lo sucedido. Hubo un expulsado, tenía que con un hombre menos. Fernando Fabián Fernández apuntó, le pegó y concretó el gol. Victoria de Guaraní por la mínima diferencia. Luis Abreu fue expulsado en el minuto 18. Vamos a las posiciones. Vamos a observar. Puntero Libertad, líder único de momento. Le sigue Olimpia con 22 puntos. Nacional tiene 21. 2 de mayo 21. Ahí cerquita nada más están de la punta. Trinidense 17. Guaraní 17. Ameliano y Cerro Porteño 17, están ahí nada más también. Están todos cerca. Luqueño tiene 13, Rubio Ñu 8, Recoleta, qué mal está Recoleta, 7, San Lorenzo un solo punto. San Lorenzo es el que, bueno, el que más colaboró en ese sentido, San Lorenzo, por la muy mala campaña. Bueno, un solo empate después, todas son derrotas para San Lorenzo en estas 11 fechas disputadas. Bueno, seguimos con más. Vamos a los Juegos Sudamericanos. El team paraguayo, que sigue con medallas, siguen sumando medallas en estos Juegos de Santa Fe. Hasta ahora los atletas paraguayos han sumado 5 medallas de oro, 7 medallas de plata y 11 medallas de bronce. 23 en total. La última fue la plata en handball femenino. Y vamos al sudamericano. Vamos a seguir, ahí vemos justamente las medallas para las chicas. Muy bien las chicas, excelente, bien, bien, bien. Por el team de handball ganando medalla para Paraguay. Ahí está el momento, se le obsequia a todas y cada una de ellas lo que es la mascotita oficial. Bien, bien, bien por el handball femenino. Tenemos también el fútbol, vamos a hablar brevemente de ello. Vamos a hablar, Paraguay igualó 1-1 ante Uruguay. Bien, bien por Paraguay, bien por lo logrado por el equipo paraguayo. En el minuto 48 logró el empate gracias a José, quien aprovechó la asistencia de Mauro Coronel, igual, bueno, 1-1. Y bueno, paridad. ¿Podemos ver la lista de convocados y con esto nos vamos despidiendo? Bueno, vamos a la lista de convocados de la Albirroja del Faro. Orlando Gil, del Lille, Gastón Olveira, de la Olimpia, Santiago Rojas, Nacional. Gustavo Gómez, de Palmeira, Omar Alderete, de Sunderland, Junior Alonso, de Atlanta United, José Canales, de Lanús, Clever Ferreira, de Atlético Tucumán, Alexis Cañete, de Cerro Porteño, José Cáceres, Dinamo de Moscú, Alexandro Maidana, de Talleres, y Alan Benítez, de Libertad. Hugo Adrián Benítez, Nacional, Andrés Cubas, de Vancouver, Hugo Cuenca, de Celta de Vigo, Enzo González, de Wolverhampton, Diego Gómez, del Brighton, Mauricio Magalhães, del Palmeiras, Mati Galarza, del Inter Miami, Matías Villasanti, Gremio, Hugo Quintana, Independiente del Valle, Miguel Mirón, Atlético United, Julio Enciso, Ipswich Town, delanteros, Ramón Sosa, del Palmeiras, Gustavo Caballero, del Santos, Alex Arce, de Independiente de Rivadavia, Antonio Sanabria, del Internacional, y Robert Morales, del Pumas, de la UNAM. Paraguay jugará con Bolivia el 27 de septiembre y el 2 de octubre se medirá ante Colombia, todo ello en Estados Unidos. De esta manera, señores y señores, hacemos un cierre en las informaciones deportivas. Ya estamos con Ernesto Almada, Karina Doldán.
3: Estamos, mi querido. Todo, vamos a más información y justamente vamos a hablar de tareas que realiza el compañero Ilson, esta vez casas abandonadas por doquier, pero especialmente la mayoría se encuentran en el microcentro capitalino.
4: Pero mira que viene un gran proyecto de más de $1,000 millones para el centro Asunceno con respecto a viviendas para estudiantes y toda una urbanización que esperemos se haga realidad.
3: El tema es que del dicho al hecho hay mucho trecho.
4: Ojalá que se levante.
3: Y desde en serio, yo también te digo, sí, porque periodísticamente desde la época de Evan y de Gallegos, cuando se diseña lo que es el patrimonio histórico de la ciudad de Asunción, se elaboran ordenanzas justamente que reducen los impuestos para que los propietarios de estas casas las puedan mejorar. Y la mayoría están abandonadas.
4: Pero
3: a eso me refería.
4: Para tener una visión esperanzadora, este proyecto que te estoy hablando no viene de parte del gobierno, sino del sector privado.
3: Sí, Así que escuché, yo creo que... Pero es precioso, pues, esto. Mira, sí, lo que es esto. Es la rica arquitectura y la historia prácticamente plasmada en estas casas. Son casi 190 las que se encuentran abandonadas aproximadamente. El resto están mejoradas, otras la gente convive, pero en gran parte no es que estén abandonadas, la gente se va del centro.
4: Sí, no sé. Pero las políticas públicas, obviamente, de la municipalidad, un gestor necesitamos, un intendente que vaya, se siente con el presidente de la ANDE, con el presidente de SAP, pueda hacer que los servicios bajos, servicios básicos disminuyan y, por supuesto, quitar toda la carga municipal que existe para los propietarios de estos inmuebles.
3: Bueno, Ilson estuvo en la cobertura, ¿te parece? Lo saludamos. Adelante, compañero.
5: Con la ciudad de Asunción, específicamente en el microcentro, ¿qué es lo que encontramos más hoy día? Edificios abandonados y, sobre todo, edificios que datan ya de años mucho antes de 1900. Entonces, es importante rescatar esto y resaltar que hay una ley en la cual indica que hay que proteger estos patrimonios estructurales que hay en nuestro querido país, protección de patrimonio cultural, sobre todo, inmaterial y material también. ¿Y cuál es esa ley? Es la ley en la cual dicta 5621/16 del Paraguay. La ley indica puntos claves muy importantes en el cual son defender y promover el patrimonio cultural de la nación mediante investigación, restauración y difusión. Otro punto dice clasificación de bienes, abarca tanto en el patrimonio tangible, que son los muebles e inmuebles como edificios históricos y piezas arqueológicas, como la intangible, que no, en este momento no queremos hablar de ello, sino más de estos edificios tan emblemáticos que hay en el microcentro de Asunción. Hay un registro nacional que crea el sistema oficial de registro para identificar y catalogar los bienes con valor patrimonial. hay sanciones, ojo con eso, hay sanciones penales que establece penas privativas de libertad hasta 10 años por destrucción, demolición o tráfico ilícito de bienes culturales protegidos. Ahora nos preguntamos, ¿quiénes son los que establecen estas leyes y realmente se tienen que cumplir? Lo que nosotros nos preguntamos es, ¿los verdaderos dueños de estos edificios emblemáticos que están en nuestra querida República del Paraguay siguen vivos, no siguen vivos? ¿Quiénes quedan encargados? ¿A nombre de quién están? Y por supuesto, ¿cuál es la protección que se le da? Porque esto cuentan una historia, pero hoy día están en total abandono.
3: Bueno, era Ilson, nuestro compañero en esta cobertura, y nosotros recordamos que ya se nos vienen prácticamente las elecciones municipales este próximo 4 de octubre.
4: Así es, elegimos a nuestros intendentes, anda a votar el martes 22 de septiembre a las 20 horas en vivo. Debaten Amalia Vargas de la ANR y César González de Alianza Boquerón para Todos del departamento de Boquerón.
3: Esto hace ya prácticamente el día de mañana a la noche, cobertura total del holding RCC, también el día miércoles, día jueves, y bueno, acompañando prácticamente estos debates entre los candidatos intendentes en los municipios del Chaco. Pero en la justicia electoral prácticamente todo listo ya, ¿eh?
4: Así es.
3: Vamos a los detalles, ¿te parece?
6: Con este centro de monitoreo lo que queremos es centralizar todas las denuncias a nivel país que se reciben en cuanto a los delitos electorales que pueden ser denunciados ese día. Y lo que queremos es que a través de los medios de prensa ir haciendo tipo cortes de tal horario a tal horario y comunicar a la ciudadanía cuáles son los tipos de denuncias que vamos recibiendo y también cuál es la respuesta que se está dando por parte del Ministerio Público. ¿Por qué estamos haciendo esto? Es porque efectivamente muchas veces la ciudadanía no conoce o no sabe qué es lo que hace el Ministerio Público. Entonces, la idea es que a través de los medios de prensa podamos comunicar a toda la ciudadanía todos los tipos de denuncias que vamos recibiendo en tal lugar del país, quién es el agente fiscal que intervino, cuáles fueron las acciones que se tomaron, inclusive también nutrirnos nosotros a través de ustedes, los medios de prensa, para que nosotros podamos tener conocimiento de algún tipo de hecho y podamos actuar también de oficio. Todas las mesas de entrada del Ministerio Público van a estar habilitadas ese día, y no solo la mesa de entrada, sino también vamos a publicar en números de teléfono por WhatsApp, donde la gente va a poder ir enviando sus denuncias, y a través de ese monitoreo, de ese centro, se va a canalizar para que los fiscales competentes que van a ser designados por resolución del fiscal general del Estado puedan actuar inmediatamente en ese momento. Porque en las elecciones pasadas ya hemos tenido hechos que nos hemos dado cuenta a través de los medios de comunicación, donde, por ejemplo, se ofrecía un auto 0 kilómetros y se votaba por tal o cual candidato. Eso efectivamente es una inducción al voto, y eso nos enteramos por las redes sociales.
7: Sí.
6: Entonces es importante para nosotros el trabajo de la prensa de ese día, y lo que queremos es hacer un trabajo en conjunto para poder dar la mayor respuesta posible en cuanto a los delitos electorales.
3: Ahí ya sale
4: La papeleta
3: y la que se deposita finalmente en la urna.
4: Por favor, no quiten fotos, no entren con celulares, y bueno, y tenga conciencia, bueno, su voto
3: gente lleva
4: no su vale 200 o 300 mil guaraníes.
3: Exactamente, nuestro voto tiene que ser transparente, pero para nosotros mismos, y por sobre todo es secreto el voto, nadie tiene que enterarse.
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Hola, hola, hola, muy buenas noches, feliz primavera para todo el mundo. Línea directa al corazón del Señor que está floreciendo y está haciendo florecer el tuyo también. Nos pone muy felices en esta jornada 21 de septiembre del 2026, iniciando una estación más. Nos pone muy felices el hecho de encontrarte todas las noches del otro lado y vamos a agradecer, por supuesto, a las emisoras asociadas que están retransmitiendo nuestro programa.

Hoy Ciudad del Este y Pedro Juan Caballero 107.1 FM Radio Esencia desde Pedro Juan Caballero y la 93.5 FM Radio Encuentro desde Ciudad del Este. ¿Por qué así? Bueno, porque las otras emisoras están en otra jornada, pero después se van a plegar a partir de las 21:30. Hoy tengo una sorpresa muy interesante. Ya habíamos hablado la semana pasada que tiene que ver con este lanzamiento de Adolfo Torres el 25 de septiembre, este viernes 25 de septiembre, de sus nuevos materiales. Y quiero que me envíes tus datos personales completitos para que te puedas llevar dos entradas para cada persona para este lanzamiento que va a ser en el Teatro Ignacio Pane a las 19:30 horas. Pero además tengo algo especial para vos por el Día de la Primavera, que es un bolso de productos Hildebrand. Todo esto en el programa Línea Directa que va hasta las 22:30. Ahí está. Nos vamos ya a la música que nos propone Aura y nos dice: hoy elijo agradecer. Bienvenidos.

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1: Son las 20 con 45 minutitos en el país. Vamos a informarnos. Así plantea Almades Urgencias del Chaco. Durante una visita sorpresiva a las oficinas centrales de la Asociación de Servicios de Cooperación Indígena Menonita ASIM en Yalbe Sanga Cetro, se plantearon al titular de MADES, Rolando de Barros Barreto, las principales dificultades que enfrentan comunidades indígenas del Chaco para avanzar en su desarrollo productivo y garantizar el acceso al agua. El encuentro se produjo en el marco de la entrega por parte del Ministerio de Insumos destinados a la producción avícola en la comunidad Nibaclé Unida. Los representantes de la asociación invitaron al ministro a conocer sus instalaciones. La RCC inicia ciclo de debates de candidatos a intendentes. La RCC inicia este martes a las 20 a su ciclo de debates entre los candidatos a la intendencia del distrito de Boquerón. En esta primera jornada se enfrentarán cara a cara César González de la Alianza Boquerón para Todos y Amalia Vargas, representantes de la ANR. El BCP puso en marcha la utilización del CDA digital. El Banco Central del Paraguay puso en plena producción el sistema de certificados de depósito de ahorro digitales CDA, una nueva plataforma que permitirá emitir, registrar, custodiar y negociar estos instrumentos financieros de manera complementaria electrónica. Mes de la Juventud.

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